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3: Gracias y paz del Señor Jesucristo. Bienvenidos a esta hermosa tarde de lunes. Estamos comenzando esta semana y la comenzamos en el nombre del Señor Jesús. Reciban saludos del apóstol Joel Sánchez, titular de este espacio, y de todo el equipo que trabajamos para el Señor aquí en Filadelfia y, por supuesto, donde el Señor nos lleve. Quiero mandar un saludo a todos aquellos que nos han visitado. Quiero mandar un saludo muy especial a mi hermano Ricardo y a su hija Olivia, que los tuvimos el privilegio de verlos y de estar platicando un ratito el domingo. Y yo sé que el Señor Jesús tiene cosas maravillosas para cada uno de ustedes. Mi hermano Ricardo, mi hermana Olivia, les mandamos un fuerte abrazo. Y a todos los que están en sintonía, que el Señor me los bendiga. Ya saben, si venimos en el transporte público, pues hay que tener mucha paciencia. Si vamos de regreso a casa, ya merito llegamos. Si vamos en el volante, por favor, vamos siempre atentos y siempre con la paz del Señor, porque, ¿saben?, vale la pena llegar a casa. En casa está esperando la familia y, por supuesto, que agradecemos a Dios el hecho de que podamos estar en sintonía esta hermosa tarde. Ahí donde quiera que se encuentren, en cualquier latitud del mundo, porque a través de las redes, claro que llegamos a todos los rincones del planeta, del mundo entero. Así es que Dios bendiga a todos los que están escuchando la palabra de Dios. Y por supuesto que en Filadelfia estamos trabajando para el Señor Jesús y para que tú también puedas tener acceso a eventos para adorar al Señor, para llenarte de su presencia. Y nosotros próximamente vamos a tener, primeramente Dios, el Congreso de Hechos 29. Y Hechos 29 es un congreso que está diseñado para que todos podamos cobrar conciencia de que la palabra de Dios, por supuesto, se sigue escribiendo. Y es que cuando ustedes escuchan Hechos 29 van a decir: oiga, perdón, pero es que la Biblia solo tiene 28 Hechos solo tiene 28 capítulos. Precisamente por eso se llama este congreso Hechos 29, porque nosotros creemos firmemente que seguimos escribiendo la historia. Sí, también con nosotros se sigue igual, el Señor sigue trabajando con nosotros, y por eso de una manera intencional le hemos puesto Hechos 29 a este congreso, porque estamos proclamando que también nosotros somos parte de los que escribimos en este tiempo, ¿verdad?, estos capítulos de la vida, tomados de la mano del Señor, viendo milagros, prodigios. Así es que te invitamos, primeramente Dios, los días 30 de octubre y 31, 30 y 31, los dos últimos días finales de octubre, si el Señor así nos da vida, vamos a estar primeramente Dios teniendo este congreso. El viernes 30 y el sábado 31 estaremos primeramente Dios en medio de este congreso. Te invitamos, es para todo público, vamos a estar ministrando primeramente Dios las necesidades. Si tú quieres que oremos contigo, con mucho gusto ven. Vamos a estar aquí el equipo para estar orando juntos, clamándole al Señor, y van a venir del interior de la República, pues los pastores que están también bajo la cobertura de Filadelfia, y van a venir hermanos, y entonces te invitamos primeramente Dios. El costo del boleto para el Congreso es de $70, y los $70 te dan acceso a 4 alimentos. El 30 en la noche tendrás la cena, si Dios nos da vida, y el 31 tendrás desayuno, comida y cena. Por supuesto que esto es algo simbólico y es un apoyo, pero si tú no puedes en ese momento tener estos $70, pues de todos modos ven y tú les dices que vienes al Congreso, y primeramente Dios, no te preocupes, el Señor proveerá para poder también a ti invitarte los alimentos. Entonces acuérdate, Congreso de Hechos 29, el 30 y 31 de octubre, aquí nos vemos primeramente Dios, para que juntos oremos al Señor y busquemos el rostro de nuestro Dios. Y bueno, la verdad es que también quiero mandar un saludo muy grande para mi hermana Vicky Chantes y Helen, que están allá en León, Guanajuato. Mi hermana Vicky, les amamos, en verdad que es alguna bendición poder orar. Y Helen, te mandamos un abrazo muy grande, recupérate primeramente Dios ahí donde estás. Sé que te acaban de intervenir quirúrgicamente, pero nosotros te mandamos un abrazo bien grande y estamos orando para que tu recuperación pues sea una recuperación primeramente Dios, ¿verdad? De la mejor manera posible, en el nombre de Jesús, rápida y buena, ¿verdad? En el nombre de Jesús. Y bueno, realmente les mandamos saludos a todos. Aquí estoy viendo en este aquí que ya está mi hermano Rogelio, mi hermana Camelia Morales, que el Señor les bendiga a todos los que están en sintonía, sea aquí en la Ciudad de México, allá hasta San Luis Potosí, por supuesto, a la profesora Maribel Castro y a todo el equipazo que hay allá, que Dios los bendiga, me bendice y saben, me llena de gozo saber que en todo lugar habemos hombres y mujeres que amamos al Señor y que trabajamos desde donde Dios nos puso, desde la plataforma donde estemos, sea en el trabajo, sea en el negocio, sea con los amigos, estamos compartiendo la palabra de Dios. Les mando un fuerte abrazo hasta allá, y bueno, a todos los que nos estén escuchando, que el Señor Jesús llegue ahí con todas sus bendiciones. Y por supuesto que nosotros aquí en, ahí está, ya vi a la profesora Maribel Castro, muchos abrazos hasta allá, les amamos en gran manera, gracias a Dios, porque saben que es hermoso, como dice los salmos, habitar los hermanos juntos en armonía, y cuando nos juntamos sabemos que estamos en armonía, y aunque estemos lejos, estamos en armonía también, bendito sea Dios. Y que el Señor Jesús bendiga a todo su pueblo. Y bueno, esta semana estamos en actividades normales. Si el Señor nos da vida el día de mañana, tenemos culto a las 11 de la mañana para que tú puedas venir con nosotros y también puedas seguir la transmisión de los cultos a las 11 de la mañana y a las 7 de la noche también, si el Señor nos lo permite. El jueves, pues tenemos nuestro culto de las 7 de la noche, que es el culto de la familia, donde primeramente Dios estaremos orando por nuestra familia, ¿saben? No hay que rendirnos, no te rindas. Yo sé que a veces es cansado, pues sí, nos hemos cansado, pero no te rindas, hay que seguir orando por esos hijos, por esas familias, que el Señor Jesús va a cumplir su promesa. Él ha prometido estar con nosotros y ha prometido derramar espíritu de salvación. Yo sé que así será, porque nuestro Dios es fiel y poderoso. Así es que te invitamos para que vengas con nosotros. Estamos orando a las 5 de la mañana y yo quiero platicarte un poquito acerca del tipo de oración que tenemos a las 5 de la mañana, porque a las 5 de la mañana estamos orando la Biblia, y esto es algo que se va intercalando entre la lectura de la Biblia, los versículos de la Biblia y la oración. ¿Por qué es tan importante este tipo de que anexemos a nuestras oraciones este tipo de oración? Porque la palabra de Dios es viva y eficaz. Y sabes, a veces, no sé si a ti te pasa, pero se nos acaba de repente las palabras en alguna situación, o a veces sentimos como que no sabemos si es la voluntad de Dios o no. Cuando empezamos a leer la palabra, mira, te prometo que la mente, el corazón se empiezan a abrir, porque la palabra es poderosa, y cuando la palabra de Dios empezamos a leerla, entonces las palabras, no tenemos que inventar palabras, simplemente las palabras fluyen a través de nuestra boca, y aparte de todo estamos llenándonos de la palabra y estamos creciendo en el evangelio. Acuérdate que la palabra de Dios es algo fundamental para poder tener un crecimiento espiritual. Y por supuesto, para que no pasen los años y sigamos iguales, necesitamos la palabra de Dios. Definitivamente necesitamos la palabra de Dios. Todo de lunes a viernes a las 5 de la mañana estamos orando a las porciones de la Biblia, y a las 10 de la noche. A las 10 de la noche nuestros apóstoles Joel y Mari, presididos por nuestro apóstol Joel, estamos orando para de una manera espontánea, donde traemos nuestras peticiones y ahí todo el mundo escribimos nuestras peticiones y oramos unos por otros. Es maravilloso, saber que cuando estamos orando, el Señor también está tocando a nuestros hermanos, y que de alguna manera espiritualmente estamos levantando las manos de aquellos que se sienten cansados. Entonces, estamos aprendiendo a ser intercesores a las 10 de la noche. Y esta oración de las 10 de la noche, tú la puedes sintonizar, bueno, y también la de la mañana, por las redes sociales, a través de la página de Comunidad Cristiana Filadelfia Internacional. Te lo repito, Comunidad Cristiana Filadelfia Internacional. Ahí tú puedes sintonizar a través del YouTube, del Facebook, del TikTok. Tú puedes entrar para orar con nosotros. No te pierdas este momento de oración. La verdad es que aunque vengas cansado, vale la pena que pongas la oración para que juntos estemos clamándole al Señor. Y bueno, ahí te dejo las invitaciones, porque la verdad es que sí, sí vale la pena que sepamos, ¿verdad?, que estamos orando. Y por supuesto, el domingo estamos en clases de la administración doctrinal, y hay que crecer en la palabra de Dios. Pero bueno, pues ya que estamos hablando de la palabra de Dios, recordamos que la Biblia dice de sí misma que la palabra es viva y eficaz y más cortante que toda espada de doble filo, que penetra hasta partir el alma, las coyunturas y los tuétanos, y discierne los pensamientos y las intenciones del corazón. Y bueno, pues esta mañana nos ha tocado leer el Evangelio de Lucas a partir del capítulo 20 al versículo 37. Lucas 17, del 20 al 37. Y este es un tema bien interesante y por supuesto muy importante, porque la idea de que hablemos de los temas de la Biblia es que tú también puedes saber pues cuál es la importancia, porque alguien puede decir, bueno, ¿y para qué me dices eso? ¿De qué manera se aplica en la vida cotidiana? Bueno, pues ahorita lo vamos a ver. La Biblia nos habla aquí acerca de la venida del reino, el reino de los cielos. Y hoy vamos a estar hablando acerca del reino de los cielos, y esto es bien, bien importante que nosotros lo podamos digerir, porque cuando Jesús vino a la tierra, el tema central y de lo que más habló fue acerca de que el reino de los cielos se había acercado. Y sabes, a veces tenemos ideas así como que el reino de los cielos pues es, es cuando ya Cristo venga, o cuando nos encontremos allá en los cielos. No, fíjate que el reino de los cielos va muchísimo más allá, porque el reino de los cielos es la manera legal de trabajar de parte de Dios aquí en la tierra. Cuando nosotros oramos o hablamos y decimos, Señor, que se establezca tu reino, lo que le estamos diciendo a Dios es, Señor, en este momento, aquí en este pedazo de tierra, ¿verdad?, aquí donde yo estoy, tu espíritu descienda, y yo quiero moverme bajo tus reglas, bajo tu poder. Tú eres el Señor, te nombro aquí el gobernador de este lugar. Y esto es bien importante, porque mira, a veces cuando estamos en nuestra vida cotidiana y queremos luchar con nuestras propias fuerzas, y que decimos, bueno, es que soy cristiano, pero yo así es como me he defendido toda la vida, o he arreglado así la vida. Sin embargo, para poder movernos de una manera legal, ¿verdad?, en el reino de los cielos, sí necesitamos cobrar conciencia de que el que tiene la última palabra es nuestro Señor Jesucristo, y que cuando se establece su reino, aquí ahorita vamos a leer la palabra para que veamos cómo y cuándo se establece el reino de Dios, entonces el poder sobrenatural tenga esa libertad para moverse. Esa libertad. Y sabes, no es como que Dios depende de nosotros, porque Él es el Todopoderoso y Él ya fue a la cruz del Calvario, pero sí nosotros aquí en la tierra podemos estorbar ese mover sobrenatural o podemos literal invocarlo y decir: ven, y Señor, aquí, aquí se haga tu voluntad, venga tu justicia, venga tu paz en medio de nosotros. Y sabes qué interesante es todo esto, porque la palabra de Dios nos enseña muchísimas cosas. Primeramente, déjame decirte que el reino de los cielos, ¿verdad?, debe ser una prioridad. Es una prioridad dentro del tema del Evangelio de Jesucristo, porque Jesús nos dijo en Mateo capítulo 6, en el versículo número 33, que por cierto, este es uno de los versículos de promesa que nosotros repetimos al terminar los cultos, no nada más porque sí, sino porque estamos proclamando la palabra de Dios. Y fíjate, aquí en Mateo 6:33 dice: mas buscad primeramente el reino de Dios y su justicia, y todas estas cosas os serán añadidas. Y claro que hay que leer el contexto desde el versículo 25 al 34, y todo el contexto es de las necesidades que tenemos, porque el Señor habla acerca de no afanarnos, ¿verdad?, por nuestra vida, por lo que vamos a comer, por lo que vamos a vestir. Y la verdad es que este es un tema pues que es muy común y muy cotidiano en medio de todos los seres humanos. No habemos quien no estemos siempre con una preocupación, ya sea porque qué vamos a vestir, porque qué vamos a comer. Sin embargo, aunque Jesús nos explica aquí, porque aquí es Jesús el que está hablando en estas porciones de Mateo, él está explicando que él va a proveer todo, y que nosotros, si que volteemos a ver, dice el Señor, las aves del cielo, que ellos nos siembran y el Señor los viste, y que veamos cómo las flores son vestidas de una manera majestuosa. Y el Señor dice: si yo le doy todo eso a la creación, ustedes que son mis hijos también lo van a tener. Pero el Señor hace una aclaración en el versículo 33 y dice: pero busca primeramente el reino de Dios. Y entonces nos damos cuenta que si el Señor nos tiene que decir que busquemos primeramente el reino de Dios, es porque la realidad es que estamos tan llenos a veces de tantas situaciones, problemas, angustias, que se nos olvida que primeramente debemos invocar el reino de Dios y su justicia, y que como consecuencia todas las cosas que necesitamos serán añadidas. Entonces, fíjate la prioridad y la importancia que Jesús le da a este tema del reino de Dios. Y dice: no, sí lo tienes que buscar. Y cuando dice lo tienes que buscar, es porque no es como que realmente es algo que nosotros tenemos ya de base en nuestra vida. Y es que nuestra carne, estando aquí en la tierra, por supuesto que reaccionamos con necesidades, con conductas, pero el Señor dice: pero tú tienes que buscar primeramente el reino de Dios. Generalmente lo que buscamos es el alimento, generalmente lo que buscamos primero es el vestido, el techo, y no quiere decir que esto no sea importante, pero Jesús dice: primero el reino de Dios. Fíjate nada más qué maravilloso y tan importante es, que cuando aquí mismo en Mateo capítulo 6, pero en el versículo número 9 y 10, los discípulos le preguntan, más bien le piden a Jesús: enséñanos a orar, porque mira, Juan el Bautista le enseñó a sus discípulos, y tú enséñanos a orar, ¿cómo quieres que oremos? Y entonces Jesús les dice aquí en el versículo 9: vosotros pues oraréis así: Padre nuestro que estás en los cielos, santificado sea tu nombre, venga tu reino, hágase tu voluntad como en el cielo, así también en la tierra. Fíjate nada más qué interesante es y cuán importante es para el Evangelio de Jesucristo, el reino de Dios, que en medio de la oración que Jesús enseña a sus discípulos, les enseña a decir: venga tu reino, hágase tu voluntad como en el cielo, así también en la tierra. Y es que déjame decirte que cuando tú y yo oramos y decimos: Señor, establece tu reino en este lugar, lo que le estamos diciendo es: Señor, sea hecha tu voluntad en el cielo como así también en la tierra. Para atreverse a decirle al Señor que se haga su voluntad, es porque necesitamos tener confianza en Él. Cuando le tenemos confianza a Dios, entonces podemos decirle: Señor, que se haga tu voluntad. Así como en el cielo, así también aquí. Sabes que todos hemos atravesado por algunos procesos difíciles y a veces da miedo decir hágase tu voluntad. ¿Por qué? Porque en el fondo sabemos que, ¿verdad?, que la voluntad del Señor, claro que es buena, agradable y perfecta, pero no siempre es nuestra propia voluntad. Por eso, cuando nosotros estamos diciendo, Señor, establece tu reino, le estamos diciendo, al momento en que se establece tu reino aquí, tú desciendes con tu presencia donde yo estoy, y entonces yo me doblego, me humillo bajo tu poderosa mano, sea hecha tu voluntad y no la mía. Claro que esto, cuando tú no conoces al Señor Jesucristo, o cuando desconfiamos, ¿verdad? Desconfiamos, porque qué difícil es en nuestros días tener confianza, pero el Señor quiere que tú y yo, por supuesto, que le tengamos confianza. ¿Y por qué? Porque, ¿sabes?, no hay mejor voluntad que la del Señor. Y si el Señor permite que suceda algo, aunque no nos guste o aunque nos asuste, ¿sabes?, el Señor tiene razones, la solución. El Señor Jesús tiene la solución. Por eso es bien importante que nosotros podamos entender lo que estamos diciendo. Porque a veces hemos orado y hemos dicho, sea hecha tu voluntad, digo, venga tu reino, pero yo quiero que tú me des esta respuesta. Y es difícil, porque cuando tú y yo estamos, ándale, sí, me das esto, sí, y de repente parece como que hay un silencio. Y cuando hay un silencio, déjame decirte que eso también es una respuesta, porque el Señor tiene sus maneras de trabajar. La gente dice, no, a mi Dios no me oye. No, sí lo oyó. Pero la respuesta fue no, porque no hubo ninguna respuesta y usted no recibió lo que usted quería o creía que era mejor. Pero, ¿sabes? Cuando le amamos y nos entregamos, el Señor, cuando se cierra una puerta, abre una más grande. Por eso usted no tenga miedo de decirle al Señor, sea hecha tu voluntad, porque el Señor tiene puertas abiertas para los que le amamos. Y, ¿sabes?, qué maravilloso es nuestro Dios. Y vamos a hablar ahora acerca de la naturaleza que tiene este reino de Dios, porque fíjate que en la carta a los Romanos, en el capítulo número 14, en el versículo número 10, en Romanos 14, 17, la palabra de Dios nos dice en qué consiste el reino de Dios. 14, 17 dice, porque el reino de Dios no es comida ni bebida, sino justicia, paz, gozo en el Espíritu. Entonces, cuando tú y yo oramos y creemos que el reino de Dios se establece, entonces nosotros tenemos que saber que el reino de Dios no consiste en las cosas, en las necesidades de la tierra, ¿sale? El reino de Dios consiste en justicia, en paz y en gozo. Cuando el reino de Dios se establece en medio de un problema, cuando hay una adversidad tremenda y oramos y decimos, Señor, que se establezca tu reino en este lugar, lo que le estamos diciendo es, queremos tu justicia, queremos tu paz y queremos tu gozo en el Espíritu Santo. Y esto es algo maravilloso, porque efectivamente con nuestras propias fuerzas, ¿sabes?, no podemos. Es verdad. Cuando el enemigo viene y nos dice, es que tú no puedes, es que tú eres débil, efectivamente, no, ni me lo tienes que recordar, enemigo. Yo sé que aquí el Todopoderoso es mi Dios, y de Él es la justicia, de Él es la paz, y de Él viene el gozo. Por eso es tan maravilloso lo que dice la Escritura aquí en la Escritura. ¿Por qué? Porque nosotros podemos realmente saber que el reino de Dios, ¿verdad?, se establece en esta tierra a través del poder de la boca, porque cuando hablamos estamos doblegando nuestro ser. Por eso el diablo impide mucho a veces el poder orar o poder tener alguna oración, porque el diablo sabe que si nosotros empezamos a hablar y que se establezca el reino, pues entonces se detiene. Pero ahorita le seguimos, porque ya son 6:25 y nos vamos a un corte comercial aquí en Ondas de Vida 1440. Por supuesto, no se despegue, porque estamos hablando acerca del reino de Dios, y ahorita que regresemos, primeramente Dios, vamos a hablar acerca del reino de Dios, que sí se va a establecer en la tierra, ¿eh? O sea, estamos hablando ahorita de lo que vivimos en este momento, pero yo voy a leerles lo que dice la Escritura, qué sucederá cuando el Señor venga nuevamente a esta tierra. Así es que no se despegue, vamos a unos comerciales aquí en Ondas de Vida 1440.
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3: Seguimos aquí en tu programa Buenas Noticias. Qué bueno que no te despegas aquí, porque la verdad es que esto se está poniendo muy bueno. Estamos hablando acerca del reino de Dios, porque este es un tema muy importante, y mucho más cuando se trata de algo legal. Déjame decirte que cuando uno está en otro país y uno no está de una manera legal, ¿puede hacer cosas? Sí, sí puede hacer cosas. La verdad es que sí, hay gente que sabe moverse de una manera ilegal. Sin embargo, lo más recomendado y lo que trae paz es lo legal. ¿Qué crees? Que en el espíritu también nosotros, ya sea que podemos hacer muchas cosas, pero de una manera ilegal. El problema de hacer las cosas ilegales es que las puertas se abren al enemigo, y cuando las puertas se abren al enemigo, entonces viene una revolquiza de aquellas, ¿no? Hay gente que tiene miedo de moverse en lo sobrenatural, hay gente que tiene miedo, y con justa razón, porque sí, la verdad es que las revolcadas están re buenas. Pero yo le voy a decir algo: cuando hacemos las cosas de la manera legal, esto quiere decir de la manera en que el Señor lo estableció, entonces estamos bajo las leyes, ¿sale? Estamos cubiertos con esas leyes, con ese poder que por supuesto da la investidura de lo legal. Y por supuesto que estamos hablando acerca del reino de Dios, porque el reino de Dios es fundamental para los que nos decimos ser cristianos. Déjame decirte que Jesucristo nos advirtió en la palabra de Dios que no todo el que dice Señor, Señor entrará en el reino de los cielos. ¿Por qué te digo esto? Porque ahorita te voy a hablar acerca de los requisitos de quién sí tiene entrada al reino de Dios y cuáles son los requisitos. Porque por supuesto que cualquier persona puede decir yo establezco el reino de Dios, pero no cualquier persona tiene realmente entrada al reino de Dios. Y mira, te lo voy a demostrar con la Biblia, porque a menos de que se arrepienta, claro, ¿verdad? Porque si hay alguien que se arrepiente, cualquiera que nos arrepintamos, el Señor nos hace venir a Él. Y Juan 3:3 dice, el que no naciere de nuevo, no puede ver el reino de Dios. Fíjate nada más, resulta que Jesús está platicando con Nicodemo, y entonces dice la Biblia que Nicodemo viene de noche, ya sabes, ¿no? Como para que no lo vea nadie, y entonces le pregunta, Rabí, sabemos que has venido de Dios como maestro, porque nadie puede hacer estas señales que tú haces si no está Dios con él. Respondiendo Jesús le dijo, de cierto te digo que el que no naciere de nuevo no puede ver el reino de Dios. Y sabes que esto es algo importantísimo, lo que estamos hablando, el nacimiento de nuevo. Porque ¿qué crees? Que a veces estamos ahora tan familiarizados con el tema de soy hermano, oh, somos hermanos y venimos a la iglesia, pero ¿qué crees? Que para nacer de nuevo, Jesucristo le explicó a Nicodemo que se necesita nacer del Espíritu. Y esto se realiza a través de aceptar a Jesús en el corazón. Si tú nunca le has dicho a Jesús a través de, con tus palabras, diciéndole, Señor, ven a mi corazón, sé el Rey, te entrego el señorío de mi vida, perdona mis pecados, te acepto como mi único y suficiente Salvador, entonces tú no estás accesando de la manera correcta, porque hay gente que nos hemos acostumbrado al ambiente, no, todos somos hermanos, pero no todos hemos hecho la oración. ¿Qué crees? Que Jesucristo dijo, tienes que nacer del Espíritu, y esto solamente se puede hacer cuando tenemos un encuentro personal con Cristo Jesús. ¿Y sabes qué maravilloso? Porque Jesús le dijo a Nicodemo, mira Nicodemo, si tú no naces del Espíritu, lo único que vas a vivir en tu vida es la carne. Y entonces dice, lo que es del Espíritu, nacido del Espíritu es. Pero lo que es de la carne, dice, nacido de la carne es. Eso es lo que el Señor Jesús le explica a Nicodemo. Y entonces, cuando nosotros estamos en esta tierra, ¿verdad? Y leemos la Biblia y estamos muy contentos cuando escuchamos ya sea el programa de radio o las alabanzas o vamos a la iglesia, tenemos que saber que nacer del Espíritu es importante. Esto quiere decir encontrarnos personalmente con Dios para que Dios despierte nuestro espíritu y así nosotros podamos tener un nuevo nacimiento. Yo de repente me pregunto a mí mismo y le pregunto a las personas, a ver, ¿usted ha nacido de nuevo? La gente se queda pensando y me dice, pues yo hice una oración. Bueno, literalmente nacer de nuevo marca un antes y un después. Si usted sigue viviendo igual, caminando igual, sufriendo igual, diciendo groserías igual. Entonces usted no ha hecho un acto en su vida. El nacer de nuevo implica una transformación de vida. Fíjate que estaba yo, fui a orar por unos hermanos, donde la hermana fue la primera que se convirtió, y entonces ella me comentaba que oró por su esposo como 5 años para que se convirtiera, y en esos 5 años dice que ella no le veía como esa chispa de que se iba a convertir. Y luego, cuando el hermano nos fue a recoger a la hermana Pili y a mí, que fuimos a orar, él nos comentó su testimonio y dice: yo tengo que decirles algo. Dice, cuando mi esposa era bien mal hablada, dice, decía 10 palabras, dice, 10 groserías y luego se aventaba una en castellano y así, dice, pero era bien grosera, bien mal hablada. Dice, una noche, dice, de repente, que fue a ver a unas amigas y que regresó. Dice, y esa noche no habló. Y dice, y ya se fue a acostar, y al siguiente día, dice, de repente ya no decía groserías. Dice, y eso a mí me impactó. El hermano lo dice. Dice, eso fue lo que a mí me impactó. Cuando le dije, oye, ¿a dónde fuiste? Porque tu vida, híjole, ya no es la misma, ya no eres la misma. Te cambiaron, ¿qué pasó? Bueno, lo que pasa es que cuando el Espíritu de Dios desciende, el Espíritu de Dios no nos deja en paz, o sea, no nos sentimos en paz, realmente somos redarguidos, porque el Espíritu de Dios dice, esa manera de ser no me gusta, esa manera de hablar no me gusta. Y entonces, ¿cómo saber que he nacido de nuevo? Cuando tengo mucha pasión por el Señor y estoy tan apasionado, tan enamorado, que no me cuesta trabajo dejar, o más bien, aunque me cueste trabajo, dejo cosas. ¿Por qué? Por amor a Cristo, porque no quiero herir, no quiero ofender a mi Señor. Y sabes qué maravilloso es el nacimiento de nuevo, porque efectivamente todos venimos heridos, todos venimos con muchos hábitos que tantos años hemos tenido, pero déjame decirte que cuando en verdad que amamos a Jesús, Jesús nos sana, Jesús nos libera, Jesucristo, bueno, no hombre, maravilloso, se va la angustia de la tristeza de que antes venía de la nada, y sabes, empezamos a guerrear, y la Biblia dice que para poder, un requisito para entrar al reino de Dios, se necesita nacer de nuevo. Y yo llamo este día a todos los que ya tenemos muchos años en el Evangelio, porque probablemente decimos, no, pues si es que eso ya está, se me pasó. Cuando yo me convertí, sí, así como usted lo narra, así me pasó. Pero ya no, ya pasó la emoción, ya todo se ha vuelto bien monótono. No podemos nosotros dejar, ¿verdad?, perder ese gozo del primer amor. Tenemos que reconciliarnos con el Señor. Tenemos que poner nuestra vida otra vez sobre la mesa y decirle, hoy me quiero reconciliar contigo. En verdad, el mejor estado del ser humano es estar enamorado, y qué mejor que estar enamorado de Cristo, ¿sabes? No nos acostumbremos a vivir una vida monótona y a creer que porque vamos a la iglesia y a creer que porque leemos la Biblia estamos bien. No, la Biblia sí establece, tiene que haber un nuevo nacimiento, tiene que haber un antes y un después. Pero si eso se ha perdido, tal vez porque el diablo ha traído heridas, porque el enemigo nos ha hecho caer en las trampas, yo te voy a decir algo. Jesucristo dice que si hemos pecado, abogado tenemos para con el Padre, y que si nosotros venimos y le decimos, Señor, perdóname, me arrepiento, el Señor nos va a limpiar y va a poner nuestras vidas nuevamente en ese tiempo de gozo, de restauración. Por eso es importante que nosotros hoy hablemos de que para poder ser gente con autoridad, para establecer el reino de Dios, y hace rato yo les decía acá en las redes sociales mientras estábamos en el comercial, que el reino de Dios sirve porque cuando tú estás en un ambiente pesado donde hay brujerías, donde hay muchas enfermedades en los hospitales, cuando tú con el entendimiento estableces el reino de Dios, abres tu boca y dices, Señor, se establezca aquí el reino de Dios, lo que le estás diciendo es creo que tu poder es mayor que lo que se está moviendo aquí. No importa que sea algo súper difícil, creo en ti. Y sabes, esto es gloria para Dios, es honra para Dios, porque cuando tú crees que Él es el Todopoderoso, entonces Él dice, aquí yo voy a bajar, aquí yo voy a mover mi mano de poder. Y sabes, es maravilloso. Por eso nosotros tenemos que entender lo que Jesús dijo. También en el Evangelio de Marcos, en el capítulo número 10, en el versículo número 15, Jesucristo les dijo a los discípulos, porque eran los discípulos que estaban ahí, de cierto os digo que el que no reciba el reino de Dios como un niño no entrará en él. Y sabes, para creer que el reino de Dios se va a establecer, que el poder de Dios, que la justicia de Dios va a venir, se necesita ser como un niño, pero no en la necedad, sino en un niño que tiene fe, un niño que ama, un niño que hace fiesta, como, ¿verdad?, cuando el niño se para en medio de un conflicto y el papá está atrás y el niño se siente grande, dice, a mí no me van a pegar porque aquí está mi papá, yo te voy a decir algo. Ese es el corazón, cuando tú sabes que hay mucha adversidad, pero sabes que papá está ahí y que no te pueden tocar. Dice la Biblia que necesitamos ser como niños para recibir el reino de Dios. Y si tú le dices que te voy a dar eso, y el niño que es inocente cree, y Dios dice, yo estoy contigo. Y sabes, cuando hay incredulidad, a veces tenemos más cuidados, ¿verdad? Y hay viejillos. Ya desde muchos años yo le voy a decir algo, no, renovémonos. Jesucristo dice que Él nos rejuvenece como las águilas y se refiere a esta capacidad de seguir creyendo. Señor, aunque no lo vea, yo voy a creer. Yo voy a creer en tu poder, tú vas a obrar, aunque no lo estoy viendo, tu mano de poder se va a manifestar. Qué maravilloso es lo que estamos leyendo. Y sabes, aquí mismo en el Evangelio de Marcos, pero en el capítulo 1, en el versículo 15, Jesús les dijo que el tiempo se había cumplido, el reino de los cielos. Estoy en Marcos, Evangelio de Marcos, capítulo 1, versículo número 15, y Jesús les dijo, el tiempo se ha cumplido y el reino de Dios se ha acercado. Arrepentíos y creed en el Evangelio. Jesucristo, cuando vino a la tierra, les dijo, no tienen por qué estar, ¿verdad?, esperando nada más porque sí. Y es que ya te cuento que los judíos, claro que estaban esperando al Mesías, pero ellos creían que el Mesías iba a ser un líder político, un rey que iba a hacer venganza de todas las tragedias que había pasado el pueblo. Pero Jesús les dijo que el reino del se había, que el tiempo se había cumplido y que el reino de Dios se había acercado, pero que se necesitaba arrepentir y creer, arrepentirte y creer en el Evangelio. Eso es lo que Jesucristo les dijo. Así es que fíjate nada más, porque esto es algo maravilloso de lo que el Señor nos dejó. Ahora déjame te cuento que la Biblia también nos habla de que así como se puede establecer aquí en la tierra, ¿verdad?, así como se puede establecer aquí en la tierra el reino de Dios, también dice la Biblia que un día Jesucristo vendrá, que un día Jesucristo vendrá y sí, sí establecerá, dice la Escritura, su reino aquí en la tierra. Y esto también es algo que, y tú me puedes decir, bueno, ¿y eso para qué me sirve a mí? Bueno, pues nos sirve porque nos da esperanza. Sí, porque vas a ver qué bonitos versículos dice aquí la Escritura acerca de qué es lo que va a pasar cuando el reino, ¿verdad?, venga aquí en medio de nosotros. Y por supuesto que la palabra de Dios nos enseña que el reino de los cielos se va a acercar aquí. Y vamos a Apocalipsis. ¿Qué te parece? Aquí en Apocalipsis, por supuesto que nosotros podemos encontrar lo que dice la Escritura acerca de aquí en la tierra. Ya, perdónenme, ya estoy aquí. Apocalipsis 21, versículo número 3 y 4. La palabra de Dios dice, y oí una voz del cielo, dice, oí la voz del cielo que decía, he aquí el tabernáculo de Dios con hombres, y Él morará con ellos, y ellos serán su pueblo, y Dios mismo estará con ellos como su Dios. enjugará Dios toda lágrima de los ojos de ellos, y ya no habrá más muerte, ni habrá más llanto, ni clamor, ni dolor, porque las primeras cosas pasaron. Fíjate nada más qué emocionante. Lo que está hablando aquí Apocalipsis capítulo 21 es acerca de que un día habrá un cielo nuevo y una tierra nueva, y donde dice la Biblia que Dios morará aquí en ese cielo y en esa tierra nueva, y seremos nosotros el pueblo. Por la fe digo seremos, porque por la fe tú y yo ya hemos aceptado a Jesús en el corazón y nuestro nombre ha sido escrito en el libro de la vida eterna. Y dice que Él se manifestará como Dios y que Él va a enjugar toda lágrima de los ojos de todo su pueblo. ¿Sabes qué maravilloso es tener la esperanza de que no por la eternidad lloraremos? Algunos hemos llorado mucho, pero déjame decirte que la Biblia dice que el Señor enjugará toda lágrima de los ojos y ya no habrá más muerte. Sí, la muerte que ahora vivimos tan de una manera a veces trágica y de una manera tan dolorosa, la Biblia dice allá no habrá más muerte. Dice ni habrá más llanto, ni clamor, ni dolor. Bueno, la verdad es que aquel que no recibe esperanza con esto, pues la verdad es que no sé de qué manera podría recibir esperanza, porque imagínese usted si nos dijeran, pues ¿sabes qué? Por la eternidad te la vas a pasar llorando, te la vas a pasar sufriendo, ¿qué crees? Que no es así. La Biblia establece que un día el Señor establecerá su reino en un cielo nuevo, en una tierra nueva. Fíjate nada más qué maravilloso. Vamos a Apocalipsis capítulo 11, en el versículo número 15. Y aquí en Apocalipsis, aquí mismo en Apocalipsis, pero en el capítulo 11, en el versículo número 15, la palabra de Dios dice: el séptimo ángel tocó la trompeta y hubo grandes voces del cielo que decían: los reinos del mundo han venido a ser de nuestro Señor Jesucristo, y Él reinará por los siglos de los siglos. Fíjate nada más cómo un día el Señor va a reinar por los siglos de los siglos, y esto por supuesto que será algo que estaremos aquí en la tierra. Fíjate nada más, porque quiero llevarte para ya ir cerrando el tema y para que podamos orar, por supuesto, claro que vamos a orar. Así que si tú quieres ir, si estás acá en las redes, mandar tu petición de oración con mucho gusto. Vamos a Zacarías, porque Zacarías también profetiza acerca de lo que sucederá cuando el Señor ya haya venido. Zacarías capítulo 14, versículo 9, dice: y Jehová será rey sobre toda la tierra. En aquel día Jehová será uno y uno su nombre. Toda la tierra se volverá como llanura, desde Geba hasta Rimón al sur de Jerusalén, y esta será enaltecida. Fíjate lo que dice la escritura: Jehová será rey sobre toda la tierra. Y esto es algo realmente maravilloso. ¿Por qué? Porque el Señor promete que Él literal, no solamente en el espíritu, sino que literalmente Él va a reinar, este reino de los cielos, que ahora lo podemos traer a través del espíritu, un día va a ser real, literal, eso es lo que dice la escritura. Y regresando a la lectura base, que es Lucas 17 del 20 al 37, por supuesto que, fíjate, los fariseos le preguntan a Jesús acerca de que había de venir el reino de Dios, y Él les dijo: el reino de Dios no vendrá con advertencia. ¿Por qué les habla así a los fariseos? Porque efectivamente ellos tenían enfrente de ellos al Rey de Reyes, al Señor de Señores, pero ellos no podían verlo. Por eso Él dijo: el reino de Dios vendrá, dice, no vendrá con advertencia. Y es que es verdad, para aquel que no puede ver, el reino de Dios puede estar ahí y no lo puede ver. Sin embargo, es toda esta porción de la que estamos hablando ahorita tiene un significado que fue en ese momento y que vendrá también, que tendrá otro significado, porque también igual será la venida del Señor. Porque vamos a ver que aquí en todos estos versículos el Señor va llevando de la mano al lector, de tal manera que nos hace entender que el reino de Dios ya está aquí, se ha acercado, porque Él vino a la tierra y Él es el reino de Dios. Y cuando Él muere y resucita, nos manda el Espíritu Santo para que nosotros podamos de una manera sobrenatural poder atravesar todas las adversidades aquí en la tierra a través de esta, de este traer el reino de Dios aquí a la tierra. Pero también el Señor habla acerca aquí en estos versículos de cómo Él vendrá como ladrón en la noche, y dice que Él vendrá como un rayo, que así como sale de una esquina del cielo y se va al otro, así dice el Señor que Él vendrá. Y dice que cómo vendrá, dice el versículo 26, será como en los días de Noé. ¿Cómo eran los días de Noé? Dice, aquí mismo lo explica, que estaban comiendo, bebiendo, se casaban, se daban en casamiento, hasta el día que entró Noé en el arca. Y es que es verdad, un día el Señor vendrá, y entonces simplemente la gente dirá, hoy no es el día, pero ese día será. Por eso los que leemos la Biblia tenemos que tener ese entendimiento de decirle, Señor, aquí está mi vida, ayúdame a hoy a estar a cuentas contigo.

0: aquí escudriñando la palabra de Dios, podemos orar a Él. Y tú me vas a decir, ¿cómo? Y así lo digo, sí, así dilo. Señor, establece tu reino aquí en esta casa, en este hogar. Señor, cuando estás orando en las recámaras de tus hijos, cuando tú estás en medio del trabajo, encomiéndate a Dios y ora y di, Señor, establezco aquí el reino de Dios. Y acuérdate que si lo estás estableciendo, que si lo estás hablando, es porque te estás sujetando a las reglas, a las leyes del Señor. Pero, ¿sabes? Esto es maravilloso porque el poder de Dios se realmente está sobre todo y sobre todos. Y entonces, claro que hay un acuerdo, porque yo me humillo bajo la poderosa mano de Dios y el Señor es exaltado, el Señor se levanta en medio de ahí, de ese lugar donde tú estás, en medio del hospital donde te encuentras, en medio de la cárcel donde puedas estar, ahí se levanta el poder de Dios sobrenatural para que podamos nosotros ser, ¿verdad?, apapachados y llevados de la mano de nuestro Dios. Yo quiero invitarte para que este día oremos juntos, ¿sabes?, por nuestras necesidades, pero también por aquellos que no están pudiendo escribir, pero que están ahí en sintonía, que están en sus hogares o están en los hospitales con una necesidad. Les invito para que oremos. Señor Jesús, en esta hermosa tarde, te damos gracias por poder, Señor Jesús, estar leyendo tu palabra. Hoy hemos leído, Señor, que ¿quiénes podemos invocar ese reino? ¿Quiénes tenemos acceso al reino? Los que hemos nacido de nuevo. Y hoy nosotros, Señor, por la fe declaramos que hemos nacido de nuevo. Pero si, Señor, dentro de los que nos están viendo hay alguien que no haya experimentado esta libertad y este venir a una nueva vida, oramos en el nombre de Jesús para que ellos puedan ser tocados en su vida, Señor Jesús, para que ellos puedan aceptarte en el corazón y que tú seas su Señor. Perdona nuestros pecados, Señor, y hoy también nos reconciliamos, los que hemos estado enojados, los que hemos estado lejos de ti, los que hemos puesto solamente como un accesorio tu presencia, pero que ahora no queremos solo un accesorio, queremos que tú seas el Rey, queremos que tú seas el Señor. Oh, Padre mío, trae avivamiento, Señor, y ahora que estamos invocando este reino de los cielos, te estamos diciendo, sé tú el Señor. Tú sabes de qué tenemos necesidad y cada uno de mis hermanos de qué tiene necesidad, Señor Jesús, pero te las decimos porque nosotros nos humillamos, porque necesitamos recordarle a nuestra carne que tú eres el Señor y que nosotros somos, Señor, tus criaturas, que somos tus hijos, pero que tú eres el poderoso. En el nombre de Jesús, amén y amén. Qué gusto estar con ustedes aquí en el programa de Buenas Noticias. Que tengan una excelente semana en el nombre de Cristo Jesús. Y les recuerdo que a las 10 de la noche estamos orando con el apóstol Joel para que no se lo pierdan. Yo aquí estoy muy contenta de poder llegar hasta sus hogares. Y recuerden, Congreso Hechos 29, 30 y 31 de octubre aquí en Misterios 576. Iniciamos a las 3 de la tarde, el viernes y el sábado todo el día, desde las 9 de la mañana hasta las 9 de la noche. Les mando un fuerte abrazo y regreso a los micrófonos hasta Ondas de Vida 1440. Que el Señor les bendiga.
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7: Hola, hola, muy buenas tardes a todos, saludándoles aquí. Como cada lunes tenemos nuestro programa con el doctor Gerardo Galván, su programa Sanidad Social. Gracias a todos los que ya están conectados, gracias a todos los que ya están listos aquí para un programa más. Doctor, muy buenas tardes, gracias. Y pues ya estamos aquí listos y preparados desde Manzanillo, Colima, ¿verdad? Para el mundo, para aprender un nuevo tema, una nueva enfermedad, pero sobre todo para ser sanos.
8: Así es, así es. Buenas noches a todos, al público en general. Estamos contentos. ¿Se escucha bien?
7: Okay. Se escucha un poquito bajito.
8: ¿Un poco bajito?
7: Sí.
8: Vamos a acercarnos aquí para acomodarle. Sí, ahora sí estamos bien. ¿Estamos escuchando correctamente?
7: Se oye bien, pero bajito.
8: Se oye bien, pero bajito.
7: Sí.
8: Ok. Vamos a intentar acercarlo más para poder que se escuche bien. Sí, bueno, buenas noches al público en general. Estamos contentos transmitiendo de este puerto de Manzanillo, como cada lunes, sabiendo de que en este programa nosotros estamos siempre aprendiendo de las diversas enfermedades que aquejan la sociedad en que vivimos. Muy especialmente cuando tratamos alguna enfermedad, hemos aprendido de que siempre el tratamiento será un tratamiento integral. Significa que parte del tratamiento será de tipo, una parte espiritual, otra parte psicológica, otra parte emocional, otra parte también de tipo, pues, física o medicamentosa, y otra parte de tipo también de integral de la sociedad en que vivimos, ¿verdad? Así que el ser humano está integrado en la sociedad. Por eso es que hablamos de sanidad social. Las enfermedades que aquí tratamos siempre serán las que aquejan la sociedad en que vivimos, tanto personal como matrimonial, familiar o en la ciudad en que vivimos. Pero siempre aprendemos y siempre tenemos que poner en práctica los consejos, porque verás que habrá resultados buenos. Pues bueno, esta noche tenemos una enfermedad que vamos a estar viendo, que pues a lo mejor te va a sonar un poquito rara, o a lo mejor no nunca has escuchado, pero en realidad sí la has vivido. Para todos los que estamos aquí, definitivamente sí hemos vivido esas enfermedades. Pero bueno, hoy vamos a tratar una enfermedad que su nombre, a lo mejor la has escuchado poco, se llama la enfermedad de la metatesiofobia. Metatesiofobia. Otra vez, metatesiofobia. Eso es un poquito largo, pero ¿qué es esta enfermedad? Es una enfermedad muy interesante, pero es una enfermedad que está aquejando la sociedad en que vivimos. Bueno, vamos a empezar definiendo para la gente que nos escucha, y bueno, a todo mundo que está al pendiente, pues les invitamos, ¿verdad?, para que en este momento hablen a familiares y amigos y digan: saben que ya empezó el programa, estemos al pendiente, invita a tus amigos para que participen, que se integren. Recuerda que estamos interactuando en este programa, podemos ser partícipes y inclusive, si tenemos dudas, hacer preguntas y se las vamos a contestarlos definitivamente. Y bueno, empezamos con lo que significa la enfermedad de la metatesiofobia. Bueno, es un miedo irracional, persistente, pero al cambio. Es una persona que percibe el cambio, que percibe un cambio como una, no como una transición, sino más bien como una amenaza directa a su seguridad. Entonces percibe los cambios y no quiere cambiar. Y por lo tanto, pues, la incertidumbre a lo nuevo le da una ansiedad, crea una ansiedad, porque un cambio significa, pues, un estrés, le da miedo. Entonces, miedo al cambio, miedo de ansiedad, pero miedo irracional, ¿no entiende? Y eso hace que no quiera cambiar, o que no cambie. Lo intenta, pero al final de cuentas termina como a medias o no cambia completamente. Entonces, eso es tener una fobia, tiene un miedo a cambiar de las relaciones, a cambiar de mi trabajo, a cambiar de domicilio, a cambiar a otras formas de o estilos de vida. Por eso es que voy a mencionarles en esta noche los diferentes tipos, porque a lo mejor hemos cambiado en algunas áreas y en otras no hemos cambiado, porque hay diversas. Por eso es que vamos a clasificarlas para entender si hay alguna en que nosotros nos ha costado trabajo o no hemos todavía podido cambiar en alguna área de nuestra vida. Pero en realidad es el punto principal, es que ¿por qué tengo miedo al cambio? Porque a lo mejor cambiar significa prosperar, significa desarrollarme, significa estar más sano, significa poder alcanzar conquistas, cosas que me van a llevar al éxito, al desarrollo personal, a vivir mucho mejor, en un buen bienestar, ¿no? Así que vamos a mencionar miedo al cambio situacional o de rutina. O sea que yo me pongo con ansiedad extrema cuando de repente tengo que cambiar de la hora en que me levanto. Ya me produce ansiedad levantarme más temprano. Decir, no, es que a mí me gusta levantarme a las 6 de la mañana, pero pues tengo que levantarme a las 5 para irme a trabajar más temprano, o inclusive para poder orar un ratito, leer la Biblia o hacer otras cosas, me tengo que levantar más temprano. Pero ese ya no, para levantarme temprano ya es un cambio de rutina. y no, y me entra ansiedad y no lo hago. No me quiero levantar más temprano, ¿no? Cuando de repente son miedo a cambiar de rutina, agarro una ruta de trabajo y de repente cambio de trabajo y también cambiarme de lugar de trabajo, no me quiero cambiar porque ya me acostumbré a estar en un solo sitio, en un solo lugar, y a lo mejor te van a pagar más allá, pero es que yo me acostumbré a este trabajo. Pero es que el cambio de trabajo te va a traer más provisión económica. Sí, pero mejor prefiero quedarme aquí. Entonces tengo miedo al cambio de rutina, cambio de trabajo, cambio de planes. Una vez que me estresa que me cambie de planes, yo nomás quiero esto. Entonces, es miedo al cambio de la situación en que te encuentras o de la rutina en que tú practicas diario. Porque tenemos una rutina, tenemos prácticamente todos una situación donde vivimos, donde estamos, ¿verdad? Eso es miedo al cambio de las situaciones y de las rutinas. Número dos, tenemos miedo al cambio geográfico o espacial. ¿Qué significa esto? Que nos entra ansiedad cuando nosotros tenemos miedo a cambiarnos de casa, a cambiarnos de ciudad, a cambiarnos de país, a cambiarnos de cultura. Es algo geográfico. Entonces me entra ansiedad, me entra miedo. Entonces, no, ¿cómo yo ya vivo aquí en esta colonia? ¿Cómo me voy a ir a otro municipio si yo me acostumbré a estar aquí, en este lugar? Entonces, no lo hago, aunque allá tenga mayor prosperidad económica, mayor desarrollo, está mucho mejor, pero tengo miedo a cambiarme, entonces no lo hago. Pero me entra ansiedad cuando dicen, tienes que irte a aquel lugar, ¿sabes qué? Allá vas a ser jefe, aquí vas a dejar de ser empleado y vas a ser jefe allá. Sí, pero pues es que ya me acostumbré a vivir aquí. Entonces, es ese miedo al cambio geográfico, o sea, es ansiedad que se da al miedo al cambio. Y número tres, es miedo al cambio del rol o de estatus. Miedo al cambio de rol o estatus, que es la ansiedad que ahí específicamente me recibo o tengo cuando me siento que debo de cambiar o independizarme. Por ejemplo, si soy empleado, tengo miedo a ser jefe, porque es que ser empleado pues no tiene tanta presión, tanta responsabilidad, y no tengo que enfrentarme contra todos los compra y ventas y esas cosas. Mejor y prefiero ser empleado. Pero es que tú sabes todo, ya puedes ser jefe. Sí, pero no, mejor así me quedo. Tengo miedo a cambio de... Me entra ansiedad de independizarme y dejar de ser empleado para ser jefe, ¿verdad? Y entonces el cambio de ese rol, pero ese cambio del estatus en que me encuentro, es igual también muchas mujeres que a lo mejor su esposo las violenta, un tipo machismo, y pues no quieren dejar, tienen miedo al cambio. Y entonces no pueden soltar, no pueden desprenderse, porque prefieren estar allí con esa persona aunque te trate mal, pero es que mis hijos, es que no va a tener cómo voy a mantener, y prefieren aguantar. Tienen miedo al cambio, de dejar esa comodidad esclava, digamos comodidad esclava, porque finalmente es una esclavitud que puede tardar años y años, en que no se animan a independizarse, salirse de ese lugar aunque seas esclava y la estén golpeando, porque tengo miedo al cambio, a que voy a quedarme sola, que no voy a lo mejor no voy a poder mantener, a lo mejor qué va a pasar con mis hijos, ¿verdad? Entonces es miedo a dejar ese lugar o esas personas o esa situación en que te encuentras, pero que sabes que el cambio te va a traer buenos beneficios, pero tienes miedo al cambio y por lo tanto permaneces en un estado de conformismo, de esclavitud, de apatía, y no mejoras ni la salud, ni la economía, ni las relaciones, ni todas las cosas buenas que pueden recibir, porque tienes miedo al cambio. Esos son los tipos, las tres básicas de a cómo se desarrolla, cómo se clasifica, tres subtipos o tipos de lo que es miedo al cambio, ¿a qué? Y todos hemos pasado en esa batalla de los cambios, ¿verdad? Por ejemplo, saben que tengo que bajar de peso, pero tengo miedo a la disciplina de comer, o que debo hacer ejercicio, híjole, me da flojera, sí lo tengo que hacer, pero porque me conviene y así me va a desarrollarse mejor, voy a bajar de peso y voy a alimentar bien, pero tengo miedo, no quiero empezar porque a lo mejor voy a dejar de comer las cosas que me gustan. mejor así me quedo. O me va a doler el cuerpo, me voy a porrear y no quiero sufrir. Mi cuerpo no quiere sufrir y no lo quiero exponer, porque a lo mejor me voy a porrear, a lo mejor me va a doler, a lo mejor me va a cansar, y no quiero. Por eso tengo miedo al cambio. Y aunque me va a traer beneficios, me detengo porque me entra ansiedad. Y entonces esa ansiedad me hace detenerme para cambiar. Ese es el miedo al cambio. En otro caso, en otra forma, eso es lo que llamamos metatesiofobia.
7: Sí, pues muy bien. Qué interesante, ¿verdad? Esta enfermedad, y que a lo mejor no sabemos cómo identificar, o por nombre, ¿no? O por situación. Pero pues bueno, la definición ya está dada, y los tipos también, ¿verdad? Estos tres tipos más generales, más comunes. Doctor, ¿y por qué? ¿Cuáles son las causas de que tengamos esta enfermedad, los miedos extremos a los cambios?
8: Bueno, fíjate que hay una combinación de factores. No, a veces no es una sola cosa, combinación de factores psicológicos, biológicos y contextuales. Esas vivencias que hemos pasado desde la niñez, que han traído traumas en nuestras formas de ser, que esos fracasos en el pasado, pues me hace que yo ya tenga esas experiencias, vivencias del pasado, que me hacen que en el presente tenga miedo a un cambio, porque a lo mejor ya me fue mal en alguna ocasión y claro, tengo miedo a cambiar. Entonces las vivencias pasadas, los traumas que traemos desde la niñez, o lo que vimos que les pasó a mi papá y mamá, o lo que le pasó al vecino, a mi comadre, o a mi tío, a mi padrino. Entonces esas experiencias vividas, que a lo mejor no a mí, pero también a los que me rodean, vi esos daños, esos traumas, por lo tanto ya yo te... Así que ahí podemos ver que son las causas más comunes. También tenemos un mecanismo en el cerebro de protección, porque cuando nos sentimos que un cambio nos trae una amenaza, bueno, es como quien dice, el cuerpo reacciona en forma directa como para su supervivencia. Entonces no cambio porque estoy en modo supervivencia. O sea, mejor prefiero, el cerebro lo toma ese cambio como que una amenaza, y por lo tanto me paraliza, me entra ansiedad, me entra miedo, me entra nerviosismo, y mejor no cambio. Y entonces, porque el cerebro está recibiendo la información que tú le estás dando como pues un ataque, entonces el cerebro se va a defender, ¿verdad? Entonces detecta el cambio como una amenaza, como una amenaza a tu seguridad. Por lo tanto, tu cuerpo reacciona y tú dices, no siento paz, me siento preocupado, me siento ansioso, nervioso, el cambio. Sí, pero es porque hay un mecanismo del cerebro que te está ayudando en tu autoprotección, aunque te está engañando. Número tres, digamos, la baja tolerancia de repente que tenemos a la frustración, o intolerancia a la incertidumbre. Pues que si voy, que me cambio de domicilio, y si no me va bien, entonces es que no sé qué vaya a pasar, es que no sé qué lo que me espera. Entonces la incertidumbre, esa intolerancia a la incertidumbre, me hace entrar en estado de ansiedad. Entonces, por lo tanto, la intolerancia que tengo, la fácil frustración que tengo a cualquier cosa que es intolerante al futuro, a las cosas que en un futuro pueda percibir, entonces me estoy adelantando a ahora sí que todavía no lloras, o sea, estás llorando antes que te peguen, ¿verdad? Esa es parte de la baja tolerancia. Y pues son las causas. Miedo a lo desconocido es otra, porque casi siempre todos reaccionamos a miedo a lo desconocido, ¿verdad? De alguna manera tú, Ana, yo sé que vivías en Colomos, ¿no? Manzanillo, y tuviste ya irte para Coquimatlán, ya es el irse, es un cambio. Entonces ya cambio de domicilio, cambio de relaciones, de amistades, del rol y todo, tienes que irte, ¿verdad? Entonces, cambio lo desconocido es parte de lo que nos detiene, ¿sabes qué? Ya te tienes que cambiar, y ya pasan 2-3 meses y ya te tienes que cambiar y no quieres cambiarte porque estás pensando en lo desconocido. Miedo a perder el control, ese es algo también que puede ser las causas. Es que yo acá tengo el control, acá ya tengo amigos y familiares y comadres a que me puedo prestar y que me puedan ayudar, y me sacan de un apuro, y acá ya no voy a tener nadie porque no conozco a nadie, ¿verdad? Entonces, uh-huh. Es miedo a perder el control. temor a que me critiquen o a fracasar. Pues eso es otro. Tengo miedo a fracasar, por eso no cambio, por eso no me arriesgo, por eso no me muevo, por eso de ese lugar, y aunque es, pero es que estoy pensando negativamente y porque tengo miedo a cambiar. Entonces, esta es la sensación de pérdida de duelo. Fíjate, interesante esto. Una de las causas más comunes es la sensación de pérdida, de duelo. ¿Qué significa eso? Todo cambio implica dejar algo. Entonces tu cuerpo lo toma como un duelo, como cuando te muere un ser querido. Si yo me cambio de escuela, me cambio de domicilio, es como si perdieses algo, pierdes tu escuela, pierdes tu casa donde estabas. Entonces es un duelo, nadie quiere que se le muera a nadie. Entonces el duelo es una sensación de vacío, de que te quedas solo sin aquello. Entonces no quieres pasar por esa, entonces tu cuerpo reacciona como una experiencia de duelo. Cuando haces un cambio, ya sea de lugar, de empleo, de casa, de escuela, de relaciones, ¿verdad? Entonces implica dejar atrás tu identidad con la cual tú ya te habías acostumbrado. Es que yo me veo allí, es que yo ya estoy aquí, ya todo el mundo me conoce, ya tengo una identidad aquí, me conocen como Ana, la del barrio, Ana, la que ayuda, Ana, ya tengo una identidad, ya todo el mundo te conoce en ese barrio, y te vas a otro barrio, otra ciudad, ya pierdo la identidad. Entonces no quiero perder la identidad, acá me conocen como que la persona que, la que se contrata, o la que ayuda, la que ya, entonces ya tengo un estatus, ya tengo una identidad. Entonces no quiero dejar la relación de las personas, las que me dan la valía, el valor. Por lo tanto me dificulta esos vínculos que yo, esas relaciones que yo generé, ¿verdad? Eso me daban a mí seguridad. Entonces, cambiar de lugar me da inseguridad. Entonces, no quiero ni duelo, ni tampoco quiero sentir las sensaciones que se sienten de experimentar algo nuevo. Entonces, le tengo miedo al cambio. Ahí están las causas más comunes por las cuales no se animan. Los que están solteros no quieren casarse, porque sí quieren casarse, pero tienen miedo al cambio. Porque va a implicar dejar mamites, dejar la comodidad, dejar la responsabilidad y estar así más responsable. Entonces, estamos viendo las causas más comunes: el miedo, el temor, ¿qué lo provoca, verdad? Lo desconocido es algo que a muchos nos puede afectar bastante, aunque sea lo mejor que te puede pasar en la vida. Pero bueno, eso me frena.
7: Wow. Pues sí, son diversas causas, ¿verdad? Y qué bueno que lo nos puede enseñar, y para que también podamos detectar, ¿verdad? Si estoy pasando por esta enfermedad o alguien más está pasando por este miedo extremo, ¿verdad? Y saber que siempre oímos, ¿no? Todos los cambios son buenos, todos los cambios, sí, pero el proceso es el que a veces no es muy bueno, ¿verdad? Entonces, doctor, pues ya sé qué provoca, ¿verdad?, este miedo. Y cómo actúo cuando yo tengo esta enfermedad, o cómo puedo detectar a las personas que están pasando por este miedo extremo.
8: Ok, los síntomas que pueden presentarse cuando una persona tiene miedo al cambio, pueden presentar síntomas físicos que son los más comunes. Que la persona, pues, nomás piensa que va a haber un cambio y empieza con taquicardia, que el corazón se le acelera, empieza con sudoraciones. Lo que son los síntomas de miedo, temblores, se le va el sueño, no quiero porque ya ni puedo ni dormir, además de que siento que voy a cambiar de lugar o tengo que ir a tal parte, no quiero, me pongo nervioso, ya ni duermo, ya tengo tensión, tengo contractura muscular, me duele la nuca, tengo pesadez en la nuca, ya me falta el aire, hasta crisis de pánico, siento que no puedo ni respirar. Entonces empiezan a aparecer pues problemas digestivos, ¿verdad? Como una colitis, una gastritis. No, pues sabes que me duele la cabeza, ya antes una migraña, ya una tensión muscular. O sea, lo que genera el estrés. Ya nomás de estar pensando en eso, aparecen los síntomas físicos que me genera la ansiedad o temor al cambio de personas, de cosas nuevas, de domicilios, de nuevo trabajo, nueva escuela, de cambio de rol, cambio de hábito de diferentes formas. Entonces eso se manifiesta a nivel físico de esta manera. Y claro, pues algunas personas hasta del susto, los temores en forma continua, te puede subir a la presión, puede traer hasta diabetes, ¿verdad? genera dolores musculares y articulares, genera sobre todo lo que llamamos polineuritis, que es una inflamación de los nervios, desde la cabeza, la nuca, los hombros, la espalda, estómago, intestino, y normalmente pues te puede llegar a enfermar y bajar las defensas, y con eso adquieres ya gripas continuas y tienes enfermedades, ¿no?, de tipo de sistema inmunológico bajo. Ahora tenemos también los síntomas, pero psicológicos o cognitivos. O sea, son aquellos que en tu mente empiezan a llegarte por tanto temor, estrés, angustia, ansiedad al cambio, te entran pensamientos, pero más negativos. Pensamientos obsesivos, repetitivos en tu mente, pero son pensamientos catastróficos. No, pues si me voy para allá, me va a caer un rayo, ¿verdad? Me van a atropellar, me van a robar, ¿no? En ese lugar a lo mejor me van a asaltar. Allá nadie me conoce, ¿quién me va a cuidar? ¿Quién me va a defender? ¿Verdad? Allá a lo mejor me voy a morir de hambre. Allá no voy a sobrevivir, allá no voy a tener dinero para darles de comer a mis hijos, ¿verdad? Aquí, por lo menos, aquí a mi comadre o a mi mamá o a cualquiera les saco un taco para mis hijos, ¿verdad? Pero allá no conozco a nadie. Entonces, no, y ese nuevo trabajo, a lo mejor el jefe es malo, y a lo mejor ahí le van a hacer cosas malas. Entonces, pensamientos catastróficos, pensamientos negativos empiezan a aparecer. Entonces, es una persona que tiene miedo al cambio, pero le llegan a través de pensamientos negativos y catastróficos, sensaciones de pérdida de control, de tal manera que entra la ansiedad o depresión, porque una persona que está ansiosa continuamente termina con depresión. Es como una carga que estás en tus hombros y en tu mente, y es la carga te presiona, y la presión te trae depresión. La depresión continua es una tristeza, ¿verdad?, que te hace estar pérdida de concentración de la mente, se te olvidan las cosas, ya no sabes ni qué hacer y te pones nervioso. Y dices, ¿pero por qué me estoy nervioso? Me olvidan las cosas, ya no me concentro bien en el trabajo ni en la escuela. Es que tienes un miedo, un cambio. Y te lo está generando en forma psicológica o cognitiva en tu mente, como un tormento, ¿verdad? Mm. Ahora, tenemos también los síntomas de tipo conductuales. ¿Qué son los síntomas conductuales? O sea, que atacan y que van a hacer un cambio en tu conducta, que finalmente vas a actuar, pero de una manera equivocada cuando estás presionado. Entonces, conductual son síntomas conductuales. Por ejemplo, ya cuando tú evitas constantemente la novedad del cambio, de algo nuevo, entonces es que lo andas evitando. Entonces, evitar, esconderse, no ir, o decir, no, aquí estoy más a gusto, ya que estoy ocupado, me siento más en curso en casa, estás evitando. El evitar, el estar aferrándote al pasado, el aferrándote ahora sí que a la lavadura, a la escasez, a lo que a lo poquito, y allá va a haber mucho, pero y es que me aferro a lo poquito, es que antes era mejor, no, es que el pasado es mejor, no, estás aferrándote al pasado. Entonces tu conducta, te aíslas y te paralizas, pero de una manera irracional, que la manera irracional de paralizarse es que empiezas a detenerte y no te desarrollas, y estás estancado mental, emocional, espiritualmente. Hay un estancamiento, y ese estancamiento lo que te hace es perder la fe, y sí, al perder la fe, pues hace que te hace como en desesperanza, y por lo tanto una vida sin fe, uno quiere abandonar todo, quiere tirar la toalla, quiere decir, no, ya no creo en Dios, no, mejor ya no me reúno, ya no me congrego, ya no busco de Dios, ¿acabo para qué? Mejor no haber un cambio, pero es que lo que estás haciendo las cosas a medias, no estás desarrollándote a un cambio verdadero, porque un cambio verdadero, no un cambio a medias, es un cambio mediocre a medias, ¿no? Entonces, nosotros cuando hacemos las cosas a medias, estás en un proceso, pero tenemos que hacerlo completo, y ese cambio completo te dará cambios.
7: Sí, pues rápidamente regresamos con este tema tan importante. Gracias.
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14: De comodidad.
7: Pues listos, ya regresamos para continuar con este programa tan interesante, sí, esta enfermedad. Gracias a todos los que están conectados, a los que están compartiendo. Sí, queremos saludar a cada uno de ustedes para también darles la bienvenida y agradecerles que están aquí siempre pendiente. Sí, agradecemos también a María Rodríguez, Ezequiel Mendoza, Héctor Julián Velasco, también a Jerry León, María Gómez, Recicladora Ja, a Grecia Alejandra Díaz. A todos los que están conectados, escuchando, muchas gracias. Faltan más, después les menciono a cada uno de ustedes. Doctor, pues seguimos, ¿verdad? No queremos perder más tiempo para seguir aprendiendo de esta enfermedad que se llama metatesiofobia, ¿sí? Entonces, metatesiofobia.
8: Así es.
7: Doctor, nos quedamos en esos síntomas, ¿verdad? Que usted nos estaba comentando. ¿Existen otros?
8: Pues digamos que los síntomas espirituales, para que podamos entenderlo, síntomas espirituales es la pérdida de fe, pérdida de propósito en la vida. Y a veces lo sustituimos por lo que es vivir en forma natural, como todo ser humano, pero cuando nos damos cuenta que lo importante es tener un propósito en la vida, pero a veces yo me acostumbré a un cambio verdadero a nivel espiritual, implica todo. Aún en el cristianismo, aún en buscar las cosas de Dios, a Él se le busca, pero completo, no a medias. Medias es mediocre. Y es importante de que es un proceso, sí, pero es un proceso que se integra todo. Se integra. Entregar todo es dejar tu estilo de vida y poderte aventar a ese cambio verdadero. ¿Qué pasa cuando tú tienes dos animales, dos perros, uno negro y uno blanco, y le das de comer nada más al perro negro y al blanco? No, cuando se mete en una batalla, en una guerra, en una pelea, pues va a ganar que esté más alimentado, ¿no? Entonces a veces alimentamos más la carne y no alimentamos el espíritu. Y a no alimentarte, no congregarte, no leer la Biblia, no orar, no buscar de Dios, o sí buscarlo de vez en cuando, pues no estás alimentando más que la carne o el estilo de vida que siempre has traído. Y aunque experimentes la paz, aunque experimentes su presencia y te escuche de repente, pero está viviendo a medias. Inclusive, interesante, Alfibio dice, lo vomitaré de mi boca, porque dice, o sé frío o sé caliente, ¿no? Pero un cambio verdadero es todo. Cambio verdadero es todo. Por eso es que son síntomas cuando vivimos un cambio, pero a medias. Los cambios a medias, aún espirituales, no son buenos. Deben ser completos. Si yo voy a bajar de peso, pues debo hacer en una disciplina, en un cambio verdadero de ejercicio y de alimentación. Si digo, bueno, sí, nomás me voy a comer, aunque sea un bolillito, aunque sea un pozolito de vez en cuando, y cada tercera te es un pozole, ¿verdad? Y quiero bajar de peso y tu poca no la dejas, ¿verdad? Pero sí, sí existe. Ya bajé las tortillas. Me comí 15 tortillas, ahora me como más 10. Sí, pero es total. Si veas que vas a ver, debe ser total el ayuno, total el ejercicio, ya más completo. Las cosas son completas. Y de esa manera vas a ver, pues, es que me puse en ayuno y no me resultó. No, pero es que no fue a completo. Fue todo a medias, y la media es mediocre. Aún no vas a ver resultados si no vas a usar las cosas a medias. Así que los cambios deben ser completos en todas las áreas. Cuando se busque un cambio, podrás, pero tienes que vencer el temor al cambio.
7: Así es. Qué importante esto que nos dice. Sí, tenemos unos problemitas de audio.
8: Oh. Ok.
7: Sí. Doctor, estos síntomas, ¿verdad? Pues provocan otras cosas, ¿verdad? Que son las consecuencias.
8: Consecuencias.
7: ¿Cuáles serían, doctor?
8: Efectivamente, mira, las consecuencias que genera el miedo a los cambios de esta enfermedad, pues va a generar un impacto, sobre todo en la calidad del estilo de vida, en la calidad de vida de cualquier persona, ya que un estancamiento personal y profesional se va a ver reflejado, pues, en tu felicidad y en tu economía. No vas a tener la felicidad completa que tú quisieras. No va a haber la prosperidad financiera que debieras. No va a haber todo el desarrollo y el potencial espiritual que tú necesitas y que tú debes alcanzar. O el milagro que tú estás pidiendo no llega porque estás a medias. O sea, dice que el que duda no recibirá cosa alguna de Dios. Ya con dudar, le pides, pero dudas. Entonces la duda es a medias. Y la duda disfrena los milagros para lo que estás pidiendo, ¿verdad? Entonces las consecuencias no recibes. Consecuencias, hay deterioro en las relaciones, tanto de pareja como en la familia. Se rompen las relaciones porque no te decides ni de aquí ni de allá, como la India María, ¿verdad? Lo que comentan, ¿verdad? La morbilidad psicológica, ¿qué es eso? Que son las enfermedades que como secuencias aparecen como consecuencias del estado continuo de estrés, colitis, gastritis, una fatiga crónica, un cansancio excesivo, una anemia, una desnutrición, un aumento de enfermedades crónico-degenerativas, una fatiga, un trastorno de ansiedad. Aumenta el trastorno de ansiedad, aumenta la neuritis y aumenta el estrés. Y eso te genera enfermedades psicosomáticas. También hay un estancamiento, hay un bloqueo en las cosas que deberías alcanzar y no las alcanzas. Pérdida de oportunidades, lógicamente consecuencias, pérdida de oportunidades. También tenemos sensación de vacío. Queda un vacío porque no lograste llenar ese vacío, porque a lo mejor lo intentaste, pero lo llenaste a medias. Y ese proceso no lo terminaste, es completo. Es cuando se mete uno a estudiar una carrera y de repente abandona la carrera y quedas en toda la vida porque pues estudié pero no terminé la carrera. El no terminar la carrera ya es un sentimiento de frustración, de que queda algo a medias y eso permanece como un vacío continuo. Ese vacío produce en realidad infelicidad, porque tú tienes sueños, tienes metas, tienes ilusiones que se van a llevar a cabo con los cambios verdaderos, pero tienes que vencer el temor al cambio. Entonces las consecuencias definitivamente va a ser la infelicidad. Las consecuencias es el deterioro de la confianza en ti mismo y confianza en Dios. ¿Es que Dios no me escuchó? No, sí te escuchó. Tú no hiciste tu parte que te correspondía de esforzarte completo, de ser encendido, de ser caliente y no tibio ni frío, porque aún el tibio lo vomitaré de mi boca y no van a recibir cosa alguna de Dios. Y si viene Dios en el rapto, pues te quedas, porque las cosas a medias no funcionan con Dios, ¿verdad? Para todos nosotros Dios es misericordioso, pero él no murió a medias, murió completo, y es por nosotros, se esforzó, dio totalmente su vida por nosotros. Entonces las consecuencias es no lograr la salvación. Pero es que la salvación es gratis. Sí, la salvación es gratis, pero el que persevere hasta el fin, ese será salvo, ¿verdad? Ahora, ¿qué pasa que las personas que de repente viene Jesús por segunda vez? ¿Qué es lo que me impide irme en el primer viaje? Cuando en el rapto, bueno, me impide el no estar en santidad, el no tener ese, el estar yo consultando al Espíritu Santo diario, el estar dejando de congregarme como tengo por costumbre. El dejar de congregarse, pues de repente va a venir y no estás allí, estás en otro lugar donde no debes estar. Entonces, porque has creado un estilo de vida de miedo al cambio verdadero, y porque no logras alcanzar metas, sueños, ilusiones, porque vives a medias. Entonces, no nos están tomando la mediocridad, pero bueno, finalmente todo temor al miedo al cambio me lleva a la mediocridad y al estar a medias en todo. Te detienes en el proceso, no lo terminas. El proceso no es el fin, el proceso es el paso de transformación hacia obtener el éxito y conquistar aquellas cosas, pero te detiene el miedo. Por lo tanto, tenemos que aprender a renunciar, ¿verdad?, al temor al cambio y a lanzarse al cambio verdadero y total. Esas son las consecuencias más comunes.
7: Sí, pues casi siempre, ¿verdad? Son más las consecuencias que los resultados buenos. Siempre en cualquier cosa que nos puede dañar, también en estas enfermedades, creo que son más las consecuencias, pero, ¿verdad?, siempre hay un tratamiento, ¿verdad? Y decía, como decía el doctor, si lo hago, si lo realizo, claro que va a tener una función, ¿sí?, va a cumplir su propósito. Así también el tratamiento, doctor, que nos esté dando usted, ¿verdad?, poder tomarlo para nosotros y hacerlo una realidad.
8: Efectivamente, vamos a empezar con el tratamiento, así que apunten, tomen su lista. Y el tratamiento, mira, la primera es el reconocimiento de que sí tengo temor al cambio. Hay que reconocerlo. Entonces, cuando yo lo reconozco, ya estoy en el primer paso más importante, ¿verdad?, que es el reconocimiento. Entonces empezamos ya el tratamiento. El primero es el reconocimiento, y es el renunciar al miedo, renunciar y exponerlo espiritualmente. Pues todo temor se tiene que ir de tu vida. Dios, al su presencia, su paz, su perfecta paz, echa fuera el temor. Él no la puede dar, y tenemos que exponernos nosotros al cambio en forma gradual. Fíjate que eso se llama terapia de exposición. La terapia de exposición es exponerte al cambio gradualmente, pero no te quedes allí, sino que sigue controlada y acompañado al cambio verdadero. Dios se acompaña y Dios te ayuda en tu proceso, si le pides ayuda a Dios. Si no se lo pides, pues no creo que lo vayas a recibir. O a lo mejor tú te vas a esforzar en tus propias fuerzas y a media vas a alcanzar, lograr un avance, pero no el éxito total que deberías de alcanzar. Por lo tanto, es importante que te lances en el cambio total con la ayuda de Dios. Te tomas de la mano de Dios y empiezas a avanzar gradual, controlada y acompañada de Dios, para que sientas tú su presencia y su respaldo. Terapia cognitiva o conductual, pues es reestructurar, es cambiar los pensamientos. Renuncio a los fracasos, renuncio a la pereza, al conformismo, renuncio a las experiencias pasadas de los traumas. Yo perdono a las personas que me dieron una mala impresión o tuvieron malos traumas, o mis padres y mis madres, que a mi papá y mi mamá, o a mis familiares, donde yo vi un fracaso, un trauma. Bueno, esa experiencia les perdono, esas experiencias que me, ahora sí que me las dejaron, que me marcaron. Yo por ver que fracasaron en el matrimonio mis padres, que me abandonaron mis padres, pues al ver el fracaso yo voy a tener una experiencia a que yo me quiero casar, y si aunque se enfrenta la oportunidad, bueno, es que tengo miedo casarme porque mis padres fracasaron y porque no se le llevaban bien, o sea que estaban en pleito, y bueno, no por la experiencia mala que tuvimos en casa a lo mejor, o de otras personas, pues eso te marcó, y eso ahora tienes miedo a casarte, tienes miedo al cambio, ¿verdad? Tienes miedo a establecer una relación con otra persona porque a lo mejor hubo esas experiencias vividas, no más personales, sino que de tus propios padres o familiares o amigos, ¿eh? Entonces, esos pensamientos tenemos que cambiarlos de los catastróficos, pues pensamientos correctos. Tenemos que cambiar los pensamientos pesimistas por pensamientos optimistas. Y cuando uno lee la Biblia y pone en práctica esos pensamientos, porque la palabra de Dios son pensamientos, son ideas, son consejos, que tú los sustituyes por los tuyos. Aunque tengas buenos pensamientos, sí, aunque tengas buenos pensamientos, tienes que sustituirlos por la palabra de Dios, que son los valores y principios. Ojo, principios y valores. Los principios son la base. Son la base de la realidad que te va a llevar al éxito, de la realidad que te va a llevar a lograr conquistar, porque la palabra de Dios es viva y eficaz y tiene una base sólida en tus principios y valor. Te va a dar valor, te va a dar valía, te va a dar la valentía, te va a dar la fuerza y el poder para lograr, porque de la palabra de Dios es hecha las cosas. Porque todo lo que fue hecho de lo que no se veía, pero fue por la palabra de Dios. Por eso no nada más son tu mente, tus pensamientos, tu forma de hablar. Tienes que hablar y confesar la palabra de Dios. La palabra de Dios tiene vida. Crea, o sea que produce algo, produce un cambio personal y produce un cambio en las relaciones, produce un cambio en las situaciones en que te encuentras. Cuando tú confiesas la palabra, con todo lo puedo en Cristo que me fortalece, Dios me va a suplir todo lo que me falta conforme a sus riquezas en gloria, ¿verdad? Diga al débil fuerte soy, diga al pobre rico soy. Entonces, cuando tú dices lo que dice la Biblia, eso produce un cambio. Y ahí está la transformación real de la situación espiritual, física, financiera o de salud. De lo que tú necesitas es la confesión de la palabra. Por eso es importante leerla y ponerla en práctica, seguir esos consejos y declararla y vivirla. Un cambio verdadero es que lo vivas, lo declares, lo confieses. Una terapia bien breve en estrategia se rompe esas, es quitar los argumentos. Mira, por ejemplo, tenemos un argumento. Decir, me voy a cambiar de lugar, pero debo de pensar, ¿qué me puede ir tan mal allá? No, pues a lo mejor no voy a tener para comer. No te vas a morir de hambre. Pero, o sea, ¿qué es lo peor que me puede pasar? ¿Y qué es lo mejor que me puede pasar? Cuando tú pones ahí en una lista qué me puede pasar por un cambio, lo bueno y lo malo, entonces te vas a dar cuenta de que, pues, no estamos exagerando lo más malo que te puede pasar. Entonces, y con eso ya podemos quitar los argumentos de nuestra mente. Al hacer una lista, pensar en las cosas buenas y malas de aquello, ¿verdad? Terapia espiritual, definitivamente, pues pedirle a Dios, porque Él te va a dar. Él es el príncipe de paz que te va a dar paz. Él te va a alentar. Dice, aunque tu madre te deje, yo no te voy a dejar, yo voy a estar contigo todo el día, hasta el fin del mundo, todos los días. Claro, pero se lo pido. Si no me acerco a Él y estoy lejos de Él, ¿cómo le voy a decir que esté conmigo todos los días? Él me lo promete, sí. Pero pues, ¿tú crees que Dios te va a acompañar a esos lugares donde, pues, donde el pecado sobreabunda la gracia, sí? Pero pues el Espíritu Santo se aparta de los lugares donde no debes de estar, ¿no? Lo constrictas y se aparta de tu vida, ¿no? La terapia, que es la medicamentos que podemos usar. Sí, también medicamentos, definitivamente entre la ansiedad, para los antineuríticos, antidepresivos, o pues medicamentos que te ayudan a, pues, a dormir mejor, y vitaminas, lógicamente está. Estamos hablando también ejercicio físico, claro que ejercicio físico, alimentación correcta, también alimentación nutritiva y correcta, porque también tienes que estar físicamente bien para poder tener la fuerza para poder vencer cualquiera en tu vida. Estamos hablando de tratamiento de tipo integral. Por eso hablamos tanto de lo espiritual como de lo psicológico, como también de lo emocional, que tienes que soltar el perdón, porque muchas veces estamos atados a que alguien nos hizo algo y tienes que perdonar. O tienes que pedirle perdón a Dios porque a lo mejor no has avanzado, porque tú no te has decidido cambiar completamente y tienes temor al cambio. Pero con la ayuda de Dios vas a lograrlo y vas a ver que vas a obtener la victoria, el éxito que tú necesitas, y vas a poder ver realizada lo que Dios puso en tu corazón, sueños, metas e ilusiones.
7: Así es cierto, ¿verdad? Sí. Gracias, doctor, por el tratamiento, ¿verdad? Y también tenemos a un invitado como cada lunes que vienen a apoyarnos, ¿verdad? Con su testimonio y también con una oración para todos aquellos que estamos escuchando, que ya hemos recibido el tratamiento, pero que queremos sellar, ¿verdad? Con una oración. Adelante, nuestro amigo Joel Padrón.
15: Hola, buenas noches, ¿cómo están? ¿Se me escuchan?
7: Excelente.
15: Estaba oyendo el tema y está muy bueno. Es una lucha con uno mismo a veces cuando no se decide uno a hacer las cosas, a esos cambios. Perdón. Detiene uno, como es miedo, es incertidumbre, no sabes con qué te vas a topar al otro lado. Pero al final de cuentas, cada decisión que tomas para cualquier cambio es bueno. Es bueno completamente, porque yo, cuando decidí empezar a cambiar, yo era una persona que ya ha dado testimonio aquí de que yo me drogaba a diario y mucho. Entonces, cuando decidí cambiar mi vida, de dejar de drogarme, me fui a un lugar donde pues no conocía a nadie, no llevaba un peso en la bolsa para comer, y fue todo un reto, porque tuve que empezar a moverme, a empezar a dejar la vergüenza por un lado, porque el hambre me empezó a mover a buscar nuevas personas que tuvieran trabajo por ahí, para que yo pudiera trabajar y para sacar algo de comer. Después, cambiar de casa, porque yo vivía en un camión, duré como 15 años viviendo en un camión, esa era mi casa. Ahora ya tengo mi casa, mi cuarto donde yo vivo, pago una renta, sí, todavía, pero mi meta, mi propósito es una casa propia, y yo sé que lo voy a lograr. ¿Cuál fue otra de los retos grandes que tuve? Fue definitivamente dejar bien completamente de drogarme, porque cuando estaba a medias no podía hacerlo, porque siempre seguía el temor en mí de que no lo voy a lograr, y aunque pasaban tiempo me volvía a drogar, y era una molestia conmigo, hasta que yo le dije al Señor: Señor, solamente tú me puedes ayudar. Yo sé que por mi iniciativa propia me metí en esta situación, pero en tus manos pongo mi situación, y yo te pido que me ayudes, porque tú no deseches un corazón que te pide ayuda a gritos porque no lo puede lograr. Y yo, de esa forma, con la ayuda de Dios, obtuve la sobriedad. Después de esto vino, o sea, yo quería más cambios. Perdón, yo quería más cambios. ¿Cuáles son los otros cambios que quería? Quería libertad completamente de mi carne, porque yo era una persona que tenía mucho orgullo, aunque pareciera que no tenía, a veces tenía temor, a veces tenía inseguridad, y quería andar haciendo cosas, pero las quería intentar por mis propias fuerzas, y nunca se me dio, nunca pude lograrlo, hasta que no puse a Dios. Y había algo que nos había dicho, que me había dicho como consejo el doctor, que me dijo: tienes que levantarte a orar a las 4 de la mañana. Y yo había veces que me levantaba a las 5 y a veces ni me levantaba, y yo exigía un cambio. Cuando me levantaba una vez y dos o tres días no, decía: ¿y por qué no cambio? Porque no podía, no podía. Y me propuse, se vino la oportunidad de estar orando, levantarme a orar diario a las 4 de la mañana, y me propuse hacerlo. Y ha habido cambios asombrosos en mi vida, muy buenos, que yo quiero más, quiero continuar con esos cambios, ¿verdad? Pero es la insistencia de estar queriendo cambiar, de estar queriendo hacer las cosas diferentes, de aventarte a lo desconocido, porque cuando tienes

0: ayunar las 24 horas como me lo habían pedido, fue cuando yo empecé a tener conquistas en otras áreas, ¿verdad? Sobre todo a sentir más seguridad de que sí lo puedo lograr. Porque mientras no me proponía, me sentía inseguro. Dice, no, no logro, no lo puedo lograr. ¿Ahora qué me está faltando? Me faltaba más estar insistiendo en hacer las cosas bien. Y han sido retos que a mí me han cambiado la vida completamente, que le doy todas las gracias a Dios por el lugar, por todo lo que me ha liberado.
1: Sí, una pregunta. ¿Verdad que es un esfuerzo? Que tenemos que vencer primeramente el temor y segundo esforzarnos. ¿Qué tanto te costó el esfuerzo? No es esfuerzo a medias, ¿verdad?
0: Bastante, bastante, porque mi comodidad principalmente, pues para mí estaba cómodo, ¿verdad? Me levantaba tarde y yo decía, ah, ahorita voy a orar, y oraba dos, tres palabras en lo que me estaba vistiendo, porque ya me tengo que ir a trabajar. Porque había veces que me levantaba temprano porque me tenía que ir a trabajar, porque mi trabajo así lo requiere. A veces me madrugo para irme a trabajar y a veces me voy ya tarde. Como me iba ya tarde, pues ya que amanezca me pongo a orar, y no funciona así, no funciona así. Y tuve que hacer una rutina de levantarme temprano. Puse dos alarmas en mi teléfono y si no hubieran sido suficientes, le hubiera puesto otra. ¿Para qué? Para que me despierte. Y en cuanto me despierta, pues ya me acostumbré, mire. O sea, como que uno se acostumbra ya cuando te empiezas a levantar muchos días a la hora, ya me levanto como 5 o 10 minutos antes de que suene la alarma. Siempre a veces le gano, a veces sí suena cuando todavía estoy dormido, pero es algo que ya el cuerpo como que se acostumbra y empieza uno a hacer, se te empiezan a facilitar las cosas, vamos, es a lo que voy. Ya no es el mismo esfuerzo.
1: ¿Verdad? Entonces, las cosas a medias se llama mediocre, ¿verdad?
0: La mediocridad. Es mediocridad completamente. No sales del hoyo donde te encuentres. Es mucha mediocridad. Necesitas hacerlo correctamente, o si no, pues, porque vas a fracasar si no haces las cosas bien. Quedas en mediocridad. Entonces, voy a hacer una oración porque ya se me acabó el tiempo, ¿sale? Señor, te damos gracias por este tiempo, papá, y te pido, Padre, precioso Padre, que seas tú poniendo en el corazón de cada persona que está escuchando este tema, Señor, ese deseo de cambiar, papá, pero ese deseo y que lleven a la acción, Padre Santo, ese cambio en sus vidas, Señor. Yo te pido por...
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4: 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Gracias, Salvadora. 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

0: 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La lectura de la Biblia.
1: Y que desde la niñez has sabido las sagradas escrituras, las cuales te pueden hacer sabio para la salud por la fe que es en Cristo Jesús. Segunda de Timoteo 3:15. Entonces respondiendo Jesús les dijo: erráis ignorando las escrituras y el poder de Dios. Mateo 22:29. Después de la oración, la lectura de la Biblia es el deber cristiano más importante. La Biblia nos puede hacer sabios para la salvación por medio de la fe que es en Cristo Jesús. Lo dice 2 de Timoteo 3:16. Leyéndola, podemos aprender lo que debemos creer, lo que deberíamos ser y lo que deberíamos hacer. Podemos aprender cómo vivir con consuelo espiritual y cómo morir en paz espiritual. Es feliz el hombre que no solo lee la Biblia, sino que la obedece y la hace su norma de fe y práctica. Déjeme darle 8 claras razones por las cuales todos los que se preocupan por su salvación deberían apreciar la Biblia, estudiarla cotidianamente y familiarizarse completamente con lo que ella dice. Primera razón: no hay otro libro como la Biblia. No existe otro libro que haya sido escrito como la Biblia. La Biblia es completamente diferente de cualquier otro libro, porque fue inspirada por Dios. Lo recordamos en 2 de Timoteo 3:16. Dios enseñó a los escritores en relación con lo que tenían que decir, poniendo los pensamientos y las ideas en sus mentes y guiando sus plumas a escribir. Cuando usted lee la Biblia, está leyendo las palabras de Dios mismo. Desde el principio hasta el fin, la Biblia es la palabra de Dios y es completamente perfecta. No perderé el tiempo tratando de probar la inspiración divina de la Biblia. La Biblia misma es su mejor testigo. Es el milagro más grande en el mundo, el cual nada puede explicar sino que es de origen divino. Por supuesto, sabemos que los diferentes escritores de la Biblia escribieron en sus propios y distintos estilos. Isaías escribe en un estilo distinto de Jeremías, y Pablo escribe con un estilo diferente de Juan. Pero esto es solo semejante a un hombre tocando diferentes instrumentos musicales. Su aliento producirá diferentes sonidos dependiendo de si toca una flauta o una trompeta, pero es el mismo aliento el que produce cada sonido. De la misma manera, es Dios mismo quien inspiró a cada uno de los escritores humanos de la Biblia, de tal manera que cada capítulo, cada versículo y cada palabra es de Dios. Si las gentes que tienen problemas y preguntas acerca de la Biblia tomaran tiempo para leerla por sí mismas, muchos problemas y objeciones desaparecerían de inmediato, y muchas de estas personas descubrirían por sí mismas a Dios en este libro. ¿Cuán importante es entonces que usted lea la Biblia? La segunda razón es: la Biblia nos dice todo lo que necesitamos saber para ser salvos. Todo lo que usted necesita para ser salvo se encuentra en la Biblia. Vivimos en tiempos cuando el conocimiento humano se ha incrementado mucho. La educación se ha esparcido más que en cualquier otro tiempo en el pasado. Esto es bueno, pero debemos recordar que si tenemos la mejor educación posible, pero no entendemos las verdades reveladas en la Biblia, no seremos salvos del infierno. Recuerde que una persona puede tener un conocimiento asombroso de toda clase de asuntos y, sin embargo, no ser salvo. La muerte pone fin a todos los logros humanos. Por otra parte, una persona puede ser ignorante y analfabeta y no obstante ser salvo. Si ha escuchado las grandes verdades de la Biblia con sus oídos y las ha creído con su corazón, su alma será salva. El conocimiento de las verdades bíblicas es mucho más importante que cualquier otro tipo de conocimiento. La tercera razón: la Biblia trata con los asuntos más importantes de la vida. Ningún otro libro contiene asuntos de tanta importancia como la Biblia. Es la Biblia la que nos habla del plan divino de la salvación y del camino por el cual nuestros pecados pueden ser perdonados. Sin la Biblia, no sabríamos nada de la venida del Señor Jesús a este mundo para salvar a pecadores. Nada de su muerte en nuestro lugar, el justo en lugar de los injustos. Nada de la justificación gratuita de cada pecador que cree en Jesús. Nada de la voluntad dispuesta del Padre, el Hijo y el Espíritu Santo para salvar a las peores personas. Es la Biblia que nos habla de la vida y el carácter del Señor Jesucristo, el gran mediador entre Dios y los hombres. Cuatro testigos diferentes escribieron acerca de su ministerio y sus milagros. Ellos nos hablan acerca de su vida y sus enseñanzas, su muerte y su resurrección, su poder, su amor, su bondad y su paciencia. Ellos nos hablan estas cosas tan claramente que nadie debería malentenderlas. La Biblia también nos habla acerca de las vidas de muchos creyentes. Muchos de los creyentes fueron semejantes a nosotros en sus problemas. La Biblia no trata de ocultar sus errores ni sus debilidades. Nos recuerda que el Salvador de esas personas está dispuesto a salvarnos a nosotros. La Biblia también contiene muchas advertencias ilustradas de las vidas de la gente incrédula, para recordarnos que el Dios que los castigó por sus pecados nos castigará también a nosotros si nos aferramos a nuestros pecados. La Biblia contiene también muchas promesas preciosas para animar a aquellos que aman a Dios. Nos da una comprensión profunda del carácter del hombre. Aparte de la Biblia, ¿en dónde podríamos aprender de estas cosas? ¿Cuán importante es que usted lea la Biblia? La cuarta razón. La Biblia produce cambios más maravillosos que cualquier otro libro. Ningún otro libro ha producido tales efectos maravillosos como la Biblia. Este es el libro cuya enseñanza trastornó el mundo entero en los días de los apóstoles. Lo dice Hechos 17:6. Los apóstoles fueron unos cuantos hombres enviados a desafiar la superstición, la religión falsa y la inmoralidad del mundo. No tenían ningún arma para obligar a alguien a creer su mensaje. No tenían riquezas para sobornar a nadie a fin de que creyeran. Pero estaban armados con este libro. Y en unas pocas generaciones cambiaron completamente la condición de la sociedad. En la época de la Reforma, este libro transformó a Europa. Hace 600 años, grandes tinieblas cubrían la iglesia oficial, hablando en aquel entonces de la iglesia católica en la época de la Reforma. Un gran cambio vino al cristianismo en la mayor parte del continente de Europa. Este cambio fue un gran golpe contra la iglesia católica, pero fue logrado solo mediante la predicación de la Biblia. Después de la Reforma, la Biblia comenzó a ser traducida a los idiomas de los pueblos, y esto dio como resultado la transformación de muchos países. Cosas semejantes han sucedido en otros tiempos. ¿Cuán grande era la maldad que existía en Israel en los tiempos de los reyes? Pero esto no es sorprendente, puesto que la ley del Señor, el Antiguo Testamento, se había perdido. La habían dejado de lado en un rincón del templo, hasta que fue encontrada en los días de Josías. Lo vemos en 2 de Reyes, capítulo 22, versículo 8. La Biblia ha traído grandes bendiciones a las naciones en las cuales su mensaje ha sido recibido por la mayoría, principalmente los países llamados protestantes. Ha conducido al establecimiento de buenas leyes, normas más elevadas de moralidad, la gran bendición del día domingo como un día de adoración, al establecimiento de instituciones de caridad para los enfermos, los pobres, los ancianos y los huérfanos. Estas cosas casi no se encuentran en los países en donde la gente común no ha tenido la bendición de conocer la Biblia, por ejemplo, los países católicos y musulmanes. La quinta razón. La Biblia hace más por sus lectores que cualquier otro libro. Ningún otro libro puede hacer tanto como la Biblia lo hace por aquellos que leen correctamente. La Biblia trata con asuntos mucho más importantes que el mero hecho de tener éxito en esta vida. Trata con asuntos de importancia eterna. La Biblia le puede hacer sabio para la salud por la fe que es en Cristo Jesús. Recordemos 2 de Timoteo 3:15. Le puede enseñar el camino al cielo. Le puede enseñar todo lo que usted necesita saber, creer y hacer para ser salvo. Le puede enseñar a conocerse a sí mismo como un pecador. Le puede enseñar a Dios en toda su santidad. Y le puede enseñar al Señor Jesucristo, quien es el único que le puede reconciliar con Dios. Es la Biblia la cual el Espíritu Santo usa para convertir a los pecadores. El Espíritu aplica la verdad a sus conciencias y por medio de ella obra un milagro moral y espiritual en sus vidas. Día tras día, en todas partes del mundo, toda clase de personas están experimentando este milagro del nuevo nacimiento realizado por el Espíritu Santo por medio de la Biblia. La Biblia es el medio principal por el cual los creyentes crecen después de haber sido convertidos. El Espíritu Santo usa su propia palabra en la lectura privada o mientras que es predicada públicamente para limpiarlos y santificarlos, para instruirlos en justicia y para equiparlos para toda buena obra. Lo podemos ver, por ejemplo, en 2 de Timoteo 3:16 y 17. La Biblia le puede enseñar cómo vivir su vida cotidiana en una manera que agrade a Dios. Le puede enseñar cómo soportar las pruebas y aún la persecución, y cómo pensar acerca de la muerte y del juicio venidero sin temor. Puede despertarle cuando usted está espiritualmente dormido. Le puede consolar cuando esté triste. Le puede restaurar cuando esté a punto de desviarse del camino. Le puede fortalecer cuando usted esté débil. Le puede guardar del mal cuando usted anda con otros y le puede hablar cuando usted esté a solas. La Biblia puede hacer todas estas cosas aún por el creyente más insignificante. Si el Espíritu Santo vive en su corazón y usted tiene la Biblia en su mano, entonces tiene todo lo necesario para vivir la vida cristiana. Aun si usted estuviera preso y completamente apartado de los demás creyentes, usted tendría en su posesión la infalible guía divina para su vida. Algunas personas se quejan de que la Biblia contiene muchas cosas difíciles de entender. Esto es perfectamente cierto, pero no es ninguna razón para dejar de leerla. La falla está en nuestro entendimiento, no en la Biblia misma. Y es solo a través de continuar con su lectura que la entenderemos cada vez más. No debemos permitir que las cosas difíciles nos desanimen cuando hay tantas cosas perfectamente claras y fáciles de entender. Las grandes verdades, las cuales debemos entender para ser salvos, son claras para aquellos que tienen el deseo de conocerlas. Sería extremadamente necio ignorar lo que podemos entender simplemente debido a que existan partes difíciles. Otras gentes se quejan de que no todos aquellos que leen la Biblia reciben los beneficios de los cuales he estado hablando. La respuesta es simple. Aquellos que no reciben ningún beneficio de la lectura de la Biblia no lo están leyendo correctamente. La Biblia tiene que ser leída con humildad y con oración, o no podemos esperar que nos haga ningún bien. Ninguno que lea la Biblia con el espíritu humilde de un niño y con perseverancia puede equivocarse tocante al camino que conduce al cielo. La palabra de Dios es estrictamente verdad cuando declara: si inclinares tu corazón a la prudencia, si clamares a la inteligencia y a la prudencia dieres tu voz, si como a la plata la buscares y la escudriñares como a tesoros, entonces entenderás el temor de Jehová y hallarás el conocimiento de Dios. Lo dice Proverbios 2, versículo 2 al 5. Sexta razón. La Biblia es la norma para la doctrina y los deberes cristianos. La Biblia es la única regla por la cual se pueden resolver todas las preguntas respecto a la doctrina o los deberes cristianos. Dios sabe que sus hijos necesitan una regla infalible de lo que es verdadero y correcto, y se ha dignado darnos precisamente esto en la Biblia. Por esto debemos estar muy agradecidos, especialmente cuando tomamos en cuenta que hay tanta confusión en el mundo acerca de la doctrina y práctica cristianas. Hay mucha confusión actualmente acerca de las doctrinas cristianas. Diferentes iglesias dan distintas respuestas acerca de las preguntas más importantes de la fe cristiana. Los católicos y los protestantes, los evangélicos y los liberales, los mormones y los testigos de Jehová y muchos otros grupos, todos dicen tener la verdad. Pero lo que cada uno enseña es distinto de los demás. ¿Cómo puede alguien encontrar la verdad en medio de tanta confusión? Hay solamente una respuesta. Dios mismo nos ha dado la norma infalible de verdad en la Biblia. Debemos aceptarla como nuestra norma. No debemos creer nada que no esté de acuerdo con la Biblia. No importa quién diga que algo es verdad. No importa cuál sea su posición en la iglesia, su enseñanza debe ser puesta a prueba por la Biblia. Un hombre puede ser un ministro o pastor, pero sin embargo, todo lo que enseñe tiene que ser probado por la Biblia. Si es un ministro verdadero, le agradará que usted haga esto. De hecho, le animará a leer la Biblia y a que compruebe por sí mismo si su enseñanza es verdadera. Solamente un maestro falso le pedirá que crea en base a su autoridad o a la de su iglesia. La meta de cada ministro verdadero es la de ayudarle a usted a ver por sí mismo la verdad en la palabra de Dios. También existe mucha confusión acerca de las prácticas cristianas. Cada creyente que realmente quiere hacer lo que es agradable a Dios tendría que tomar decisiones acerca de muchas cuestiones prácticas. Tendrá que enfrentarse con cuestiones relacionadas con su trabajo cotidiano. Probablemente habrá cosas que la mayoría hacen, las cuales no le parezcan bien. Y aparte del trabajo, también habrá cuestiones acerca de cómo debe usar su tiempo libre. Muchas personas se acostumbran a muchas formas de entretenimiento, las cuales son dudosas en sentido moral y espiritual. También surgirán cuestiones acerca de su vida familiar y de las normas de conducta que deberían aplicarse. ¿Es correcto algo por el simple hecho de que personas llamadas cristianas lo practiquen? Hay una sola respuesta para todas estas cuestiones. La Biblia tiene que ser nuestra única regla. Cuando somos confrontados con cuestiones acerca de las prácticas cristianas, debemos aplicar las enseñanzas de la Biblia. Algunas veces la Biblia trata en forma directa con estas cuestiones y debemos aplicar la enseñanza específica que nos da. Otras veces, la Biblia no tratará directamente con algunos asuntos. Entonces debemos acudir a los principios generales como nuestra guía, sin importar lo que otras personas opinen. Su conducta no debe ser la norma para nosotros. La Biblia es nuestra norma de conducta y a ella debemos conformar nuestras vidas. La séptima razón. Los verdaderos siervos de Dios siempre han amado la Biblia y han puesto en práctica sus enseñanzas. La Biblia es el libro que todos los siervos verdaderos de Dios han amado y obedecido. Cada criatura viviente necesita alimento. Cuando un pecador es hecho una criatura nueva en Cristo Jesús, también necesita alimento espiritual. Este alimento es la palabra de Dios. Tal como el bebé recién nacido desea la leche materna, así también cada persona verdaderamente convertida ama la palabra de Dios. Entonces, si alguien menosprecia la lectura bíblica o piensa muy poco acerca de la predicación bíblica, yo lo considero como una evidencia cierta de que todavía no ha nacido de nuevo. Los creyentes del Antiguo Testamento amaban la palabra de Dios. Lo puede ver en Job, capítulo 23, versículo 12, y Salmos 119, versículo 97. Los apóstoles amaban la palabra de Dios, porque ellos fueron hombres poderosos en las Escrituras. El Señor Jesús amaba la palabra, la leía públicamente y la citaba de continuo, la usaba como su arma en contra del diablo. Cristo dijo repetidas veces, para que la Escritura se cumpliese. La única cosa que Él hizo cuando estuvo en la tierra fue, les abrió el sentido para que entendiesen las Escrituras. Lo podemos leer en Lucas, capítulo 24, versículo 45. A lo largo de la historia del cristianismo, El pueblo de Dios ha amado su palabra. Todos aquellos a los cuales Dios ha usado en la obra de su reino, la han amado. Dondequiera que el Evangelio ha llegado, la gente educada y la gente inculta han aprendido a amar la palabra de Dios. Esto es algo que todos los creyentes tienen en común, aunque estén en desacuerdo respecto a asuntos secundarios. Cuando por fin todo el pueblo de Dios sea reunido en el cielo, descubrirán que todos ellos han tenido las mismas experiencias. Todos han sido nacidos del Espíritu de Dios y han sido perdonados en la sangre de Cristo, y también todos han amado la palabra de Dios y han hecho de ella su alimento y su deleite durante su peregrinaje en la tierra. Déjeme preguntarle otra vez, ¿ama usted la palabra de Dios? ¿Cuál efecto práctico tiene la palabra de Dios en su vida? Razón número 8. Solamente la Biblia puede dar consuelo a un hombre moribundo. La Biblia es el único libro que puede dar consuelo a una persona que se está muriendo. La muerte es un acontecimiento solemne que alcanzará a todos nosotros. La muerte pone fin a toda oportunidad de arrepentirse y es la puerta al cielo o al infierno. Aún para el creyente, la muerte es algo solemne. En la muerte, el creyente está a salvo porque pertenece a Cristo. Pero aún así es algo solemne. Por naturaleza, huimos de ella. No es fácil dejar a aquellos que amamos e introducirnos en otro mundo. Entonces, es la esencia de la sabiduría que cada uno piense con calma cómo enfrentará la muerte cuando le llegue su hora. Déjeme decirle algunas cosas acerca de ella. Las mejores cosas de este mundo no pueden consolar a un hombre moribundo. El dinero puede comprarle la mejor atención médica, pero no puede comprarle la paz del corazón y la conciencia. Parientes y amigos tampoco podrán consolarle. Ellos pueden ayudarle a mejorar respecto a sus necesidades, pero ellos no pueden hacer nada con sus temores internos y con su conciencia atribulada. Libros y periódicos no pueden consolarle. Aunque haya disfrutado mucho de ellos en esta vida, en la muerte no significarán nada. Pero hay un libro que sí es un consuelo seguro. Este libro es la Biblia. Capítulos de la Biblia, versículos de la Biblia, verdades provenientes de ella. Estas son las únicas oportunidades de consuelo para un moribundo. Por supuesto, no estoy diciendo que ellas sean necesariamente algo bueno para el moribundo, si él nunca ha apreciado la Biblia antes. He estado con muchos en su lecho de muerte que reconocen esto. No estoy diciendo que cualquier hombre que ha descuidado la lectura de la Biblia toda su vida pueda tener consuelo en ella en el momento de su muerte. Pero estoy diciendo que ningún hombre moribundo puede tener un consuelo real aparte de la Biblia. Gracias por sintonizar nuevamente su programa, Gracia Salvadora. 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

Muy buenas noches, bienvenidos a este su programa Noches de Unción con su servidor y amigo Pastor Víctor Manuel Contreras, dándole la bienvenida a cada uno de ustedes a este su programa que día con día tenemos a las 8:30. Ahorita lo tenemos de 8:30 a 9:00 de la noche, de lunes a viernes. El miércoles, ahorita en tanto tengamos un nuevo programa, vamos a estar transmitiendo Noches de Unción también de 8:30 a 9:00 de la noche. De verdad, muy contentos. Y bueno, cada día las sugerencias que ustedes nos dan, de verdad, son bien recibidas. De verdad, los temas que quieran escuchar, por favor, háganmelos llegar. Escríbame ahí en el Facebook o por el WhatsApp al 5529-515190. Como, por ejemplo, los viernes estoy hablando de cómo rompemos las ataduras. Es un tema largo, lo que lo hemos dado poco a poquito, porque es muy importante comprender todo ese proceso desde, y la base bíblica es la resurrección de Lázaro, ¿verdad? Pareciera que nada más dijo Jesús, ¿verdad? A Lázaro, que ya yacía muerto por más de 3 días, ya 4 días llevaba. Y resucitó, y pareciera que la historia ahí acaba, pero hay muchos detalles que nos enseñan cómo, y que nos muestran cómo es nuestra vida cristiana, cómo pudiera ser y que no debiera de ser, aunque ya están resucitados, aunque ya fuimos resucitados, como en el caso de Lázaro. Él salió de la cautividad, fue quitada esa piedra, ¿verdad? Ya vimos todo lo que significa eso, pero aún así seguía atado. Eso es lo que, en esa parte en la que vamos. Entonces estamos viendo poco a poquito cómo vamos a ir rompiendo esas ataduras. Así que le invito los viernes de 8:30 a 9:00, es decir, el día de mañana, vamos a empezar con algo muy, muy, muy fuerte en la vida de la gente, de mucha gente. Hay una atadura que pues pareciera de hierro, pero el poder del perdón lo rompe, lo deshace, lo desbarata para que seamos libres. Es decir, la falta de perdón puede ser una atadura poderosa que tú vas avanzando en tu vida y vas logrando cosas, pero va a llegar un momento en que esa atadura te va a jalar y no te va a dejar avanzar. Y entonces, si el enemigo te alcanza en donde estés, pues vienen tantas situaciones y problemas. Pero bueno, ese es un tema para el día de mañana. Y bueno, de verdad, queremos conocer su opinión, queremos conocer qué es lo que usted quiere escuchar. Le estoy preparando un tema, sugerencia de mi querida amiga, hermana Alejandra Ramírez, un tema muy interesante y que yo ya venía orando, pidiéndole a Dios, y sé quién nos puede ministrar y quién nos puede compartir en el tema del apocalipsis. Le voy a preparar un programa en donde es una serie, va a ser una serie, porque en un día y en una media hora no lo vamos a ver, pues todo lo que es el libro del apocalipsis, ¿verdad? ¿No le interesa a usted? Claro que le interesa. Yo sé que a miles de personas les interesan. Yo cuando era joven, ¿verdad? O sea, no hace muchos ayeres, pues cuando había un seminario de apocalipsis, ahí estaba sentado, ahí me anotaba porque yo quería aprender y escuchar y aprendiendo de este gran pastor, mi pastor, porque fue un pastor, fue el que con el que nací, con el pastor Antonio de León. Él es un maestro del apocalipsis y lo voy a invitar, espero en Dios poder acordar un día y él puede estar aquí con nosotros. Ya les estaré yo diciendo, ya les estaré anunciando y lo vamos a tener aquí y usted va a estar aprendiendo cada versículo de lo que es el apocalipsis. Un solo versículo nos puede llevar varios días. Ya usted lo verá. Bueno, así, entonces vamos a ver cómo vamos a ir trabajando. Vamos a tener también un tema. Estoy preparándole eso con gente que se dedica a los lugares de restauración. Todos aquellos que viven o vivieron en drogas, en alcoholismo, en lo que es tabaquismo, esas situaciones de vicios y adicciones. Estamos también preparando un programa donde van a venir especialistas, donde van a venir también directores cristianos, obviamente, en lugares cristianos, para hablarnos de esos temas profundos.
en lo espiritual y cómo también se rompen esas situaciones y cómo trabajan esos centros para restaurar y volver a reordenar las vidas y volverlas a ingresar al orden social, al orden también, pues, de con propósito, en el propósito de Dios. Vaya, entonces vamos a tener también esa sección, lo estamos preparando, estamos haciendo algo muy lindo para que un día también a la semana y pues toda la gente que quiera un lugar donde llevar a sus hijos, donde pueda llevar a su esposo, a su esposa o a la persona que tenga cerca, a un conocido, porque nos llaman buscando un lugar donde les pueden ayudar, donde se pueden internar, donde pueden tener una restauración y volverlos a reformarlos, a restaurarlos y volverlos a llevar a, pues, a una vida social de comunidad también, pero ya sanos, ya libres de las adicciones. Bueno, vamos a tener un día muy especial también para hablar de todo ello y otro día también con otro tema, un tema que vamos a estar hablando acerca también todo referente a ámbito espiritual, ¿verdad? Y todo basado en las Sagradas Escrituras, donde también vamos a hablar de temas del alma, ¿verdad? En temas específicos del alma, entonces, donde están las emociones, donde están los sentimientos, vamos a hablar de los temperamentos, vamos a hablar de la personalidad, del carácter de una persona, por qué es así, por qué es asá, etcétera. Y bueno, todo eso pues conlleva también un orden espiritual, que lo vamos a ver. Y bueno, por ahí hay un libro de Watchman y yo se lo recomiendo mucho, que se llama El Hombre Espiritual. Ese libro del Hombre Espiritual de Watchman Nee habla de las tres partes que formamos parte nosotros como seres humanos: la parte del cuerpo, la parte del alma y la parte espiritual. Este varón de Dios que ya está en la presencia del Señor, pero dejó un legado tan hermoso y poderoso, ¿verdad? Todo basado en las Sagradas Escrituras. Es un libro llamado así, ¿verdad? El Hombre Espiritual es un libro de este vuelo. Para los que están en Facebook, me van a poder ver casi el palmo de mi mano. Es un libro grande, pero muy vasto en conocimiento, en sabiduría, y nos ayuda a comprender la vida espiritual del hombre en el cuerpo, en el alma y en el espíritu, que es la parte esencial de la vida del ser humano. Y es la menos estudiada, es la menos enseñada o compartida. Pero Ondas de Vida 1440, las 24 horas del día, se encarga de enseñar a todos ustedes, amada gente de fe, amados sembradores, amada familia de Ondas de Vida 1440, esta parte del ser, la parte espiritual. Así que declaro sobre ustedes, amados amigos, amada gente de fe, declaro que son gente espiritual, que no solamente viven en la carne, que no solamente viven de las emociones o de los sentimientos, porque la carne, ¿verdad?, busca las cosas de la carne. Porque en el alma los sentimientos y las emociones son muy vulnerables, son muy cambiantes. Y es como cimentar una residencia en la arena. Y usted sabe lo que sucede cuando se construye en la arena. No hay cimientos. Se destruye cuando viene una situación difícil, una tormenta, una gran tempestad, es decir, situaciones críticas o de problema en la vida. Pero cuando uno cimenta en la roca, que es la vida espiritual en Cristo Jesús, nada podrá ser destruido. Tal vez algo, pero se puede restaurar con el poder de Dios. Entonces, cuando el orden de Dios se logra, que es la vida espiritual estable, fortalecida, alimentada, ejercitada con la palabra de Dios, el alma se alimenta del espíritu. Entonces tus sentimientos y tus emociones van a estar al orden de Dios. Por eso dice el Señor a Timoteo que no nos ha dado espíritu de cobardía, sino de poder, amor y dominio propio. Habla de ese poder espiritual, pero si te das cuenta, el poder, el amor y el dominio propio, en parte, todos estos tres elementos los encuentras en el alma, ¿verdad? Entonces, si tú tienes un dominio propio basado en una comunión con el Espíritu Santo, no vas a salirte de tus casillas ante una situación crítica,
el dominio propio. El amor, pues vas a poder amar a tu prójimo, lo vas a poder comprender, entender, ayudar, a bendecir incluso a tus enemigos. Y vamos a llevar a cabo esa regla de oro que nos enseña el Señor Jesús en el Evangelio, ¿verdad? Tratar a la gente como me gustaría que me trataran. La regla de oro, bendecir a nuestros enemigos, ¿verdad? A los que nos persiguen, a los que nos levantan falso testimonio, ¿verdad? Todo eso tiene ese poder. Si andamos en el espíritu, el alma va a poder conducirse de una manera poderosa. ¡Wow! Una personalidad como la de Jesús. ¿Te das cuenta? Un carácter como el de Jesús. Manso y humilde. Y te voy a hablar de lo que es, en otra ocasión, de lo que es ser manso y ser humilde, ¿verdad? Porque no hay que confundir que ser manso es ser menso. No. Manso tiene algo que ver, tiene un significado muy importante. Y si nos vamos a la raíz en el griego, no le voy a adelantar. El lunes les voy a hablar de lo que es ser manso y lo que es ser humilde. En la raíz de la palabra griega, nos vamos a dar cuenta qué es lo que realmente significa ser manso y ser humilde. Te vas a sorprender y vas a querer ser manso y humilde, porque ¿quién era manso y humilde? Sino la misma persona de nuestro Señor Jesucristo, que aun siendo manso, aun siendo humilde, él vivió como rey aquí en la tierra, aunque estaba despojado como rey, pero en su corazón, en su mente, en sus pensamientos, era un rey, aunque no manifestó las cosas de un rey, pero en su corazón y en su ser sabía de dónde había venido y a dónde habría que volver. Bueno, ya te adelanté algo, y es algo que te quiero compartir en este, un adelanto más. Tú sabes de dónde vienes, vienes de Dios. Dice la palabra que desde antes de la fundación del mundo ya te conocía el Señor con tu nombre. Y dice que vamos a regresar cuando Cristo vuelva por nosotros. ¡Wow! Entonces ya sabemos a dónde vamos a ir, o si antes de que Él venga, pues morimos, pues sabemos a dónde vamos, porque el vivir es Cristo y el morir es ganancia. ¡Ah, maravilloso! Así que, amados, si estamos bien fuertes, fortalecidos en el espíritu, el alma va a estar ordenada. No van a haber esos cambios críticos de estado de ánimo, ¿verdad? Y se reducen esos efectos de la famosa menopausia y toda esa situación. O desde antes, la depresión, desde niños, desde jóvenes, ya se dan esos casos de depresión. Pero bueno, si están alimentados, si están bien instruidos en el espíritu, serán generaciones poderosas en el Señor. Y bueno, ahora vamos al cuerpo. Si el Espíritu de Dios, el Espíritu que Dios nos ha dado, está en el orden del Espíritu Santo, y entonces nuestras emociones están controladas, están empoderadas y están cimentadas en el amor, ¿qué va a suceder en el cuerpo? Pues van a ser cuerpos sanos. Dice la palabra, que la palabra de Dios, la palabra misma, la palabra de Dios dice que es medicina para nuestros huesos. O sea, si tenemos una vida espiritual, una alma sujeta al espíritu, y entonces, ¿qué va a suceder? Vamos a tener huesos fortalecidos. Y cuando dice también, vamos a creer lo que sucede, que por las llagas de Jesús hemos sido curados, no tiene por qué haber enfermedad alguna. Además, si tenemos ese dominio propio por el Espíritu Santo, no tenemos por qué caer en ira, caer en rencores, caer en enojos, caer en abandono, en rechazo, emociones muy fuertes como la angustia, como la ansiedad, situaciones de ese tipo que dañan el cuerpo, dañan el hígado, dañan los riñones, dañan los pulmones, atrofian el funcionamiento muscular, el funcionamiento de la circulación de la sangre. Entonces, si hay una vida espiritual, hay una vida en el alma, sanas, sujetas al Espíritu Santo, el cuerpo tiene que estar sano, sano, sano. Así es. Y bueno, dice que también la alegría, el gozo,
del Señor es nuestra fortaleza. Y cuando hay gozo, cuando hay alegría, dice la palabra que, cuando la recibimos con gozo, con alegría, hermosea el rostro. Así que, ¿quiere seguir usted siendo guapa? ¿Quiere seguir usted siendo un hombre tipo? pues metámonos con Dios. Busquemos a Dios. Leamos su palabra, escudriñemos su palabra y aprendamos la vida espiritual en nuestras vidas, sea aplicada en nuestras vidas. Bueno, pues yo te quería hablar de la coinonía, pero ya terminé hablándote de otra cosa el día de hoy, de temas que vamos a estar viendo aquí en Noches de Unción, porque eso es lo que queremos. Esta noche, cuando es noche de unción, es una noche escogida, es una noche consagrada, es una noche elegida. Y hoy en el nombre de Jesús te bendigo, en el nombre de Jesús eres ungido en el Señor, tienes un llamado, eres un hombre, una mujer escogida, un varón escogido, una varona escogida, eres un adolescente, un joven, una niña, un niño escogido para los propósitos divinos celestiales de nuestro Dios. No nada más para que los aprendas y los escuches, sino para que se lleven a cabo, porque el Señor nuestro Dios te ha ungido, te ha llamado, te ha elegido para ser un hombre, una mujer exitosa, próspera en el nombre de Jesús, porque el Señor te bendice en tu entrada, te bendice en tu salida, porque el Señor nuestro Dios te bendice como cabeza y no como cola. Así que solamente sé obediente, solamente sé diligente, solamente sé gente que busca de Dios, que ama su palabra y la cuida en su andar, en su camino. Padre, en el nombre de Jesús, bendigo a cada uno de los que nos están escuchando en esta noche. Que la unción de tu Espíritu Santo llene de los pies, de la cabeza a los pies y de los pies a la cabeza, llene cada parte de su ser, en el cuerpo, en el alma, en el espíritu. Mi Dios, derrama sobre ellos espíritu de revelación y conocimiento, mi Dios, en sabiduría tuya, en el conocimiento de Cristo, por favor, mi Dios, porque tú nos has llamado a tener la mente de Cristo en esta noche, mi Dios. Cada uno de los que nos escuchan, Señor, a los nuestros amados sembradores, sean llenos de tu gloria, de tu majestad, porque tú no les has dado espíritu de cobardía, sino de poder, de amor y de dominio propio, amado Dios. Que cada una de estas vidas que nos escuchan

0: cualidades y características que dotan a la vida de un hijo de Dios, de un creyente, de alguien que te busca, amado Dios, de la gente de fe. En el nombre de Jesús, Padre, y bendigo sus cuerpos en sanidad y declaro sobre cada uno de ellos la palabra, Señor, que dice que por las llagas de Jesús han sido curados. La gente que nos escucha aquí en la 1440 a lo largo del día, las 24 horas, la gente, mi Dios, que siembra y que está también por sembrar en ese ministerio de la radio desde este momento, sanidad, hablo sanidad para cada uno de ellos en el cuerpo, en el alma, en el espíritu. En el nombre de Jesús, nombre sobre todo nombre que se nombra, en el único nombre en donde hay salvación, Jesucristo, hombre, el único intercesor entre Dios y los hombres, Jesucristo es su nombre. A Él la gloria, a Él la alabanza y el honor, porque dice tu palabra que toda rodilla se doblará y confesará que Jesús es el Señor, para la gloria tuya, oh Padre eterno. Príncipe de paz, admirable, consejero, fuerte Dios. Pues muchas gracias, amados. Que Dios les bendiga grandemente. Digamos todos, amén, amén y amén. Bueno, pues el día de mañana nos vemos aquí a las 8:30 en Noches de Unción, pero vamos con más programación aquí en Ondas de Vida 1440. Disfrute usted de todo lo que se enseña aquí. Recuerde, el conocimiento nos empodera, el conocimiento de Cristo perfuma nuestras vidas, perfuma nuestras familias, perfuma el lugar donde vivimos. Segunda de Corintios. Padre, en el nombre de Jesús, gracias por la vida de cada uno de los que escucharon Noches de Unción. Bueno, de todos los que escucharon y siguen escuchando y seguirán escuchando Ondas de Vida 1440, la estación de la gente de fe. Gracias por todos los que nos escribieron aquí por la vía del Facebook y WhatsApp. Muchas gracias. Alex, nos vamos.
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0: Hola amigos, buenas noches. Dios les bendiga, bendiciones. Es para nosotros mucha bendición estar con ustedes nuevamente aquí en el programa Misión 70 con su amigo Luis Ángel Pérez. Y el día de hoy, amigos, queremos compartir con ustedes una reflexión de la palabra de Dios. Queremos gozarnos con ustedes también. Queremos que ustedes nos compartan sus necesidades. Queremos que nos pongan aquí sus mensajes, sus saludos. Les damos gracias por escuchar la estación Ondas de Vida 1440. Saben que la pueden escuchar a través de sus radios, también en bocinas inteligentes, en sus dispositivos, plataformas. Y le damos gracias a Dios porque el mensaje puede llegar a muchas personas que lo necesitan. Saludamos a nuestros amigos que nos escuchan, que todavía están trabajando, a nuestros amigos que nos saludan también cada semana, que están aquí al pendiente. Dios les bendiga, gracias a Dios por sus vidas, por todos los que nos están escuchando. Y el día de hoy queremos decirles que si ustedes tienen alguna duda, una pregunta, una petición, ustedes pueden llamar directamente a la multilínea al 5911-071440. Pueden escribir también aquí en las redes sociales, Ondas de Vida 1440. Y también pueden escribir directamente al WhatsApp 5514-6323-27. Le damos gracias a Dios porque nos escriben también al WhatsApp, ponen sus necesidades y podemos estar orando por ustedes, podemos compartirles de la palabra de Dios, podemos darles una palabra de ánimo. Y el día de hoy quiero leerles la palabra de Dios en el libro de Marcos 16. Y les quiero leer tres versículos. Y el día de hoy quiero que reflexionemos en la palabra, quiero que profundicemos en estos versículos y que nos cuestionemos qué es lo que pensamos de Jesús, cómo vemos a Jesús. En algún momento dudamos de Jesús, qué es lo que queremos de Jesús, cómo nos los han presentado y no solamente cómo nos los han presentado, nosotros cómo lo vemos. En algún momento de situaciones difíciles hemos dudado de Jesús, en algún momento hemos pensado en abandonar todo y dejar a Jesús atrás, dejar la palabra de Dios, dejar el camino de Dios. Y fíjense lo que dice la palabra de Dios. Les voy a leer Marcos 16. Y lo que les voy a leer, amigos, ustedes lo han escuchado muchas veces, lo han visto en películas, lo han visto cada año, lo ven en películas, en sus iglesias. Si algún momento han ido a alguna iglesia, seguramente han escuchado esta palabra, esta predicación. En la tradición también se escucha mucho estos versículos, esta palabra. Y yo sé que va a ser de bendición a sus vidas. La palabra de Dios nos habla que Jesús es aprehendido, Jesús es entregado y Jesús es crucificado. Pero antes de esto, Jesús se presentó al pueblo, se presentó como el Hijo de Dios, se presenta y Él viene a ser nuestro Salvador. Y mucha gente no le quiso reconocer, mucha gente lo hizo a un lado, mucha gente lo menospreció. Y Él escogió a 12 que fueron sus discípulos, Él los guió. Los discípulos vieron muchos milagros, vieron muchas sanidades, vieron muchas señales que realmente confirmaban que Él era el Hijo de Dios. Los discípulos creyeron a Cristo. Los discípulos le siguieron con todo su corazón, los discípulos le honraron, los discípulos estaban contentos, estaban alegres de poder tener a Jesús, de poder caminar con Él. Seguramente los amigos, hermanos que nos conocen han escuchado hablar de Cristo, probablemente ya está en su corazón, vive en su corazón. Aman a Cristo, sirven a Cristo, tienen un ministerio, van a la iglesia, se congregan. Pero la pregunta del día de hoy es ¿qué esperas de Cristo? ¿Qué esperas de Jesús? Y dice la palabra de Dios en Marcos 16, 9, después de que habían matado a Jesús, dice la palabra de Dios que María Magdalena fue al sepulcro y dice: habiendo pues resucitado Jesús por la mañana, el primer día de la semana apareció primeramente a María Magdalena. Yendo ella, lo hizo saber a los que habían estado con él, que estaban tristes y llorando. Ellos, cuando oyeron que vivía y que había sido visto por ella, no le creyeron. Y voy a volver a repetir este versículo, que es el 10, Marcos 16, 10. Dice que cuando María va corriendo a avisarles que Jesús ha resucitado, dice que los discípulos estaban tristes y estaban llorando. Y muchos de nosotros hemos pasado por problemas donde estamos tristes, donde lloramos. Y dice la palabra de Dios que los discípulos estaban tristes y estaban llorando. Si nosotros reflexionamos en este versículo y podemos profundizar o pensar más a fondo, podríamos decir, ¿por qué los discípulos estaban llorando? ¿Por qué los discípulos estaban tristes? Si ellos caminaron con Jesús, ellos fueron instruidos por Jesús, ellos vieron muchos milagros. Y ellos estaban tristes y estaban llorando porque no era lo que ellos esperaban. Por eso la pregunta del día de hoy era: ¿en algún momento has dudado de Cristo o qué es lo que esperas de Cristo? Los que dudaron ante el sufrimiento fueron los discípulos. Ellos querían ver un Mesías glorioso, no uno humillado y crucificado. Al verlo arrestado, golpeado y muriendo, su fe se rompió. Pensaban, si realmente fuera el Hijo de Dios, ¿cómo permitiría esto? Y seguramente por eso estaban tristes, porque ellos pensaron que ahí había terminado todo. Y no entendieron que la cruz era parte del plan de Dios para que viniera una salvación a sus vidas. Muchas veces en nuestras vidas pasamos cosas o vivimos cosas con Cristo. Vivimos señales, vivimos milagros, vemos que la mano de Dios está con nosotros. Y así como los discípulos, cuando venimos a Cristo, estamos contentos, estamos alegres. Jesús nos da esa seguridad. Los discípulos vieron muchos milagros. Los discípulos en ocasiones vieron cómo Jesús sanaba a las personas, y no solamente las sanaba, también ellos vieron cómo las resucitaba. Y dice la palabra de Dios que ellos se gozaban. Ellos no solamente se maravillaban de lo que Jesús hacía, sino que también se gozaban. Y seguramente en la vida de cada uno de nosotros, en algún momento nos hemos gozado con Cristo. En algún momento nos ha maravillado los milagros de Cristo y hemos podido ver sanidades, hemos podido ver muertos que resucitan, hemos podido ver milagros que solamente Dios puede hacer, y nos gozamos y nos alegramos. Pero ¿qué pasó con los discípulos cuando vieron que arrestaban a Jesús? Ellos pensaban que todo iba a ser siempre felicidad, siempre iba a ser milagros. Ellos pensaban que todo iba a estar bien. Probablemente llegaron a pensar que él no iba a morir, que él se iba a defender, que probablemente iban a llegar ángeles a salvarlo y que Jesús iba a destruir el sistema en el cual estaban viviendo, pero no fue así. Y por eso dice la palabra que entonces estaban llorando y estaban tristes. ¿Por qué? Porque Jesús había sido asesinado, Jesús había muerto. Y yo me quiero poner a pensar y les invito a que podamos imaginar qué pudieron haber sentido los discípulos cuando Jesús ya estaba muerto, cuando su amigo que les enseñó muchos milagros, cuando su amigo que les dijo una vez, ¿no?, que si querían ver al Padre ya lo estaban viendo a él, porque el que viera a él veía al Padre. Les dio muchas enseñanzas, les dio autoridad de echar fuera demonios, de sanar enfermos. ¿Y qué pasaría por sus mentes cuando vieron que su amigo Jesús ya estaba muerto y que probablemente todo lo que había dicho no se cumpliría? Seguramente pensaron eso. Muchas veces en nuestras vidas pasamos situaciones similares. Podríamos decir, Jesús, he caminado contigo, he visto cómo la tempestad se calma, he visto cómo resucitas a Lázaro, en un sentido figurado, que hemos caminado con Cristo. Pudiéramos decir, Jesús, he visto cómo sanaste a personas, Jesús, he visto cómo a mancos los sanabas, he visto cómo ciegos veían por tu poder y nos gozábamos y nos alegrábamos. Pero ¿qué pasa cuando viene una situación difícil a nuestra vida? Seguramente podríamos pensar como los discípulos pensaron cuando vieron que Jesús fue aprehendido y estaba siendo asesinado y que ellos no podían hacer nada. Y dice la palabra de Dios que los discípulos estaban tristes y estaban llorando. Cuando Jesús vino aquí a la tierra, cuando Jesús vino y se presenta, cuando Jesús nace para morir por todos nosotros, se encontró con muchos grupos, diferentes grupos de personas. Y qué triste que nosotros no estemos dentro del grupo de los discípulos, de los que seguramente no entendían qué era lo que estaba pasando y lloraron y sufrieron, porque así dice la palabra, que estaban tristes, porque ellos no habían entendido que la cruz era necesaria para que después viniera la bendición, la victoria. Y entonces nos encontramos con que Jesús, al venir aquí a la tierra, se encuentra con diferentes grupos de personas, y entre esos grupos de personas está el grupo de los discípulos, que caminaron con él, que le creyeron, que vieron milagros, pero a final del día o al final de estos capítulos nos muestra que están tristes y que están llorando por Jesús. Uno de estos grupos son los que le seguían por las cosas materiales. La pregunta que yo les hacía al principio es, ¿cómo vemos a Cristo? ¿Qué esperamos de Cristo? Cuando tú quieres conocer a Cristo, ¿qué esperas de Cristo? ¿Que te solucione todos tus problemas? ¿Que realmente traiga salvación a tu vida? ¿Esperas de Cristo un milagro solamente de Cristo? Y ahorita vamos a ver grupos de los cuales nos habla la palabra de Dios. Y sí sería importante y sería padre que pertenezcamos al grupo de los discípulos. Porque hubo un grupo de gente que siguió a Jesús que solamente lo seguían por las cosas materiales o por los milagros. Este grupo, ¿qué buscaba? Este grupo solamente buscaba sanidades, buscaba comida, porque dice la palabra de Dios que en ocasiones Jesús tenía compasión de ellos y los alimentaba. Buscaban soluciones a sus problemas. Después de la multiplicación de los panes, le seguían y le seguían esperando otro beneficio gratuito. Dice la palabra de Dios que en una ocasión eran 5,000 hombres, sin contar mujeres ni niños. Esto quiere decir que era mucha gente. ¿Y Jesús los alimentó? Dice la palabra que Jesús tuvo compasión de ellos. ¿Por qué? Porque Jesús se compadece de nosotros. ¿Pero cómo es nuestro corazón? Nuestro corazón al buscar a Dios, ¿cómo es? Y dice la palabra de Dios en Juan 6:26. En algún momento Jesús les dijo, me buscan no porque hayan visto señales, sino porque comieron los panes y se saciaron. Si en algún momento de nuestras vidas hemos visto los milagros de Cristo, hemos caminado con Cristo, nos hemos gozado, pero llega un momento donde no todo sale como queremos y empezamos a dudar de Cristo, o estamos tristes o nos alejamos, porque muchas veces no soportamos y nos alejamos porque no era el Jesús que nosotros esperábamos. Dice la palabra de Dios que les dijo, ustedes me buscan porque comieron panes y peces y porque se saciaron. Estas personas que siguieron a Jesús solamente porque querían un beneficio, dice la palabra de Dios que lo dejaron. En Juan 6:60 Jesús les dice que para que fueran sus discípulos, para que le pudieran seguir, necesitaban comer su carne y beber su sangre. ¿Esto qué quiere decir? Que necesitaban someterse a Cristo, someterse a su palabra y someterse a lo que Cristo quería de ellos. Pero dice la palabra de Dios en Juan 6:66 que en ese mismo momento, cuando Jesús dijo: si quieren ser de mis discípulos, coman mi carne, beban mi sangre, acepten mi sacrificio. Dice que en ese mismo momento muchos lo abandonaron. Y esto está en Juan 6:66. Y la pregunta va a ser muy insistente: ¿qué esperamos de Cristo? Los que esperaban un rey político, muchos de nosotros esperamos a un Cristo que venga y que nos solucione todo nuestro entorno. Muchas personas se atreven a decir: si Dios existe, ¿por qué hay tanta hambre? Si Dios existe, ¿por qué hay tantas muertes? Si Dios existe, ¿por qué hay tantos niños que sufren? Porque seguramente pertenecemos a ese grupo que esperaba un rey político que viniera a derrotar el imperio que había, que viniera a derrotar la opresión bajo la que estaban, y que él viniera a gobernar y que les viniera a dar la victoria inmediata. Y este es un segundo grupo, y en muchas ocasiones nos ponemos del lado de este grupo. En muchas ocasiones empezamos a decirle a Dios, a Jesús: ¿por qué si existes estoy pasando por esto? ¿Por qué si existes no vienes y solucionas rápido las cosas? ¿Por qué si existes paso por todo lo que estoy pasando? ¿Por qué? Porque seguramente estamos perteneciendo a ese grupo que espera un rey político que viene y te soluciona todo inmediatamente. Y muchas veces las personas hemos oído o vemos que en redes sociales dicen: si realmente Dios existiera, no sufrirían los niños, no sufrirían los animales. Si Dios existiera, no habría tanto sufrimiento. Si Dios existiera, ¿por qué hay guerra? Y entonces queremos ser del grupo de los que esperaban un rey político que viene y que cambia todo de una manera inmediata. Querían que Jesús librara a Israel de los romanos. Probablemente se gozaban y decían: ya llegó Jesús y ahorita inmediatamente va a matar a los romanos y nosotros vamos a ser felices. Ellos esperaban que Jesús inmediatamente restaurara el reino de David y que tuviera un poder terrenal para que inmediatamente a ellos les diera una liberación inmediata. Y mucha gente por eso creyó en él, porque dijeron: es el Hijo de Dios y vamos a creer en él porque ahorita va a solucionar las cosas inmediatamente. Y en ocasiones empezamos a pertenecer a ese grupo de los que queremos que si Dios existe, pues que me solucione todo ya rápidamente y yo quiero estar bien y yo quiero ser feliz. Vamos a una pausa, amigos, y vamos a seguir viendo estos grupos para poder ver a qué grupo pertenecemos. Recuerden, el primero es el que solamente busca comida y busca milagros, busca cosas materiales. El segundo es el que espera a un rey que tiene un poder inmediato y que viene y nos soluciona no solamente los problemas familiares, sino que soluciona nuestro gobierno y soluciona el gobierno mundial inmediatamente. Y por eso dudan, porque no ven que haya un cambio inmediato. Vamos a una pausa, amigos, y regresamos con la palabra de Dios. Dios les bendiga.
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0: Amigos, ya estamos de regreso y continuamos con esta reflexión. ¿Cómo esperamos ver a Jesús o qué queremos de Jesús? Estábamos viendo que en el segundo grupo están los que esperan un rey político o un rey que actúe inmediatamente. Y muchos en ocasiones queremos ese Jesús, queremos un Jesús que solucione rápidamente todos nuestros problemas para que nosotros no suframos. Queremos ver todos los beneficios aquí en este mundo. Y Jesús fue muy claro. Dice la palabra de Dios que en Juan 18:36 Jesús les dijo: mi reino no es de este mundo. Y entonces, cuando entendemos que el reino de Dios no es de este mundo y que tenemos que pagar un precio para poder ir al reino de Dios, entonces ahí ya no cumple nuestras expectativas políticas o inmediatas. Y así que nos decepcionamos como ese grupo y nos alejamos. Hay otro grupo que en ese tiempo, cuando Jesús vino a la tierra, se acercó y le conoció. Dice la palabra de Dios que venían de todas partes para verle. Venían de Galilea, de Judea, venían de Tiro y venían de Sidón. Pero todo este tipo de gente es un grupo que no se comprometía o que nunca se comprometió. Este tipo de grupo vamos a llamarle el grupo 3, y este grupo es de los curiosos y espectadores. ¿Y qué era lo que buscaba este grupo de curiosos y espectadores? Ellos solamente se acercaban para ver si era cierto que era el Hijo de Dios, querían ver algo impresionante, querían escuchar a un maestro novedoso, tal vez solamente querían entretenerse, y venían de todas partes. ¿Por qué se fueron? Cuando las multitudes disminuían o cuando Jesús les hablaba fuerte, entonces se iban. En una ocasión Jesús les llegó a decir: generación de víboras. Y probablemente hay mucha gente, como ya no lo vio hacer algún milagro, como vio que los reprendió. Y probablemente este grupo de curiosos y espectadores lo dejó de seguir. En una ocasión Jesús no quiso hacer milagros porque ellos no tenían fe. Probablemente solamente era curiosidad. Y Jesús no hizo milagros. Y este tipo de curiosos y espectadores se alejan. Se alejan. Hay otro grupo, que es el grupo de los religiosos de ese tiempo, de los que esperaban unas normas tradicionales, o seguramente esperaban que Jesús aprobara lo que ellos habían dicho. Esperaban que Jesús aprobara las leyes, las normas que ellos habían impuesto. Este grupo, ¿quiénes eran? Eran los fariseos y líderes religiosos, que al principio lo observaban con curiosidad. Pero Jesús interpretaba la ley diferente a ellos. Comía con pecadores, sanaba en sábado, despreciaba tradiciones humanas, y entonces no encajaba con el sistema religioso. Así que este grupo no solamente se alejó, sino que este grupo quiso matarlo. ¿Por qué? Porque se dieron cuenta que Jesús no estaba de acuerdo con lo que ellos hacían o con lo que ellos practicaban, que de alguna forma querían tener también oprimido al pueblo. Querían que el pueblo les obedeciera, querían que el pueblo pagara impuestos para que ellos pudieran quedarse una parte y la otra parte poderla pagar a los romanos. Y entonces este grupo de los religiosos tampoco encajó con Jesús. Y entonces, como no encajó para que ellos ya no tuvieran beneficios, no encaja con lo que ellos piensan. Y entonces este grupo no solamente termina abandonándolo, sino que este grupo de los religiosos termina queriendo matar a Jesús. ¿Por qué? Porque no cuadraba con ellos. Hasta ahorita llevamos 4 grupos. Llevamos el grupo de los que lo seguían por lo material y por los milagros. Llevamos el grupo que esperaban un rey que cambie las cosas inmediatamente. El grupo 3, de los que solamente se acercan por curiosidad, como espectadores, pero realmente no se acercan por reconocer que Él es el Hijo de Dios. Los religiosos que esperaban normas y que al final del día no quisieron saber nada de Él. ¿Por qué? Porque ellos querían llevar su vida como ellos quisieran. Son los que quieren interpretar la ley y la palabra de Dios a su manera. Y si la palabra de Dios no se puede interpretar a su manera, pues entonces no les conviene estar con Jesús. Hay otro grupo. Hay un grupo que se asusta. Un grupo que se asusta y no se quiere acercar a Jesús. ¿Este grupo qué espera? Este grupo le sigue. Mientras todo está bien. Mientras todo está bien, seguimos a Jesús. Pero Jesús declaró en algún momento: si alguno quiere venir en pos de mí, niéguese a sí mismo, tome su cruz y sígame. Y entonces, este grupo es el que se asusta cuando ve que tiene que comprometerse, cuando ve que tiene que dejar las cosas que les gusta hacer y no entregar su vida a Dios. Jesús dijo: si quieren venir en pos de mí, tienen que tomar su cruz y seguirme. Les está diciendo: si ustedes quieren venir, les va a costar, porque no es fácil. Les va a costar dejar lo que les gusta hacer, les va a costar dejar sus pasiones, les va a costar dejar todo lo que les gusta para que puedan agradarme, para que puedan seguirme. Y entonces este grupo son de los que se asustan y dicen: es algo difícil. Yo prefiero seguir como estoy. ¿Por qué se van? Se van cuando se dan cuenta que implica comprometerse. Se dan cuenta que implica perder la comodidad. O vamos a hablar en este tiempo. Te vas cuando te das cuenta que seguir a Jesús es perder tu comodidad, tus tradiciones, tu seguridad, tu estatus, lo que te enseñó tu familia, lo que enseñó tu papá, lo que te enseñó tu abuelito, tu abuelita. Entonces, cuando te das cuenta que tienes que renunciar a todo eso, pues mejor te vas. Decidieron que era demasiado precio. Incluso los propios discípulos huyeron cuando Jesús fue arrestado. Los propios discípulos en algún momento tuvieron miedo porque en ese momento entendieron que seguir a Jesús tenían que pagar un precio para seguirlo. Hay otro grupo de los que dudan ante el sufrimiento. Y probablemente muchos también hemos estado en este grupo. ¿Por qué? Porque todos quisiéramos ver a un Jesús que todo nos da, que todo nos cumple. A un Jesús que inmediatamente nos restaura, nos da sanidad, hace lo que nosotros queremos. Pero cuando este grupo ve que Jesús es arrestado, que ve que Jesús es golpeado, ve que Jesús está muriendo, entonces este grupo se va, porque dice este grupo: si realmente fuera el Hijo de Dios, se salvaría a sí mismo. Porque cuando lo estaban crucificando, dice la palabra de Dios que algunos le dijeron: si eres el Hijo de Dios, pues sálvate a ti mismo. ¿Cómo va a permitir Jesús que sea muerto, que lo apedreen, que lo escupan, que lo vituperen, que lo flagelen? Y entonces es este grupo que cuando viene algo que nos hace sufrir, empezamos a decir: pues si fueras el Hijo de Dios, si realmente fueras Dios, si realmente fueras Jesús en el que creo, me salvarías inmediatamente. Como el grupo que pensó: pues si eres el Hijo de Dios, sálvate a ti mismo. Y este grupo se va, ¿por qué? Porque no entiende que la cruz es necesaria para la vida eterna, la cruz es necesaria para tener la victoria. ¿Quiénes son los que sí se quedan? Los que son discípulos, los 12 y un grupo más amplio de discípulos fieles. Pedro en algún momento dijo: Señor, ¿a quién iremos? Si tú solo tienes palabras de vida eterna. No porque lo entendiera todo, sino porque sabían que sin él no tenían nada. Si estamos pasando por un problema, una circunstancia difícil, qué feo sería pertenecer a alguno de estos grupos y no pertenecer al grupo de discípulos que realmente amamos a Dios, que realmente reconocemos su sacrificio y que somos discípulos que realmente reconocemos que sin Él no somos nada. Dice Pedro, le dijo, ¿a quién vamos a ir si solo tú tienes palabras de vida eterna? ¿Por qué? Porque entendemos que sin Dios no somos nada. Sin Cristo Jesús no somos nada. Pudiéramos maldecir, pudiéramos ser renuentes, pudiéramos ser de alguno de los grupos que se van, pero porque no entendemos que si nos vamos, no tenemos nada. Si nos vamos sin Cristo, no vamos a tener absolutamente nada. Debemos de soportar, debemos de amar a Dios. Y en lo que leíamos al principio, dice que cuando María va y les dice que Jesús ha resucitado, dice que ellos no le creyeron y que ellos estaban tristes y estaban llorando. Seguramente en algún momento de nuestras vidas vamos a estar tristes y vamos a llorar. Y vamos a pensar que Jesús se apartó, que Jesús no nos pudo defender, que Jesús no hizo lo que queríamos. Y probablemente vamos a estar tristes, vamos a estar llorando, pero no entendemos. Así como los discípulos no entendieron que la cruz era necesaria para tener la victoria. En nuestras vidas vamos a tener situaciones donde no vamos a entender. Vamos a pensar que Jesús fracasó porque no nos ayudó. Pero no entendemos que eso es porque algo más grande viene. ¿A qué grupo queremos pertenecer? En aquel tiempo, el grupo que solamente estaba por comida y por milagros, al día de hoy equivale a los cristianos que solamente queremos beneficios. Por eso les decía al principio, ¿qué esperamos de Cristo? Entendemos que los discípulos en algún momento estuvieron tristes y lloraron, pero después vino la victoria, después vino el gozo, porque se enteran que Jesús ha resucitado. Seguramente no entendieron bien lo que Jesús les dijo cuando estuvo con ellos. Y probablemente no entendamos lo que nos sucede. Pero dice la palabra de Dios que estaban tristes, que estaban llorando. Pero no porque Jesús hubiera fracasado, sino porque era el plan perfecto divino de Jesús, de Dios, para con sus hijos. Y este grupo que estaba en la antigüedad, que solamente estaba por comida y milagros, equivale a hoy a un cristianismo que solamente queremos beneficios, que solamente queremos un carro, una casa, ropa, zapatos, quiero para la renta, quiero para Six Flags, quiero para ir al cine, Señor dame oro, Señor dame saco, Señor dame tenis, pero no hemos entendido lo que realmente significa Cristo. Venimos a Dios pidiendo salud, dinero, trabajo. Y si no recibimos una respuesta, nos vamos. Hay otro grupo que solamente es por expectativa. Pensamos que es como algo político. Y empezamos a querer mezclar. Seguimos a Jesús solamente si coincide con nuestra forma de pensar, con nuestra visión, con la visión del país. Si Jesús no coincide con la visión de mi familia, si Jesús no coincide con la visión de mi país, si Jesús no coincide con la visión de lo que yo quiero a futuro, pues entonces me alejo. ¿Por qué? Porque solamente estaba por expectativa, a ver qué me da, a ver si me da algo o a ver qué pasa. A ver si coincide y a ver si me da todo lo que yo quiero de la vida. Cuando solamente venimos como los del grupo que solamente eran unos curiosos, nos convertimos en el día de hoy en cristianos que solamente asistimos ocasionalmente a la iglesia. Somos cristianos que de repente vamos, de repente no vamos, vamos por costumbre, vamos porque tenemos amigos, vamos porque nos gusta la música. Y si algo cambia que no nos gusta, pues entonces ya dejamos de ir. Antes me gustaba que mis amigos estaban, ahora como ya no, pues ya no voy. Los religiosos tradicionales de aquel tiempo, al día de hoy, son los que se apegan a veces mucho a normas. A normas sobre alguna relación. Que valoramos más las reglas, valoramos más un formato que a Jesús mismo. Y nos ofendemos si algo cambia. Así como Jesús que vino y que él comía con recaudadores de impuestos, con pecadores. Y entonces a ellos no les gustó. ¿Por qué? Porque no encajó. Y entonces agarramos y ya decimos, no, pues ya mejor nos vamos porque ya estoy ofendido. Esto no me gusta. Los que se alejaron cuando Jesús les dijo, pues tomen su cruz y síganme. Son los que solamente queremos tener fe mientras no nos cueste nada. Mientras yo no sea probado, mientras mi vida no sea confrontada por Dios, yo voy a tener fe mientras no me cueste nada. Creo que, o creen, pero no lo comparten por temor al qué dirán. Evitamos ser señalados para que no nos empiecen a hacer burla. Y entonces solamente queremos tener una fe que no nos cueste. Los que dudaron cuando vieron el sufrimiento, cuando lo estaban azotando, cuando iba a ser crucificado, ¿a qué se compara el día de hoy? A los que nos creemos cristianos o nos acercamos a Dios, pero en el medio de la crisis y en medio de algún problema nos alejamos. Cuando llega alguna enfermedad, cuando llega alguna pérdida o alguna tragedia, somos los que decimos, ¿dónde está Dios? Y nos marchamos. Y muchas personas no resisten. ¿Por qué? Porque en el sufrimiento dudan de Jesús. Decimos, ¿dónde está Jesús? ¿Dónde está Dios? Si me pasó esto, me pasó el otro. Nosotros debemos de ser del grupo de los discípulos, del grupo de los fieles, los que permanecemos porque sabemos quién es Jesús, que es el dador de la vida y el que ha dado su vida por nosotros. Y los que permanecemos no es por lo que Dios nos da, sino por lo que Dios es. Nos quedamos en las buenas y en las malas, porque sabemos que Dios es Dios. ¿A qué grupo pertenecemos con este autoexamen, se podría decir? ¿O con esta reflexión, a qué grupo creen que podamos pertenecer? Si realmente decimos que amamos a Dios o nos hemos acercado a Dios, ¿a qué grupo perteneceremos? ¿A los que se van, a los que estamos por curiosidad, a los que no entendemos? ¿O pertenecemos al grupo de los discípulos que sí, que en algún momento lloraremos, en algún momento sufriremos? Pero si permanecemos, también en algún momento, así como lloramos y sufrimos, en algún momento también veremos la victoria. Y debemos de entender que el reino de Dios no es de este mundo. Nuestra victoria es la vida eterna, que es lo que más vale. Imagínense que somos del grupo que se alejan en las tristezas y en las dificultades. Si fuéramos del grupo que nos alejamos cuando sufrimos, déjenme decirles que no vamos a ganar nada, porque si no soportamos sufrir aquí, menos vamos a soportar sufrir una eternidad sin Dios. Y ahí realmente vamos a sufrir. Dice la palabra de Dios que ahí será el llorar y el crujir de dientes. Si eres de los que te alejas en la crisis y dices, ¿dónde está Dios? Probablemente cuando sea el llorar y el crujir de dientes, menos vamos a soportar. No nos queda más que aceptar que Dios ha mandado a su Hijo a morir por nosotros, que nosotros por nuestras fuerzas no vamos a poder hacer nada, no vamos a poder cambiar nada, y solamente tenemos que confiar en Cristo. Tenemos que tener toda nuestra fe en Cristo. Pero una fe que nos cuesta y en ocasiones nos va a costar, no una fe que no nos cuesta. Y que cuando algo no nos gusta, algo no nos sale bien o Dios no nos da lo que queríamos, entonces salimos huyendo como el grupo de los que no soportaron el sufrimiento. Dijeron, yo pensé que Jesús nos iba a venir a salvar, yo pensé que Jesús nos iba a venir a librar, y ahora que ya veo que lo están torturando, que lo están matando, pues mejor me voy, ¿no? ¿Para qué quiero quedarme si este Jesús no era lo que yo esperaba? Pero no entendieron que todo ese proceso de que él tenía que sufrir, tenía que morir por nosotros, era para que pudiéramos acercarnos de nuevo a Dios. Y quiero terminar con esto, amigos. Si ustedes están pasando por una situación triste, difícil, probablemente no la entiendes, pero lo mejor que podemos hacer es aferrarnos a Dios. Aferrarnos a Dios y tal vez somos discípulos que ahorita estamos tristes y estamos llorando y que no creemos que pueda venir algo bueno o algo mejor, así como los discípulos no creyeron que Jesús ya había resucitado. Pero termina diciendo la palabra de Dios, después de que ellos no creyeron, después de que ellos lloraron, es cuando finalmente se les aparece y les dice que, estando ellos sentados a la mesa, les reprochó su incredulidad y dureza de corazón. En algún momento dice la palabra de Dios que vamos a estar cara a cara con Cristo. Y qué triste que si nos alejamos de Cristo por alguna circunstancia, en algún momento nos reproche. En algún momento nos pueda decir, nunca los conocí. O dice la palabra de Dios también que el que le negare enfrente de las personas, también Dios nos negará enfrente de su Padre. Dice, finalmente se apareció a los 11 mismos, estando ellos sentados a la mesa, y les reprochó su incredulidad y dureza de corazón. Y esto se lo está diciendo a los discípulos, al grupo que tenía que haber sido fiel, al grupo que ya estaba llorando, que ya estaba triste. Y les reprocha a Jesús, ¿por qué fueron incrédulos? ¿Por qué fueron de duro corazón? Porque no habían creído a los que le habían visto resucitado. Yo les quiero decir, amigos, que Jesús ha resucitado, que Jesús quiere lo mejor para nosotros. Jesús quiere transformar nuestras vidas, nuestras familias. Jesús quiere que seamos felices. Jesús nos quiere ayudar también en la economía, pero dice la palabra de Dios que primeramente busquemos el reino de Dios y su justicia. Y es cuando entonces Jesús dice, vayan por todo el mundo y prediquen el evangelio a toda criatura. El que creyere y fuere bautizado será salvo, mas el que no creyere será condenado. Y estas señales seguirán a los que creen en mi nombre. Echarán fuera demonios, hablarán nuevas lenguas, tomarán en las manos serpientes, y si bebieren cosa mortífera, no les hará daño. Sobre los enfermos pondrán sus manos y sanarán. Y aquí termina dando.

0: Y bueno, amigos, con esto nos despedimos. Yo les invito a que sigan resistiendo, sigan amando a Cristo, no se den por vencidos. Si Dios no les ha dado, Jesús no les ha dado algo, quizá es porque no estamos pidiendo conforme a su corazón. Tal vez solamente estábamos pidiendo por curiosidad o pidiendo cosas materiales, pero debemos de entender que Él nos ama, que Él ha dado su vida. En esta hora vamos a orar. Señor, te damos gracias. Te pedimos por nuestro hermano Carlos García, Padre, que él tiene, Señor, ese deseo de poder tener un encuentro contigo, Señor, una guianza directa, Padre, de ti. Sabemos, Señor, que tú tienes planes para cada uno de nosotros, pero tú quieres, Señor, que nos acerquemos a ti. Te pedimos por Luis Hernández, Señor, por Sebastián, por Joan, para que puedan conocerte, Padre, ablanda sus corazones, pon un corazón de carne, Señor, en ellos. Pon esa necesidad, Señor, de querer conocerte, Padre. Y en esta hora, Señor, yo te doy gracias porque tú me permites estar aquí compartiendo, Señor, tu palabra. Yo te doy gracias porque me siento bendecido, me siento alegre, Señor, al poder hacerlo. En el nombre de Cristo Jesús, amén. Amigos, me despido de ustedes, Luis Ángel Pérez, y recuerden, esto es Misión 70 y nos vemos el próximo lunes a las 9 p.m. Dios les bendiga.
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4: Gracias, Señor. Aleluya. Gracias, Señor.

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4: Hola, mujer preciosa, te saludo con mucho cariño. Soy Laura Carrasco y te doy la bienvenida a este tu espacio, Hijas de Libertad. Y dime, ¿ya estás lista? ¿Leíste Apocalipsis capítulo 1? Porque es muy importante que lo estés leyendo. Capítulo 1, 2 y 3 de Apocalipsis. Es lo que vamos a estar viendo, pero ahorita sigue leyendo capítulo 1. Ahorita vamos a empezar el capítulo 2, pero ¿ya estás lista? La verdad es que a mí me impacta. Yo no sé si a ti, pero espero que sí, porque me impacta el Dios Todopoderoso. Con esa visión que tuvo Juan y nos plasmó en el capítulo anterior, lo puedas visualizar en tu mente. Ver a ese hombre vestido de blanco, con un cinto de oro que le cruza por los hombros, con el rostro y el cabello como blanca lana, con los ojos como de fuego. De su boca sale la espada de dos filos y en su mano derecha traía las estrellas y su rostro resplandecía como el sol. Es una visión impactante, impresionante. Y él, en toda su santidad y en toda su gloria, nos está hablando. Eso es lo más hermoso, lo más tremendo, lo más conmovedor incluso, porque digo, ¿cómo él, siendo como es, se atreve a hablarme y se humilla a hablarme? Y perdió toda esa gloria y esa majestad por venir a este mundo, hacerse como tú y como yo, vivir aquí, hacer maravillas, hablarnos de su evangelio, hablarnos de su salvación, morir, dejarse matar de la manera tan cruel que fue. Murió, como lo humillaron, pero después resucitó porque la tumba no lo pudo contener por el espíritu de resurrección operando en su vida. O sea, yo no sé si a ti eso conmueva tu corazón. Es por eso que para mí puede ser tan majestuoso, tan glorioso, tan impactante como conmovedor y llene mi corazón. Y ese mismo es el que ahora nos está hablando. Fíjate muy bien. Mensaje a la iglesia de Éfeso. De la iglesia de Éfeso, este es el mensaje de aquel que tiene las 7 estrellas en la mano derecha, el que camina en medio de los 7 candelabros de oro. Ah, ¿ves por qué era importante ver el capítulo anterior? Aquel que tiene a las 7 estrellas en su mano y que camina entre los 7 candelabros. ¿Qué quiere decir? Que en su mano, en su cuidado, en su ternura, en su guianza, sostiene a los pastores. Son los ángeles. Así es que nunca te olvides de orar por tu pastor, por la esposa del pastor, tu pastora, por tus líderes. Nunca dejes de orar por ellos y de dejarte guiar por ellos. Son seres humanos, pero Dios los ha puesto para que tú y yo podamos ser guiados. Y dice que Él se pasea entre los candelabros. Él se pasea por ti y por mí, por las iglesias. Él está ahí. No nos deja solos. ¿Ves cómo la Biblia va unida? Es lo más tremendo de todo. Desde principio a fin lleva un mismo hilo. No se contradice. Todo tiene un tiempo. Y este es el tiempo en donde Él quiere que notes quién es Él, cómo es su gloria y cómo nos está hablando. Yo sé todo lo que haces. He visto tu arduo trabajo y tu paciencia con perseverancia. Aquí, ¿quién nos está hablando? El que tiene las estrellas en su mano. ¿Quién es? Jesucristo. Y nos dice así, si tú has estado así, fíjate muy bien lo que te dice. Yo sé todo lo que haces. He visto tu arduo trabajo y paciencia con perseverancia, que no toleras a la gente malvada. Has puesto a prueba las pretensiones de aquellos que dicen que son apóstoles, pero no lo son. O sea que ya tenemos cierto crecimiento. Hemos tenido aquí en Hijas de Libertad y en Ondas de Vida 1440 y en tu iglesia y en tu comunión con Él. Él está viendo algo bueno en ti y en mí. Y
5: cuidado.
6: Sí, hemos estado con paciencia.
5: Sí,
6: nos hemos esforzado.
5: Sí,
6: lo está viendo. ¿Ves cómo él lo nota?
5: No es que Dios no vea. Ay, es que Dios no ve todo mi esfuerzo. No, hombre, él lo ve más que tú y que yo. De verdad, sigue diciendo. Has sufrido por mi nombre con paciencia sin darte por vencida. Pero tengo una queja en tu contra. Híjole, sí hemos sufrido, sí hemos estado ahí, pero algo ha pasado en ese caminar que nos ha llevado a este punto. Tengo una queja en contra tuya. No me amas a mí mismo ni se aman entre ustedes como al principio.
6: ¿Qué pasó? ¿Cómo está tu comunión con Dios? Él te dice no me amas como antes. No se aman entre ustedes como antes. En la iglesia, en tu hogar. ¿Qué pasó con ese amor? Estás esperando con paciencia. Sí, te estás esforzando. Sí, rechazas a aquellos que son malos, que son falsos y etcétera. ¿Y tu amor por mí qué pasó? ¿Y tu amor entre tus hermanos de la iglesia, entre tu casa? ¿Qué pasó? ¿Cómo estás actuando en tu iglesia cuando sirves o cuando llegas? Ay, ahí está otra vez. Mejor me voy por acá para no encontrármelo o no encontrármela. Ay, se me hace exagerado lo que hace. Ay, se me hace exagerado lo que dice. Ay, nada más quiere que lo vean o la vean. No me digas que no has pensado ese tipo de cosas. Todos hemos pensado eso alguna vez o muchas veces. Si ya no amas a tus hermanos, no amamos a nuestros hermanos, ya no amamos a Dios. Ay, es que pasa esto y empieza la murmuración. Cuidado, cuidado, mi preciosa mujer. Cuidado, iglesia de Cristo. ¿Sabes? Mucho cuidado, porque te está diciendo, tengo algo en contra de ti. Reclamo. Ya no me amas como al principio. Ya no me escuchas. Ya no vienes aquí a hablar conmigo. Ya no me adoras. Ya no escuchas mi palabra. Ya no lees la Biblia. ¿Qué pasó? Y ya no amas a los demás. No quiere decir que vamos a ser perfectos en la iglesia, mi preciosa mujer. No somos perfectas. La iglesia no es perfecta, pero estamos en ese proceso. Y no sabes todo lo que vive tu hermano o tu hermana de al lado. ¿Cómo la estás tratando? ¿Cómo lo estás tratando? ¿Estás juzgando? ¿Estamos juzgando? ¿O estamos teniendo amor y compasión y decir, seguramente está atravesando por situaciones complicadas o está luchando con un carácter que le cuesta dominar? Yo un día escuché que decían, ¡ay, ese hombre! ¿Cómo es posible? Que incluso sea líder, tiene un carácter espantoso, se enoja, siempre está con el ceño fruncido. Sí, sí tiene un carácter difícil y muy fuerte, pero ¿sabes? Nunca es mezquino como otras personas lo hacían esos mismos y lo juzgaban. Ah, no, este es mi lugar, yo de aquí no me muevo. Y le robaron su carro solo por eso y aún así los perdonó. Ah, pero tiene un carácter muy fuerte. ¿Ves la diferencia, mi preciosa mujer? Los que juzgamos, a lo mejor tenemos esa viga que no nos deja ver y estamos viendo la paja del otro. Está luchando con su carácter, pero no es mezquino, pero no es falto de misericordia, no es falto de perdón. ¿Y tú y yo? A ver, ¿qué está sucediendo dentro de ti? Esto es lo que él tiene en contra de nosotros, que no lo estamos amando a él ni al resto de la iglesia como al principio. Y sigue diciendo, mira hasta dónde has caído. Híjole, ¿ves qué delicado es? Sí, Dios nos quiere dar muchas cosas y levantarnos y él es nuestra luz, etcétera. Es lo que te decía. Pero ahora si nos dice, oye, tienes que corregir esto. No es cualquier cosa. Perder el amor hacia el Señor. Perder el amor hacia tu hermano, hacia tu hermana. Mira hasta dónde has caído. Vuélvete a mí y haz las obras que hacías al principio. Si no te arrepientes, vendré y quitaré tu candelabro de su lugar entre las iglesias. Híjole, qué fuerte. Es momento de arrepentirnos y decir, Señor, sí es cierto. He criticado, he juzgado, me he vuelto indiferente, he tenido orgullo en mi corazón para con mis hermanos de la iglesia y ya no tengo ese amor que tenía por ti, porque ya no te busco como antes. Espero que me des cosas, pero ya no te busco, ya no tengo intimidad contigo. Qué delicado. Y dice que nos va a apartar, pero ¿por qué? Es que nosotras solas nos apartamos. Ya no va a haber esa luz. Tarde o temprano la paciencia y el esfuerzo te va a venir abajo porque nos vamos a cansar. Te vas a cansar, mujer, y después ya no vas a tener nada de fuerza. Y vas a estar, Señor, por favor, ya no tengo fuerza. Pues sí, porque no le has amado, no le he amado, no le hemos amado como debiera ser. Pero tienes esto a tu favor. Odias las obras malvadas de los nicolaitas, al igual que yo. O sea, sí tenemos cosas a nuestro favor, pero hay cosas que están mal porque hemos caído muy bajo en lo que está diciendo. Las obras de los nicolaitas son dar libertad o libertinaje en el área sexual. Dice, tienes esto a tu favor, odias las obras malvadas de los nicolaitas, al igual que yo. Más adelante en otra iglesia lo vuelve a mencionar y yo te voy a decir, es un libertinaje sexual y dar ofrendas a los ídolos. Eso lo odias y está perfecto. Eso lo odiamos y está perfecto y no ofrecemos cosas a los ídolos y nos ponemos, decimos, no, eso no está bien, eso no está correcto. Ok, qué bueno. Pero te dice, todo el que tiene oídos para
4: para oír, debe escuchar al Espíritu y entender lo que dice a las iglesias. Escuchemos, escuchemos, mi preciosa mujer, que hace falta amor, que hemos dejado ese amor. Abre tus oídos, no te cierres. Hay cosas buenas, pero hay cosas que son todavía más importantes porque nos van a llevar a la muerte espiritual. Por eso nos dice que escuchemos. Todo el que tenga oídos para oír debe escuchar al Espíritu y entender lo que Él dice a las iglesias. A todos los que salgan vencedores, les daré del fruto del árbol de la vida que está en el paraíso de Dios. ¡Wow! Hasta promesa nos da. Cierra tus ojos y dile: Señor, es cierto, perdóname. Yo quiero vencer todo esto que estoy viendo y que he estado juzgando, que he estado criticando y que ya no he tenido comunión contigo. Necesito construir la iglesia en vez de derribarla con mis actitudes y con mi falta de amor. Quiero ser una persona que escucha tu voz, que escucha la voz del Espíritu, que dice a mí que soy tu iglesia, que necesito corregir, que necesito otra vez volver a mi primer amor contigo y con tu iglesia. Porque yo sé que un día voy a ser más que vencedora. Voy a vencer y tú me vas a dar de ese fruto del árbol de la vida, en donde ya no voy a tener enfermedad, donde ya no voy a tener más hambre, porque tú me vas a estar saciando con ese fruto. Espíritu de Dios, tú eres el único que puede redarguir corazones. Por eso tú eres el que está hablando y dice: escuchen lo que el Espíritu dice a las iglesias, a la iglesia, hijas de libertad. Espíritu Santo, gracias por mostrarnos lo que tenemos que hacer. Gracias por decirnos con tanto amor que necesitamos amarte más y amar a nuestro prójimo más. En el nombre de Jesús, amén y amén. Mi preciosísima mujer, así va a ser esta temporada. Necesitamos corregir detalles, algunos pequeños, unos grandes. Este fue un poco grande, yo diría bastante grande. Pero, ¿sabes? Él nos da esa esperanza y por eso nos habla y nos dice: ámame, ámame, aquí estoy. Me estoy paseando por donde tú estás. Así que te espero. Hasta la próxima.
7: Sobre las naciones. Que vemos la mano de Dios sobre esas naciones, esas ciudades que han sido olvidadas, que están sufriendo.

cambiarte el nombre, así como se lo cambió a Sara, también está a punto de cambiártelo a ti. El mismo Dios que está en el Viejo Testamento está aquí con un lápiz, borrando tu historia y escribiendo algo nuevo de ti. Y yo no sé por dónde estás atravesando, depresión, ansiedad, rechazo, pero hay un Dios que está a punto de cambiarte el nombre. Se llama Jesús de Nazaret y está presente aquí.

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Señor les bendiga a todos y cada uno de ustedes, mis amados hermanos. Es un gusto y es una bendición poder saludarles en esta hora. Les está saludando su hermana y amiga Ruth Ríos. Muchísimas gracias a todos los que ya nos están acompañando desde sus casitas, desde el trabajo, en las carreteras o donde quiera que nos esté sintonizando, pues te enviamos un saludito muy especial. Y recuerda que nos puedes reportar sintonía a cualquiera de los dos números de celular. El primero es el 55-1701, nuevamente 0107, y el segundo número de celular es el 55-35-15-90-09. Y bueno, vámonos con este tema musical. En un momento más regresamos.

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Y bueno, pues en esta hora nos vamos a ir a la palabra de Dios. Quiero compartirles estas palabras de Deuteronomio, capítulo 5, versículos del 28 en adelante. Voy a compartir para todos ustedes en el nombre del Padre, del Hijo y del Espíritu Santo. Amén. Dice la palabra de Dios así: y oyó Jehová la voz de vuestras palabras cuando me habláis, y me dijo Jehová: he oído la voz de las palabras de este pueblo que ellos te han hablado. Bien está todo lo que han dicho. ¿Quién diera que tuviesen tal corazón que me temiesen y guardasen todos los días todos mis mandamientos, para que a ellos y a sus hijos les fuera bien para siempre? Ve y diles: volveos a vuestras tiendas, y tú quédate aquí conmigo, y te diré todos los mandamientos y estatutos y decretos que les enseñarás, a fin de que los pongan ahora por obra en la tierra que yo les doy por posesión. Mirad, pues, que hagáis como Jehová vuestro Dios os ha mandado. No os apartéis a diestra ni a siniestra. Andad en todo el camino que Jehová vuestro Dios os ha mandado, para que viváis y os vaya bien, y tengáis largos días en la tierra que habéis de poseer. Amado Dios y buen Padre Celestial, en esta hora, Señor, estamos delante de tu hermosa presencia, reconociendo que tú eres Dios,
que fuera de ti, Señor, no hay nadie más. Padre, delante de ti se dobla toda rodilla y toda lengua confesamos que tú eres el Señor. Bendito Cristo, eres el Creador, el que hizo los cielos y la tierra, el que nos ha creado a nosotros los seres humanos y nos has dado vida, Señor, pero también nos sustentas hasta este momento. De generación en generación, tú has sido nuestro refugio y aquí estamos para dar testimonio y aquí estamos para cantar de tus bondades, para dar testimonio de tu fidelidad cada día, Padre hermoso. Bendigo la vida de mis hermanos y te pido, Señor, que tu palabra llegue a ellos y venga a confortarles, a fortalecerles, a animarles, Señor, a enseñarnos a cada uno de nosotros. Usa mi vida como un instrumento para que tu mensaje llegue a tu iglesia, Padre. En el nombre de Jesús te damos toda gloria, honra y alabanza. Amén, Dios. Amén. Bueno, este es un pasaje, ¿verdad? Pues que nos dice mucho. Son palabras de Dios a través de Moisés, hablando a su pueblo. Y pues para este momento, pues era una preparación, ¿no? De Moisés. Estaba a punto de dejar el cargo a Josué, porque pues de alguna manera Dios ya había preparado a Moisés diciéndole que él no pasaría con el pueblo a la tierra prometida. Y en pocas palabras, pues Dios lo estaba preparando para decirle a Moisés, pues prepárate para partir, prepárate porque te voy a llevar y ya no vas a estar aquí en esta tierra, hay que preparar al siguiente y hay que recordarles al pueblo todo lo que ya yo te he mostrado, todo lo que ya yo te he enseñado. Recuérdales, repasen los mandamientos, y capítulos anteriores vemos pues precisamente, ¿no?, el repaso de los mandamientos que Dios ya les había dado, que ya había establecido, consejos de parte de Moisés para el pueblo de Israel. Y a pesar de todo ello, a pesar de recordarles las leyes, los mandamientos, pero como cualquier ser humano, viene nuestra naturaleza, tendemos a olvidar. Tendemos a olvidar, a pasar por alto, a ignorar. Creemos que lo sabemos todo, que lo conocemos todo. Creemos, ¿verdad?, pues tener más sabiduría incluso que la sabiduría de Dios. Y pues esto nos hace vivir de manera equivocada. Pensar que sabemos más, pensar que conocemos más que Dios, eso nos lleva por un camino equivocado. Y en estos versículos Dios le dice a Moisés cuál es el deseo de su corazón. ¿Cuál es el deseo del corazón de Dios? No solo para con el pueblo de Israel, claro que fue estas palabras para los israelitas. Pero ¿cuál es el deseo del corazón de Dios? No solo para su pueblo, sino para todos nosotros, porque esta palabra también aplica para nuestras vidas. Aquí lo vemos, hermanos, aquí lo vemos, ¿verdad? Y les invito a que reflexionen, les invito a que observen, a que analicen, ¿verdad?, cada lectura que compartimos, cada lectura que estudias en tu casa. No la leas así de corrido, ¿verdad?, solamente por cumplir tu lectura diaria, sino ve analizando cada parte, cada versículo, cada frase, ¿verdad? Tiene una intención, tiene un porqué, y así sea una palabrita, te va a decir mucho. Entonces, ¿verdad?, aquí vemos cuál es el corazón de Dios, cuál es el deseo del corazón de Dios. Dice, ¿quién diera que tuviesen tal corazón que me temiesen y guardasen todos los días todos mis mandamientos para que a ellos y a sus hijos les fuese bien para siempre? Aquí está todo, mis amados, aquí está todo, y lo que les he compartido en muchísimos programas, y lo vamos a seguir compartiendo porque pues es lo que Dios quiere recordarnos. ¿Para qué nos ha dejado Dios sus mandamientos, mis hermanos? ¿Para qué nos ha dejado Dios sus mandamientos? A ver, les voy a recordar parte de los mandamientos de Dios, porque pues no solamente Dios estableció estos famosos 10 mandamientos, sino que Dios estableció muchísimos otros mandamientos más. Pero los básicos, los más conocidos, les voy a recordar estos 10 mandamientos. Dice, versículo 3 de Éxodo 20, dice, no tendrás dioses ajenos delante de mí.
no tomarás el nombre de Jehová tu Dios en vano, honra a tu padre y a tu madre, no matarás, no cometerás adulterio, no hurtarás, no hablarás contra tu prójimo falso testimonio, no codiciarás. ¿A qué les suenan todos estos mandamientos? Ustedes díganme, si ustedes los aplicaran tal cual están aquí, si ustedes los aplicaran en su día a día, ¿qué beneficio te traería el no hurtar? ¿Qué beneficio te traería el no matarás? ¿Qué beneficio te traería el no hablar contra tu prójimo falso testimonio? Díganme ustedes, seguir estos consejos y estas peticiones, ¿te trae algo bueno a tu vida? ¿O te trae desgracia, te trae dolor, te trae sufrimiento? Ustedes díganme. Sí, bueno, aquí está escrito, ¿no? Y el Señor nos dice, no debes hurtar, es decir, no debes tomar algo que no te pertenece, no debes robar, en pocas palabras, ¿no? El Señor dice, no matarás, bueno, ¿por qué quitarle la vida a otro ser humano? ¿No? Y muchas veces hay quienes lo hacen con mucha maldad, sin piedad, ¿verdad? Dice, no hablarás contra tu prójimo, ¿de qué te sirve o qué ganas levantando un falso testimonio contra otra persona, diciendo cosas que no son de su vida? Si tú haces esto, si tú no robas, no tomas lo que no es tuyo, si tú no atentas contra la vida de alguien más, si tú no te metes en chismes, en problemas, dime, ¿acaso es algo que te provoca el seguir estos consejos? ¿Te va a dar paz, te va a dar tranquilidad o te va a traer desconsuelo, desesperanza? Dime tú. Pues yo veo aquí que estos consejos son muy prácticos y muy buenos, ¿no? Qué hermoso es poder disfrutar de una paz tan grande. Qué hermoso es poder estar en paz con todos, ¿no? Con nuestros familiares, con nuestros amigos, vecinos, en lugar de estar levantando falsos testimonios, calumnias. Pues qué hermoso es poder vivir nuestro día a día tranquilos, en paz, ¿verdad? Qué hermoso, qué tranquilidad y qué paz tan grande. Pero díganme ustedes, ¿acaso tienes paz cuando te la vives peleando? Cuando te levantas de mal humor y el primero que se te pone enfrente ya lo estás regañando, ya le estás reclamando algo, ya estás buscando un momento para echarle pleito. ¿Qué paz es esa? ¿Qué descanso es eso? ¿Qué tranquilidad es esa? No, el Señor nos llama a estar en paz con todos. Qué hermoso también es esa paz cuando pues no tienes nada de qué temer, ¿no? Si hurtas algo, pues nada más te estás cuidando a que no te descubran, a que no se den cuenta que fuiste tú quien tomaste eso. Te roba tu paz, te roba tu tranquilidad. Pero qué hermoso es poder estar tranquilo, con una conciencia tranquila. No le debo nada a nadie, no he tomado algo que no es mío, no tengo temor de ser descubierto porque no tengo nada que ocultar. Entonces los consejos que Dios nos da en su palabra son para nuestro bien. Dios lo está diciendo aquí, Dios mismo nos está diciendo que Él quiere nuestro bien. Y como Él quiere nuestro bien, nos ha dejado sus consejos y sus mandamientos. Y Él desea tanto que nosotros los obedezcamos y los vivamos. Él desea que le hagamos caso, él desea que seamos obedientes, porque cuando nosotros entendemos, comprendemos que en la obediencia hay bendición, aquí lo está diciendo Dios, ojalá, ¿verdad?, ellos escucharan mi voz y guardaran mis mandamientos y los pusieran por obra. ¿Con qué propósito? Para que les vaya bien, no solamente a ellos, sino a sus hijos, a donde quiera que vayan, y más en la tierra que yo les voy a entregar. Si ellos obedecen, escuchan mi voz, les irá bien. Ojalá, ojalá escucharan mis consejos, ojalá escucharan mis mandamientos. Si ellos los escuchan, si ellos los siguen, les irá bien. Y aquí vemos el corazón de Dios. Dios nos ha dejado sus leyes,
Dios nos ha dejado sus mandamientos, no para amargarte la vida. Siempre les he compartido que Dios nos ha dejado sus mandamientos y anhela que los vivamos, que los llevemos a la práctica, no para amargarte la vida, no solamente para restringirte un montón de cosas, sino al obedecer sus mandamientos y sus leyes nos previene de mucho daño, de mucho dolor, de tristeza, de vergüenza. Y cuando nosotros entendemos que en el obedecer la palabra de Dios hay bendición, seremos bendecidos. Eso cambia la perspectiva de nuestra vida. Ya no vemos los mandamientos de Dios como una carga, sino sabemos que al escuchar los consejos de Dios es para que nuestros caminos sean prosperados. En Deuteronomio 5, versículo 29, dice el Señor: ¿quién diera que tuviesen tal corazón que me temiesen y guardaren todos mis mandamientos, para que a ellos y a sus hijos les fuese bien para siempre? Entonces, el propósito de Dios es que vivamos su palabra, hagamos su voluntad, con el propósito de que nos vaya bien, no solamente a nosotros, sino a esas futuras generaciones, no solamente a ti, sino a tus hijos. Así es que te invito a que no ignores los consejos, no ignores los mandamientos de Dios, llévalos a la práctica y te irá bien en todos tus caminos. 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No te despegues, en un momento más volvemos. Amigo,

Aleluya, aleluya, aleluya. Alabanzas, alabanzas, alabanzas al Todopoderoso, al Santo de Israel. Gloria a Dios y gloria a nuestro Dios. Aleluya. Amados, amados, amados, Dios me los bendiga grandemente, grandemente en esta hora. Aquí saludándoles, soy su hermano y amigo, el pastor Chino Ríos. Aleluya. Aleluya. Amados, comparto con ustedes nuestros números de celular disponibles para que usted nos llame o también nos puede escribir a los números 55-17-01, nuevamente 01-07. El siguiente número 55-35-15-90-09. Recuerden que estamos para servir. A Dios le servimos. Oramos los unos por los otros. Recuerde que la oración eficaz del justo puede mucho. Aleluya. Doy gracias también a Dios por la vida de mi hija Ruth Ríos. Aleluya. Para la gloria de Dios, sirviendo al Señor. Amados, vamos a la lectura de la bendita y santa palabra de Dios. Vamos a San Juan capítulo 5, versículo 17. San Juan 5, 17. Dice así la bendita y santa palabra de Dios. Y Jesús les respondió: mi Padre hasta ahora trabaja y yo trabajo. Aleluya, aleluya, aleluya, mis amados. Seguimos trabajando porque el Padre Celestial trabaja, porque nuestro Salvador trabaja. Amén. Y Jesucristo dice, ejemplo os he dado. Amén. Y amados, trabajaron los apóstoles. El apóstol Pedro, el apóstol Juan, San Pablo trabajando dijo esto. Dijo, sed imitadores de mí como yo de Cristo. Amén. En el trabajo fue un hombre muy ocupado, llevando el evangelio a muchos lugares. Amén. El apóstol Pedro, de la misma manera, tan notable fue su trabajo en la predicación del evangelio, que en un primer mensaje 3,000 personas le entregaron su vida a Cristo. Tan notable el trabajo del apóstol Pedro en la predicación del evangelio, que en el segundo mensaje 5,000 personas le entregaron su vida a Jesucristo. Notable el trabajo de los apóstoles. Pedro llegó a la casa de Cornelio, sirviendo al Señor, trabajando en la obra de Dios, y Cornelio y toda su casa fueron salvos. Pablo y Silas, trabajando en la predicación del evangelio, le dijeron al carcelero de Filipos, cree en el Señor Jesucristo y serás salvo tú y tu casa. Y desde tiempos más antiguos, Noé trabajó, amén, en la obra bendita de Dios, construyendo el arca. Aleluya. Oh, gloria a Dios. Le creyó a Dios y se puso a trabajar. Estamos trabajando, hermanos. Gracias a Dios por la vida de usted. Que usted trabajando en la obra de Dios aparta tiempo
para orar, por nosotros, por los predicadores, por los pastores, por las iglesias, para que el evangelio corra y llegue a muchos lugares. Usted, mi hermano, mi hermana, que hasta este día ha estado trabajando, buscando recursos para invertirlos, comprando Biblias. Amén. Usted, al comprar Biblias, está trabajando en la obra de Dios. Porque esas Biblias que usted compra llegan a muchos lugares. Hace rato yo estaba pensando, porque me estaba acordando de ustedes que compran Biblias y las donan a este ministerio, y nosotros nos encargamos de predicar y compartirle una Biblia a mucha gente. Venía a mi mente, venía a mi corazón, estaba yo recordando, y yo decía, ¿a cuánta gente en la calle le hemos puesto una Biblia en sus manos? Y yo decía, si mi hermano, si mi hermana no hubieran comprado esas Biblias, ¿cómo hubiera llegado una Biblia a esa persona en la calle? Porque miren, hermanos, andando evangelizando, haciendo evangelismo por las calles, hemos puesto la Biblia en las manos de vendedores de tamales. Hemos puesto la Biblia en barrenderos, los que andan recorriendo la ciudad, barriendo las calles, los que recolectan la basura, los vendedores de gas, los que venden pan en los triciclos en las calles, los que venden gelatinas, los que venden donas, los que venden churros, los que andan repartiendo el agua en los triciclos. A ellos les ha llegado una Biblia gratuita. Se las hemos puesto en sus manos. Y hace rato yo venía pensando en el trabajo, en el servicio de ustedes hacia Dios. Venía a mi mente el momento que hemos vivido, como acabo de mencionar. Por ejemplo, hemos puesto una Biblia en las manos de una persona que está barriendo la calle, de los que recorren las calles, que es parte de su trabajo, barriendo. Venía a mi mente, esa persona recibió la Biblia, detuvo su escoba, sí, y abrió la Biblia y comenzó a leer. Esto lo hemos visto una y otra vez. La persona que va en su triciclo o está en su puesto de tamales, le ponemos la Biblia y en ese momento abren la Biblia y comienzan a leer. Amén. Nos hemos encontrado con los señores recolectores de la basura en los camiones. Están subiendo los tambos de basura, los costales de basura, y pasamos nosotros predicando el evangelio y les decimos, les traemos la palabra de Dios, la Biblia, miren, para ustedes, reciban la palabra de Dios. Dios tiene un plan maravilloso para ustedes. Dios les ama, Dios quiere salvarles y salvar su familia, su casa. Y al tomar la Biblia en sus manos, detienen el estar vaciando los tambos de basura al camión, los costales de basura, se detienen, abren la Biblia y comienzan a leer. Comparto con ustedes esto porque estoy mencionando que estamos trabajando para la gloria de Dios, para la gloria de Dios, para la gloria de Dios. El texto que estoy compartiendo con ustedes son palabras de Jesús, son palabras del Salvador, son palabras del Hijo de Dios, son palabras del que fue crucificado por tus pecados, por mis pecados, son palabras del que derramó su sangre para salvarnos de la maldición del pecado.
Y dice, mi padre hasta ahora trabaja y yo trabajo. Amados, los que el Señor, los que nuestro Dios Todopoderoso nos ha salvado, también es para trabajar. Salir, invertir, colaborar, participar. Amén. Y a Dios gracias, porque ustedes están participando en el trabajo, en la encomienda de predicar el Evangelio. Amén. Entonces, amados, vamos a seguir trabajando. Vamos a seguir predicando. El trabajo no es en vano. El trabajo, el fruto, la cosecha está garantizada. Amén. Está garantizada la cosecha. Y cuando hablo de cosecha, hablo de nuevos convertidos. Hablo de gente salva. Amén. Que por el trabajo de ustedes, de nosotros, en el nombre de Jesús y para la gloria de su nombre, estamos llevando a cabo. Amén. ¿Trabajamos? Trabajamos. ¿Vamos a seguir trabajando? Vamos a seguir trabajando. Amén. El Señor está con nosotros para respaldar la predicación del Evangelio, la predicación de su palabra. San Juan 3:16 dice, porque de tal manera amó Dios al mundo que ha dado a su Hijo unigénito para que todo aquel que en él cree no se pierda, mas tenga vida eterna. El amor de Dios es grande. El amor de Dios para toda la humanidad. Aleluya. Pero vamos a seguir trabajando en la gran encomienda que nuestro Señor Jesucristo nos ha dejado. Vayan, dijo, id. Aleluya. Y miren qué ejemplo. Cuando Jesús dijo, mi Padre trabaja y yo trabajo. Muy de mañana ya estaba en pie nuestro Salvador. Estaba en el templo y salía a predicar. Porque el Padre le había encomendado. Aleluya. Y él salía a los campos. Amén. A las aldeas. A las ciudades, a la orilla de la mar, en los pueblos, en los caminos, donde a mucha gente salvó, perdonando sus pecados, donde a mucha gente sanó de sus enfermedades, quitando sus enfermedades, sanando sus cuerpos. Aleluya. Amados, vamos adelante. Trabajando, trabajando, trabajando. Por cierto, un hermoso himno de tantos años que se cantan. Yo quiero trabajar por el Señor. Yo quiero trabajar por el Señor. Vamos a seguir trabajando. Yo le invito a usted, mi hermano, mi hermana, que han estado invirtiendo, ustedes comprando Biblias, trabajando de esa manera. Y hermanos, hermanas, como ministerio seguimos trabajando. La semana pasada estuvimos con pastores de la Ciudad de México y del Estado de México, entregándoles paquetes de literatura, de folletos, para trabajar predicando. Muchos pastores, muchos predicadores, hombres y mujeres, tienen semilla para sembrar, la literatura que hemos puesto en sus manos, totalmente gratuita, a Dios gracias. De ahí, hermanos, estuvimos en la estancia Aculco, Estado de México. Allí a toda la iglesia les pusimos literatura, folletos, y les dijimos, hermanos, es tiempo de trabajar,
Los campos están listos, los campos están preparados para ir y predicar, sembrar, trabajar, sirviendo al Señor. Y los hermanos de la estancia Aculco, Estado de México, desde niños, jóvenes y adultos, llevando sus manos llenas de literatura para recorrer casa por casa, colonia por colonia, pueblo por pueblo de esa región del Estado de México. Aleluya. Vamos en estos momentos a orar. Yo les invito que oremos. Ore conmigo. Digámosle al Señor: Señor, yo voy a seguir trabajando. Los que estamos trabajando, sirviendo al Señor, digámosle al Señor: ayúdame para que yo siga trabajando. Si usted dice: pastor, no estoy haciendo nada para Dios, no estoy trabajando, ahorita mismo es momento de decirle en oración: Señor, yo voy a trabajar. Yo voy a trabajar. Heme aquí, Señor. Usa mi vida. Y vamos a trabajar juntos. Unos orando, otros apoyando con sus ofrendas, otros apoyando con Biblias, otros que están apoyando con literatura. Amén. Y nosotros saliendo. Y a Dios la gloria. Avanzamos en el trabajo, como el Padre Celestial trabaja, como Jesucristo sigue trabajando. Trabajamos como su iglesia, como su pueblo. Aleluya. Bendito Padre Celestial, alabo y bendigo tu nombre santo, porque en unidad con mis hermanos, mis hermanas, que hasta ahorita, para la gloria de tu nombre, estamos trabajando. Ayúdanos para seguir trabajando. Hay mucho en qué ocuparnos en tu obra, en la gran encomienda. Hay muchos estados, muchas ciudades, muchos pueblos, muchas rancherías, costas, sierras, valles, hospitales, cárceles, centros de rehabilitación, y en todo lugar hay mucho en qué trabajar. Mi Padre Celestial, tu nombre sea glorificado por cada hermano, por cada hermana, que ya estamos trabajando en unidad. Los que en esta oración te dicen: yo quiero trabajar. Mi Padre bendito, está escrito que la mies es mucha, que se necesitan obreros. Mi hermano, mi hermana, que ahorita ora conmigo en estos momentos y te dicen: Señor, yo quiero servirte, yo quiero trabajar. Haz de cada uno de ellos vasos, vasijas en tus manos. Y úsanos, y todo lo que hagamos sea para la gloria de tu nombre. Y donde quiera que el evangelio se predique, Señor, respalda la predicación de tu palabra con los milagros y las señales que le acompañan. Los hermanos que están trabajando, invirtiendo de su economía en la compra de Biblias, Señor, sígales bendiciendo, sígales dando bendición en el fruto del trabajo de sus manos, de tal manera que lo que cada uno disponga para la compra de Biblias y nosotros tengamos esa bendición de Biblias para salir a predicar. Y que tu palabra llegue a mucha gente. En tu grande amor y en tu grande misericordia, salves a la gente. Tu palabra es luz. Tu palabra es poder. Tu palabra no vuelve vacía. En tu nombre, Jesús, seguimos predicando, seguimos trabajando. En esta oración te pido por mis hermanas y mis hermanas, mis hermanas y mis hermanos. Te pido por ellos. Llévanos a todos
firmes, fieles, con temor a ti, con reverencia a ti, en obediencia a tu palabra, sigamos en el camino de la fe, hasta que Cristo venga por nosotros. Padre Celestial, te pido por las familias de mis hermanos y mis hermanas, mucha familia que todavía no han venido a Cristo. Señor, envía predicadores, envía hombres y mujeres a donde ellos están. Sí, a donde ellos están. No importa a dónde estén, que sea tu misericordia con ellos, llegando tu palabra, la predicación, el evangelio, y que llegue tu palabra gratuita a su vida, a sus manos. Esa salvación que es un regalo que tú das a todo aquel que oye la palabra, que oye de Jesús, que se arrepiente de sus pecados, que creen en Jesús, que invocan el nombre de Jesús para salvación y para vida eterna. Salva a la familia de mis hermanos. Los que están, Señor, ahí oprimidos por vicios, alcoholismo, drogadicción, en tu amor, en tu poder, hazlos libres. Perdónalos, sálvalos en el nombre bendito de Jesús. Te lo pedimos conforme a tu bendita y santa voluntad. Padre bendito, te pido por los que están enfermos, pon tu mano bendita de poder sobre ellos y sánalos. Y sánalos, Padre bendito. Pon tu mano poderosa, quita toda dolencia, toda infección, toda enfermedad, y toda herida sea curada, porque por la llaga de Jesús en la cruz del Calvario fuimos sanados. En el nombre de Jesús te pido por mi hermana, por mi hermana, por mi hermano, por mi hermano, te pido, levántalos, dales fortaleza física, dales fortaleza espiritual, aumenta su fe en el nombre bendito de Jesús. Amén, Señor. Amén.

0: De Tabasco, si Dios lo permite, nos vamos para Chiapas. De Chiapas, nos vamos para Veracruz. Hoy en esta tarde, a la hora del programa, a la hora de este enlace, vamos camino para Tabasco. Oren por nosotros. Mi hermano, mi hermana, les pido su apoyo. Alguien nos puede apoyar para gasolina, alguien nos puede ayudar para casetas, alguien nos puede mandar una ofrenda para comer un alimento en la carretera. En tanto trabajamos, porque nuestro Padre Celestial y nuestro Señor Jesucristo trabajan. Trabajemos nosotros. Si usted tiene una ofrenda voluntaria, deposítela en Banco HSBC a este número que les comparto. Número 42. Amén. 13 16 93 17.
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0: buenos días, que Dios le bendiga. Bienvenidos a este programa Fuego del Espíritu de la Iglesia de Cristo Peña de Oreb. Soy el pastor Martín Scott y les saludo en esta hermosa mañana, esperando que se encuentre usted muy bendecido, muy bendecida, y que tenga una excelente, pero excelente semana. Bueno, pues estamos en este tiempo a partir de septiembre hasta los primeros días de noviembre. La iglesia y todos los grupos que conforman la iglesia, de liderazgo, de guerra espiritual, oración, intercesión, etcétera, etcétera, estamos en ayuno y en oración. Estamos en guerra porque acuérdense que estos meses son meses donde se prepara el terreno para el enemigo, pero también nosotros estamos preparados. Dice la Biblia en Joel: preparaos para la guerra, preparaos para la guerra, despertar a los valientes. Y estamos ahorita en un tiempo de guerra. Estamos en un tiempo en el que estamos orando precisamente para que toda tiniebla y todo aquello que se está preparando para acechar, acosar, para atacar a los hijos de Dios, no tenga efecto. No tenga efecto en nuestra vida. Para contrarrestar toda tiniebla y todo mal. Dice la Escritura: por lo tanto, fortaleceos en el Señor y en el poder de su fuerza. Revestíos con toda la armadura de Dios para que podáis estar firmes contra las insidias del diablo, porque nuestra lucha no es contra sangre y carne, sino contra principados, contra potestades, contra los poderes de este mundo de tinieblas, contra las huestes espirituales de maldad en las regiones celestes. Por tanto, tomad toda la armadura de Dios para que podáis resistir en el día malo, y habiéndolo hecho todo, estar firmes. ¡Wow! Entonces, vamos a orar por nuestra semana, claro que sí, vamos a pedirle a Dios, pero no olvidando y no dejando a un lado que también estamos alertas. Dice la Escritura: para que podamos estar firmes contra las insidias del diablo. Y dice la Escritura: para que podamos resistir en el día malo. Entonces hay días que se pueden presentar como días de adversidad, días de problemas, días de circunstancias, pero cuando venga esa situación, usted está preparado. Y ese día malo no será para usted un día malo. Aunque se le venga adversidad y todo problema, para usted no representará ninguna situación que no pueda vencer, porque no estará usted distraído, no estará siendo tomado por sorpresa, usted estará preparado, preparado. Y ese día malo se puede convertir en un día de éxito y de victoria. Por eso la Biblia dice: resistid, resistid, para que no sea para usted un día de pérdida, un día de dolor, un día de desgracia, un día de derrota, sino todo lo contrario, que se convierta en un día de éxito, de victoria, de bendición. Usted está preparado. Así es que, ¿qué le parece si comenzamos esta preciosa mañana pidiéndole a nuestro amado Padre? Le voy a invitar que prepare su mente, prepare su corazón, y que todo este mes de octubre, hasta los primeros días de noviembre, por lo menos ayune una vez, por lo menos, y que usted esté preparado, preparada, que estemos orando por situaciones específicas, no por situaciones generales. sino ahorita estamos en oraciones específicas. Todo este tiempo son oraciones específicas para atar toda tiniebla. La Biblia dice, todo lo que ates en la tierra será atado en el cielo. Y todo lo que desates en la tierra será desatado en el cielo. Así es que le invito, por favor, esta mañana, que con discernimiento, con inteligencia, y todo este mes, oraciones específicas, por favor. Oraciones específicas, acuérdese, estamos orando por oraciones específicas. No ahorita es por una generalidad. Padre mío, esta mañana venimos delante de ti. Primeramente te agradezco, Señor, porque me has permitido despertar y estoy delante de ti esta mañana. Gracias, Señor, por el don de la vida. Te reconozco como mi Padre, tú que habitas en los cielos, Padre, en las alturas. Sé que eres mi Padre y sé que me escuchas, sé que me oyes. Hoy vengo ante ti esta mañana, Señor, para decirte, Señor, que tú nos puedas, Señor, dar esa gracia, inteligencia, discernimiento de espíritus y también, Señor, don de ciencia, para que podamos entender y comprender, Señor, sobre todo esto que se avecina, y que no nos tome por sorpresa, que estemos preparados, porque sabemos que el terreno se le está preparando al enemigo. Pero hoy, Señor, venimos delante de ti para que, por favor, esta mañana te pido que se mueva el don de discernimiento de espíritus y el don de ciencia, para que tu pueblo pueda entender, pueda comprender y pueda combatir. Que tu pueblo esté preparado. Que tu pueblo, Padre, sea adiestrado, sea capacitado, Señor, para poder enfrentar, Señor, las batallas que se avecinan. Todo, Señor, aquello que en las tinieblas, en lo oculto, en lo escondido, el enemigo se está levantando contra el pueblo de Dios para destruirlo, para atacarlo, para seducirlo, para sacarlo del camino, para sacarlo del propósito que tú tienes con ellos. Señor, primeramente esta mañana vengo orando por mi casa. Vamos, levante sus manos, ore por su casa. Porque desde Éxodo, cuando el enemigo iba a pasar por la tierra donde habitaban los judíos, desde Génesis y Éxodo, cuando habitaba el pueblo de Dios, Dios les dijo: pongan la sangre del cordero en el dintel de las puertas, en sus casas. ¿Por dónde comenzamos esta mañana? Diga conmigo: por la casa. Ahí primeramente ore por su casa. Primero su casa. Vamos, ore por su casa esta mañana. Padre, hoy vengo orando por mi casa, por el hogar donde yo habito. Vengo orando por los que están habitando en mi casa. Oro por mi esposa, oro por mis hijos. Que la sangre del cordero, Señor, esté presente, ese sello, en cada uno de ellos, en cada uno de nosotros. Señor, sabemos que las tinieblas se levantan. Sabemos que las tinieblas, Señor, se están virtiendo sobre los pueblos. Sabemos, no estamos ignorantes de ello, Padre. Te pido esta mañana, en el nombre poderoso de Jesús, que aunque nosotros oigamos, aunque estén a nuestro alrededor, aunque estén cerca, Señor, creemos en el nombre de Jesús, que tú estás protegiendo nuestro hogar, protegiendo nuestro hogar. Sabemos que, Señor, que las tinieblas cubrirán la tierra, dice la Escritura, y que la densa oscuridad vienen a los pueblos. Y sabemos que esta mañana, Señor, muchos principados, muchos gobernadores, muchas huestes de maldad se han puesto de acuerdo para atacar al pueblo de Dios, para hacerle fiesta a Satanás, para desatar demonios, espíritus de maldad, de pobreza, de enfermedad y de muerte. Sabemos, no estamos ignorantes ni ajenos a esto, Padre. Y esta mañana, en el nombre poderoso de Jesús, Señor, que ángeles, ministradores, Señor, solicitamos hoy al cielo, desciendan ángeles, ministradores, para que estén en nuestra casa, habitando alrededor de ella, con escudos y con espada, Señor, para que nada toque nuestro hogar, nada pueda tocar a nuestros hijos. Vamos, levante sus manos en favor de su casa, primeramente, pero también de su casa espiritual, de su iglesia. Usted que asiste a su iglesia, vamos, ore por su iglesia. Diga: Señor, bendice, Señor, protege nuestra casa espiritual, donde nos congregamos, donde nos reunimos, donde vamos todos, Señor, a buscar de tu rostro. Protege nuestra casa espiritual. Cuida, Señor, de nuestra casa espiritual. Sabemos que ángeles del Señor descienden y están ayudando. Son enviados por el Padre para que juntos estemos guerreando. El cielo y la tierra se unen con un propósito. Sobre todo principado, sobre toda hueste de maldad en los lugares celestes, sobre todo gobernador del mal que quiera atacar, no solamente físicamente, escúcheme, mentalmente. Porque esto es algo que muchos no lo toman en cuenta. Y en esta temporada, muchos se van de la iglesia. Y muchos no se dan cuenta ni por qué. Porque les vienen pensamientos de división, pensamientos de deslealtad. Se van al mundo. Porque vienen pensamientos. Por eso la Biblia dice: poneos la armadura de Dios y tener puesto el yelmo de la salvación. Si no te has percatado, no solamente físicamente, no solamente a través de enfermedades o de situaciones económicas, pensamientos de hacer el mal. Es ahí donde principalmente opera el enemigo. Principalmente en los pensamientos, que son los que te llevan a ejecutar acciones. Y esta mañana, en el nombre poderoso de Jesús, Padre, ángeles protejan a mis hijos, a mi esposa. Vamos, ore por su cónyuge. Ore por su cónyuge. Porque el enemigo quiere atacar, quiere seducir, quiere distraer. El enemigo quiere sacarte del propósito de Dios. Y muchos aquí no se percatan que el enemigo te va a querer seducir. No solamente son ataques, poniéndote tormentas, obstáculos en el camino. No. Te van a querer seducir. Te van a querer sacar del propósito, como contrataron a aquel profeta Balaam, que cuando no pudo maldecir al pueblo de Dios, entonces lo sedujo, buscó cómo hacerlos tropezar y que se salieran del propósito de Dios. El enemigo está buscando formas, mecanismos de cómo seducirte. Y sabes, en este mes y en el mes que viene es el mes de donde hay más deserción cristiana. Es donde muchos se cambian de iglesias, pero donde muchos también abandonan la iglesia. No solamente se cambian de iglesia, se van de la iglesia y ya no van a ninguna iglesia. Ten mucho cuidado, pueblo de Dios. Ten mucho cuidado con tus pensamientos, con tus emociones, porque es un tiempo donde el enemigo está preparando la tristeza como un arma, no solamente en estos meses, sino para que en el mes de diciembre haya nostalgia, haya mucha tristeza, se sienta soledad. Ten mucho cuidado, pueblo de Dios. Te lo estoy anticipando, te lo estoy diciendo con tiempo, porque el Señor dice: preparaos a los guerreros, preparaos, alértalos, que estén alertas, dice la Escritura en el libro de Pedro. Estar alertas, vuestro adversario anda como león rugiente buscando a quien devorar. Tinieblas se abaten sobre la tierra. La oscuridad se viene sobre los pueblos. Son temporadas que el enemigo aprovecha para que los hijos de Dios caigan, para que los hijos de Dios se distraigan, para que los hijos de Dios se desanimen, para que los hijos de Dios se entristezcan, para que los hijos de Dios sientan soledad, angustia, depresión, estrés. Ponte el yelmo de la salvación. ¿Cómo me pongo el yelmo de la salvación? Declarando la palabra en tu mente y en tu corazón todo el tiempo, manteniendo la palabra de Dios en tu mente, manteniendo la palabra, y que veas lo que veas, oigas lo que oigas, nada te mueva de la palabra de Dios, y le creas a la palabra de Dios. Ponte el yelmo de la salvación hoy, Señor. Toca la mente, toca los corazones de tus hijos. Señor, oré para que discernimientos de espíritus y don de ciencia viniera hoy a tu pueblo, para que operara estos dones y que tu pueblo esté, Señor, alerta, poder discernir cuando un espíritu viene y te está atacando en tristeza, en estrés, en depresión. Cuando empieces a sentir soledad, habla de la palabra. Recuerda la palabra. Cuando un enemigo venga y te hable mentiras a tu oído, y que por esos comentarios, por esas pláticas, el enemigo quiera tratar de sacarte de la iglesia, de seducirte, de moverte. Padre, esta mañana en el nombre de Jesús, venimos orando, Señor, con inteligencia, con discernimiento. Atacamos directamente todo principado, toda potestad, toda hueste de maldad, todo gobernador de tinieblas. Lo venimos, Señor, atando esta mañana en el nombre de Jesús. Por supuesto, todo espíritu de seducción, todo espíritu de muerte que se está preparando para hacerle fiesta a la muerte, fiesta a Satanás, atamos, Señor, y que tus hijos no se vean involucrados, inmiscuidos, inmersos en esas fiestas, que son fiestas que adoran el nombre de Satanás. Cancelamos, Señor, toda seducción en el que tu pueblo es llevado a participar, Señor, a moverse, a verse influenciado, seducido. Señor, hoy con tiempo estamos, Señor, levantando nuestras armas, el escudo de la fe, para apagar todo dardo del enemigo que se pueda lanzar contra tu vida. No estás exento de ataques. Escúchame, no estás exento de ataques, pero sí estás exento de que todos esos ataques puedan tener éxito en contra de tu vida. Si tú mantienes el escudo de la fe levantado y le crees a Dios y a su palabra, Señor, esta mañana tomamos la espada de la palabra y la usamos en el nombre de Jesús contra todo aquello que se levanta en nuestra casa, con nuestros hijos, con nuestra familia. Señor, por lo tanto, hoy esta mañana, no solamente hacemos guerra, oramos, Señor, y encomendamos nuestra semana, encomendamos nuestra vida delante de ti, Señor, porque al salir estamos expuestos, pero tenemos que salir, porque ya desde hoy Dios te hace inmune a todo ataque del enemigo. Preparaos, toma el yelmo de la salvación, toma el escudo de la fe, ponte la sandalia para que puedas caminar el camino que tengas que caminar, y nada te detenga, y nada te haga tropezar. Cuando tienes puesta la sandalia, nada te va a hacer tropezar. Nada. Tu pie no tropezará porque traes puesta la sandalia del Evangelio. La coraza de justicia en tu pecho. Dios protege tu corazón. Traes puesto el cinto de la verdad, que sujeta toda tu vestidura, para que no tropieces y puedas dar paso. Hoy encomendamos nuestra semana, sabiendo que salimos, pero que vamos, Señor, preparados, vamos cubiertos, vamos protegidos. Bendice a cada familia, bendice cada hogar, bendice a cada padre, a cada madre, bendice a cada hijo, bendice cada casa espiritual, cada iglesia, Señor, que está orando, que está luchando, que con inteligencia y discernimiento sabe cuál es su posición en esta tierra y qué estamos haciendo. Padre, yo bendigo esta mañana, por el nombre poderoso de Cristo Jesús, a cada persona, a cada hogar, cada familia, desde la cabeza hasta el borde de los mantos. Que la mano poderosa del Señor esté contigo, desde hoy y para siempre. En el nombre bendito y poderoso de Cristo Jesús. Amén y amén. Se nos agotó el tiempo. Yo le mando un abrazo, bendiciones y hasta la próxima.
1: Que la bendición del Todopoderoso esté con todos ustedes. 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

0: valientes de México. Así es, este es un espacio para todos los valientes de México que están orando, clamando, creyendo por su nación. México, mis amigos, tiene esperanza, tiene futuro, porque mientras haya valientes que se pongan en la brecha a clamar por su nación, oh, el Señor verdaderamente hará la diferencia. Así que hoy no estoy solo como un valiente. Está un valiente más conmigo, mi querido amigo Rafa Jarba.
1: Es una bendición en este hermoso horario en donde podemos ver un sinnúmero de contextos donde Jesús oraba de madrugada. ¿Sabes? Hay un mensaje para tu corazón. El libro de Hebreos, en el capítulo 10, versículo 39, nos dice: nosotros no somos de los que retroceden para perdición, sino de los que tienen fe para preservación del alma. Dos cosas puedo ver aquí. Un verdadero siervo de Dios siempre da pasos hacia adelante, Pablo. Siempre va poniendo su mirada en el Señor. Siempre confía en el Señor. Y la palabra dice: confía en Jehová y haz el bien. Sí. Y habitarás en la tierra. Y te apacentarás de la justicia y te gozarás de la verdad. Cuando el gozo, Pablo, es parte de nuestra vida, nos vamos a levantar y vamos a decirle: Señor, ¿hacia dónde voy a avanzar hoy? No vamos a retroceder, no vamos a ir atrás, no vamos a abortar los proyectos, no vamos a dejar nuestro servicio. Si tenemos un trabajo y las condiciones no son las que pensábamos, vamos a cumplir cabalmente el compromiso que pactamos. Y es ahí donde Dios ve la manera en cómo actuamos, ve nuestra integridad para hacer las cosas, y eso nos permite avanzar.
0: Así es.
1: Es lo que necesitamos cuidar, nuestra comunión con Dios. Dice: para preservación del alma. Y sabemos que el alma será juzgada. Eso será lo que el Señor va a juzgar. Por eso el salmista decía: bendice, alma mía, a Jehová, y no olvides ninguno de sus beneficios.
0: Sin duda, cuando uno está con una actitud diferente y entiende que el gozo del Señor es su fortaleza, mira, ahí se cumple también que todas las cosas a los que amamos a Dios nos ayudan a bien. Entonces tú puedes pasar por momentos de dificultad, pero si tú estás lleno del Señor y tienes al Señor y esa seguridad que tienes, o tú estás del lado del Señor, más bien, porque nosotros somos los que estamos con Él, ¿qué sucede? Tenemos la seguridad que venceremos y que el tiempo de la aflicción o de la prueba también habrá de llegar a su fin. Así que, ¿por qué no oramos, Rafa, por cada uno de esos valientes que se está levantando creyendo en fe, que ha vencido también?
1: Amén. Jesús dijo: la paz os dejo. Pero dice: mi paz os doy. Eso significa que la paz del Señor es completa. Y yo te invito a que tú te levantes hoy. Oramos para que el Señor te permita seguir avanzando. Pon tu mirada en Jesús. Nunca vas a ser defraudado. Señor, que cada mexicano que escuche este mensaje, que en cada lugar del país y de todo el mundo donde se escuche este mensaje, sea tu presencia, Dios, en cada vida y en cada corazón. Puestos los ojos en Jesús, el autor y consumador de nuestra fe. Señor, gracias. Gracias porque tú nos invitas a ir hacia adelante, a correr una carrera estable, no por una emoción. Tu palabra dice que si alguno pone su mano en el arado, no mira hacia atrás. Tenemos que ir hacia el frente, tomados de tu mano, y te doy gracias por este tiempo. En el nombre de Jesús. Amén.
0: Lo creemos. 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

últimos días, dice Dios, que derramaré de mi espíritu sobre toda carne. Y vuestros hijos y vuestras hijas profetizarán. Vuestros jóvenes

aleluya. Los enemigos del Señor están destruidos, hermano. Porque Él es el león poderoso, el león de Judá. Y el Señor, hermano, ha tomado victoria sobre sus enemigos.

es tiempo de celebrar.

tu nombre, Señor. Oh, levantamos tu nombre. Aleluya.

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1: Buenos días, shalom a todos. Sean bienvenidos a su programa Hora México. Les saluda como cada mañana su amigo el pastor Alfredo Rosas. Es un placer, una alegría, un gozo poder estar con ustedes nuevamente en esta mañana donde comenzamos el día siempre de la mejor manera, que es orando, conectando con la fuente de todo, con la fuente de todas las causas, con la fuente de toda la luz, de toda la vida, de todas las bendiciones. Damos la más cordial bienvenida a todos nuestros amados radioescuchas. Y de verdad que oramos y deseamos con todo el corazón que tengan ustedes un día lleno de bendiciones, de cielos abiertos y de milagros. Quédate con nosotros, estamos hablando de la porción bíblica llamada Kitabó. Pero también quédate todo el día en esta estación de radio, no te muevas. Recuerda que esta es la estación de la gente de fe. Damos la bienvenida al Espíritu Santo como cada mañana, al cual le pedimos que tome el control de estas ondas radiales para que sean cargadas de luz, de vida, de bendición para todos y cada uno de nuestros amados radioescuchas. Mando un saludo a mi esposa Patricia Castro, deseándole que tenga un día de cielos abiertos, de dulzura. Mandamos un saludo también al apóstol Carlos Quiroga y a su esposa Ingrid, deseándoles que tengan un día maravilloso de gratitud y de alegría. Como cada mañana, amado Radio Escucha, te invito a que te tomes unos minutos ahí donde estás y que me acompañes a orar y que nuestra oración suba como un incienso suave y agradable delante de nuestro Padre Eterno y empecemos así este tiempo de gratitud. Así que comencemos. Te agradezco, Rey viviente, porque has devuelto mi alma con misericordia inmensa es tu fidelidad. Bendito eres tú, Adonai, el nuestro Rey del universo, que todo lo has creado con sabiduría, que nos das vida, sustento y nos permites alcanzar este momento. Gracias por lo visible, lo invisible, por lo que comprendemos y lo que aún no entendemos, porque todo proviene de tu bondad infinita. Gracias, amado Padre, porque la vida misma y el simple hecho de existir es un milagro incomprensible. No solo estamos vivos, sino que somos seres conscientes, capaces de pensar, sentir, amar y crear. Gracias por cada latido del corazón. Gracias por cada respiración. Gracias por cada sensación, porque es un regalo. Gracias porque tenemos la oportunidad de experimentar el mundo, de aprender, de crecer y de dejar huella. Gracias por la vida misma, ya que reconocemos el valor intrínseco de cada momento, incluso los más sencillos, como la capacidad de despertar cada mañana. Gracias, amado Padre, por la creación y la naturaleza, porque la naturaleza es una manifestación constante de tu grandeza y la complejidad de tu diseño divino. Gracias por el universo, desde las galaxias más lejanas hasta los sistemas solares, y gracias por nuestro propio planeta y la precisión y el

orden del cosmos que son asombrosos. Gracias por la existencia del sol que nos da luz y calor, y gracias por la luna que regula las mareas y embellece la noche, ya que son fundamentales para nuestra existencia. Gracias, papito lindo, te damos de verdad, en el nombre bendito de Yeshua Hamashia, por nuestra tierra, que es nuestro hogar finamente ajustado, no es una roca al azar en el espacio, es una biosfera intrincadamente diseñada. Agradecemos por su campo magnético que nos protege de la radiación solar mortal, por la composición precisa de su atmósfera, el balance perfecto de oxígeno, nitrógeno y otros gases. Gracias por las montañas que no son solo hermosas, son fuentes de ríos, barreras climáticas y almacenes de minerales. Gracias por los océanos que regulan la temperatura global y producen gran parte del oxígeno que respiramos y albergan una biodiversidad asombrosa. Gracias por los ríos, son las venas de la tierra transportando nutrientes y agua dulce esencial. Gracias por la biodiversidad, la flora, la fauna, porque aquí reside una riqueza inagotable. Agradecemos por la fotosíntesis, que es el proceso milagroso por el cual las plantas convierten la luz solar en alimento y oxígeno, sosteniendo toda la vida en el planeta. Gracias por cada hoja, cada flor, cada árbol. Es una obra maestra de tu ingeniería biológica. Gracias, papito lindo, por la fauna que exhibe una complejidad y una especialización asombrosas. Desde el vuelo de un colibrí hasta la migración épica de una ballena, cada criatura desempeña un papel vital en el equilibrio ecológico. Gracias por los ciclos naturales, el ritmo de la vida, la lluvia. No es solo agua que cae, es el ciclo hidrológico perfecto que recarga mantos acuíferos y riega cultivos. Gracias por las estaciones que no son solo cambios de clima, son un recordatorio de la renovación y la resiliencia, y preparan la tierra para nuevos ciclos de vida. Gracias por el día y la noche que no solo marcan el tiempo, sino que regulan los ritmos circadianos, todos los seres vivos, permitiendo el descanso y la actividad de manera armoniosa. Gracias, papito lindo, por nuestros sentidos, que son un regalo de incalculable valor que nos permiten experimentar la riqueza del mundo. Gracias por la vista, que va más allá de ver colores y formas, la capacidad de reconocer rostros amados y de leer historias, de presenciar una puesta del sol o de maravillarse en una obra de arte. Gracias por el oído, no solo recibir sonidos, es la alegría de la música, el consuelo de una voz familiar, la advertencia de un peligro, el susurro del bien. Gracias por el olfato, es un poderoso conector de la memoria, capaz de transportarnos en el tiempo con el aroma de un hogar, una comida o una estación. Gracias por el gusto, nos permite disfrutar de la diversidad de sabores, una de las grandes alegrías simples de la vida, y nos indica si un alimento es nutritivo o dañino. Gracias por el tacto y la sensación de la caricia, la calidez de un abrazo, la textura de la seda o la rigurosidad de una piedra, conectándonos físicamente con nuestro entorno y con nuestros seres queridos. Amado Padre, gracias por cada sembrador que el día de hoy estarás levantando con un corazón generoso para traer su semilla a esta estación de radio y seguir apoyando este Ministerio de Ondas de Vida 1440. Gracias, Padre, porque tú estás recuperando mi salud, me estás levantando con tu poder y me das la oportunidad de seguir compartiendo este mensaje de vida todos y cada uno de nuestros amados radioescuchas. Amado Padre, recibe nuestra gratitud en el nombre bendito de Yeshua Hamashia. Amén, amén. Aleluya. Bien, vamos a continuar con el estudio de la porción bíblica llamada Kitabó. El día de ayer veíamos que los mandamientos deben ser considerados cada día como si fueran nuevos. Por eso la expresión ayunasé, que traducido es este día, porque así dice el versículo, este día Adonai Tolín te manda que cumplas estos estatutos, pero en realidad Israel ya había recibido los mandamientos anteriormente en el monte Sinaí. Y este es otro tema fundamental de Kitabó, la lucha contra la rutina espiritual. Una persona puede abandonar la Torá abiertamente,
Pero existe otra forma mucho más difícil de detectar. Puede continuar haciendo prácticamente todas las cosas correctas mientras interiormente ya dejó de experimentar vida en ellas. Puede orar mecánicamente, puede estudiar automáticamente, puede guardar Shabbat, ir a la iglesia y haber perdido la capacidad de maravillarse. Puede enseñar escritura sin permitir que la escritura continúe enseñándole. Por eso dice la escritura hoy, cada generación debe volver a escuchar, cada persona tiene que regresar al momento de encuentro. La revelación de ayer no puede convertirse simplemente en costumbre de hoy. ¡Aleluya! ¡Wow! Esto es hermoso. El apóstol Pablo también nos enseña en Romanos 12, en el versículo 1, que dice: ruego por las misericordias de Adonai que os presentéis vuestros cuerpos en sacrificio vivo, santo y agradable delante de nuestro Padre, que es vuestro racional culto, y no os amoldéis a este siglo, sino transformaos por medio de la renovación de vuestra mente para que podáis experimentar cuál es la buena voluntad de Adonai. Así que cada momento es un encuentro con la voluntad del Creador. Posteriormente, Deuteronomio 27, Moshe manda que después de cruzar el Jordán, en la traducción dice Jordán, Israel levante grandes piedras, las recubra y escriba sobre ella las palabras de la Torá. Deuteronomio 27, 8 añade, Baer Eitev, que traducido es muy claramente, o se puede traducir también como explicándolas bien. Podemos interpretar esta expresión entendiendo que la Torá fue escrita según la tradición en 70 lenguas, independientemente de cómo entendamos históricamente esta tradición. Su intención rabínica es impresionante. La Torá debe de ser hecha inteligible. Otra vez encontramos el mismo principio que veíamos en Curín. La revelación no debe convertirse en privilegio de un pequeño grupo incapaz o renuente a hacerla comprensible. Existe además un enorme simbolismo en las piedras. Israel entra a la tierra y antes de consolidar completamente una civilización, coloca la Torá en el fundamento de esa sociedad. No comienza por levantar el palacio real, no comienza con una gran fortaleza, no comienza con una institución financiera, sino comienza escribiendo la Torá. Esto no significa que economía, política, defensa o agricultura sean irrelevantes. Significa que deben existir dentro de una estructura moral más alta. Una sociedad puede volverse técnicamente avanzada y espiritualmente corrupta. Puede acumular poder mientras pierde su conciencia. ¡Aleluya! Después llegamos al impresionante escenario de Har-Gerizim y Har-Ebal. Seis tribus son colocadas hacia Gerizim y seis tribus hacia Ebal. Y los Levín proclaman las declaraciones del pacto y el pueblo responde ¡Amén! La bendición y la maldición son presentadas delante de Israel. Podemos observar aquí algo profundamente humano. Gerizim, Baal, están frente al mismo pueblo. Existe un pueblo de Gerizim y otro de Baal. El mismo individuo tiene delante de sí ambos caminos. Esto recuerda a Deuteronomio 30, donde posteriormente Moshe dirá, he puesto delante de ti la vida y la muerte, la bendición y la maldición. Escoge pues la vida. La escritura toma muy en serio la capacidad humana de decidir. Y desde una lectura interior podemos decir que Gerizim y Baal existen también dentro del hombre. En nosotros existen fuerzas capaces de construir, pues fuerzas capaces de destruir. Hay un potencial de bondad y un potencial de crueldad. Existe capacidad de fidelidad y capacidad de traición. Existe deseo de verdad y capacidad de autoengaño. Por eso, la espiritualidad bíblica no consiste únicamente en decir yo pertenezco al pueblo correcto. Consiste en decidir constantemente qué camino estoy actualizando mediante mis actos. Y aquí aparece un tema que merece mucha más atención. Las maldiciones de Deuteronomio 27 se centran
o concentran de una manera notable en pecados que pueden ser ocultados. La primera declaración habla de fabricar una imagen y colocarla. El hebreo es basater, que traducido es en secreto. Esto lo dice Deuteronomio 27:15. Algunos comentarios, teólogos, observan que muchas de las transgresiones mencionadas en esta sección pertenecen precisamente a la clase de acciones que pueden ejecutarse en secreto y escapar al tribunal humano. Esta es una clave para entender todo el capítulo. Kitabot está entrando en el lugar donde nadie mira. El hombre puede mantener una reputación impecable y simultáneamente sostener una segunda vida. Puede ser respetado públicamente y estar interiormente corrompido. Puede saber cómo hablar religiosamente y esconder idolatría. Puede aparentar honrar a la familia y despreciar al padre o a la madre. Puede parecer justo y alterar los límites de su prójimo. Puede cometer violencia secretamente. Puede aceptar soborno. Y, significativamente, la Escritura introduce aquí varias transgresiones sexuales. Deuteronomio 27:20 dice: maldito el que se acostare con la mujer de su padre. En el 21 menciona la relación sexual con un animal. En el versículo 22 habla de acostarse con la hermana, hija del padre o de la madre. Deuteronomio 27:23 menciona la relación con la suegra. ¿Por qué introducir la sexualidad precisamente en esta ceremonia del pacto? ¿Por qué? Porque en la cosmovisión de la Escritura, la sexualidad no pertenece a una zona desconectada de la espiritualidad. El cuerpo también está dentro del pacto. El deseo también debe ser educado. La intimidad también posee límites. Precisamente porque la sexualidad es una de las fuerzas más profundas del ser humano. Tiene capacidad extraordinaria para unir, producir vida, crear vínculos, pero también para destruir familias, violentar límites, utilizar al otro como objeto o producir profundas fracturas cuando es desvinculada de responsabilidad. ¡Aleluya! Hay algo todavía más profundo. Muchos pecados sexuales pueden desarrollarse precisamente dentro de la clandestinidad. Por eso encajan perfectamente con el tema de Deuteronomio 27. La diferencia entre la persona pública y la persona secreta. La Escritura está diciendo: el verdadero carácter no se revela únicamente cuando toda la congregación te está observando. Se revela cuando tienes la posibilidad de hacer algo sin que nadie lo sepa. Esta es una de las pruebas más grandes del hombre de fe, del hombre religioso. Puede aprender a comportarse delante de la comunidad, y puede aprender el lenguaje correcto. Puede aprender cuándo levantar las manos, cuándo decir amén, cuándo citar la Escritura y cómo proyectar una imagen espiritual. Pero Kitabot pregunta: ¿quién eres cuando desaparece el público? Esto incluye sexualidad, dinero, poder, palabras, pensamientos, relaciones y trato a los vulnerables. De esta manera, cuando Israel responde amén, después de cada declaración está haciendo algo mucho más profundo que participar litúrgicamente. Está aceptando responsabilidad. Amén significa en este contexto: reconozco que mis actos tienen significado aún cuando nadie los vea. Conozco que existe una realidad moral que no depende de mi conveniencia. Reconozco que no puedo redefinir el bien y el mal únicamente en función de lo que deseo. Entonces comienza Deuteronomio 28 con una construcción hebrea extraordinaria, que dice Hayain Shamoa Tishma, que traducido dice así: y acontecerá que si escucharas la voz de Adonai tu Elohim. Amén. El hebreo utiliza aquí el infinitivo absoluto junto con el verbo conjugado Shamoa Tishma. Es una forma enfática. No estamos hablando de escuchar un sonido. La raíz Shamá en el mundo bíblico implica escuchar de manera receptiva, comprender, prestar atención y responder. Es exactamente el mismo verso conceptual de Shema Israel. Cuando decimos Shema Israel, no estamos diciendo simplemente Israel oye. Estamos diciendo escucha de una manera que produzca respuesta. Por eso Kitabó
Coloca la bendición detrás del oído. Antes de las manos vienen el oído. Antes del acto viene la disposición a recibir instrucción. Y después, entonces, aparecen las bendiciones. Dice Deuteronomio 28, 3 al 6. Bendito serás tú en la ciudad, bendito en el campo, bendito el fruto de tu vientre, el fruto de tu tierra, el fruto de tus bestias. Bendita es tu canasta, tu artesana, bendito serás en tu entrar y bendito en tu salir. Es importante observar que la bendición bíblica no aparece aquí como algo abstractamente espiritual, sino que toca literalmente todos los niveles de la vida del hombre. Bien, aquí nos vamos a detener en el estudio de esta porción bíblica. Hemos llegado al final del estudio de Kitapó. El día de mañana estaremos comenzando con otro estudio de otra porción bíblica. Ahora te invito que me acompañes a orar por las peticiones que han dejado nuestros amados radioescuchas. Comencé. Amado Padre, pon en tus manos la vida de Juan Luis, de su esposa Alejandra, de Laura, de Angelina, de Juan Manuel, de Luisa, de Ana, de Jaime, de Olga, la vida de Rosa, de Alonso Nieto, de su familia, de María Cid, de Yasmín Bravo, la vida de Antonio Velázquez, de Justina Jiménez, la vida de Jesús Martín Mondragón, la vida de David, la vida de María del Carmen, de Abraham, su hijo, de Edna, de José Trinidad, José Martín, de Tania, la vida de David Jason, de Juan, de Miguel, de Guillermina, de Alejandro Marmolejo, la vida de Jorge Arturo Cardona, la vida de Graciela, de su familia, la vida de Caridad Medina, de Ernestina, de María, de Roberto, de Daniela, de Cristian, de Karina, de Débora, de Anet Jael, Simitiro Romero, de José Luis Montes, de María Elena, de Juan, de Miguel, de Raúl Alejandro, de Angélica Vidal, de Maximiliano, de Cristian, Mario, César, de Manuel, de Juan Antonio, la vida de Francisco Vilchis, la vida de Patricia Angélica Quiñones, de sus hijos Karen, Kevin, Daniel Gómez, de su papá Adolfo Gómez, de José Esquivel, Jesús Manuel, de Sandra Vargas, de Ale Tenjay, de Juan Luis Guerrero, su esposo, de Guillermina, de Dani, Guadalupe, Juan, Eva, Gerardo, Israel, Erika, Eri, de Arely Olivares, de su familia, de Julieta Ontiveros, de Soledad Galloso, Fernando Nava, María Gloria, Claudia del Carmen, Norma Ruiz, de la familia Pérez Díaz, de Rubén, de Flor Brillagrán, de Delfino Álvarez, de Guadalupe Domingo, de Dolores Domingo, de Alberto Martínez, de María Petra, de Ángel Fernández, de María Esther Villanueva, de Mario Enrique Pedrosa, de la vida de Silvia Gómez, de Gerardo, de Víctor, de Naomi, de Naín, Saúl, Víctor, Mayita, de Fabiola, de Shoshana, de Natán, Daniel, Evelyn, Samuel, Diana, de Leticia Hernández y de todas las peticiones. De verdad que se me es difícil decir todos los nombres por el tiempo, de la familia Varela Vivianco, de Luis Fernando Ortega. Y amado Padre, también ponemos en tus benditas manos la vida del bebé Josías y la vida de Naomi Sánchez. Padre, te rogamos por todos y cada uno de ellos, que tú los bendigas en gran manera, hagas milagros y les respondas conforme a su necesidad. En el nombre bendito de Yeshua HaMashiach, ten misericordia de ellos, abre los cielos sobre ellos y cumple el deseo de su corazón. Porque si han hablado de este programa es porque tienen gran necesidad. ¡Aleluya! Padre, te sigo rogando por tu hijo Carlos Quiroa, por su esposa Ingrid, por sus hijos, que caminen con cielos abiertos, amado Padre, y que tú bendigas la obra de las manos de tu hijo Carlos, establece la obra de sus manos. Te seguimos rogando, Padre, por las necesidades que hay en las naciones del mundo. Perdona, Padre, la iniquidad, la maldad, la rebelión y las transgresiones y la maldad de las naciones del continente americano. Perdona la iniquidad, la maldad, la rebelión, las transgresiones que hay en las naciones del continente africano. Perdona, amado Padre, la iniquidad, la maldad, la rebelión y los pecados que hay en las naciones del continente europeo. Perdona la iniquidad, la maldad, la rebelión y los pecados y las transgresiones que hay en las naciones del continente asiático. Perdona la iniquidad, la maldad, la rebelión y los pecados y las transgresiones de las naciones que hay en el continente de Oceanía. Te rogamos por la Shalom de Israel y te rogamos, Padre, que tú bendigas a pueblo Adonai, el bien eterno, creador de los cielos y de la tierra. Ante ti se postre el mundo entero, porque tu voz fundó los mares y tu aliento dio vida a toda criatura. Mira, oh Señor, a las naciones de la tierra, pues muchas caminan en tinieblas. El estruendo de la guerra se ha levantado como tormenta.
extiende tu brazo poderoso y trae shalom. Haz callar el rugido de las armas y convierte las espadas en instrumentos de vida. Derrama sabiduría sobre los gobernantes y quebranta el consejo del violento y del injusto. Levanta tu justicia como río caudaloso y tu verdad como torrente incontenible. Descubre el oculto, expón la mentira y limpia las puertas de las ciudades de corrupción. Tiende al huérfano y a la viuda y escucha el clamor del pobre y del oprimido y haz prevalecer el derecho sobre la injusticia. Oh proveedor de toda vida, mira a los pueblos que padecen hambre, a los que no tienen pan ni esperanza. Abre los graneros de la tierra, enseña a las naciones a compartir y administrar con justicia los bienes que tú diste. Concede trabajo digno y sustento honrado a las familias de la tierra. Señor, tú que sanas todas nuestras dolencias, visita a los enfermos del mundo, sana cuerpos, restaura mentes. Consuela corazones quebrantados, fortalece a los que cuidan la vida. Da descanso a los que lloran a sus muertos. Que tu misericordia cubra la tierra como las aguas cubren al mar. Acuérdate, oh Elohim, de tu creación, de la tierra que gime y espera redención. Perdónanos por haberle herido con codicia, por haber explotado lo que nos fue confiado. Sana los bosques, los ríos y los mares y enséñanos a caminar con humildad delante de la obra de tus manos. Bendice los hogares y las familias del mundo. Restaura lo que fue quebrantado, protege a los niños y guarda a los jóvenes. Arranca la violencia de los corazones y siembra amor y respeto y fidelidad. Haz de las comunidades refugio y no lugares de temor. Mira los caminos del conocimiento. Bendice la educación de las naciones, da sabiduría a maestros y formadores. Y guarda a los niños del engaño, de la maldad. Que el saber sea instrumento de vida y no de destrucción. Liberta, oh Señor, a los cautivos. Rompe las cadenas de la esclavitud moderna y resguarda al migrante y al refugiado. Restaura la dignidad del ser humano creado a tu imagen y semejanza y haz justicia a los perseguidos y da voz a los silenciados. Avive el espíritu de las naciones, vuelve los corazones a ti, que la luz venza la oscuridad y que el amor eche fuera el temor. Que se levante la esperanza como aurora sobre la tierra. Levanta hombres y mujeres íntegros que caminen en tus caminos. Guarda tu pueblo en toda la tierra, dale unidad, verdad y compasión. Fortalece a los que son perseguidos por tu nombre y haz de tu congregación luz entre las naciones. Que seamos sal que preserve y lámpara que alumbra en la noche. Amado Padre, todo esto te lo ruego en el nombre y los méritos y el pacto de la sangre de Yeshua Hamashía. Amén, amén. Bien, hemos llegado al final de nuestro programa. Si tú quieres que ore por tus peticiones, amado radio escucha, déjame un mensaje de WhatsApp al 5534-131209 y con mucho amor oraré por ellas. Se despide de ustedes su amigo el pastor Alfredo Rosas, deseándoles que tengan un día de cielos abiertos, de gratitud y de gozo. Shalom, shalom.

de Dios. Y hay un fuego que habita en ti. Que este día, que esta noche se va a activar.

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2: El libro de Salmos, Salmo 34, versículos 1 al 7.
3: Alabaré al Señor en todo tiempo. A cada momento pronunciaré sus alabanzas. Solo en el Señor me jactaré. Que todos los indefensos cobren ánimo. Vengan, hablemos de las grandezas del Señor. Exaltemos juntos su nombre. Oré al Señor y Él me respondió. Me libró de todos mis temores. Los que buscan su ayuda estarán radiantes de alegría. Ninguna sombra de vergüenza les oscurecerá el rostro. En mi desesperación oré y el Señor me escuchó. Me salvó de todas mis dificultades. Pues el ángel del Señor es un guardián. Rodea y defiende a todos los que le temen.
2: El libro de Números, capítulo 4.
4: Entonces el Señor les dijo a Moisés y a Aarón:
5: Registren los nombres de los miembros de la división coatita de la tribu de Leví, por clanes y familias. Anoten en una lista a todos los hombres de entre 30 y 50 años que cumplan los requisitos necesarios para servir en el tabernáculo. Las responsabilidades de los coatitas en el tabernáculo tendrán que ver con los objetos más sagrados. Cuando el campamento sea trasladado, Aarón y sus hijos deben ser los primeros en entrar al tabernáculo para bajar la cortina interior y con ella cubrir el arca del pacto. Luego cubrirán la cortina interior con cuero de cabra de la mejor calidad y por encima del cuero pondrán una sola pieza de tela azul. Por último, colocarán las varas en su lugar para trasladar el arca. Luego extenderán una tela azul por encima de la mesa en la que se exhibe el pan de la presencia y sobre la tela pondrán los tazones, los cucharones, los frascos, las jarras y el pan especial. Después extenderán por encima de todo esto una tela escarlata y finalmente sobre la tela escarlata una cubierta de cuero de cabra de la mejor calidad. Luego colocarán las varas para transportar la mesa. Después cubrirán el candelabro con una tela azul junto con sus lámparas, las despabiladeras de las lámparas, las bandejas y los frascos especiales para el aceite de oliva. Luego pondrán por encima de los candelabros y sus accesorios un cuero de cabra de la mejor calidad y montarán todo el bulto sobre una estructura para transportarlo. Luego extenderán una tela azul por encima del altar de oro para el incienso y recubrirán la tela con cuero de cabra de la mejor calidad. Después colocarán las varas para transportar el altar. Tomarán todo el mobiliario restante del santuario y lo envolverán en una tela azul. Lo cubrirán con un cuero de cabra de la mejor calidad y lo montarán sobre la estructura para transportarlo. Quitarán las cenizas del altar para los sacrificios y lo cubrirán con una tela púrpura. Colocarán todos los utensilios del altar: los braseros, los tenedores para la carne, las palas, los tazones y todos los recipientes sobre la tela y los cubrirán con un cuero de cabra de la mejor calidad. Finalmente, colocarán en su sitio las varas para transportarlo. El campamento estará listo para trasladarse cuando Aarón y sus hijos hayan terminado de cubrir el santuario y todos los objetos sagrados. Entonces los coatitas vendrán y transportarán todo esto al siguiente destino, pero no deberán tocar los objetos sagrados, pues morirán. Así que estos son los artículos del tabernáculo que los coatitas deben transportar. Eleazar, hijo del sacerdote Aarón, será responsable del aceite del candelabro, el incienso aromático, la ofrenda diaria de grano y el aceite de la unción. Es más, Eleazar será responsable de todo el tabernáculo y de todo lo que hay en él, incluso del santuario y su mobiliario.
4: Entonces el Señor les dijo a Moisés y a Aarón:
5: No permitan que los clanes de Coat lleguen a ser exterminados de entre los levitas. Hagan lo siguiente para que ellos no mueran cuando se acerquen a los objetos más sagrados. Aarón y sus hijos siempre deben entrar con los coatitas y se le asignará a cada uno lo que deba hacer o cargar. Los coatitas jamás deben entrar en el santuario a mirar los objetos sagrados, ni por un instante. Si lo hacen, morirán.
4: El Señor le dijo a Moisés:
5: Registra los nombres de los miembros de la división gersonita de la tribu de Leví, por clanes y familias. Anota en una lista a todos los hombres de entre 30 y 50 años que cumplan los requisitos necesarios para servir en el tabernáculo. Los clanes de los gersonitas serán responsables del servicio en general y de transportar cargas. Llevarán las cortinas del tabernáculo, el tabernáculo en sí junto con sus cubiertas, el revestimiento exterior de cuero de cabra de la mejor calidad y la cortina de la entrada del tabernáculo. También transportarán las cortinas de las paredes del atrio que rodean el tabernáculo y el altar, la cortina de la entrada del atrio, las cuerdas y todos los accesorios relacionados con su uso. Los gersonitas son responsables de todos estos objetos. Aarón y sus hijos dirigirán a los gersonitas en todos sus deberes, ya sea en el traslado de los accesorios o en otros trabajos. También asignarán a los gersonitas la responsabilidad de lo que deberán transportar. Estos son los deberes asignados a los clanes gersonitas en el tabernáculo. Ellos serán responsables ante Itamar, hijo del sacerdote Aarón. Ahora registra los nombres de los miembros de los clanes y familias de la división de los meraritas de la tribu de Leví. Anota en una lista a todos los hombres de entre 30 y 50 años que cumplan los requisitos necesarios para servir en el tabernáculo. Su única responsabilidad en el tabernáculo será transportar cargas. Ellos llevarán los soportes del tabernáculo, los travesaños, los postes y las bases. Asimismo, los postes para las paredes del atrio con sus bases, estacas y cuerdas, y los accesorios y todo lo necesario relacionado con su uso. Asígnale a cada hombre por nombre lo que debe transportar. Estos son los deberes de los clanes meraritas en el tabernáculo. Ellos son responsables ante Itamar, hijo del sacerdote Aarón.
4: Así que Moisés, Aarón y los demás jefes de la comunidad anotaron en una lista a los miembros de la división coatita por sus clanes y familias. La lista incluyó a todos los hombres de entre 30 y 50 años que cumplían los requisitos necesarios para servir en el tabernáculo. El número total sumó 2.750. Este fue el total de hombres de los clanes coatitas que cumplían los requisitos para servir en el tabernáculo. Moisés y Aarón los anotaron, tal como el Señor había ordenado por medio de Moisés. También anotaron a la división de los gersonitas por sus clanes y familias. La lista incluyó a todos los hombres de entre 30 y 50 años que cumplían los requisitos necesarios para servir en el tabernáculo. El número total sumó 2.630. Este fue el total de hombres de los clanes gersonitas que cumplían los requisitos para servir en el tabernáculo. Moisés y Aarón los anotaron, tal como el Señor lo había ordenado. También anotaron a la división de los meraritas por sus clanes y familias. La lista incluyó a todos los hombres de entre 30 y 50 años que cumplían los requisitos necesarios para el servicio en el tabernáculo. El número total sumó 3.200. Este fue el total de hombres de los clanes mereritas que cumplían los requisitos necesarios para servir. Moisés y Aarón los anotaron, tal como el Señor había ordenado por medio de Moisés. Entonces, Moisés, Aarón y los jefes de Israel anotaron en una lista a todos los levitas por sus clanes y familias. Todos los hombres de entre 30 y 50 años que cumplían los requisitos necesarios para servir en el tabernáculo y para transportarlo sumaban 8.580. Cuando registraron sus nombres, a cada hombre se le asignó su tarea y se le dijo lo que debía transportar, tal como el Señor había ordenado por medio de Moisés. Así se completó el registro, tal como el Señor le había ordenado a Moisés.
2: El Evangelio según Lucas, capítulo 10.
6: Después el Señor escogió a otros 72 discípulos y los envió de dos en dos delante de Él a todas las ciudades y los lugares que tenía pensado visitar. Y les dio las siguientes instrucciones.
7: La cosecha es grande, pero los obreros son pocos. Así que oren al Señor que está a cargo de la cosecha. Pídanle que envíe más obreros a sus campos. Ahora vayan y recuerden que los envío como ovejas en medio de lobos. No lleven con ustedes nada de dinero, ni bolso de viaje, ni un par de sandalias de repuesto, y no se detengan a saludar a nadie por el camino. Cuando entren en la casa de alguien, primero digan, la paz de Dios sea sobre esta casa. Si los que viven en la casa son gente de paz, la bendición permanecerá. Si no lo son, la bendición regresará a ustedes. No cambien de una casa a otra. Quédense en un lugar. Coman y beban lo que les den. No duden en aceptar la hospitalidad, porque los que trabajan merecen recibir su salario. Si entran en un pueblo donde los reciben bien, coman todo lo que les ofrezcan. Sanen a los enfermos y díganles, el reino de Dios ahora está cerca de ustedes. Pero si un pueblo se niega a recibirlos bien, salgan a las calles y digan, nos limpiamos de los pies hasta el polvo de su ciudad, para mostrar que los abandonamos a su suerte. Y sepan esto, el reino de Dios está cerca. Les aseguro que el día del juicio le irá mejor a la perversa Sodoma que a ese pueblo. ¡Qué aflicción les espera, Corazín y Betsaida! Pues si en las perversas ciudades de Tiro y de Sidón se hubieran hecho los milagros que hice entre ustedes, hace tiempo sus habitantes se habrían arrepentido de sus pecados, vistiéndose de tela áspera y echándose ceniza sobre la cabeza en señal de remordimiento. Así es, el día del juicio les irá mejor a Tiro y Sidón que a ustedes. ¿Y ustedes, los de Capernaum, serán honrados en el cielo? No, descenderán al lugar de los muertos.
6: Entonces dijo a sus discípulos,
7: el que acepta el mensaje de ustedes, me acepta también a mí. El que los rechaza a ustedes, a mí me rechaza. Y el que me rechaza a mí, rechaza a Dios, quien me envió.
6: Cuando los 72 discípulos regresaron, le informaron llenos de alegría.
8: Señor.
9: Señor, hasta los demonios nos obedecen cuando usamos tu nombre.
7: Sí. Vi a Satanás
3: caer del cielo como un rayo. Miren, les he dado autoridad sobre todos los poderes del enemigo. Pueden caminar entre serpientes y escorpiones y aplastarlos. Nada les hará daño. Pero no se alegren de que los espíritus malignos los obedezcan. Alégrense, porque sus nombres están escritos en el cielo.
6: En esa misma ocasión, Jesús se llenó del gozo del Espíritu Santo y dijo:
3: Oh Padre, Señor del cielo y de la tierra, gracias por esconder estas cosas de los que se creen sabios e inteligentes y por revelárselas a los que son como niños. Sí, Padre, te agradó hacerlo de esa manera. Mi Padre me ha confiado todo. Nadie conoce verdaderamente al Hijo excepto el Padre. Y nadie conoce verdaderamente al Padre excepto el Hijo y aquellos a quienes el Hijo decide revelarlo.
6: Después, cuando estuvieron a solas, se volvió a sus discípulos y les dijo:
3: Benditos los ojos que ven lo que ustedes han visto. Les digo que muchos profetas y reyes anhelaron ver lo que ustedes ven, pero no lo vieron. Y anhelaron oír lo que ustedes oyen, pero no lo oyeron.
6: Cierto día, un experto en la ley religiosa se levantó para probar a Jesús con la siguiente pregunta:
8: Maestro, ¿qué debo hacer para heredar la vida eterna?
3: ¿Qué dice la ley de Moisés? ¿Cómo la interpretas?
8: Ama al Señor tu Dios con todo tu corazón, con toda tu alma, con toda tu fuerza y con toda tu mente. Y ama a tu prójimo como a ti mismo.
3: Correcto. Haz eso y vivirás.
6: El hombre quería justificar sus acciones. Entonces le preguntó a Jesús:
8: ¿Y quién es mi prójimo?
6: Jesús respondió con una historia.
3: Un hombre judío bajaba de Jerusalén a Jericó y fue atacado por ladrones. Le quitaron la ropa, le pegaron y lo dejaron medio muerto al costado del camino. Un sacerdote pasó por allí de casualidad, pero cuando vio al hombre en el suelo, cruzó al otro lado del camino y siguió de largo. Un ayudante del templo pasó y lo vio allí tirado, pero también siguió de largo por el otro lado. Entonces pasó un samaritano despreciado, y cuando vio al hombre, sintió compasión por él. Se le acercó y le alivió las heridas con vino y aceite de oliva, y se las vendó. Luego subió al hombre en su propio burro y lo llevó hasta un alojamiento, donde cuidó de él. Al día siguiente, le dio 2 monedas de plata al encargado de la posada y le dijo: Cuida de este hombre. Si los gastos superan esta cantidad, te pagaré la diferencia la próxima vez que pase por aquí. Ahora bien, ¿cuál de los tres te parece que fue el prójimo del hombre atacado por los bandidos?
8: El que mostró compasión.
3: Así es. Ahora ve y haz lo mismo.
6: Durante el viaje a Jerusalén, Jesús y sus discípulos llegaron a cierta aldea donde una mujer llamada Marta los recibió en su casa. Su hermana María se sentó a los pies del Señor a escuchar sus enseñanzas. Pero Marta estaba distraída con los preparativos para la gran cena. Entonces se acercó a Jesús y le dijo:
10: Maestro, ¿no te parece injusto que mi hermana esté aquí sentada mientras yo hago todo el trabajo? Dile que venga a ayudarme.
3: Mi apreciada Marta, estás preocupada y tan inquieta con todos los detalles. Hay una sola cosa por la que vale la pena preocuparse. María la ha descubierto y nadie se la quitará.
0: Hasta aquí fue la lectura de hoy. Esperamos que la palabra de Dios haya cobrado vida en tu corazón.
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0: Hola, hola, ¿qué tal a todos? Muy buenos días. Hola,
1: Hola,
0: pastora, ¿cómo está?
1: hola. Muy bien, aquí estamos.
0: Qué bendición
1: Sí, gracias
0: poderla,
1: a Dios, ¿verdad?
0: poderla hablar. Por ahí anda la pastora, la profeta Ingrid. Ya sabe que cuando estamos en vivo nos pasan cosas
1: Claro,
0: inesperadas, pero también que
1: claro.
0: bueno, para que vean que sí estamos en vivo,
1: Así
0: para
1: es.
0: que vean que las cosas son bien naturales y pues vamos a esperar a que nuestra querida profeta pueda entrar. Mientras tanto, no sé, pastora, si nos pueda comentar cómo se encuentra el día de hoy.
1: Sí, pues muy bien, gracias a Dios, ¿verdad? Creo que es un nuevo día, una nueva oportunidad para aprender, para recibir, ¿verdad? Lo que también el Señor tiene para nosotros, pero también es una nueva oportunidad para dejarnos guiar por el Espíritu Santo, ¿sí? Qué privilegio es poder ahorita despertar, ¿no? Y poder respirar, poder levantarnos, poder tener vida y ver a nuestra familia que pues tiene vida, ¿verdad? Y de verdad es un privilegio el que el Señor nos dé esta oportunidad de vida.
0: Claro que sí, profeta. Pues vamos mientras a saludar un poquito a los que nos están escribiendo, mientras le damos un poco el tiempo a la pastora, a la profeta, para que pueda entrar y podamos hablar de un poquito de la palabra de Dios. Y dice aquí Tony Jiménez: Hola, buenos días, pastoras, bendecidas martes, saludos y bendiciones para todos. Siempre con el just con gusto de escucharlas. Elizabeth Lascano dice: Bendecido día, pastoras. Elizabeth dice: Favor de orar por la estabilidad de mi trabajo. Nuestra preciosa y querida Chelito Paredes ya está ahí, como siempre. Ella diciendo que está más puesta que un calcetín y dice: Bendiciones, mi gente de fe. Soy Chelito Paredes y estoy lista y más puesta que un calcetín para recibir sus peticiones de oración y reportes de ofrendas y donativos en el 5.

0: 5521-930403. Y con ustedes, nuestra profeta tan querida que la estábamos ya esperando. ¿Cómo está, querida profeta?
1: Me fui, pero ya regresé. Estoy muy agradecida con el Señor. Sí, en efecto, Monse, los problemitas que se dan de repente, creo que se ha de haber desconfigurado mi aparato donde yo estaba y por eso creo que me sacó. Ya tendremos chance de poderlo actualizar otra vez. Pero mientras tanto, yo te bendigo esta mañana y le doy gracias al Señor porque Él es el único que nos permite poder estar aquí con cada uno de ustedes y de nosotros para poder estar en este proyecto tan lindo comentando la palabra. Estamos hoy a día 6 de octubre, decía, y miren, el tema de hoy está muy bonito. Me gustó mucho porque tiene que ver con ustedes dos, mi querida Ana y mi querida Monse. Fíjense, en el capítulo 4, hoy vamos a ver cómo el Señor ha ido dando instrucciones. En el capítulo 1 y 2 de Números, le dijo a Moisés y a Aarón que separara, que escribieran un libro. Y recuerden, yo siempre les he dicho, hay un libro de memorias, y no es que yo se lo quiera inventar, la palabra dice que hay un libro de memoria y hay un libro de vida eterna donde tu nombre y el mío, una vez que recibimos a Jesús en el corazón, entonces somos inscritos en ese libro precioso. Pero aquí dice la palabra que estaban escribiendo el nombre de todos aquellos chicos que tuvieran 20 años o más para poder ir a la guerra. Requisito número 2, que tuvieran esa habilidad, esa capacidad. Bueno, ayer veíamos en el capítulo número 3 que se fueron al registro de los más chiquititos, porque en los chicos de la guerra están todos incluidos, las 12 tribus, excepto la de los levitas, porque el trabajo de ellos iba a ser totalmente diferente. Por eso es que el Señor le dice a Moisés y a Aarón, ahora vas a escribir los nombres de todos aquellos chiquititos que tengan un mes o más, un mes de nacido o más, para que los puedan instruir. Por eso dice Proverbios, instruye al niño en su camino y aun cuando fuere viejo, no se va a apartar de ese camino. Pero hoy ya el libro que se va a escribir nombre es de otros que ya son mayorcitos, de los que tenían 30 a 50 años. Miren, los que están fortachones, que están bien popochones, digo yo, así fuertes, vigorosos, dice de los 30 a los 50. ¿Ellos para qué? Los de mes, de un mes en adelante, para prepararlos para el servicio al Señor. Y los de 30, ya que llevaban 29 y cumplieron los 30 años, ellos son los que están aptos para poder hacer toda la labor de lo que era el lugar santo donde el Señor descendía, donde hablaba con Moisés. Ellos se iban a encargar de empacar los utensilios, todo lo que había allí en ese lugar, y lo iban a hacer de una manera no arrebatada, Ana, no arrebatada, Monse, sino que de una manera con mucho cuidado para poderlo transportar, porque imagínense, dice que se movían cada vez que el Señor lo determinaba, pero se detenían también cuando el Señor se detenía. ¿Cómo era este reloj? ¿Cómo es que funcionaba? Pues dice que el Señor iba delante de ellos en una columna de fuego por la noche y en una nube que los refrescaba durante el día. Y yo me quedé pensando, en aquel momento sujeto regresa con la esposa y los hijos de Moisés y ve todo el trabajo que está haciendo Moisés, porque recordemos, aquí han pasado, cuando se empieza a escribir el libro de Números, han pasado 100 días de que salieron de Egipto y están en las orillas o en las faldas del monte Sinaí. Entonces Jetro se queda viendo el arduo trabajo que tiene Moisés y dice, para acá quiero tener una reunión contigo, me quiero comer un pollito contigo, como decimos por ahí, ¿no? Vamos a platicar. Mira, yo me alegro de todas las noticias que tú me has contado de cómo el Señor los sacó, los trajo y ahora, dice, están en este lugar. Pero si tú haces todo, mira, no vas a durar mucho tiempo. Tienes que aprender a delegar. Y la delegación, mis amigos y amigas, miren, tiene que ver con que tú no te cargues. Tienes, y hay cuatro requisitos para esto. Y cuando tú quieras, puedes verlo ahí en el capítulo 18, los versos 20 en adelante de Éxodo. Éxodo 18, 20. Ahí dice, mira, Moisés le dice, tú tienes que conseguir a 10, a 50, a 100, a 500. Que sean líderes de los diferentes grupos. ¿Qué vas a ver en ellos? ¿Cuáles van a ser los requisitos cuando vamos a pedir trabajo? Número uno, que tengan capacidad. Si tienes liderazgo, entonces vas a tener capacidad. Y yo les contaba cuando pasamos por ahí por Éxodo 18, que es como el nopal, ¿no? Dice, está Juanito trabajando allá con su patrón, y el patrón ve las habilidades de Juanito y le dice, oye, Juanito, he visto cómo trabajas. Entonces, ¿sabes qué? Desde mañana ya no vas a trabajar de entrada por salida, sino vas a trabajar de planta, le dijo el patrón. Y Juanito se rasca la cabeza, se le queda viendo a su patrón y le dice, ay, pues irá de nopal, señor, dice, porque soy ribaboso, dice. No estamos hablando de eso. Es que ese hombre había visto las capacidades que tenía el otro para poderlo poner a liderar. Que sean honestos, es la siguiente, el siguiente requisito. Luego, dice también que teman al Señor. Oiga, pero la número cuatro es así, está fuerte, fuerte, que odien el soborno. ¿Las quiere usted anotar? El Señor está viendo en cada uno de nosotros y tus líderes están viendo en ti que tengas la capacidad, número uno, que sean honestos, número dos, que sean temerosos de Dios, y número cuatro, que odien el soborno. Y yo ayer te vi, fíjate, Ana, junto al doctor Galván transmitiendo. Yo creo que él depositó en ti porque vio estas capacidades. ¿Tú qué piensas, mi querida Ana?
2: Perdón. Les comento, sí, a veces uno mismo no alcanza a ver esas capacidades, esos dones, esos talentos que el Señor por su gracia deposita en nuestras vidas, ¿verdad? Pero bueno, el Señor moldea nuestras vidas, las transforma y nos dota, ¿verdad? De capacidades, talentos, dones. Sí, y pues es un privilegio el poder usarlos para el servicio del Señor, ¿verdad? Una cosa es tener la actitud y otra cosa es ser apto tener aptitudes, ¿verdad? Entonces, pero el Señor deposita en nosotros esas habilidades y sobre todo somos como esos mayordomos, ¿verdad? Que después el Señor va a venir a pedir cuentas. A ver, Ana, te regalé este don, te regalé este otro, ¿qué hiciste con ellos, verdad? Así como dice la parábola, que no podemos venir a esconderlos, sino que tenemos que multiplicarlos, ¿verdad? El que sea bueno para algo, pues prepárese más para poder tener la habilidad para el otro don y la otra capacidad que el Señor nos está dando.
1: Tremendo, tremendo. Fíjense, en este grupo de los levitas, los que iban a estar a cargo de todo el santuario, el lugar donde el Señor habitaba, ellos tenían que tener el cuidado, no tenía que ser arrebatado, porque eran cosas sagradas. Había tres hijos, los tres hijos de Moisés eran los que iban a liderar las tribus de estos tres hijos de Moisés, que es Coat, que es Don y que es Dan, pero iban a ser supervisados por Eleazar, por Aarón y por Itamar. ¿Quiénes eran Eleazar y Itamar? Los hijos de Aarón. ¿Y quién era Aarón? Sumo sacerdote. Y yo al escuchar la lectura hoy otra vez, escuchaba atentamente, Monse, lo que dice Lucas capítulo 10, y al principio de este capítulo habla acerca de cómo el Señor dijo, vayan de dos en dos. Y aquí me quiero detener contigo porque se le prendió el foco, la unción bajó en el profeta Adalberto y a él se le ocurrió la brillante idea que de dos en dos todos los que laboran allí en la radio puedan estar visitando. Te los comenté en algún momento, en algún programa, pero Monse, cuéntanos un poquitito más, porque miren, la misión de ustedes dice, es que vayan al lugar, que reciban la hospitalidad, pero dice también que sanen los enfermos, que le digan que el reino de está cerca, que él ya pronto viene. Orar por las necesidades, esa es la primordial misión que cada uno de ustedes tienen, ¿o no es así, Monse?
0: Claro que sí, profeta, la verdad es que es como el Señor mueve, porque también lo dice aquí en el capítulo, ¿verdad? En 4, nos indica cómo el Señor nos enseña cómo Dios pone las maneras de servirle, ponen los propósitos, y en este tiempo el Señor nos ha dado ese llamado, que vayamos a las casas, porque hay muchas personas que no pueden ir a iglesias, y nosotros vamos a las casas, y ahí oramos, ungimos a las personas, hay quienes nos dan siembras, nosotros también les dejamos un aceite de Israel, que viene de Israel, que el doctor trajo en esta ocasión que fue, y nosotros, además huele muy delicioso, y nosotros vamos declarando la sangre de Cristo en sus vidas y vemos de verdad cómo están pasando milagros. Hemos visto cómo la gente está sanando. De hecho, hay un testimonio de alguien que tenía un diagnóstico de cáncer, le iban a quitar el riñón, le iban a quitar parte del hígado y gracias a Dios esto no ocurrió y fue una situación donde el Señor nos ha permitido ir a las casas.
1: Qué hermoso, fíjense, cada uno de estos, de los de la tribu de Coat o del clan, como dice allí, de Gersón, de Merari, iban a tener misiones específicas. Dice que los de Coat eran los que se iban a encargar de los objetos sagrados o más sagrados, y ellos iban a ser comandados por Eleazar. Eleazar tenía que estar allí atento, porque la instrucción del Señor era ellos no pueden entrar al lugar donde tú entras, Eleazar, juntamente con tu hermano y tu papá. Recuerda lo que le pasó a tus dos hermanos mayores, déjeme recordar, Abiú. Ahora no recuerdo el otro nombre, pero eran los dos primeros los que murieron porque quisieron agradar al Señor, se metieron y resulta que no era lo que el Señor había pedido, y dice que ofrecieron un fuego, una ofrenda extraña, y el Señor ahí mismo los mató. Y este riesgo no iban a correr los coatitas. Por eso Eleazar era el encargado de que esto se hiciera de manera especial. Los de Gersón dice que iban a ver todo el servicio general, y los meraritas eran los que iban a ver el transporte de toda la carga del lugar santo. Imagínense tener que desenvolver todo, desempacar todo y empacar todo. Los traslados no son muy agradables. Cuando nos cambiamos de casa no es muy agradable, ¿verdad? Que mi querida Ana, no sé si a ti te ha tocado mudarte, pero a mí sí, y en todos estos 39 años, ya casi 40 vamos a cumplir, nos hemos movido de casa yo creo que unas 15 veces, y es algo bien difícil. Pero qué privilegio tenían estos 8,580 al prepararse para esa gran misión. Ana.
2: Así es, vemos, ¿no? Todos los cambios son a lo mejor de incertidumbre, ¿verdad? Pues dice la palabra que hágase todo y con orden, ¿verdad? Hay un orden y el Señor es experto en ese orden. Entonces da las indicaciones, las características específicas de cada artículo, ¿verdad? Entonces, y se da el delegar también, como decía la profeta Ingrid, ¿verdad? ¿Por qué? Porque Moisés no podía hacer todo, ni Aarón tampoco, ¿verdad? Entonces era delegar para hacer un trabajo correcto y específico como el Señor estaba indicando a cada uno de ellos. Y es lo mismo en nuestras vidas. A veces nosotros queremos abarcar mucho, pero hacemos poco, ¿sí? Entonces, cada quien tiene talentos y dones diferentes dados por el Señor, y nosotros tenemos que aprender y aprender a delegar también a los demás, ¿sí? Unos son buenos para cocinar, otros son buenos para la escritura de la palabra, otros son buenos para enseñar. Entonces, por eso en el cuerpo del Señor, sí, aunque todos somos uno, pero todos tenemos diferente función. Y aquí en Números pasaba eso también, ¿verdad? ¿Para qué? Para que el trabajo fuera ordenado, terminarlo a tiempo, ¿sí? Porque también el Señor es de tiempos. Y es puntual, ¿verdad? No se adelanta ni se atrasa. Entonces, qué importante es saber y obedecer y entender también el ordenamiento que tu líder o tu pastor te da. Ana, vete para tal lugar. No es que yo me quiero ir para tal lugar porque siento que es más fácil allá y más bonito. Ana, tal lugar, y te vas a encargar de tal cosa, ¿sí? Entonces, eso, la obediencia honra, ¿verdad? Da honra, y el honrar al líder, al pastor, que está dando una indicación, porque empezando el capítulo 4 dice que Jehová habló a Aarón, a Moisés y a Aarón. No dice habló a fulanito. Primero Jesús da el ordenamiento al líder y al pastor.
1: Así es. Y mira, yo creo que tú estás pensando, ¿y yo en qué puedo ser útil? ¿Cómo puedo servir, Señor? Porque las capacidades, la honestidad, porque eres temeroso del Señor, porque no, no acepta ahí bajito de la mesa una ofrenda y dice, ay, no, pues como que hice mucho esfuerzo, entonces doy un poquito para la radio y un poquito me lo quedo yo, porque hay gastos que yo ocupé en mi movilización. Así podría pensar Monse, pero creo que lo que nosotros vimos en ti, Monse, refleja cada una de estas cuatro capacidades, de estos cuatro requisitos. 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
0: Claro que sí, profeta. 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
1: Muy bien, Monse, muchísimas gracias. Hemos llegado al final de este día, pero tú sigue conectado a Ondas de Vida porque hay muchísimo más para ti. Y nos vemos mañana en punto de las 5:30 a escuchar la palabra y a las 6 para poderla comentar. Gracias, Ana. Gracias, Monse. Hasta mañana.
0: Hasta mañana. Gracias.
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2: Buenos días, ¿cómo está usted? Bienvenido a su programa Fuego del Espíritu de la Iglesia de Cristo Peña de Oré. Qué placer, qué gozo poder saludarle, poder tener un día para poder compartir la palabra del Señor y estar con usted bendiciéndole. Esta mañana queremos compartirle acerca de gozar con tu cónyuge. Hay una palabra, una porción bíblica que está en Eclesiastés 9:9. Me gustaría compartírsela. Dice la palabra del Señor: goza de la vida con la mujer que amas, todos los días de tu vida fugaz que Él te ha dado bajo el sol, todos los días de tu vanidad, porque esta es tu parte en la vida y en el trabajo con la que te afanas bajo el sol. Esperar que tu corazón ame sería un gran error. Ponga mucha atención. Usted no puede esperar a que su corazón decida amar, porque seguramente su corazón, al paso del tiempo, va a claudicar. Usted no puede esperar a que su corazón decida amar, porque no va a ser así. Seguir a tu corazón sería un gravísimo error, y eso te llevaría a no mantener a largo del tiempo, a la larga, una relación, un matrimonio, una familia. Muchas familias se fracturan, se quiebran, se rompen, se dejan. Usted se sorprenderá cuando de repente, después de 20 años, 30 años, tal vez 10 años, después ya de un tiempo considerable, de repente usted se entera de que personas se han dejado, se han hecho a un lado, o un cónyuge dejó al otro y se separaron. ¿Por qué? Porque muchos esperan a que su corazón siga amando, y se lo voy a tener que decir, el corazón puede dejar de amar. Si tú sigues a tu corazón, el corazón puede dejar de amar. Siempre en tu matrimonio tendrás algunos momentos de amor en tu relación como pareja, como matrimonio, como familia. Tendrás amor, pero también habrá momentos en los que tú no vas a sentir amor. No tendrás deseos de amar. ¿Qué significa esto? Pastor, ¿está usted bien lo que está diciendo esta mañana? Sí. Por eso hay personas que dicen, es que yo ya no amo a mi pareja, ya no amo a mi cónyuge. ¿Por qué ya no amas? ¿Por qué? ¿Qué sucedió? ¿Qué significa todo esto? Que tú seguiste a tu corazón. Tú seguiste a tu corazón. Y tú no debes de seguir a tu corazón. Recuerde que se lo mencioné. Recordará usted que le comenté, no debe de seguir a su corazón. Su corazón debe de ser guiado, no que usted siga su corazón. Incluso hasta la palabra de Dios dice, donde está tu corazón, ahí está tu Dios. Donde está el tesoro, ahí está tu corazón. ¿Por qué? Porque el corazón sigue intereses. El corazón se mueve por emociones. El corazón en un momento ama y en un momento deja de amar. ¿Por qué dejas de gozarte y de sentirte bien con tu pareja después de que pasó el tiempo? ¿Por qué ya no te sientes bien cuando estás con tu pareja? ¿O hay momentos de crisis? momentos o situaciones difíciles en los que dices, yo ya no quiero estar con ella, o estás enojado o enojada con él o con ella. El amor, escuche, no se basa solamente en deseos o en emociones. Esto es muy grave si así lo piensas o así lo crees. El amor no se puede basar solamente en sentimientos. Recuerde que el amor no nada más es un sentimiento, es una decisión. Recordará que se lo estuve compartiendo. El amor es una decisión. No se basa solamente en emociones, en sentimientos. El hombre tripartito tiene espíritu, alma y cuerpo. En el alma están nuestras emociones, el intelecto y la voluntad. Cuando el hombre deja de amar, o la mujer deja de amar sus emociones y su voluntad, incluso su intelecto, entran en juego las tres partes. ¿Por qué? Porque el amor no se puede basar solamente en deseos y en emociones. Esto sería gravísimo para tu relación, jovencito, jovencita que me escuchas. Tú que vas comenzando una relación y que algún día quieres llegar a culminarla, si así lo deseas, con el matrimonio. Quieres que tu relación sea duradera. Si tú quieres que tu matrimonio sea duradero, que tu matrimonio sea para toda la vida, no puedes basar tu relación en las emociones y en los sentimientos, aunque gran parte de ella entran en juego. Pero no solamente eso. Un amor, y cuando es un amor joven, de recién conocidos o de recién casados, se deleita en la persona. Su amor es físico, joven y muy romántico. ¿Cierto o no es cierto? Cuando ves a una pareja de recién casados o de jóvenes que se acaban de conocer, mire, amado hermano, hasta empalagan de tanto amor que se tienen. ¿Cierto o no? Se hablan a cada momento, se textean, se mandan mail. Bueno, es una cosa que dice uno, él no quiere dejar de hablarle a ella, ella no quiere dejar de hablarle a él, sueñan el uno con el otro, apenas despiertan y ya se están hablando. Es una situación que hasta llegan los padres a decir, tienen un amor enfermizo. Pues no, realmente no es un amor enfermizo, lo que pasa es que se aman, es un amor joven, lleno de pasiones, de deseos. Pero escuche, hay algo que tiene el poder del amor, y eso usted lo debe de saber. Hay algo que tiene el poder del amor fresco, joven y apasionado, que es cuando tú tomas la decisión de amar, tiene el mismo poder que tienen los deseos de querer seguir amando. Te lo voy a repetir. Hay algo que tiene el poder del amor fresco y joven para mantenerlo y para mantener esa pasión. Y esto es cuando tú tomas la decisión, cuando tú decides amar, entonces va a tener el mismo poder que tienen los deseos, los sentimientos de amar. Cuando una persona tiene el sentimiento de amar a alguien, es muy grande, tan grande que es capaz de irse con esa persona, de dejar a sus padres, de dejarlo todo por seguir a esa persona, ¿cierto o no? Porque tiene esos deseos de amar. Así de fuerte y así de poderoso debe de ser el amor después de 5 años de casados, después de 10 años de casados, después de 20 años de casados, después de 30 años o hasta de 50 años. Así debería de ser tu amor de fuerte. La pregunta es, ¿sigues amando apasionadamente a tu cónyuge? ¿Lo sigues amando como cuando eran recién conocidos, recién casados? ¿Tienes ese mismo deseo, esa misma pasión, esa misma emoción? Es que el corazón, al paso del tiempo, la costumbre, los hechos, las situaciones, la confianza, el saber que tienes a tu pareja, el corazón empieza a menguar. Pero cuando tú tomas una decisión de amar y de amar a tu cónyuge, tú vas a mantener y hacer más grande el amor por tu pareja, mucho más grande. Depende de ti. Si tú decides deleitarte en tu cónyuge, sin importar cuánto tiempo ha pasado, y decides amar, amado hermano, tú mantendrás ese amor joven y apasionado, amada hermana. Escúchame, tú tienes que tomar una decisión esta mañana, pero es que mi matrimonio está fracturado, mi relación está mal con mi pareja, sí, por supuesto. Eso hasta cierto punto yo te podría decir es normal, porque tú te basaste en emociones, en deseos, y las emociones y los deseos disminuyen, pero el amor no. El amor, como tú tomaste una decisión y decidiste amar a tu pareja, tal vez lo que te tenga que preguntar esta mañana es: ¿tú decidiste amar a tu pareja? Sí, claro, por eso me casé. Sí, ahorita me lo dices. Pero realmente te digo, ¿tú decidiste amarla? ¿O nada más decidiste casarte con ella o estar con él porque pensaste que tomaste una decisión, pero realmente no tomaste una decisión? Realmente lo que estabas haciendo es fundamentar tu amor en emociones, en deseos, en sentimientos. Y el amor es más que un sentimiento, amada hermana. Es más que una emoción, amado hermano. El amor es una decisión. Tú tienes que decidir amar por encima de todas las cosas, por encima de todas las situaciones, por encima de los problemas, por encima de los defectos de tu cónyuge. Al paso del tiempo tú vas a ir encontrando defectos, errores, imperfecciones, y entonces, ¿qué va a suceder ahí? Cuando ya no haya sentimientos. Por eso hay gente, y repito, como te lo mencioné hace unos minutos, hay gente que dice: es que ya no siento nada por él, ya no siento nada por ella. Claro, vas a sentir algo por otro o por otra, pero al paso del tiempo te va a suceder lo mismo, porque tú no puedes fundamentar. Por eso hay personas que tienen 2, 3, 4, 5 divorcios, porque creen que el amor es sentimientos. Y el amor no nada más es sentimientos, sí involucra los sentimientos, sí involucra las emociones, sí involucra la voluntad, sí involucra el intelecto, pero no nada más eso. El amor es una decisión para mantener, escucha, porque aquí está la clave para poder mantener un hogar, un matrimonio, una relación joven, jovencita. Tú que estás iniciando, tú que quisieras, toma nota. Para mantener una relación, para mantener una familia, para mantener un matrimonio, se necesita tomar la decisión de amar por todo y con todo a tu cónyuge. Depende de ti el que tú puedas el aprobar o desaprobar a tu cónyuge. ¿Cómo aprobar y desaprobar a tu cónyuge? Sí, porque al paso del tiempo, muchas veces tú empiezas a encontrar muchos defectos, errores, y empiezas a tomar una decisión de decir: ya no te amo, ya no me gustas, ya no te quiero, ya no me siento bien contigo. Tú eres el que tomas la decisión de aprobar o de desaprobar a tu cónyuge. La palabra de Dios dice que el tiempo es fugaz en Eclesiastés 9:9. Te lo voy a volver a leer. Goza de la vida con la mujer que amas. Todos los días de tu vida fugaz que Él te ha dado bajo el sol, todos los días de tu vanidad, porque esta es tu parte en la vida y en el trabajo con que te afanas bajo el sol. Goza de la vida. Goza de tu pareja. Goza de tu familia, goza de tu relación, goza. El tiempo es fugaz. No pases el tiempo en pleitos, en contiendas, en divisiones. No gastes día a día tu tiempo. No gastes y malgastes el tiempo en todas estas cosas, porque tu matrimonio se está deteriorando, tu relación se está acabando, se está desgastando, se está desmoronando. Amado hermano, no estés gastando el tiempo de tu matrimonio en cuestiones inútiles, perdiendo el tiempo de vida, si decides guiar tu corazón en amor en tu cónyuge. Toma una decisión esta mañana. Tendrás más tiempo de gozo que de pelear y de discutir. Tú pasas más tiempo peleando, discutiendo o gozando a tu pareja. ¿Qué preguntas hoy? ¿En qué pasas más el tiempo? ¿En pleitos, en enojos, en iras, en contiendas? ¿O te deleitas más, o hay tiempos más largos, lapsos más largos, días más seguidos de gozar a tu familia, de gozar a tu cónyuge, de gozar a tu pareja? Hoy tu reto, escucha bien, será, ¿te gustaría tomar este reto en la mañana? ¿Te gustaría tomar esta mañana lo que voy a hacer? Recuerda, no te sirve estar escuchando si no haces absolutamente nada por tu matrimonio. No haces nada por tu pareja, no haces nada por tu cónyuge. Recuerda, no se trata de él, no se trata de ella, se trata de ti. Toma esta mañana este reto. No, pastor, pero es que estamos tan separados. Sí, ya lo sé, pero tú vas a tomar este reto. Toma la mano de tu cónyuge. Empieza como cuando la conociste o como cuando lo conociste. Háblale bien, háblale con amor, y vuelve a aceptarlo como en aquel tiempo o aquella ocasión, como cuando te enamoraste de ella o te enamoraste de él y tú decidiste seguirlo, seguirla, tomar su mano, enamorarla porque te gustaba, porque sentías que podía ser el hombre o la mujer de tu vida. Vuelve a hacerlo como en aquel tiempo. ¿Te atreverías hoy? Háblale bien, háblale con amor. Y ahora ya sabes que tendrás y que tienes ciertas situaciones en tu vida porque le has encontrado errores, defectos y situaciones. Pero si tú mantienes esos errores, esos defectos al paso del tiempo, entonces tú estás tomando una desaprobación en tu pareja. Pero si tú quieres restaurar tu matrimonio, quieres restaurar tu relación, quieres restaurar tu familia, tendrás que tomar una decisión de no desaprobar hoy. Tendrás que decidir que ahora, con ciertos defectos, ciertos errores, ciertos desprecios y humillaciones que has tenido, vas a tener que tomar la decisión de volver a empezar hoy, tomar la mano y enamorar a tu cónyuge, empezar a hablarle como le hablabas antes, empezar a tratarlo a tratarla como lo tratabas antes, y vuelves una vez más a emocionarte y a enamorarlo o a enamorarla. ¿Te atreverías esta mañana? Vamos, toma el reto conmigo esta mañana. Toma el reto. Atrévete esta mañana a enamorar a tu cónyuge. No, es que eso es imposible. No, no es imposible. Recuerda, el amor es una decisión. Por eso es que el amor al paso del tiempo se acaba, porque el amor no se fundamenta en deseos y en sentimientos. Es que no siento, por supuesto que no sientes, porque lo acabaste, porque el amor, los sentimientos se acaban, los deseos se acaban. Pero cuando el amor decide amar, el amor ama por encima de todos los defectos, errores. El amor mantiene un amor apasionado, joven y romántico. Si tu corazón decide y acepta o no a la persona con defectos, eso es porque así lo estás decidiendo tú. y tú tendrás que tomar una decisión esta mañana. Mira, amado hermano, amada hermana, qué importantes son estos programas, porque estos programas nos están instruyendo, nos están capacitando, nos están enseñando, nos están direccionando y sobre todo nos están llevando a hacer lo que tenemos que hacer. Aprende esta mañana a guiar a tu corazón y que no tomes decisiones basado en emociones, sino en verdades y en amor. Si tú tomas decisiones en sentimientos, en pasiones, tú te vas a equivocar. Por eso una persona cuando se enoja, se irrita, en el momento está tan molesto o tan molesta que lo único que salen son malas palabras, porque está tomando su coraje en base a sentimientos, emociones del momento. Cuando baja el coraje, ya te das cuenta que cometiste muchos errores. Por eso nunca debes de tomar decisiones, y mucho más en el matrimonio, tan importantes, porque mucha gente toma decisiones de divorciarse cuando están muy decepcionados, muy heridos y muy enojados, y después dicen: creo que mi matrimonio se podía haber salvado. Por supuesto, porque el matrimonio y el amor sobre todo no lo puedes fundamentar en emociones, en deseos. Aprende a gozar con tu cónyuge. Si tu corazón decide odiar, amargarse, es porque así tú lo has decidido. Decide amar, guía a tu corazón. Debes de aprender a guiar a tu corazón. Es hora de recordar por qué te enamoraste de tu cónyuge, pero ya no tienes, dicen ellas, pelo, pastor, ya no es el mismo hombre de antes. Por supuesto que no, dice él, ya no tiene la misma figura, ya no tiene la misma dentadura. Claro que no. El amor no es solamente físico o sexual o interesado. ¿Tú te atreverías hoy, en este día, a enamorar a tu esposa? ¿Te atreverías este día a enamorar a tu esposo? ¿Qué dices tú? ¿Qué decisión tomas? ¿Decides guiar a tu corazón o te dejarías tú guiar por tu corazón? Una vez más, ¿decidirías hoy guiar a tu corazón o te dejarías guiar por tu corazón? Hay gente que dice: escucha tu corazón. ¿Qué te dice? Pues, ¿qué te dice? ¿Qué te puede decir? Si tu corazón está dañado, no te va a decir nada bueno. Si tu corazón tiene sentimientos buenos, pues te vas a ir, aunque no tengas la razón. Porque ¿cuánta gente no se equivoca por los sentimientos? Es que yo realmente me enamoré. Sí, porque tu amor estaba fundamentado en sentimientos. Tu amor, tu corazón, debe de ser guiado y no dejarte guiar por él. ¿Te atreverías esta mañana a hacer reír a tu cónyuge? Hacerla pasar un rato feliz. Gózate con tu cónyuge, gózate con tu mujer, gózate con tu esposo. Muchos dicen: deseo que mi matrimonio se restaure, mi relación de pareja, quisiera que se restaurara. Pues ahora tendrás que tomar una decisión y tendrás que dejar los gritos, las humillaciones. Si no, ¿cómo piensas conseguirlo? ¿Cómo piensas que se restaura una relación, un matrimonio? Pues tomando una decisión. Y si tú decides que tu matrimonio sea restaurado, que tu relación de pareja sea restaurado, toma una decisión hoy. Tal vez digas: es que no hace nada para enamorarme, pastor. Te tengo que recordar esta mañana: no se trata de ti, no se trata de él, no se trata de ella, se trata de lo que tú haces. Tú eres el que tienes que enamorarla a ella, tú eres el que la que tienes que enamorarlo a él. Cuando tú empieces a enamorar a tu cónyuge, tú mismo te enamorarás de él o de ella. Cuando tú empieces a enamorar a tu cónyuge y empieces a buscarlo, a hacer lo posible, porque hoy no le llevas flores, porque hoy no le cantas una canción, porque hoy no le enamoras, porque hoy no haces que ella se sienta bien, que él se sienta bien, enamóralo, atrévete esta mañana. Y cuando tú lo hagas, tú te vas a enamorar más de él o más. Amado hermano, en encontrar, en dar lo que amas y lo que más amas de tu cónyuge. Esa es tu responsabilidad. Será encontrar lo que más amas de tu cónyuge. Hijos, escuchamos mañana. Bendiciones y hasta la próxima.
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0: sembradores de Ondas de Vida 1440, la estación de la gente de fe, deseando que haya amanecido, ¿verdad? Recuperado, fortalecido, bendecido de parte del Señor, como dice la Escritura allá en el libro de los Salmos, en paz me acostaré, así mismo dormiré, porque solo tú, Jehová, me haces vivir confiado. Y yo espero que el Señor en verdad haya sido aquel que le hace vivir confiado, que haya despertado en paz, ¿verdad? Como dice la Escritura también, sin alarma, ¿verdad? En las plazas, sin temor, sino una mañana donde usted haya abierto sus ojitos y pueda gozar de la paz de nuestro Dios. Y si fuera esto diferente, no tenga temor. El Señor ha preparado estos tiempos, el Señor ha abierto la radio con el propósito de bendecir a su pueblo. Así que estamos en su programa Respuesta Segura, donde creemos que hay un Dios de misericordia, donde creemos que hay un Padre de misericordia, el buen pastor, donde creemos que hay un Dios que escucha la oración de su pueblo y la responde. Aquí estamos entonces para apoyarlo en oración. Aquí estamos para traerle una palabra de parte de Dios, una palabra que va a animar, una palabra que va a confortar su corazoncito. Así que nuevamente sea bienvenido a su programa Respuesta Segura. Usted sabe, el titular de este espacio es nuestro querido apóstol Carlos Quiroa, que ya está regresando, ¿verdad?, a la Ciudad de México, después de haber celebrado Marcha para Jesús en Denver, Colorado, juntamente con su ayuda idónea, ¿verdad?, nuestra querida profeta Ingrid Quiroa, ya aterrizando para estar con nosotros este fin de semana en nuestro evento, en nuestro congreso, ¿verdad?, de Por Amor a Sion, viernes 2, sábado 3 y domingo 4, porque este fin de semana voló. No sé si tenía alas como los ángeles, pero se fue volando este mes, y así que ya nos estamos introduciendo, ¿verdad?, rápidamente a este mes de octubre. Bueno, como ven, no estoy solo, mi querida hermana Montserrat Díaz, con todo su equipo de fans, comenzando por su esposo, el Davisote, y sus hijitos también están aquí ya con nosotros trabajando. Mi querida Monse, ¿cómo le va este día?
1: Hola, ¿qué tal a todos? Muy buenos días. Pues muy bien, gracias a Dios, el Señor es bueno, y dice su palabra que sus misericordias son nuevas cada mañana, y hoy me tocó ver un amanecer muy precioso, que el sol era más que...
0: Platique, ¿cómo es un amanecer bonito?
1: No, lo que sucede es que, bueno, yo ya más o menos calculo los tiempos por cómo va amaneciendo el día, y cuando ya veo muy clarito digo, ya son casi que las 6. Y ya, hoy fue distinto porque descubrí el cielo morado, y digo lo de descubrí, porque regularmente estamos tan afanados en nuestras actividades que no volteamos a ver a veces el cielo, ¿no? Pero de verdad que hoy el cielo estaba resplandeciendo de una manera tan hermosa que se veía más bien que casi que morado, como lila, una cosa preciosa que el Señor me regaló, y ahí me recordó el Señor que sus misericordias son nuevas cada mañana. Así que pues les quería compartir esto que pudimos vivir, pero también recordarte que darte esos respiros y esos tiempos para reconocer las grandezas que Dios tiene para nosotros cada día marca una esperanza, marca un nuevo tiempo, marca la posibilidad de que hoy comience de una forma de nueva tu circunstancia.
0: Wow, qué hermoso, de verdad. Entonces estamos desempacando, ¿verdad?, un nuevo día que el Señor en su misericordia nos ha permitido vivir. Así que como es día nuevo, como el Señor renovó sus misericordias, disfrútelo con todo, mi hermano. Como decía mi padre espiritual, ya comí, ya bebí, y lo que escurra es miel. Por favor, disfrute de las mieles, disfrute de las bendiciones que el Señor tiene para cada uno de nosotros esta bonita mañana de jueves. Y bueno, mi querido

0: Monse, venimos a servir al pueblo del Señor. Lo venimos a servir trayéndole palabra, ¿verdad? Si podemos, si el Señor nos ayuda y nos bendice, ¿verdad? Si el Señor nos da el don, la capacidad, pues le ponemos manjar al pueblo, ¿verdad?
1: Cierto.
0: Usted sabe que el profeta nunca, no es un hombre que le guste dar poco. Yo, si te doy mi amistad, te la doy así, que te amo. Si como, padre, pero qué gloria.
1: Como mucho.
0: No, rico, rico.
1: Que me amo.
0: Me amo, vaya que si no. Digo, Señor, qué misericordias para los hijos de los hombres. Y en la palabra somos igual, ¿verdad? Venimos a darle, a ponerle manjar, a traerle lo que el Señor, si es profecía, si es ciencia, si es sanidad, si es liberación, si es provisión. Queremos poner la mesa siempre para el pueblo del Señor, para que usted se agasaje, ¿verdad? Para que usted se deleite, para que usted, pueblo del Señor, pueda disfrutar de la benevolencia del Señor a través de su palabra. Y también parte de servirle es atenderlo con sus peticiones de oración. Mire que ayer tuvimos nuestra jornada de oración y santo Dios, en verdad, sorprendido por la cascada de peticiones que llegaron a través del WhatsApp, del Facebook, de los teléfonos aquí en la cabina. El chiste es que no me pude hacer espacio. Sin embargo, como se lo prometí ayer, bueno, dije, me voy a ocupar de estar orando por la gente. Así que ya no tarde en hacernos llegar sus peticiones de oración, porque vamos a estar atendiendo cada una de estas. Y le voy a pedir a mi hermana Monse que nos dé los teléfonos para que nos mande sus peticiones, pero también que nos dé los teléfonos para que se puedan comunicar y usted reserve su lugar para este evento por amor a Sion. Viernes 2, sábado 3, domingo 4, por amor a Sion vamos a estar teniendo un tiempo maravilloso hablando acerca, ¿verdad?, de la nación de Israel, donde usted puede participar, puede venir por palabra, puede traer sus ofrendas, puede venir a ser ungido. Tenemos mucha, en verdad, mucha bendición. No queremos que se lo pierda, por eso anhelamos que ya se comunique para que aparte su lugar este fin de semana que tenemos con muchas actividades. Le queremos atender como usted se merece. El sábado tenemos desayuno en Café y Milagros. Queremos atenderle bien, saber cuántos desayunos, cuántos lugares, con quién viene usted acompañado. Adelante, mi querida Monse.
1: Claro que sí, en este momento les voy a proporcionar el número de atención que estoy atendiendo para que ustedes puedan mandar sus mensajes de WhatsApp. No les voy a poder atender por llamada, pero manden un WhatsApp. Terminando el programa, podría atenderles por la llamada. El número es 55-21-93-04-03. 55-21-93-04-03. Ahí pueden mandar sus mensajes para que podamos orar por ustedes o cualquier duda que tengan. Cualquier información que requieran, por favor, con mucho gusto se las vamos a responder.
0: Así es, pueblo, cualquier duda, ya sabe, ya le proporcionamos el número. Si no tuvo oportunidad de registrarlo, de anotarlo, no se preocupe. A mitad del programa y al final le estaremos dando nuevamente el número, pero por favor ya háganos llegar sus peticiones de oración. Vamos a entrar a un tema muy interesante y bueno, lo voy a alinear. Lo voy a convertir profético, mi querida Monse. Sí,
1: bien,
0: sí, sí. Nos vamos a poner intensos esta mañana. Mire que estamos hablando acerca del tema de los ángeles, ¿verdad? Estamos con este tema interesantísimo de los ángeles, donde yo le he invitado a usted que vea a los ángeles como la parte aérea de este ejército. Nosotros somos la parte terrestre, la parte de la ocupación, ¿verdad? Ya me vi así forrado, tipo militar, profeta militar, sí, claro, quitando, destruyendo, derribando las fortalezas del enemigo. ¿Y por qué sabemos que tenemos la victoria? Porque el Señor va adelante, porque Cristo Jesús, el que nunca ha perdido ninguna batalla, es nuestro capitán. Por eso vamos confiados, ¿verdad? El Dios que conoce el futuro, mi hermano. Sí, el Dios que ya estuvo en el futuro, aleluya, es el Dios que va delante de nosotros. Él conoce el camino, lo despeja y nos hace saber las cosas. Ah, profeta, no desayunó. Sí, desayuné muy bien, pero recuerde que el profeta Eliseo, ¿verdad? El Señor le mostraba dónde el enemigo iba a poner sus campamentos para atacar a Israel, se lo mostraba, y así que el pueblo no caía en las trampas del enemigo, porque Dios, el Dios que conoce el futuro, le hablaba a Eliseo y le decía: en Insurgente Sur va a poner el enemigo su sitio para atacarlo. Y entonces no los podían apresar, porque el profeta le decía al rey y al general del ejército. Mire nada más, qué tremendo, Dios sabe todas las cosas. Entonces estamos hablando de este tema tan apasionante de los ángeles, donde el Señor nos conjunta. O sea, ¿por qué vernos ligados? ¿Por qué vernos vinculados con los ángeles? Porque la escritura en el libro de los Hebreos nos dice que de los ángeles hace sus mensajeros, ¿verdad? Y es precisamente hoy el tema que vamos a tratar, de los ángeles, ¿verdad? En parte como mensajeros. Entonces, pero cuando dice que él hace de sus ángeles sus mensajeros, mire cómo nos liga con ellos. Porque dice la escritura, queridos amigos, que y de sus ministros llamas de fuego. Oh, entonces el Señor nos mira vinculados, ángeles mensajeros, ministradores, servidores, de un lado, y por otro lado nos muestra a los ministros, a los ministerios, a los servidores como llamas de fuego. Y esto es importante, porque a veces cuando no conocemos la escritura, nosotros vemos a los ángeles sí como algo superior, o sí como algo muy espectacular, lo cual es verdad. Sin embargo, ellos cómo nos miran a nosotros, pues los que estamos apasionados, los que somos bautizados, los que tenemos el fuego del Espíritu Santo, no lo digo yo, lo dice la escritura, de sus ministros hace llamas de fuego. Cuando los ángeles descienden, en muchas ocasiones, ¿qué encuentran? Encuentran a ministros llamas de fuego. Ay, no me refiero solamente a varones, mi querida hermana Monse, no, también a mujeres. Sí, de verdad, claro. Ahí tenemos a Débora, profetisa. Cuando las palabras del Señor, cuando invitó al general a la guerra, en el tiempo de Dios, en la forma de Dios, ella estaba encendida. Ella era una llama de fuego, la pasión estaba ardiendo en su vida. Por eso es que hoy, repito, los ángeles mensajeros y los ministros llamas de fuego estamos vinculados en la parte de la historia para cumplir los propósitos del Señor. Dije, sí, hombres y mujeres. Y aquí encontramos, pues, en esta mañana, ya entrando en materia, gloria a Dios, ya están llegando las peticiones. Sigue escribiendo. Comparte esta transmisión para bendición. Mire que no voy a hablar nada de los siete jinetes, no voy a hablar nada del fin del mundo. Voy a hablar un tema básico donde usted va a ser inspirado para recibir su milagro. ¿Y para qué? Para que usted tenga una respuesta segura, para que usted diga, en verdad el Señor me va a responder. Comparta, por favor, esta transmisión, ahí con la flechita solamente, le aprieta la flechita, aparece compartir ahora, le aprieta en lo azulito, y entonces ya la compartió con toda su gente que tiene ahí en Facebook, mi querido hermano y hermana. Ok, hoy vamos siguiendo la temática de los ángeles que les prometimos que íbamos a retomar. Estamos hablando de cuando el ángel Gabriel o el arcángel Gabriel, porque es un jefe, ¿verdad?, sobre una cierta cantidad de ángeles, el arcángel Gabriel, ¿cómo estuvo vinculado al nacimiento de Jesús? Pero también en la vida de María, ¿verdad? Y es acerca de las cuales yo me quiero dirigir en esta mañana, Monse. Sí. Hoy yo quiero hablar al corazón de las mujeres. Hoy quiero que las mujeres se animen y sepan que el Dios de la gloria está con ellas. Y vamos a alinearlo proféticamente. No voy a desobedecer al apóstol Carlos, que me dijo, Betito, habla de los ángeles, ¿verdad? Esta temática es propuesta por el apóstol Carlos Quiroga, y yo voy a ser obediente no me voy a salir del tema, pero lo vamos a volver profético, ¿no? Okay. Un toque profético, ¿verdad? Para todas las mujeres. Evangelio de Lucas, capítulo 1, verso 26. Hoy toca hablar de Gabriel, ¿verdad? Muy bien. Dice, al mes número 6, el ángel Gabriel fue enviado por Dios a una ciudad de Galilea llamada Nazaret. Atención, mujeres que me están escuchando. Atención, iglesia del Señor. Atención, pueblo del Señor. Los ángeles, estamos diciendo, están presentes en la vida de nuestro Señor Jesucristo, pero también están presentes en la vida de las mujeres, podríamos llamar en la vida de las Marías, ¿verdad? En este punto dice que el ángel fue enviado por Dios, ¿verdad? ¿Desde dónde? ¿Desde dónde salió, mi querida Monse? Pues descendió desde el tercer cielo, se le dieron órdenes, ¿verdad? Del Dios Altísimo. Eso quiere decir que los ángeles están sujetos a las órdenes del Rey de la Gloria. Los ángeles están sujetos al Altísimo, al Todopoderoso. ¿Para qué? Para cumplir sus propósitos. Entonces, el Rey de la Gloria hace venir al Arcángel Gabriel y le dice que vaya. Y le da, mire, le pone ahí la dirección en el GPS, le dice, vas a pasar el primer cielo, el segundo cielo, ¿verdad? Y vas a llegar hasta la tierra. Muy bien. Y le da el lugar, es mandado a un lugar, a una ciudad llamada Nazaret. ¡Ja! Tremendo, ¿no? Porque cuando Dios visita, da personas y lugares en específico. Eso me emociona, Monse. Personas y lugares en específico que Dios le manda a sus ángeles que visiten. ¡Wow! Por eso, cuando lleguen a su casa, no se perdieron. No es que no pusieron GPS. No es que no tenían otra cosa que hacer. Es que fue enviado de parte de Dios a la casa de María, en lugar, tiempo y persona específico. ¿No le emociona, querida Monse?
1: Claro que sí, es un tema que de verdad toca muchas fibras en nuestro corazón, en nuestra vida espiritual, porque son quizá esos detallitos que no los teníamos claros, que ahorita que nos están dando como en específico ciertas formas de cómo se maneja el Señor en sus misterios con los ángeles, ahí nosotros podemos entender un poquito más. Cada quien hemos tenido experiencias sobrenaturales con el Señor de alguna u otra forma. Todo aquel que llega a Cristo comienza a tener ese tipo de encuentros especiales, bueno, sobrenaturales, bien, mejor dicho. Y cuando ustedes empiezan a desglosarnos, porque son temas que muchos hemos experimentado, pero que no lo habíamos conocido, porque la Biblia no viene literal. Es una enseñanza que nos ayuda a comprender un poco más el mover del Señor. Entonces, por supuesto que nos alegra mucho que nos pueda compartir esto, porque sí emociona, sí te motiva a pensar lo que el Señor está haciendo y lo que puede hacer a través de los ángeles.
0: Ahí está, ahí está. Entonces la pregunta en esta mañana, en respuesta segura, es ¿cuántas mujeres saben que el Señor ha enviado a su ángel? ¿Cuántas mujeres saben que la visitación de parte de Dios es en este tiempo, directo a su casa, para visitarla a usted? Vamos, mujer, vamos, María, no seas tímida, por favor, escriban las mujeres y digan, el Señor está visitando mi casa con su presencia angelical. Y tal vez no sea un ángel, tal vez sean muchos ángeles los que estén visitando su casa. ¿Por qué? Verso 27, a una virgen desposada con un varón que se llamaba José, de la casa de David, y el nombre de la virgen era María. Que en el cielo se da orden con relación a tu persona, virgen, mujer pura de corazón, mujer noble, mujer que has guardado tu corazón puro, íntegro para tu Dios. En el cielo se te conoce por nombre. En el cielo se dan indicaciones para visitarte por nombre. Mire qué importante. Dice que era desposada de su marido, de qué linaje era, cómo era. No sé si usted estaba consciente o no, pero en el cielo se conoce todo detallado de usted. ¡Ah! Ay, ay, ay. Así usted pensaba que es ajeno al cielo. Señor, tendrás tiempo para ocuparte de mí, Señor. Ay, si me conoces entre tantas de tus criaturas, es que luego veo que el metro está bien lleno y entre tantos que somos, a lo mejor no te acuerdas de este morenito. No, mi hermano. No, no, no piense así. Mire lo que dice la Escritura. Una virgen desposada sabía el tiempo que estaba viviendo con un varón llamado José. El Señor conoce a tu marido. El Señor conoce a tus hijos. Toda tu información está contenida en el cielo. En el cielo se te conoce por nombre y con detalles específicos. Padre, pero qué gloria. Aleluya. 28. Llega el ángel a la casa de María. Por favor, póngame sí, el ángel está llegando. Verso 28. Estamos en el Evangelio de Lucas, capítulo 1, ahora en el verso 28. Dice la palabra del Señor: y entrando el ángel en donde ella estaba, dijo: salve, muy favorecida, el Señor es contigo, bendita tú entre las mujeres. Cuando Dios envía a su ángel, es con el propósito de favorecerte, es con el propósito de bendecirte. ¡Qué salutación, verdad! En verdad, tan más increíble que cree que llegue el ángel Gabriel y no toca. Se directito a donde estaba seguramente María buscando del Señor Jesucristo. Entra donde María estaba buscando de Dios. Entró a su búnker de oración y no pide ni la contraseña. Entra directito el ángel Gabriel, se le aparece. No me imagino cómo se habrá quedado María, que no cerré la puerta. Sí, pero como es incorpóreo, entonces este hombre cruzó la puerta y no lo detuvo, ¿verdad? Este ser, este ángel, y le dice: bendita tú entre las mujeres. Y es lo que yo estoy declarando en esta hora, ¿verdad? En respuesta segura, yo le dije que lo iba a convertir profético, así que el ángel está llegando y yo también estoy declarando como el ángel Gabriel: bendita tú entre todas las mujeres, sí, amigas, sembradoras, hermanas de Ondas de Vida 1440, la estación de las mujeres de fe, reciban la salutación angelical, reciban la salutación que viene del cielo, bendita tú entre todas las mujeres. Yo quiero que me escriba ese amén, quiero que me escriba ese amén, cuando suelto la palabra de bendición, cuando suelto la palabra de bendición, esta mañana, este nuevo mes que comienza, yo quiero que las mujeres que son como María me escriban amén, ¿verdad? Bendita tú entre las mujeres. Sí, usted que me está escuchando, no voltea a su derecha, no voltea a su izquierda. La salutación y la bendición es para usted. Alargue los brazos de la fe. Alargue los brazos de la fe, de la esperanza, y reciba, aleluya, esta mañana, esta salutación gloriosa, bendita, mi querida Monse.
1: Sí, por supuesto que es algo que sí vibra mucho en el corazón de nosotras las mujeres, así como lo dice el profeta, que qué bendición que podamos entender cómo el Señor interviene de esa manera.
0: Vamos,
1: y
0: vamos.
1: Que el Señor haga que nosotras podamos sentirnos especiales delante del Señor, así como usted como lo está profetizando ahorita. Y yo veo cómo todas están escribiendo, amén, soy bendita entre las mujeres, y de verdad, Señor, le damos gracias por todo lo que está causando en cada una de ustedes, porque ustedes cuando toman la palabra, el Señor hace de verdad un milagro, el Señor hace que suceda, así que déjate ministrar en esta hora por lo que el Señor quiere hacer.
0: Así es, gloria. ¿Qué podemos decir ante esta presencia del Padre, ante la presencia del Hijo? ¿Qué podemos decir ante la presencia del Espíritu Santo? ¿Qué podemos decir ante la visitación angelical? Mis queridos amigos, no queda otra cosa más que decir: Padre, pero qué noche gloria, tu Shekina está en medio de nosotros, las faldas están cubriendo el templo y los sacerdotes no pueden ministrar por causa de la gloria, tu presencia visitando las casas, tu presencia visitando los matrimonios José y María, tu presencia, Señor, visitando a los hijos. No se vaya, por favor, porque esto está encendido, porque la gloria ha llegado. Tenemos que ir a un corte comercial, pero no se desconecte, esté pendiente porque el fuego continúa. Ya regresamos. Yasser, por favor.
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0: presencia del Padre, la presencia del Hijo, la presencia del Espíritu Santo en medio de Ondas de Vida 1440, la estación de la gente de fe, la estación de los hombres que le creen al Señor, sí, la estación de las mujeres. La estación de las mujeres, la estación de las mujeres que le creen al Señor y su visita angelical. Estamos hablando de que el ángel Gabriel fue enviado por Dios desde el tercer cielo, desde su presencia, con un propósito específico a la ciudad de Nazaret, donde se encontraba María. Es que el Señor visita tu ciudad, es que el Señor visita tu casa, es que el Señor visita tu matrimonio y, atención, visita tu vida, mujer, para darte vida y para dar vida a tus hijos, a tu familia. Evangelio de Lucas, capítulo 1, verso 30, dice la Escritura: entonces el ángel le dijo: María, no temas, porque has hallado gracia delante de Dios. ¡Qué salutación! ¡Qué forma, verdad, tan más gloriosa de hacer su entrada en la casa de María! Le dice el ángel Gabriel: María, no temas, porque has hallado gracia. Yo no sé de qué sea su temor. Mire, en el caso de María, en un punto de su vida, de que se iba a hallar encinta, corría el peligro, ¿verdad?, de ser apedreada de acuerdo a la ley, de que su marido fuera humillado, de que su matrimonio, de que su relación se rompiera. Sin embargo, cuando viene el arcángel Gabriel, le dice a María: no temas. Yo no sé, mujer que me escuchas, cuál es tu temor, si la pobreza, si la enfermedad, si la esclavitud de tus hijos, si la esclavitud de tus hijas, si la condición de deterioro en tu matrimonio. No sé a qué le temas, pero cuando el ángel entró, pero cuando el ángel vino a su casa, a su habitación, le dijo: no temas. Estamos aquí para decirte, ¿verdad?, inspirados por el Espíritu Santo de Dios, no como nuestras propias palabras, sino por causa de lo que está escrito en la palabra de Dios. Mujer, escuché una mujer que decía ahorita: he aquí tu sierva escucha. Amado Padre, gracias, papito, por la vida del profeta. Eso quítelo. Dice: heme aquí, tu sierva oye. Esa palabra me toca, esa palabra me vibra. Yo quiero que todas las mujeres que me están escuchando tomen esta misma postura. He aquí tu sierva escucha. ¿Qué tiene que escuchar, mi querida Monse? ¿Qué tienen que escuchar las mujeres como usted? No temas. En medio de su crisis, en medio de su problema, en medio de la situación complicada que usted está viviendo en este día, el ángel del Señor, el profeta del Señor, el Espíritu Santo, el Dios de la gloria, el Padre de la misericordia, le está diciendo: no temas. Recuerde que el ángel no vino por voluntad propia. El arcángel Gabriel fue enviado por Dios. Por tanto, su mensaje, por tanto, sus palabras no eran de él, eran del Padre. Era lo que Dios había puesto en la boca, ¿verdad?, de aquel ángel. Así que usted no tome esto como de parte mía, no lo tome como de parte del arcángel, tómelo como de parte de Dios. No temas. Pero ¿cómo no voy a temer, profeta, si estoy sitiada, si estoy en problemas, si estoy angustiada, si estoy pasando tremendo ataque, profeta? Bueno, déjeme recordarle la otra parte que dijo el ángel, Lucas capítulo 1, ahí en el verso 30, porque has hallado gracia delante de Dios. ¿Sabe qué le estoy diciendo? Que Dios la recibe en su trono. Le estoy diciendo que usted se puede acercar con confiadamente ante el Padre de la misericordia. Le estoy diciendo que cuando usted ha hallado gracia, es que ha sido vista con buenos ojos de parte de Dios. Le estoy diciendo, le está mencionando el ángel, que usted es grata, que usted es hermosa, que usted es la niña de los ojos del Señor. Por favor, escríbame, amén. Hágame saber que está tomando lo que estoy predicando. Hágame sentir que usted también recibe este fuego, que está sintiendo la presencia del Señor, que le está poniendo fe a lo que está escuchando. Hágame saber que vale la pena estar aquí desde las 5 de la mañana y que usted está abierta para recibir lo que él tiene, lo que Dios tiene para usted. Es que María, has hallado gracia delante del Señor. Mire, usted no solo tiene el favor de un grande, no tiene solamente el favor de un gobernante, no tiene el favor solo de un empresario, tiene la gracia y el favor de Dios. Se lo voy a repetir. Entonces el ángel le dijo: María, no temas, porque has hallado gracia delante de ¿quién? Padre, pero qué gloria. Has hallado gracia delante de Dios. El favor de muchos hombres poderosos, inteligentes, sería bueno, sí, cómo no, ¿verdad? Pero hallar el favor, la gracia delante del Dios Todopoderoso, eso no resta más que decir: Padre, pero qué gloria, mi querida Monse.
1: Mujer, pon mucha atención a lo que está descendiendo del cielo. Recibe tu propósito. El ángel llevaba el propósito de María. Tú recibe tu propósito. Esa es la palabra, esa es la unción que está cayendo en este momento. Recibe el propósito que Dios te quiere otorgar. Para tu familia, arrebátalo, porque llega a tus generaciones. Mujer, acepta lo que Dios está haciendo en esta hora, en el nombre de Jesús.
0: Recíbalo. Y ahora viene Lucas capítulo 1, pero el verso 31, yo creo que por causa del tiempo nos vamos a tener que estacionar en esta parte de la escritura, ¿verdad? Ya está el ángel, ahora María está consciente de que ha hallado gracia, de que el favor de Dios está con ella, de que todas las cosas van a prosperar, ¡ja! Sí, de que todas las cosas van a salir bien, ¡ja! Porque tu mano, porque tu favor, porque tu ayuda, porque tú abres puertas, ¿verdad? Porque tú me pones en gracia, tú me provees, ¿verdad? Tú me pones en tiempo, tú me pones en forma, Señor, tú me favoreces, Señor. Oh, la gente me mirará con buenos ojos porque he hallado gracia delante de tus ojos. Verso, ¿verdad? 31. Y ahora concebirás en tu vientre. Atención, mujeres de fe. Atención, mujeres que le creen al Padre, dice, y ahora, presente, y ahora concebirás en tu vientre y darás a luz un hijo y llamarás su nombre Jesús. Si este 2026 usted no había dado fruto, si en este 2026 usted no había alcanzado sus propósitos, no había resultados, si todo se había estancado, si todo estaba paralizado, si las cosas estaban detenidas, ahora María escucha, el ángel Gabriel está viniendo y estaba diciendo: ahora concebirás en tu vientre. Estoy profetizando en respuesta segura que viene el tiempo de la fructificación. Escríbame nuevamente, amén, por favor. El tiempo de la fructificación ha llegado para las mujeres. El tiempo de la visitación de parte de Dios, la visitación angelical, y la sombra del Altísimo te va a cubrir para que puedas dar a luz. Mire qué tremendo lo que hace el ángel, le notifica que iba a haber vida en su vientre. Yo también vengo a notificarle que se están gestando propósitos de Dios. Yo también vengo a notificarle que se están gestando empresas. Yo también vengo a profetizarle que se están gestando ministerios. Sí, se están gestando ministerios, y por la fe del Hijo de Dios, oh, véame, Monse, se van a gestar gemelos. Se van a gestar iglesias como Tesalónica y Berea, nacerán al mismo tiempo. Wow. Ahí cuando usted no dio a luz, ahora va a dar a luz en partida doble, Tesalónica y Berea, como iglesias que van a nacer en esta nueva temporada de visitación de parte de Dios, que se gestarán empresas por doble. Sí, se gestarán, ¿verdad? Doble bendición, porque estamos en el año profético. profético de Eliseo, y aquí la porción es doble, triple, las veces que usted tenga fe, porque así le dijo el profeta Eliseo: ve y pide las tinajas a tus vecinos, cuántas, las que tú les quieras tocar, cuántas, las que tú quieras llenar, cuántas, las que tú tengas fe para tocar las puertas, y todas fueron llenas. Esto es la medida de fe de cada quien. Así que por favor, tome la palabra. Está diciendo nuevamente: ahora concebirás en tu vientre. Estoy declarando que no va a ser estéril tu ministerio, no va a ser estéril tu matrimonio, no van a ser estériles en tus hijos, en tu casa, sino que el tiempo de la vida, sí, sino que el tiempo de la multiplicación ha llegado para cada mujer en este momento a través de la visitación angelical, mi querida Monse.
1: Claro que sí, profeta, es algo de verdad que sí, estoy segura que todas las mujeres que están comentando lo están creyendo, y vamos a ver testimonios, y te pedimos que cuando veas la gloria de Dios nos lo compartas, porque realmente es muy importante ver los frutos del Señor en cada una de ustedes. Son varias mujeres las que están diciendo amén, que están recibiendo la palabra, que están creyendo en el propósito que Dios está designando y que está activando en el nombre de Jesús, porque ya lo tienen, pero el Señor lo está activando en esta hora. Si tú lo crees, esto está pasando.
0: Aleluya, está pasando. Y como usted quiere más, como usted está reaccionando, como usted está comiendo la palabra profética, ¿verdad? Porque usted está disfrutando la presencia de Dios y la presencia angelical que el Señor ha derramado en esta bonita semana. Entonces le voy a advertir también el verso 32, hablando de su hijo. Mire, hablando del fruto del vientre, ¿me está escuchando usted bien, mamita? Sí, mamita que me esté escuchando. Oh, si no tiene que ser 10 de mayo para que Dios le visite. No. Escúcheme bien, madre que está aquí en Ondas de Vida. Profeta, ¿usted qué trae ahora? ¿Qué onda trae? Traigo la de Ondas de Vida. ¿Qué onda trae usted, profeta? Traigo la de David. Okay. Mi onda es matar gigantes. Sí, sí. Soy un chaparrito mata gigantes. Soy amigo de su esposo Davizote. Sí, David. Él es David primero y yo soy David segundo. ¿Ah? ¿Qué le parece? ¿Qué onda trae, profeta? Ninguna, la que está escrita en la palabra de Dios. Este será grande. ¡Atención, madres! Atención, mamitas, atención, mujeres que tienen fruto en su vientre, que tienen hijos pequeños, que tienen hijos grandes, atención a la palabra del Señor. Mire lo que Dios dice con relación a sus hijos, sí. Mire lo que Dios dice con relación a sus hijas. Esta palabra es para las madres. Este será grande y será llamado Hijo del Altísimo, y el Señor Dios le dará el trono de David su padre, y reinará sobre la casa de Jacob para siempre, y su reino no tendrá fin. Jesús todavía no nacía, Jesús todavía no había hecho su introducción a esta tierra, pero se estaba profetizando, pero se estaba declarando desde el cielo a la tierra, a través del arcángel Gabriel, que iba a ser grande, iba a ser llamado Hijo del Altísimo, y que iba a reinar. Entonces, ¿qué debemos de tomar de esto? Que cuando los vecinos han dicho de su hijo, él se va a perder, es un bueno para nada, él no va a regresar, él está acabado. Las mujeres de fe, las mujeres que son visitadas por Dios, las mujeres que reciben la visitación angelical, las mujeres que son sembradoras de Ondas de Vida 1440, las Marías que están apercibidas a la voz profética del Señor, no toman la voz del diablo, no toman la voz del enemigo, no toman la voz de los incrédulos, no toman la voz de aquellos odiosos, no, de aquellas odiosas que declaran mal contra su familia o contra sus hijos, no, las mujeres de fe, ja, padre, pero qué gloria, sí, las mujeres de fe, las mujeres que le creen al Señor, están tomando Lucas, capítulo 1, en el verso 32. Este será grande y será llamado Hijo del Altísimo, y el Señor Dios le dará el trono. ¿Qué declaramos aquí? ¿Qué profetizamos aquí? Que nuestros hijos serán grandes. ¡Diablo! Oh, ¡revuélcate de coraje! Mis hijos están destinados a la grandeza de Dios. Nuestras hijas están destinadas a la grandeza de Dios. Que el Dios que lo habló, que el Dios que lo prometió, aún se encuentren lejos, aún se encuentren derribados, aún se encuentren, ¿verdad?, dañados. El Señor de la gloria dijo, y será llamado Hijo del Altísimo, y será grande. Nuestros hijos serán grandes, porque el Señor los alcanzará. El que los conoce desde antes que estuvieran en el vientre de la madre, el que los conoce antes que usted lo ha declarado, este será llamado grande. Yo estaría tomando esta palabra, y después dice, y se sentará en el trono de David su padre. ¿Sabe qué? Nuestros hijos serán grandes y van a reinar en sus trabajos, y van a reinar en sus empresas, y van a reinar en sus ministerios, y van a reinar con sus esposas, y van a reinar con sus esposos, y van a ser una gente de bendición, y van a ser notorios sus nombres, y sus nombres no van a pasar desapercibidos. Estarán con los grandes del gobierno, estarán con los grandes del ministerio, estarán con los sabios, estarán con los empresarios. Es que serán empresarios, es que serán ministros, es que serán sabios, es que serán gente de gobierno, porque el Señor lo ha declarado. Así que no importa en qué condición se encuentre su hijo, mamita que me está escuchando, le estoy hablando con las palabras que vinieron de parte del cielo. Repito, estas palabras no son del profeta Adalberto, no son del arcángel tampoco, son el mensaje del cielo para la tierra. Hoy, después de 2000 años, después de 2000 años, siguen haciendo eco. Pero el Señor dice, las voy a amplificar y las tienes que llevar a los micrófonos de Ondas de Vida, para que esta voz angelical no se quede en la casa solamente de María, sino que de todas mis Marías, ¿verdad? Como escribíamos, como veíamos aquí, que resuene hasta Canadá, desde el norte de nuestro continente hasta Chile, en la parte sur, que escuchen que Dios ha puesto fruto en tu vientre, que estás en los propósitos del Señor, y que tus hijos serán grandes, y que van a gobernar, tus hijos van a reinar. Hoy pareciera, ¿verdad?, que están derrotados, pero Dios no los mira como están, sino cómo los va a poner. Dios no los mira como están, sino a dónde los va a llevar. Dios no los mira como están, sino dónde los va a colocar. Padre, pero qué gloria.
1: Así es. Qué palabra tan poderosa, profeta, que podamos sentir y recibir este día. Como decía al inicio del programa, un día donde marcaba algo especial, porque la misericordia, dice su palabra, que son nuevas cada mañana. Hoy, esta mañana, había algo diferente, y de verdad lo veo y lo creo, y muchas mujeres que están aquí anotando y recibiendo este tiempo de propósito, pues es el fruto del Señor. Pero hay muchas otras que están escuchando a través de la radio, que no están anotando aquí, pero sin duda están declarando esta palabra para ellas, para su familia, para sus generaciones. Amén. Y para todas aquellas personas que ustedes conocen, declaren esta palabra, declaren el propósito de Dios, porque el Señor nos enseña en su palabra que nuestra boca tiene poder, y si tú tienes fe, puedes lograr que se active la gloria de Dios en tu vida y en la de los que tú amas y conoces.
0: Por la presencia angelical, entonces, estamos declarando que en todas las mujeres, en todas las Marías que nos están escuchando en esta mañana, viene ese fruto, ¿verdad?, en el vientre. Entonces viene, ¿verdad?, esta parte de que tus hijos serán grandes y van a reinar. Estoy declarando esto sobre la vida de Soco Rodríguez Nava. Estoy declarando esto sobre la vida de Patty Flores. Estoy hablando que la presencia angelical está en la casa de Ada Hercha. Estoy hablando que el ángel del Señor está hablando a la vida de Marta Laura Flores, que la presencia del Dios de la Gloria está con Chelita Cortés. Estoy hablando que la voz del cielo viene sobre Cecilia Margarita Mercado Valencia. Estoy declarando que el ángel está hablando sobre la vida de Margarita Álvarez. Estoy creyendo que Roselyn Seth Gali está tomando la palabra de parte del Señor. Estoy creyendo que el fruto del vientre viene sobre Margarita Álvarez. Estoy creyendo que el ángel está entrando a la casa de María Flores Mérida. Sí, aleluya. Mercedes Ortiz, Ana García, Sol Colín, ¿verdad? Y también nuestra querida Marcela Voz de Mar, hasta Canadá. La presencia angelical está llegando a la vida de cada una de ustedes. ¿Para qué? Para que la vida, decía Monse, para que los propósitos del Dios de la Gloria sean establecidos. En esta mañana María está siendo notificada de los grandes propósitos, que eres parte de la historia, que tu vida, que tu matrimonio, que tus hijos son parte de la historia bendita para nuestro México, que la historia de nuestro México por el dedo de Dios se escribió, y que tus hijos son parte de esta historia, que nuestras hijas son parte de esta historia, porque por el dedo de Dios se escribió. No, santo Dios, no nos daría tiempo, no nos va a dar tiempo de leer todos, porque han venido muchos. Yo tengo que orar en esta hora y casi decir, mi querida Monse, como Martin Luther King, yo sueño, ¿verdad? Yo sueño que un día desde el sur hasta el norte de nuestro México habrá un avivamiento. Decía este pastor evangélico, yo sueño que un día en las escuelas, ¿verdad?, también se tendrá una Biblia. Yo sueño que nuestros gobernantes serán piadosos. Yo sueño que de México para el mundo saldrán los ministerios. Yo sueño que Dios usa a las mujeres como ese vaso de honra. Yo sueño que el fruto de tu vientre, mujer, serán las generaciones de médicos, de abogados, de empresarios, de políticos temerosos, de gente de ministerio. Yo sueño en verdad que el Señor hace su obra y que a través de sus ángeles nos notifica las cosas gloriosas que vienen. Padre bendito, levanto mis manos en esta mañana para bendecir, Señor. Oh Dios, tú conoces a cada mujer por nombre, así como detallaste esta visitación angelical y conocías todo, Señor, con relación a la casa de María. Yo creo que conoces todo, Señor, lo que quiénes son y lo que están viviendo, Señor, en la casa de mis hermanas. Señor, suple sus necesidades, pero también delante de tu presencia, bajo esta unción profética, bajo esta unción de gloria, te pido, como decía Montserrat, ayúdalas a entrar a ese propósito, ayúdalas a encontrar, Señor, el diseño, Señor, ayúdalas a entrar, Señor, a los planes específicos, Señor. Céntrala, Señor, en el propósito eterno, porque vuestro Dios ha preparado de antemano las buenas obras para que anduviésemos en ella. Ya estaba escrito en el profeta Isaías, he aquí que la Virgen concebirá y dará a luz un hijo. Es que usted ya estaba desde la eternidad entre los planes del Señor. Lo que el ángel viene a hacer con María en esta visitación es solamente recordar lo que ya había sido profetizado. Yo también vengo a recordarle lo que Dios ya ha planeado para usted. Así que en esta hora reciba visión, reciba vida, sí, en su vientre, reciba vida y reciba palabra profética para sus hijos y reciba sanidad y sea prosperada en todo cuanto tiene y en todo cuanto hace, porque la presencia angelical ha descendido. Padre, pero qué gloria.
1: Pues hemos llegado al final de este programa. 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
0: Bendiciones.
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12: Buenos días a todo México, la Ciudad de México, el Estado de México, Pachuca, Hidalgo y donde quiera que Ondas de Vida esté alcanzando, no solamente en México, nos escuchan personas en California, en Guanajuato, en Guatemala.

ya estaban por allá con el apóstol Héctor Cisneros de Guadalajara. A ellos tres y a todos sus acompañantes los bendecimos desde aquí. Gracias por estar orando por ellos. Recuerden que ellos llevan algo muy precioso, llevan tus peticiones, llevan esas oraciones para que ellos las presenten allá en el Muro de los Lamentos, en la ciudad de David. Qué bonito. Estoy muy orgulloso de servir en este gran ministerio, porque ellos son unas personas muy diligentes para el servicio del Señor, muy ungidas. Así es que gracias a ustedes que están aquí presentes. Bueno, es la hora del milagro. Queremos que por favor nos llames al número 59 11 07 14 40. Ahí está nuestra amada Monse Díaz esperando tu llamada. Hoy va a ser un día donde Dios va a hacer un milagro en ti, en tu casa, en tu familia, en tu ser amado, en tu vecino. Llegó una señora de Venezuela a Renacer hace 2 semanas. Ella ya tiene un tiempecito congregándose y me dijo: hermano, ¿puede orar por mi vecino? Que lo van a operar y es muy buena gente, se ha portado muy bien conmigo. Se llama Zulema, la hermana de Venezuela. Le dije: claro que sí, con gusto, hermana. Recuerden que gracias a Dios ya me ungieron como pastor, así es que apoyo mucho al obispo. Cuando él está ministrándole a unas personas, pues yo le ministro a otras, y somos un equipo, somos un cuerpo. Y este domingo me abordó, me dijo: hermano, gracias, todo salió muy bien. Así es que es muy importante presentar tus peticiones. Y en este momento Monse va a estar ahí contestando las llamadas. Yo voy a orar por cada una de las peticiones, pero en este momento quiero entrar en la palabra. Tengo algo muy bonito para ti, algo muy precioso, una palabra que te va a dar fe, te va a dar ánimo, te va a levantar. Yo no sé ustedes, pero hay muchas personas que cuando el día amanece así como lluvioso, se ponen así como nostálgicos, como tristes. Pero quiero decirte que Jesús te ama. Y no importa cómo esté el día, Dios tiene un plan y un propósito para ti. Bueno, dice el libro de Hechos. Por favor, apúntale ahí en tu libretita el libro de Hechos, capítulo 28. Para aquellos que apenas nos están escuchando, quiero explicarte un poquito por qué se llama Hechos. El libro de Hechos está después de los evangelios, que es Mateo, Marcos, Lucas y Juan. Esos 4 evangelios hablan de la historia de Jesús, su vida, los milagros que hizo, cómo nació, todo eso. Pero después de que Jesucristo es crucificado y fue sepultado, Él resucita al tercer día, y después Él es ascendido al cielo después de 40 días que anduvo en la tierra. Pues el libro de Hechos, él en el primer capítulo, en el capítulo 1, verso 8, él es ascendido al cielo y él les dice: no se vayan de aquí porque yo voy a mandar el Espíritu Santo prometido. Y ellos se van a un cuarto arriba y ahí están orando. Y 10 días después, en el día de Pentecostés, que la palabra Pentecostés quiere decir 50, pues en el día 50, en el día Pentecostés, el Señor manda su Espíritu Santo y ahí nace la iglesia primitiva. Pues de ahí los apóstoles, los seguidores, que eran como 120 más o menos de primero, empiezan a ir a predicar. El apóstol Pedro, que es el primero que predica el primer sermón registrado en la Biblia, en el Nuevo Testamento, y como 3,000 vienen a la fe. Y ahí, cada quien, Dios los manda por su lado, y todos empiezan a predicar, y por eso se llaman los Hechos, porque son los hechos registrados de los apóstoles, de los seguidores de Jesús. Y ahorita vamos a leer una historia muy bonita que es del apóstol Pablo. El apóstol Pablo, les voy a dar un poquito de contexto para que sepan un poquito, porque si eres nuevo en la fe o apenas estás escuchando y escuchas esta historia, como que no le vas a agarrar sabor. Vas a

decir, bueno, ¿de qué está hablando este señor aquí en la radio? Pero quizás vas allí en tu carro, en el Uber, y dices, a ver, quiero saber un poquito más de esta historia. Bueno, aquí vamos a leer la historia de Pablo. Pablo, que antes se llamaba Saulo, perseguía a los cristianos, como muchos ahorita están persiguiendo a los cristianos en todo el mundo. Él los perseguía, pero en el libro de Hechos, capítulo 9, tuvo un encuentro con el Señor Jesús y tuvo una conversión muy fuerte. Y a partir de Hechos, capítulo 9, Jesús no solamente le cambia el nombre de Saulo a Pablo, pero empieza a hacer una gran obra en su vida, y Dios lo usó de gran manera que finalmente Pablo escribió 13 cartas de las 27 que hacen el Nuevo Testamento. Y aquí, donde vamos a leer Hechos capítulo 28, es ya casi al final de la vida de Pablo, porque él es arrestado en Jerusalén y ya lo querían matar ahí mismo, pero lo rescatan los romanos y él dice, ¿sabes qué? Yo quiero ver al emperador. Entonces lo llevan al emperador porque él era un ciudadano de Roma, era israelita, era judío, pero también tenía la ciudadanía de Roma. Hagan de cuenta como un ciudadano americano. O sea, la ciudadanía americana ahorita es muy codiciada por los beneficios que tienes. Como yo viví 40 años en Estados Unidos, les voy a decir unos de los beneficios que tienes como americano, En primer lugar, pues el pasaporte americano, puedes entrar donde quiera eres bienvenido, la mayor parte del mundo. Segundo lugar, tienes muchos beneficios. Por ejemplo, tienes lo que se llama el seguro social, que después de que trabajas toda tu vida, te llega un cheque por el resto de tu vida. Y aún si mueres tú, ¿qué crees? Este dinero va a tus hijos. Eso pasó con mi papá. Cuando mi papá muere, él era un bracero, era un inmigrante que iba a trabajar los files, así se dicen. Era agricultor, iba 6 meses allá y regresaba, y cuando murió le dijeron a mi mamá, aquí hay beneficios para ti y para tus hijos porque tu marido trabajó muchos años en Estados Unidos, y es por eso que emigramos para allá, y el gobierno nos daba un cheque a todos nosotros hasta la edad de 18 años. Imagínense en qué beneficios. Y tienes también lo que se llama el medical, que puedes ir al médico y te atienden, no importa lo que tengas. Y ya lo último, para continuar con la Biblia, si no tienes dinero, te dan Workman's Comp, que es como un cheque cada semana, y te dan estampillas para comida. O sea, allá de verdad que hay muchos beneficios. Y así eran en los tiempos de antes. En los tiempos de Roma, ser ciudadano de Roma era algo muy impresionante. Y uno de los beneficios era que no te podían azotar, como lo hicieron con Pablo. Y él, cuando les dijo, hey, yo soy ciudadano, y les dio temor. Entonces, él invocó ir al emperador, y cuando iban para allá, el barco, hubo una tormenta tan enorme que el barco se deshizo, o sea, no sé cómo decirlo en español, pero chocó contra unas piedras y todos terminaron. Eran 276 prisioneros conjunto con los oficiales. Y aquí es donde vamos a ver la historia. Hechos capítulo 28 dice así. Cuando estuvimos a salvo, supimos que la isla se llamaba Malta. Estaba lloviendo y hacía frío, pero la gente que vivía ahí fue muy amable. Nos hicieron una fogata y nos recibieron a todos. Pablo recogió unos palos y los estaba poniendo en la fogata, cuando una serpiente salió por el calor y lo mordió en la mano.
los de la isla vieron a la serpiente colgando de la mano de Pablo y dijeron: este hombre debe ser un asesino. No murió en el mar, pero la justicia divina no lo deja vivir. Pero Pablo lanzó la serpiente al fuego y a él no le pasó nada. Ellos esperaban que se hinchara o cayera muerto, pero después de esperar mucho, vieron que no le pasó nada. Así que cambiaron de opinión y empezaron a decir que Pablo era un dios. Cerca de ahí había unos terrenos que pertenecían a Publio, el funcionario romano más importante de la isla. Él nos recibió en su casa, fue muy amable y nos quedamos ahí 3 días. El papá de Publio estaba muy enfermo de fiebre y disentería. Pablo fue a visitarlo, oró por él y después de imponerle las manos quedó sano. Cuando esto ocurrió, vinieron todos los enfermos de la isla y Pablo también lo sanó. La gente de la isla nos atendió muy bien y nos dieron todo lo necesario para el viaje. Perdón. Bueno, vamos viendo la historia aquí. Vamos a desglosar esta palabra tan bonita, tan hermosa. Pero miren, quiero dar nuevamente el número de teléfono porque de verdad hoy traigo unas ganas de orar. Quiero orar por ti, quiero orar por tu familia, por tus hijos. Márcale ahorita mismo a Monse Díaz al 59-11-07-1440. Bueno, vamos viendo la historia aquí. Para que tú le entiendas a esta historia, te recomiendo que leas el libro de Hechos capítulo... léelo todo, pero el 27 y 28 es muy importante para entender esta historia. Aquí los oficiales romanos llevaban prisionero a Pablo y a más de 200 prisioneros que eran trasladados a Roma. Muchos de ellos estaban, iban para enfrentar cargos de muerte, de homicidio, diferentes crímenes. Y cuando iban rumbo a Roma, tuvieron esta tormenta y terminan en la isla de Malta. Ahora, el barco fue destruido y muchos de ellos llegaron mojados a la isla, casi muriéndose, ¿verdad? Me imagino que unos agarraron tablas del barco, en lo que pudieron apoyarse para sostenerse y terminar a salvo en la playa, en la arena. Entonces, dice aquí, verso 1, cuando estuvimos a salvo, supimos que la isla se llamaba Malta. Entonces, ahí tenemos un dato, que ya se dieron cuenta, ok, estamos en una isla que se llama Malta. Yo no sé tú, pero yo un día estuve en una tormenta así, fuimos a pescar allá en el norte de California, un grupo de amigos, pagamos en aquellos tiempos, hace como 20 años, $140 cada uno, porque íbamos a ir a pescar, pero nos metimos adentro del mar y nos agarró una tormenta de verdad, no sé cuánto es de metros, pero de pies, eran como 30 pies. El barco parecía que yo estaba en una de esas, ahí en Six Flags, en una montaña rusa, así se miraba. Todos estábamos vomitando, todos. Yo recuerdo que yo lo único que quería era llegar a la tierra. O sea, tenía un temor y yo lo que quería era llegar a la tierra. Cuando llegamos a la tierra, yo nomás porque no sabía orar, si no ahí le hubiera dado gracias a Dios, hubiera hecho ahí algo para decirle gracias a Dios, pero como yo no tenía ninguna conexión con Dios, pues yo nomás me sentía feliz de que había regresado a la tierra. Así es que imagínense, estos prisioneros, que eran unas personas de carácter fuerte, porque la mayoría eran prisioneros, son personas malas que habían cometido crímenes fuertes, y ellos
Pues dice que cuando estuvieron a salvo, supieron que la isla se llamaba Malta. Verso 2. Estaba lloviendo y hacía frío, pero la gente que vivía ahí fue muy amable. Nos hicieron una fogata y nos recibieron a todos. Miren qué lindos, ¿eh? La isla, miraron estas personas que eran más de dos, eran 276 personas en total. Obviamente miraron a los soldados romanos, ¿verdad? Con sus trajes, con sus espadas, con sus cascos. Y ellos sabían, ¿sabes qué? Y miraron el retrato y dijeron, no, pues aquí están los oficiales y estos tienen que ser prisioneros, porque muchos de ellos todavía traían cadenas. Y no los discriminaron, los trataron con compasión, demostraron amor, demostraron misericordia a su prójimo. Verso 3. Pablo recogió unos palos y los estaba poniendo en la fogata, cuando una serpiente salió por el calor y lo mordió en la mano. Híjole, imagínense, qué fuerte, ¿eh? Pablo no sale de una tormenta cuando entra a otra. ¿A quién no le ha pasado eso? Que dices, oye, mi hermano, ¿pero qué está pasando aquí? Le entregué mi vida a Jesús hace un mes y ya me despidieron del trabajo, mis hijos andan de rebeldes, o sea, ¿qué está pasando? Yo pensé que las cosas iban a mejorar. Bueno, mi amado hermano y hermana, quiero decirte que lo que te está pasando a ti no es nada nuevo. Eso le pasó al gran apóstol Pablo. Y si le pasó a él y está registrado esa historia, es para animarnos a nosotros de que no hay tormenta que pueda derrumbar. Cuando Dios tiene un propósito para ti, nada puede detenerlo. Ni las tormentas, ni las serpientes, nada puede detener el propósito de Dios que tiene para tu vida. Entonces, Pablo, miren, me encanta Pablo porque aunque era un gran apóstol, él todavía tenía las manos a las obras. Órale, ¿qué se necesita aquí? Leña, órale, vámonos, ayudarles. Era bien movido y muy humilde y estaba ayudando, ¿verdad? Dice, Pablo recogió unos palos y los estaba poniendo en la fogata cuando una serpiente salió por el calor y lo mordió en la mano. En la Biblia en inglés dice que era una viper. Una serpiente viper es una de las serpientes que, si no es que en segundos, en minutos, mueres, porque el veneno es muy fuerte. Pero miren lo que sucede en el verso 4. Los de la isla vieron a la serpiente colgando de la mano de Pablo y dijeron, este hombre debe ser un asesino. No murió en el mar, pero la justicia divina no lo deja vivir. Híjole, imagínense, la misma gente, los de ahí, de la isla, sabían cómo esa serpiente cuando te mordía era sentencia de muerte, era de que ibas a morir. Quizás ya habían observado o se habían dado cuenta de cuántas vidas en la isla había cobrado ese tipo de serpiente. Y lo vieron y además estaban esperando que cayera. Pero cuando no cayó, bueno, en cuanto miraron que lo mordió, dijeron, híjole, no, este sí ha de ser una persona malísima. Porque ahora sabemos que es un prisionero que viene escoltado por todos estos soldados romanos. Y de seguro es un asesino. Porque no se murió en el náufrago, pero ahora segurito se va a morir por esta serpiente. Pero miren lo impresionante que dicen. Dice, este hombre debe ser un asesino, no murió en el mar, pero la justicia divina no lo deja de vivir. Estoy seguro que estas personas no sabían nada de Jesús, pero sabían que había algo celestial, que había un Dios, que había alguien en lo divino, que era algo divino, aunque no lo conocían, sabían que había justicia divina. Y decían, ¿sabes qué? Él sí es muy malo porque
hay justicia divina sobre él. Pero vamos a ver, verso 5, y aquí viene lo bueno. Pero Pablo lanzó la serpiente al fuego y a él no le pasó nada. ¡Híjole! Thank you, Jesus. Miren algo tan bonito lo que hizo Pablo aquí. O sea, él agarró la serpiente y uff, la aventó así como, güey, quítate de aquí, no me estés molestando. Yo tengo un propósito. Si Dios me tiene en esta isla, es porque voy a impactar a personas con el evangelio. Hay alguien aquí que yo necesito que orar. Hay alguien aquí que necesita saber de Jesucristo. Hay alguien aquí que necesita sanación. Hay alguien aquí que necesita ir al cielo. Y esa es una gran lección para todos nosotros, ¿ok? Porque hay muchas personas que con cualquier problemita ya no quieren ir a la iglesia. Entran en depresión, entran en tristeza, entran en un estado que ya no quieren hablarle a nadie de Jesús. Porque te dijeron que eres un aleluya. Porque te hicieron mala cara en una iglesia. O porque tu hijo no quiere ir a la iglesia, tú ya tampoco quieres ir. Para no desagradar a tu hijo. Híjole, no. Pablo nos da una lección tan fuerte que voy a seguir y voy a continuar ahorita que regresemos. Sin antes recordarles que Monse Díaz está aquí lista para recibir tus peticiones en el 59 11 07 14 40. Márcanos, por favor. 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Me ha estado ayudando a dormir mejor. Ahora yo veo la vida en una manera diferente. 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Miren, ayer me llamó un niño que ahorita también me está escuchando, de 16 años, Isaí, que nos está escuchando. Dios te bendiga, mi hijo. Y Dios bendiga a todos los radioescuchas. Así es que los esperamos ahorita, regresamos en unos minutitos. No se alejen.

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0: Gloria a Dios, gloria a Dios. Quítate esas serpientes de la mano. Sacúdetelas. No permitas que nada se pegue a ti. Ya sea un mal comentario, un mal pensamiento, alguien quien te está agobiando ahí con sus palabras, con sus malas actitudes, sacúdetelas. No permitas que te hagan daño. Recuerda que tú estás cubierto con la sangre de Jesús. Bueno, quiero continuar, pero sin antes decirle gracias a todas las personas que están llamando. Aquí tengo en mi mano muchas peticiones y les pedimos una disculpa si estás llamando y no contestan. Continúa estando llamando. Lo que pasa que Monse no se da abasto con las llamadas. Y quiero leer algunas de las peticiones porque si no se me van a juntar. Josefina Vallejo pide oración por sus hijos y por su sanidad y economía. Leticia Fuentes pide fuerza porque está siendo atacada. José Martínez manda saludos. Luis García Pérez pide oración para su esposa. Está enferma de la presión y es diabética. Oración para que el Señor los bendiga. José Antonio Martínez pide oración por sus hijos, que Dios los tome de su mano para que se rindan a sus pies. Yolanda Montes, por Vanessa, es su hija y tiene temas de salud. Y su hijo Christopher Ábalos hace enojar mucho a su mamá y por toda su familia son católicos. Carmen Medina, oración para su hijo Yael por trabajo y por Carlos Guillermo por su salud y protección, también para que Dios lo sane. Mario Aldama pide oración por sanidad de su vista y por su familia. Silvia Vera pide oración porque todo le salga bien con el trámite que tiene que hacer y por su hijo Víctor Vera, que Dios lo guíe. Miren, si vieran qué bonito es eso, ¿eh? Cuántas peticiones miro de los padres que oran por sus hijos. Yo quisiera tener a mi madre que viva para que ella pudiera someter una petición. Oren por mi hijo, oren por mi hija. Pero saben, yo estoy muy feliz porque gracias al Señor Jesucristo yo pude guiar a mi madre a los pies de Jesús. Y ella está en el cielo ahorita esperándome para que llegue su cabezón, como así me decía. Yo estoy seguro que cuando me mire y me dé un abrazo, va a decir, ah, ya llegó mi cabezón, así. Le voy a dar un abrazo, le voy a dar un beso. ¿Y saben por qué es posible eso? Porque ponemos nuestra fe y nuestra confianza en Jesús. ¿Y saben qué? Dios acaba de poner algo en mi corazón y lo voy a decir. Si tú eres una de esas personas que anda en rebeldía, que dices, no quiero aceptar a Jesús, no es mi tiempo. Bueno, te voy a contar una pequeña parábola. Había una señora que tenía 7 hijos y ya ella se iba a reunir con el Señor. Estaba en sus últimas horas y mandó a llamar a cada uno de sus hijos. Así como le hizo mi mamá, ¿eh? Mi mamá hizo eso. Y llamó a cada uno de ellos y les dijo, hijo mío, ya me voy con el Señor. En un rato más te miro, le dijo al primero. En un rato más te veo. Has sido un gran hijo, has servido al Señor. Te amo, mijo, te veo en un rato. Luego mandó llamar al otro, hijo mío, ya me voy. Gracias, me diste mucho gozo, mucha alegría, fuiste un hijo muy obediente. Te veo muy pronto, mijo. Y así se fue sucesivamente diciéndole a todos, hasta que llegó el más joven. Y le dio un beso y le dijo, hijo mío, te amo, pero ya no te vuelvo a ver. Que Dios te bendiga y has sido un buen hijo, pero no te vuelvo a ver. Y el muchacho se puso a llorar. Madre, ¿pero por qué me dices eso? ¿Por qué a todos les dices que los vas a ver en un rato y que los vas a ver después? ¿Y por qué a mí no? ¿Por qué? Dice, mi hijo, porque todos tus hermanos han aceptado a Jesús y tú te niegas y no te voy a ver. Y él se arrodilló y le dice, sí, madre, yo acepto a Jesús, yo te quiero volver a ver. Híjole, qué fuerte, ¿eh? Miren, Podemos ser los mejores hermanos, la familia más bonita, pero de algo sí te puedo decir, que si no aceptas a Jesús como tu Salvador, no vas a ver a tus familiares en el cielo. Solamente aquellos que han aceptado a Jesús, que han decidido a seguir a Jesús, que han decidido decir, ¿sabes qué? Yo acepto a Jesús, yo creo en Él, yo confieso que Él es mi Salvador. Yo lo voy a seguir. Así es que ahí te dejo con eso para que medites en eso. Bueno, continúo. María Valdillo pide oración por Joy Vergara Valdillo, oración por sanidad de los riñones. Pues esas son unas de las peticiones también aquí en Facebook. A ver, dice Mari Gómez, buenos días, Pastor Alex. Bendiciones, hermana Guadalupe Flores. Saludos, pide oración por Rebeca. Está muy delicada de un cáncer, creemos un milagro. Ok, vamos a orar por Rebeca, hermana, y sí lo vamos a ver. Mi hermana Leti Galván, Dios la bendiga, hermana. Mi hermana en sangre, Adriana León, bendecido mañana, saludos, pastor. Dios te bendiga, hermana Adriana. Roxelín, Dios te bendiga, hermana. Mi hermana Angélica, mi otra hermana de sangre, Dios te bendiga, hermana, te amo. Juliana Lilia Galván, ella no es mi familiar, pero es mi hermana en Cristo. Guillermo Palomera Díaz, arrepentimiento, amén. Así va a ser. Bueno, vamos a continuar porque al rato voy a orar más bastante por estas peticiones. Bueno, estábamos hablando de cómo Pablo agarró esa serpiente y se sacudió de ella. Y él continuó, ni caso le hizo. Y así es como quiere Dios que le hagamos a los problemas, que le hagamos a las personas que vienen y nos atacan, que hagamos a las circunstancias que a veces tú dices, oye, no sé qué hacerle, no sé cómo hacerle. ¿Sabes qué? Sacúdete eso y sigue adelante. Dice verso 5, pero Pablo lanzó la serpiente al fuego y a él no le pasó nada. Ellos esperaban que se hinchara o cayera muerto, pero después de esperar mucho, vieron que no le pasó nada. Miren, ellos ya estaban esperando que se murieran. Ya lo habían visto veces antes, no había nada que se podía hacer. Y nomás estaban esperando. Y cuando vieron que no, miren lo que sucedió. Así que cambiaron de opinión y empezaron a decir que Pablo era un dios. Híjole, ¿saben qué? Discúlpenme, pero hoy sí voy a darles con todo. Tristemente, eso pasa mucho aquí en México, pero muy tristemente. Que miran algo que se apareció en un árbol o en algo, ya piensan que es Dios, ya piensan que eso les va a hacer un milagro. Por favor, hermanos y hermanas, arrepiéntanse. Eso no es correcto. Eso es contra Dios. Solamente hay uno que puede hacer milagros, y ese es nuestro Padre Celestial. El Señor Jesucristo es el que hace milagros. Yo amo a mis hermanos y hermanas de México. Los amo porque yo soy de sangre mexicana y somos de una fe inquebrantable. Pero dice Oseas capítulo 4 verso 6, mi pueblo perece por falta de conocimiento. ¿Cuántas personas no conocemos nosotros? Familiares, amigos, en donde quiera que vas, que ponen su fe en una pulsera, en una imagen, en algo, pero de Jesucristo no quieren saber nada. Qué triste. Bueno, continuamos. Verso 7. Cerca de ahí había unos terrenos que pertenecían a Publio, el funcionario romano más importante de la isla. Él nos recibió en su casa, fue muy amable y nos quedamos ahí 3 días. El papá de Publio estaba muy enfermo de fiebre y disentería. Pablo fue a visitarlo, oró por él y después de imponerle las manos, quedó sano. Miren lo que sucedió aquí. Después de la tormenta, llegó la bendición. Y eso es para ti. ¿Qué fue lo que pasó aquí? Pablo estuvo a punto de morir. Si tú lees la historia un capítulo antes, duraron días y días y días en el alta mar, que no salía el sol, la gente ni comía. Luego el barco es deshecho en el mar, terminan ahí tirados en la arena. Después es atacado por una serpiente. ¿Pero qué es lo que sucede? Después lo invita, vamos a decir, el hombre más importante de la isla, y lo lleva a su casa. Entra a la bendición. Tengo una comida muy rica preparada para ti, una cama para que te des un bañito, bien alegre. ¿Quién ha llegado aquí después de que llueve? A mí me pasa cada rato, como ando en moto, me mojo muchas veces, pero no hay nada más rico que llegar, darte un baño, ponerte tus pijamas, acostarte en tu cama con una cobija. ¡Ay, Señor, gracias! Un cafecito. Se siente bien rico. ¿A poco no? De verdad que sí. Y eso es lo que estaba pasando aquí con el apóstol Pablo. Le llegó la bendición. El funcionario más importante lo mandó llamar. Pero eso no es todo. Dice ahí, el papá de Publio estaba muy enfermo de fiebre y disentería. Pablo fue a visitarlo, oró por él y después de imponerle las manos, quedó sano. ¿Qué es lo que hizo Pablo? Le impuso las manos. Ahora, quiero detenerme aquí para hacer una invitación. Este sábado en tu iglesia Renacer, aquí en calle 4, número 36, vamos a tener un encuentro. Y el encuentro se llama Un Encuentro con Dios. Van a estar predicando varios pastores, uno de ellos tu servidor, el Brother Alex, y queremos invitarte para que vengas. Queremos imponer manos sobre ti conforme la palabra. Queremos orar por ti. Si tienes problemas emocionales, problemas en la familia, si tienes cáncer, si tienes diabetes, cualquier enfermedad, ven. Vamos a estar ahí desde las 9 de la mañana. Es un evento gratuito. Y vamos a estar ahí ministrándote. Por ejemplo, yo voy a predicar sobre la sanidad. Va a haber otro pastor, el doctor Jorge, y su amada y linda esposa Hilda, que van a estar predicando sobre la liberación y van a estar liberando. Si tú dices, ¿sabes qué, hermano? Yo tengo un hijo que anda bien endemoniado. ¡Gloria a Dios! ¡Tráelo! ¡Tráelo! Y ahí le vamos a ministrar liberación. Así es que te invitamos este sábado, anótalo, invita a tu vecino, invita a tu hermano, a tu hermana, a tu sobrino, a tu primo, a tus padres, a todo aquel, llévalos. Ahí vamos a estar desde las 9 de la mañana y el encuentro se llama Encuentro con Dios. Bueno, continuamos. Entonces, dice aquí, en el verso 9, cuando esto ocurrió, vinieron todos los enfermos de la isla y Pablo también los sanó. Miren, no nomás al papá, llevaron a todos los que estaban enfermos y Dios los sanó a través de Pablo. La gente de la isla nos atendió muy bien y nos dieron todo lo necesario para el viaje. Le cayó la bendición a Pablo, después de la tormenta, y eso va a pasar contigo si tú le entregas tu vida a Jesús. Puedes estar en cualquier tormenta, pero esa tormenta va a pasar y va a llegar la bendición sobre ti. Bueno, entonces vamos a ver un poquito más la historia, a ver qué es lo que leímos y para llevarnos algo con nosotros ahora a través del día. Entonces, hay temporadas que uno piensa, ¿por qué estoy pasando por esto? Quizás tú eres esa persona. Oye, ¿qué pasó? Así como Pablo, me arrestaron. Ahora me van a trasladar a Roma. Se levanta una tormenta. Y luego la serpiente me muerde. Quizás seas tú esa persona donde dices, oyes, a mí me pasa una y otra cosa. Pero va a llegar el momento que vas a mirar hacia atrás y vas a decir, ¿sabes qué? Yo era necesario pasar todo eso porque eso me hizo acercarme más al Señor. Me hizo ver sus milagros, me hizo más fuerte. Ya no cualquier cosa me derrumba. Quizás Dios quiera tratar con tu carácter. Quizás seas muy sensible como yo era en un tiempo donde a mí alguien me decía algo y ya luego quería llorar. Siendo hombre, ¿eh? Y ahorita no. Gracias a Dios, ya Dios me hizo más fuerte en mi carácter cristiano. Ya no me muevo tanto por emociones ni sentimientos. Me muevo por fe en la palabra de Dios. Ahora, hay algo muy importante que yo quiero decirte hoy a ti. Aquí, Dios en el capítulo 27, verso 24, miren lo que sucedió. Dios le había dado una palabra a Pablo. Dice, es porque los muchachos no podían comer e iban en alta mar y había una tormenta. Dice, pero Pablo, miren, se levanta y les dice, pero ahora les digo que no se preocupen, que ninguno de ustedes perderá la vida, solamente se perderá el barco. Por tanto, alégrense. Anoche Dios, a quien pertenezco y sirvo, envió a un ángel que me dijo, Pablo, no tengas miedo. Vas a presentarte ante el emperador. Dios salvará tu vida y la de todos los que navegan contigo. Quiero decirte algo muy, pero muy importante para ti. Tú eres el que llevas la bendición. Si tú eres el primer cristiano en tu vida, en tu familia, perdón, tú llevas la bendición y todos los que están contigo en tu barco serán salvos por tu fe, serán bendecidos por tu fe. Es muy importante que sepas eso, pero muy importante. Tus hermanos van a ser bendecidas, tus hermanas, tus hijos, aun si ellos no están caminando con el Señor, por causa de ti van a ser bendecidos, van a ser salvos. ¿Y por qué es importante saber esto? Porque hay muchas madres que llaman aquí, agobiadas, tristes. Oiga, mi hijo no hace caso, mi hijo esto. Hermana, le digo esto con mucho amor y respeto. No se preocupe. Usted siga predicando, siga leyendo, siga congregándose. Dios va a tratar con sus hijos en su momento. Recuerden que nosotros no aceptamos a Jesucristo de la noche a la mañana. También tuvimos que pasar un proceso grandísimo, fuerte. Entonces, ¿cómo es que queremos que ellos cambien de la noche a la mañana? No, hermana, no, hermano, por favor. Miren, ¿qué fue lo que hizo Pablo? Pablo tuvo esa tormenta, lo mordió la serpiente. ¿Y qué fue lo que hizo? Siguió sirviendo. Fue a la casa de funcionario Publio, sanó al papá, luego le trajeron a todos los enfermos, los sanó a todos. Él nunca se detuvo, él no se puso a llorar, oye, ¿por qué me está pasando eso? No le reclamaba a Dios. Así es que de igual manera, por favor, vamos a despertar, vamos a ponernos las pilas, como decía mi mamá. Vamos a seguir adelante. Vamos a servir al Señor. Hay almas que necesitan ser salvas. Hay personas que necesitan escuchar tu testimonio. Hay personas que quieren ver el amor de Jesús en tu vida. Hay personas que quieren ver una buena actitud de tu vida. Hay personas que te están observando para ver cómo actúas. Si dices que eres cristiano, pero eres bien mal hablado, entonces estás dando mal testimonio y no van a querer saber nada de Jesús. Tenemos que caminar con amor hacia todos. No solamente a los cristianos, aún los no creyentes. Bueno, espero que esta palabra haya sido de bendición para ustedes. De verdad que quiero orar. Tengo muchas ganas de orar y nos siguen llegando muchas peticiones. Permíteme leerlas y luego voy a orar. Esperanza Centeno, oración por su columna, su dolor es muy intenso. Ok, hermana, ahorita oramos por usted. Ana María Vida tiene marcapasos, se siente muy mal y por todos sus hijos. María Ramírez León, oración para que Dios envíe a la persona correcta para que rente su local. Amén, hermana. Oración por su hijo Juan Francisco, que Dios siga haciendo el milagro en su vida. Eulalia Morena, oración por la familia Moreno García para que no se destruya esta familia. Camila Valentina Moreno tiene 12 años y sus abuelos se las quieren quitar. Ay, Señor, por favor. Rosario Juárez, oración por su hijo Mauro Antonio Rubio, le harán una biopsia y pide apoyo en oración. Así será, hermano. Fernando Alarcón, oración para su esposa, que se hizo un estudio y le detectaron isquemia y que duele mucho su brazo. Ok, muy bien. Entonces, aquí también en Facebook dice: buenos días, pastor, por favor, oración para mi hijo Armando Vázquez Pérez, para que Dios le dé un trabajo. Ya tiene mucho tiempo, ¿ok? Le pido también Rosalinda Fernández, pido oración para que se resuelva su pensión y el carácter de Cristo se ha formado en mí. Así será, hermana, pero recuerde que van a venir pruebas, pero usted tiene que responder conforme a la palabra, con amor, con determinación, firmeza y conforme a la palabra de Dios. Alejandra Tenjay, excelente, bendecido día. Pido por favor oración por José Alberto de Torres Sánchez. Le dieron 12 derrames cerebrales. Sí, mi hermana Alejandra tiene una hernia que le está torciendo los intestinos y sus riñones. Hoy el Señor va a hacer algo muy grande. La hermana Rosy Cruz también pide sus oraciones, por favor, para mi hija que solucione un problema que tiene, que Dios la proteja. Carolina, saludos. María Gómez, pastor, ok, bueno, pues voy a orar porque se me juntaron las oraciones. Jan Mendoza nos manda a decir, ay, ay, ay, aquí también hay muchas. Fernando Larcón, esa ya la leímos. Rosa Fonseca, buenos días, por favor, pido oración porque Dios bendiga mi cuerpo, cambio de pastilla de mi presión, ya que no la tienen en su seguro, ok. Claudia López, hermana, buenos días, les mando saludos y bendiciones, por favor, pueden ayudarme en oración, voy a entrar en audiencia por el terreno que me invadieron. Así será. Bueno, vamos a orar y yo me voy a poner de pie porque de verdad quiero orar mucho. Padre bendito, Señor Dios de la gloria, gracias te doy por todos mis hermanos y hermanas que mandaron sus peticiones, Señor. Tú conoces cada uno de ellos, Señor. Así como Pablo, Señor, tú lo usaste para traer sanación a toda una isla, Señor. Te pido que traigas sanación a todo México, Señor. También en el extranjero, Señor, hay tantas personas que nos escuchan a través de ondas de vida, Señor. Te pido, Señor, que en este momento, dices tú en Mateo capítulo 18, Señor, que si dos de nosotros nos ponemos de acuerdo en lo que pidamos, Señor, tú nos lo darás. Aquí nos estamos poniendo de acuerdo miles y miles, Señor. Danos los deseos de nuestro corazón, Señor. Sana al que está enfermo, Señor. Tantas personas enfermas con cáncer, Señor. Los cubrimos con la sangre de Jesús, Padre bendito. Aquellas familias que están rotas, Señor, restáuralas. Los que no tienen trabajo, dales trabajo, Señor. Los que tienen un problema legal o que están en una audiencia, dales la victoria, Señor. Padre, aquellos que están en tristeza, en ansiedad, en depresión, libéralo, Señor. Aquellos que tienen adicciones, rómpelas, Señor, en nombre de Jesús. Con la sangre de Jesús, Señor, dales una nueva vida. Dales dominio propio, Señor. Ayúdalos, en nombre de Jesús. Bendice al doctor Carlos Quiroga, al obispo Pablo Quiroga y todos sus acompañantes, Señor. Cuida de ellos. En nombre de Jesús. Amén. Gracias, mis amados. Gracias. Nos vemos mañana. Los amo y los bendigo en nombre de Jesús.
1: La unción permanente.

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0: Hola, ¿qué tal? Muy buenos días. Estamos contentos, estamos emocionados que puedas estar aquí conectado una vez más en Conexión Renacer. Y hoy es un día en el cual debes de sentarte, escuchar, porque esta palabra es para ti. Es una palabra que te va a edificar, es una palabra que llega al corazón, pero sobre todo que viene de parte de Dios y que creemos fielmente en el nombre poderoso de Jesús, que va a hacer que puedas entender las maravillas que Dios nos da y cómo es el proceso en el cual nos va enseñando. Hemos estado con la serie Manto y Arado, pero hoy estamos en esta vez. Seguimos metiéndonos a través de la historia de Eliseo, que cuando Elías lo llamó, lo primero que Eliseo no fue milagros, sino que fue una toalla. Y hoy estamos contentos porque esta palabra que Dios ha dado está hermosa para que podamos nosotros seguir conectándonos y decir, ok, aquí estoy. Quiero seguir aprendiendo de tu palabra, quiero estar dispuesto para que tú me moldees a tu imagen y semejanza. Así es que prepárate. El título de hoy se llama Sirve antes de brillar. Y es la grandeza de Dios se aprende con una toalla, no con un escenario. Pero no me encuentro solo, está conmigo un gran amigo. Benji, ¿cómo estás? Muy buenos días.
1: Muy buenos días, muy bien, gracias hermano. Creo que seguimos experimentando este cambio de vida a través de la vida de Eliseo. Y la importancia, como dice, de servir antes de brillar. Estamos en el tema de hoy, en la serie Manto y Arado. Y qué impresionante, porque en esta semana vamos a ir viendo la vida de Eliseo y cómo eso nos va a ir cambiando y acercarnos al propósito de Dios. Y es que Eliseo tiene muchas cualidades, pero en este tema, como lo acaba de decir, la grandeza de Dios se aprende con una toalla, no con un escenario. Y es que ¿cuántas veces queremos más un escenario que una toalla? Más aventarnos que estar preparados, que estudiar, que buscar. Y te voy a dar un ejemplo que es muy sencillo para entender este tema. Y es que muchas veces hemos visto películas, pero no nos quedamos a ver los créditos y las personas que trabajaron para hacer todo esto posible, para que podamos ver una película y emocionarnos, traer esa nostalgia, esa emoción. Y literalmente no vemos más al protagonista, al actor que nos gusta o a cierta persona que fue importante en la película, pero no vemos los créditos. Y es que a veces no entendemos que Dios tiene más propósito en esas personas, porque sin esas personas, aunque el actor sea el mejor, nunca va a salir a la luz, nunca lo vamos a poder ver en el escenario. Y la importancia de servir antes de brillar. Y es que todo tiene un porqué. Porque Eliseo dice su palabra, y me encanta lo que dice, porque es caracterizado, o su acta de presentación, ya todos la conocen, y dice, Segunda de Reyes 3:11, pero Josafat le dijo, seguramente uno de los profetas del Señor está aquí, preguntándose, ¿qué dice el Señor? Uno de los siervos del rey de Israel dijo, Eliseo, hijo de Safat y siervo de Elías, está aquí. Aquí no dijo, y el pastor, y el profeta, o en tu trabajo, el jefe, el encargado. No, él dijo, el servidor de Elías está aquí. Y qué impresionante. Y qué valor Dios nos da, porque esos créditos a veces no los vemos, pero es el proceso y es el cambio que Dios quiere para que puedas un día estar en donde Él quiere que estés, en la voluntad de Él. Por eso es importante servir antes de brillar.
0: Así es, y realmente me gusta la parte en donde dices, por ejemplo, que detrás de algo que podamos nosotros disfrutar, ya sea una película, sea algún alimento, sea algún vehículo del cual nosotros estemos disfrutando, o sea, de hasta de la misma ropa, todo hubo un detrás de quién lo realizó, de quién estuvo pasando horas para que pudiéramos nosotros poder tener esta ropa, los lentes, el calzado, el vehículo, la comida. Y como dices, en una película, siempre en los créditos se muestra el nombre de cada una de las personas que trabajaron en esa película, que hicieron posible que la película se pudiera producir, que hicieron posible que la película pudieran poner los escenarios, que hicieron posible que en la película hubieran los guiones. Entonces, detrás de todo hubo alguien quien estuvo sirviendo para poder al final obtener un producto, y ese producto poderlo nosotros disfrutar. Aquí podemos ver a un Eliseo en el cual no, al momento de que Elías le dio la manta, no fue, dijo, ok, ya voy y voy a tomar mi papel como profeta y entonces voy a profetizar y voy a decir que la palabra de Dios es esto, esto, esto. No, sino que él tomó el tiempo al lado del maestro que estaba con Elías, y entonces iba de aquí, y Elías iba para la izquierda, Eliseo iba para la izquierda, así, Elías iba para la derecha, Eliseo iba para la derecha, y podemos nosotros darnos cuenta que él primero estuvo en un modo aprendizaje. Y en nosotros en la vida debemos estar en un modo aprendizaje. Nosotros podemos aprender de Dios en todo momento, y no solamente a través de un vaso, sino de cualquier persona que Dios use, porque Dios puede usar a cualquier persona para darnos una palabra, pero entender que es Dios el que nos está hablando, entender que es Dios el que va a llegar a nuestros corazones a través de la persona, quien sea, hasta un niño, que nos pueda decir, aquí estoy y estoy a tu lado en todo momento. Y esto es algo hermoso, porque realmente Eliseo no mostró un currículum de decir, pues yo tenía tantos bueyes, yo era próspero, yo era rico. No, no, no, sino que él le echaba agua en las manos a Elías. O sea, él estaba dispuesto a servir. Y un detalle doméstico, nada glamoroso, sí, y fue suficiente para que tres coronas lo buscaran. Porque el mundo mide seguidores, pero Dios mide fidelidad. Y es importante que nosotros podamos entender que es Dios el que está midiendo nuestra fidelidad. ¿Qué te parece, Benji?
1: Y es muy impresionante, porque Dios no está buscando. Si nos acordamos, ayer estuvimos viendo también lo de quemar nuestro plan B, y Dios no está viendo nuestro pasado o nuestro currículo pasado, sino está iniciando una temporada en el que Dios te va a soltar el manto, pero inmediatamente no viene, como lo acaba de decir, no viene ir a profetizar o ir a demandar eso, como David también, ¿no? Él no fue luego rey, no, sino que hubo un proceso en el cual a veces muchas personas no queremos estar en ese proceso, no nos gusta, porque implica trabajar, implica estar en lo oculto, implica no ver, a veces ni ver que otras personas agradecen lo que estás haciendo. Y es ahí donde Dios te forma, te transforma. Así que yo te invito, tú que nos estás escuchando, tal vez estás en esa temporada en la que estás sirviendo y a veces estás cansado de estar sirviendo o te pesa, pero es el momento de que entiendas que Dios tiene un propósito para ese servicio, porque más adelante Eliseo pudo no nada más crecer a la misma altura que Elías, sino que tuvo la doble unción por el servicio y la entrega que él tenía. No dudes del servicio que tú estás dando, porque tiene un propósito y tiene un porqué. Y prepárate, porque al final nos daban un ejemplo hace poco, el domingo, que escuchábamos este tema, en el cual la película de Karate Kid, el protagonista quería ya iniciar a dar patadas, a golpear, a lucirse, pero no. Lo primero que hizo fue corregir su carácter a través de esa corrección del carácter pudo lograr el punto que Dios quería, o que la película quería. Pero en tu caso, el punto que Dios quiere llevarte va a formarse a través del servicio y no de escenarios. No busques un escenario, no busques una plataforma. Ahí en lo oculto, en lo secreto, orando por otras personas, entregándote tiempo hacia aquellos que lo ocupan. Y aunque no hay una gratitud o una recompensa, tú dáselo al Señor, porque no lo estás haciendo por tus fuerzas, se lo estás dando al Señor. Cambia esa mentalidad, disfruta del servicio, porque vienen grandes victorias para tu vida.
0: Amén, así es. Y realmente nosotros podemos entender una cosa: en el servicio no hay gente que nos pueda estar viendo. En el servicio Dios nos mete ese proceso a que no nos vean. Pero sabes una cosa, hay alguien quien está en todo momento y es mucho más grande que todas las personas que puedan estar viéndonos, y ese es Dios. Si yo tengo que lavar un traste, si yo tengo que lavar un baño por servir, hay que hacerlo con gusto, porque el servicio no es para la gente, sino es para Dios. Y cuando nosotros buscamos agradar a Dios con nuestro servicio entonces va a ser en excelencia también para las personas, y que puedan disfrutar de todo lo que hacemos. Así es que estate contento con esa parte de que el servicio lo disfrutes, disfrútalo. Veíamos que un Eliseo disfrutaba estar detrás de un Elías, y que iba atrás como a lo mejor como niño chiquito, ahí atrás de ahí, ¿a dónde? ¿Qué quieres que haga, no? Entonces, disfruta tu servicio, porque el día de mañana, cuando Dios te use para muchas cosas más grandes, vas a poder entender y no te vas a equivocar, porque lo importante de esto es que no lo hagamos con humildad, y no haya por de enfrente un ego que entonces pueda hacer la mirada y entonces no podamos sentir la presencia de Dios. Es importante que nosotros disfrutemos el servicio, lo hagamos con todo el amor y con todo el corazón, porque el que merece la gloria y la honra es Dios. Así que tú que nos estás escuchando o que nos estás viendo, si estás en este proceso, disfrútalo. Gózate de todo el servicio que estás haciendo, porque sí hay alguien que te está viendo, y ese es Dios. Y le agrada ver cómo tú le estás sirviendo. Así sea, porque si en lo poco fuiste fiel, en lo mucho Dios te pondrá. Así es que, ¿qué te parece, Benji?
1: Sí, por último, recuerda, Dios no busca protagonistas, Dios busca siervos fieles y que son perseverantes en lo poco, porque eso Dios te va a ayudar a crecer. Toma la toalla, te invitamos a que tomes la toalla en el trabajo, en tu familia, en la iglesia o en donde estés. Ser un servidor te va a impulsar al propósito de Dios.
0: Amén. Y quisiéramos también darte una palabra que dice en Romanos 10:9, dice: si con tu boca reconoces que Jesús es el Señor y crees de todo corazón que Dios lo resucitó, Dios te salvará. Reconoce que es Dios el que te llamó, reconoce que es Dios el que está contigo, porque Él es el que te va a apoyar y te va a ayudar en todo momento. Él está al lado tuyo. ¿Qué te parece si oramos? ¿Sale? Vamos a orar. Padre, te damos gracias por la palabra que hoy tú nos has dado. Gracias porque nos has permitido ver que antes de recibir un manto es necesario llevar una toalla, mi Dios, Padre Celestial, pero disfrutar ese tiempo, ese momento en el cual yo tengo la toalla, mi Dios, Padre Celestial, para que pueda realizar un servicio para ti con excelencia, un servicio para ti con amor, con agrado, mi Dios, Padre Celestial, para que el día de mañana que tú nos uses, Padre Celestial, y todo aquel que nos está viendo, todo aquel que nos está escuchando, Padre bendito, si en algún momento esa toalla le cansó, mi Dios, Padre Celestial, o yo te pido que el león de la tribu de Judá ruja con poder y autoridad sobre su vida, mi Dios, Padre Celestial, para que todo lo que el enemigo le haya puesto en la mente de que él no es capaz y que no lo han valorado, Padre Celestial, yo te pido, Espíritu Santo, hagas descender sobre su vida, hagas tomar su corazón y decirle que tú estás con él, Padre bendito. Declaramos en el nombre poderoso de Jesús que tú das nuevas fuerzas como los búfalos, mi Dios, Padre Celestial, y que harán cada una de las cosas de su servicio, Padre, con amor, con excelencia, Padre bendito, porque sí hay alguien que nos está viendo y ese eres tú, Padre. Declaramos en el nombre poderoso de Jesús que tú nos enseñarás, que tú eres nuestro maestro. Moldéanos a como tú necesitas para que podamos realizar tus obras hacia las demás personas quienes no conocen de tu palabra, Padre, creyendo en el nombre poderoso de Jesús que estamos aquí como barros y que tú eres nuestro alfarero. Todo esto te lo pedimos en el nombre poderoso de tu Hijo amado, nuestro Señor Jesucristo. Amén. Y recuerda que este tiempo es para que tú analices y te des cuenta de que es necesario disfrutar el servicio. Dios hará grandes cosas contigo. Dios hará no solamente las cosas contigo, sino que con toda tu familia. Porque Él es un Dios de promesas y son promesas que Él las cumple. Así es que, ¿cómo decimos?
1: Recuerda, piensa lo bueno.
0: Cambia tu mente.
1: Sé diferente. Dios te bendiga.
0: Dios te bendiga. Gracias.

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16: Muy buenos días, amigas, amigos, hermanas, hermanos, radioescuchas de Ondas de Vida 1440. Primero Dios, lunes a viernes, 9:30 de la mañana, continuaremos aquí acompañándoles a todas y todos ustedes y compartiendo testimonios y experiencias de vida, testimonios de salud. También, como siempre, vamos a iniciar uniendo en este momento nuestra energía y fuerza vital y dando gracias a Dios porque hoy todas y todos estamos vivos. Nuevamente, el Creador nos regala una oportunidad para poder mejorar nuestra calidad de vida, para poder cambiar nuestra vida y también la de nuestros seres queridos. Así es. ¿Y qué debemos de hacer, sobre todo aquellas y aquellos que nos encontramos enfermas y enfermos con enfermedades crónico-degenerativas consideradas por la ciencia médica totalmente incurables? ¿Qué debemos de hacer? Queremos cambiar nuestra vida. El día de hoy debemos de iniciar a hacer algo diferente. ¿Por qué diferente? Porque si seguimos haciendo lo mismo que hemos venido haciendo en los últimos años, no solo nada va a cambiar. Las enfermedades crónico-degenerativas no nos permiten mejorar porque son degenerativas. Entonces nada va a cambiar si no hacemos algo diferente. Al contrario, cada vez vamos a estar en peores condiciones. No es lo que yo digo, ni esos son mis deseos. La enfermedad no nos permite mejorar, desafortunadamente. Así es. Estas enfermedades, como la diabetes, la artritis, la fibromialgia, la osteoporosis, o la hipertensión, o la angina de pecho, o la esclerosis múltiple, el Parkinson, mal de Parkinson, el enfisema pulmonar, el asma crónico, el EPOC o la fibrosis pulmonar, el lupus, el glaucoma, la insuficiencia renal. El problema de varices es que es terrible, crónico degenerativo, produce flebitis, trombosis y muchas molestias dentro de todo esto, ¿no? La cirrosis, la prostatitis. Lo que sobran son enfermedades crónico-degenerativas, desafortunadamente, para todas y todos nosotros. Y entre estas enfermedades crónico-degenerativas, obviamente que está el cáncer, pero también está la drogadicción. Y la drogadicción incluye alcoholismo. Está el problema de tiroides, no hay cómo curarlo. Hay que estar tomando medicamentos toda la vida, levotiroxina. Así es, dentro de todo esto. Y como les digo, estas enfermedades han estado agrediendo a la humanidad desde hace más de 150 años, hace mucho. Y van a seguir agrediendo. Y cada vez en mayor cantidad de seres humanos sufriendo y padeciendo y muriendo enfermas y enfermos. De acuerdo a la Organización Mundial de la Salud, 98.7% de los cientos de miles de seres humanos que fallecen diariamente murieron enfermas y enfermos, porque han vivido enfermas y enfermos. Así es, con estas enfermedades que son totalmente incurables. No es culpa de nadie que sean incurables. No culpes a tus doctores que no te pueden curar. No es culpa de ellos. Tampoco los medicamentos que no te pueden curar. Sin embargo, tienes que seguir, continuar llevando a cabo todas las indicaciones de tus médicos y también continuar tomando tus medicamentos, porque esto es para evitar que el organismo humano colapse dentro de todo ello. Y esas enfermedades crónico-degenerativas se volvieron crónico-degenerativas porque inician 30, 40, 50 años o más antes de poder ser detectadas. Lo que quiere decir que muchos de nosotros, desde niños o adolescentes, ya teníamos alguna de las enfermedades que nombré, o muchas más que existen, crónico-degenerativas. ¿Cuál es el problema? Que son indetectables, porque no hay síntomas que nos pueda decir que yo tengo fibromialgia, o que ya se está desarrollando la artritis en mí o en alguno de mis hijos o nietas o nietos. No hay ninguna forma de poderlo conocer, no hay estudios, y como digo, tampoco hay síntomas que nos digan que estamos enfermas y enfermos. Cuando ya se detecta la enfermedad, pues ya la enfermedad ya lleva 30 años, 40 años en el organismo, destruyéndolo todo: hígado, riñones, corazón, pulmones, sistema cardiovascular, sistema óseo, todas las células, incluyendo las neuronas, células del cerebro, destruyen todo. Son degenerativas. Todos los días el daño que nos causan es mayor, por eso no podemos mejorar, porque todos los días el daño que causan es mayor. Entonces es muy desafortunado. Lo más desafortunado es que al no poderse curar, a la fuerza nos tenemos que acostumbrar. Nadie se acostumbra a estar enfermo, pero pues a la fuerza lo tenemos que estar sufriendo, porque son incurables. Sufrir no solo las molestias, los dolores. Cuando un miembro de la familia está enferma o enfermo, toda la familia está enferma, créemelo. Así es, dentro de todo ello. Y hemos tratado todas las alternativas y nada nos ha funcionado adecuadamente. Pero hay una alternativa. Dios nos presenta esta alternativa, la única alternativa que existe. ¿Cuál es la única alternativa? Que además tiene el poder infinito de Dios. Se llama organismo humano, nuestro propio organismo. Dios le dio capacidades para podernos sanar, no importa en qué condiciones estemos ni la edad que tengamos. Esa energía y fuerza vital que hoy nos da la vida a todas y a todos, Dios, repito, Dios puso esa energía y fuerza vital en los millones y millones de células que conforman el organismo humano, y son maravillosas, milagrosas prácticamente, con el poder de Dios. Y si son tan maravillosas, ¿por qué estamos enfermas y enfermos, sufriendo y muriendo todos los seres humanos? Porque están trabajando mal desde que éramos niños y cada vez en peores condiciones. Hoy nos mantienen con vida, gracias a Dios, pero sus capacidades no las están llevando a cabo. Entonces, ¿el mensaje cuál es aquí? Cambia tu vida, haz algo diferente y pon a funcionar tu organismo. Nosotros te decimos cómo. Vamos a escuchar el siguiente testimonio. Muy buenos días.
17: Denos, por favor, su nombre completo.
18: Mi nombre es Eusebia García Mendoza.
17: Doña Eusebia, ¿qué edad tiene usted?
18: Tengo 66 años.
17: Bendito Dios, 66 años. A ver, platíquenos. Antes de que Dios le presentase la oportunidad de Go Super Life, porque Dios nunca nos abandona, díganos usted con calma todos los padecimientos, los problemas de salud que había estado usted teniendo. Adelante.
18: Pues sí, doctor, mire, yo, o sea, pues más por, que fui por el desgaste de cartílagos de la rodilla.
17: Ajá.
18: Sí, pero también la artritis y la circulación.
17: Ajá.
18: Pero yo, o sea, nunca había oído su sí, la estación de radio. Ajá. Pero no sé, nunca oí con radio en la mañana.
17: Ajá.
18: Pero no sé, agarré y prendí el radio y ahí estaba, más bien.
17: Casualmente, dice usted.
18: Sí, casualmente, y empecé a escuchar y ahí, pero todavía dudaba yo. de que digo, será o no será, porque pues sí, yo también probaba mucho, porque nunca me he dejado, siempre lo que dicen, ahí voy y todo, pero pues no pasaba nada. Entonces ahora todavía tardé como 3-4 días para ir, o sea, ir hasta allá, hasta las oficinas.
17: Ajá.
18: Y ese día que digo, no, yo voy y fui, usted me atendió, ya le platiqué lo que tenía. Ajá. Ya usted me dijo todo.
17: Pero usted me comentó que todavía, cuando ya estaba con nosotros, todavía estaba llena de dudas.
18: Sí.
17: Decía usted, pues no lo creo, lo compraré, sí, no lo compraré, sí, ¿verdad?
18: Sí, estaba con dudas todavía, y todavía cuando me lo traje para tomármelo.
17: Ajá.
18: O sea que todavía dudaba, pero dije, en el nombre sea de Dios, yo me pongo en tus manos, y tú eres el que me vas a sanar, ¿no?
17: Exacto, exactamente. Entonces, nadie más tiene ese poder. Y fíjese, lo que usted nos está comentando, no que nada más le sucede a usted, a muchísimas personas de las que van con nosotros, y otras que no van, pues porque siguen sin creerlo. Sí. Pero es que así nos ha hecho la vida. Nos han puesto productos y productos y medicamentos y hospitales y médicos de todas las alternativas, bendito Dios que existen, nosotros somos naturistas, y nos han puesto de todo, y nos damos cuenta, como lo dije hace un momento, que medio mejoramos un poquito y luego estamos en peores condiciones a la vuelta del tiempo, ¿verdad? Sí. Entonces, pues ya no creemos.
18: No, pues ya no.
17: Ya no, porque por eso dije yo, bueno, van a pensar las personas que escuchan por primero, otro productito mágico. No existe eso.
18: Sí, sí, sí.
17: No es así, pero a ver, doña Eusebia.
18: Sí, mire, o sea, lo tomé. Ajá. Y pues yo creo que mi reacción fue hasta el cuarto día.
17: Ahora, permítame, ajá, antes de decirme todo esto, porque dice mi desgaste de cartílagos.
18: Sí.
17: Yo la recuerdo cuando llegó.
18: Sí, pues
17: no
18: sí,
17: solamente con el bastón, sino arrastrando las piernas.
18: Las piernas, sí.
17: Y con en su cara estaba reflejado el dolor que le producía moverse.
18: Sí, sí.
17: ¿No es cierto?
18: Sí, sí.
17: Y toda demacrada y cansada estaba, pero realmente mal.
18: Sí.
17: ¿Verdad?
18: Sí.
17: ¿Por cuánto tiempo estuvo padeciendo esto?
18: No, doctor, ya tengo como unos tres años. Pero
17: tres
18: ya
17: años.
18: Últimamente ya era cuando ya no podía, ya.
17: No, ya no podía hacer nada, ya no podía hacer nada. Yo tengo aquí en su ficha clínica, además, ese zumbido en sus oídos.
18: En los oídos, exactamente.
17: Sus dolores de cabeza, su mareo.
18: Sí.
17: Cansancio, dice usted.
18: Sí, cansancio, estaba yo estreñida.
17: Ajá.
18: La circulación, que también no podía yo estar ya pues sentada o parada, acostada, no, acostada también, todo era...
17: Pues sí, por las varices y adormecimiento que tenía la corteza cerebral del lado derecho en su cabeza, ¿no?
18: Sí.
17: O sea, lo tenía adormecido.
18: Sí.
17: Y le daban calambres de vez en cuando y todo esto, o sea, estaba realmente en pésimas condiciones.
18: Sí, doctor.
17: Así es. Ahora, díganos una cosa, doña Eusebia.
18: Sí.
17: No hay casualidades, porque dice usted, yo no escucho el radio a la mañana y de repente lo escuché y pongo una estación y órale, ahí sale nuestro programa, que es muy corto, 10:30 a 11 de la mañana.
18: Sí.
17: Y usted empieza a escuchar testimonios, bueno, no lo cree, finalmente va con nosotros, pero no hay casualidades de que, pues, siendo usted que no escuchaba, bueno, y ¿quién hizo que conectara usted la radio y que empezara a escuchar? ¿Y quién le puso la estación ahí? Dios nunca nos abandona.
18: Exactamente.
17: Y no solo a usted, a toda la gente.
18: Uh-huh.
17: A toda la gente. Ahora, inicia usted a tomar los suplementos de Go Super Life. Y dice usted, el cuarto día de estarlo tomando.
18: Sí.
17: ¿Qué empieza a suceder cuando se da cuenta que su organismo, que Dios le dio la capacidad de regenerarse por sí mismo, de limpiarse por sí mismo, de desintoxicarse por sí mismo, desparasitarse por sí mismo, reconstruirse y protegernos? Todas esas capacidades ya las tiene, pero como les dije al principio, pues no las está haciendo más que al 10%. Cuando su organismo empieza a funcionar mejor,
18: claro.
17: ¿Qué pasó? Platíquenos.
18: Sí, o sea que, ¿cómo se llama? O sea que yo 3 días le comenté a usted.
17: Ajá,
18: que yo sentía los dolores.
17: Pero al cuarto día, ¿qué sucedió?
18: ¿Al cuarto día? Pues sí, doctor, yo estaba sentada y que me paro, me costaba trabajo pararme.
17: Ajá.
18: Entonces, no, pues me paré así fácilmente y caminé.
17: sin darse cuenta.
18: Sin darme cuenta, o sea, ya caminé.
17: Un reflejo suyo de estar sentada y de repente dijo, me paro.
18: Sí.
17: Y cuando usted no podía pararse y no ni con el bastón ni con nada.
18: Sí, doctor.
17: Y de repente se para y empieza a caminar.
18: Sí.
17: Híjole.
18: Y pues ahora sí que al momento dijo, bueno, gracias, padre mío, por
17: claro.
18: lo que estás haciendo por mí, ¿no?
17: Exacto.
18: Y ya, o sea, pero no, doctor, ahorita ya voy más mejorcita, ya camino más. Ah, el domingo, doctor, me salí porque ya nomás estaba yo aquí en la casa.
17: Ajá.
18: Y el domingo, digo, no, yo me voy, no me dolía nada. Y agarré y me fui a mi casa, porque yo ahorita estoy aquí con mi mamá.
17: Ajá.
18: Me fui a mi casa, no me dolió nada, doctor, bajé escaleras, porque subí las escaleras del metro, como le comentaba, me costaba trabajo.
17: De hecho, cuando usted llegó con nosotros, no se fue en metro.
18: No me fui en metro.
17: Porque yo le decía, porque ya ve que las oficinas de Go Super Live están a media cuadra del metro Chilpancingo.
18: Sí.
17: Y yo le dije, porque le dije, oiga, pues si usted de donde está, es muy directo aquí, pero me dice, pues si no puedo subir una escalera, menos todas las del metro.
18: Del metro, sí. Entonces me fui trasbordando y pues llegué, ¿verdad? Gracias a Dios.
17: Gracias a Dios.
18: Ajá, sí, pero le digo, el domingo no, y me vine y todo eso, mire. Gracias a Dios llegué con bien, no me molestó nada ni nada. O sea que todo estuvo muy bien, doctor. Y sigo tomando los suplementos. Así
17: de, bendito Dios. ¿Cómo va lo de su tracto digestivo?
18: Muy bien, doctor. Muy bien todo.
17: ¿Ya no tiene el estreñimiento?
18: No, ya no. Ya obró bien.
17: Ajá.
18: Ya nada.
17: ya nada. ¿Y sus dolorcitos de cabeza y mareos?
18: Mire, el dolorcito leve ya es, pero pues digo...
17: Pero disminuye, pues sí, pero usted lleva menos de 10 días tomando esto.
18: Sí, doctor, o sea que digo, ya no, o sea que digo, pues es que es poco a poco.
17: Claro.
18: Porque tampoco no quiero que luego me haga el milagro, ¿verdad?
17: Pero le hizo, su organismo es milagroso.
18: Sí,
17: imagínese el desgaste de cartílagos pegando hueso contra huesos de más de 3 años. Usted le dio la vuelta no solo a los médicos, cuánto producto le pusieron. Inclusive tuvo unas terapias ahí, no sé, de oxígeno, de ozono, algunas
18: de
17: cosas.
18: De ozono, sí, fui a que me inyectaran ozono.
17: ¿En sus rodillas?
18: En mi rodilla, sí.
17: Ajá.
18: Sí, pues le digo que yo he hecho todo lo que me dicen, ahí voy por los mismos dolores que me
17: dan. Claro.
18: Yo andaba buscando y mire, bendito sea Dios que yo llegué allí.
17: No, pues bendito Dios que le puso esto, por eso le digo. Ajá.
18: Sí. Y no, y o sea, yo, o sea, tengo mucha fe en Dios y en esto, que yo lo estoy recomendando, doctor. Yo lo estoy recomendando, y ya lo recomiendo también al radio escucha, que lo tomen.
17: Claro.
18: Que se animen a ir, que no sea uno incrédula.
17: Así
18: hay
17: es.
18: Hay que probar.
17: Claro.
18: Para saber lo del producto, ¿verdad?
17: Así es, doña Eusebia.
18: El producto, el
17: suplemento.
18: El suplemento. Sí.
17: El suplemento alimenticio de Go Super Life. Ahora, doña Eusebia, tiene usted toda la razón. Mire con qué alegría habla usted cuando usted llegó, ni ganas de hablar tenía.
18: No. Ahora me ando riendo, doctor. O sea que, no sé, yo me siento tan a gusto porque... Sí, me duele poquito, leve, pero yo ya ando mejorando, doctor.
17: Ajá. ¿Cree que ya cambió su vida?
18: Ay, sí. Sí, yo, o sea, que sin el dolor, o sea, que digo... y, o sea, como le comento a usted, yo voy a seguir hasta donde usted me diga, ahí voy a seguir.
17: Claro, hasta donde su organismo se lo permita.
18: Mi organismo y mi padre, Dios.
17: Así es, sí. y su organismo, pues Dios le dio las capacidades inmensas, porque ¿qué es lo que pasó? Así de la noche a la mañana, como nos los está platicando, ya dejaron de dolerme las rodillas, que llevaba yo años con ellos, y luego a la edad que usted tiene, ¿verdad? Y que no podía ni caminar ni levantarse de una silla con bastón y todo lo demás. Y al cuarto día se levanta usted así sin darse cuenta y se da cuenta que ya el dolor es al 5% nada más, ya desapareció prácticamente.
18: En
17: todo esto, ¿quién lo hace? Lo hace su organismo. Su organismo está reconstruyendo esos cartílagos, los está regenerando. Nadie los puede regenerar, nadie. Solo el organismo, que es una maravilla. Yo no me canso de decirlo.
18: Sí, doctor.
17: Y por eso uno dice, no, pues esto es mágico. No hay magia. El organismo es milagroso y nos hizo el único que hace milagros. Eso es, ¿verdad?
18: Sí,
17: bendito Dios en todo esto, ¿verdad?
18: Sí, doctor.
17: Sí. ¿Su zumbidito cómo va?
18: Ya nomás es, pero así chiquitito,
17: Pero usted tenía un zumbido que no la dejaba, sí, en sus oídos.
18: Sí, pero ya es chico, doctor.
17: Ya, fíjese
18: ya
17: nada
18: no
17: más.
18: Es así como lo te llevaba yo más.
17: Ajá, no.
18: Ese era ya, lo tenía yo de 30 años, doctor.
17: ¿30 años con ese zumbido? Y usted haciendo de todo, ¿qué le decían los doctores?
18: No, el doctor, pues como voy al seguro, me decía el doctor que era la presión. Y que era la presión, que ya eso ya iba a estar de por vida.
17: O de sea por
18: que,
17: vida, pues, sí. Pues mire, 30 años con eso, y resulta que en menos de 10 días le disminuye al 5%, sí, desaparece el 90%, pues por eso está usted feliz.
18: Sí, claro.
17: ¿Sí? ¿Usted piensa que se está sanando?
18: Sí.
17: Así es su organismo, es una sanación total de todo, porque usted mejoró en todo, no solo en una cosa, tracto digestivo, cartílagos, el zumbido de 30 años, de cuánto hay.
18: Sí.
17: ¿Tiene energía ahora?
18: Sí, doctor, no, ya no, pues lo mismo dolor, ya no quería hacer nada, y lo tenía que pues salir, porque como yo estoy con mi mamá.
17: Sí, a la fuerza.
18: O sea que a fuerza iba yo, solamente yo sabía mis dolores que llevaba.
17: Claro, sí. Pero usted ya cansada
18: y
17: todo.
18: Sí, lejos de la rodilla.
17: Ajá.
18: Sí, pero también la artritis.
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0: esto. Hola, ¿qué tal a todos? Dios los bendiga. Qué hermosa mañana este día. Nos da mucho gusto poder estar aquí.
1: Hola, bienvenidos.
0: Mandamos saludos a la pastora Ray, el pastor,
1: Katy Ray.
0: Raimundo.
1: Carla y Ray, perdón.
0: Carla, les mandamos saludos. Hoy vamos a estar aquí en lo que es la

0: que se oye, Ondas de Vida, bienvenidos, nos da mucho gusto poder conectarnos con ustedes y hoy tenemos un tema muy interesante, que es que vamos a platicar un poco o un mucho acerca de las misiones, de la importancia de llevar el evangelio a otros lugares, de compartir el mensaje de fe con otras personas en nuestra ciudad y todo. Y pues, cuéntanos más.
1: Y bueno, vamos a platicar de esto, pero antes yo les quisiera hacer una pregunta, ¿no? ¿Qué sucedería si Dios de repente viene, interrumpe sus vidas y les dice, vayan a otro lugar a llevar el evangelio? Sería algo...
0: wow, muy emocionante, ¿no? Sí, claro.
1: Porque ¿qué sucedería, no? Que de repente Dios viene e interrumpe nuestras vidas, nuestra rutina, para movernos a otro lugar. Y pues para eso tenemos a alguien que ha recorrido bastantes lugares. Sí, nos gustaría que te presentaras. Dios te bendiga, buen día.
2: Hola a todos, pues es un gusto.
0: Hola, bienvenida.
2: Yo soy Nancy Ruiz y bueno, soy muchas cosas. Okay. Y al mismo tiempo... me encanta cómo definirme de esta forma. Solo soy alguien de quien Dios tiene misericordia y paciencia. Okay. Y bastante, en realidad.
1: Oh, ok. Oye, queremos platicar esto con respecto a lo que son las misiones. Porque yo creo, siento que de repente como iglesia, como que nos hemos metido así en el cajoncito y hemos como que perdido de vista lo que son las misiones, ¿no? Cuéntanos un poco tú cómo son las misiones. Para motivar a la gente que nos está viendo, a motivar a las iglesias a que sean se hagan parte de las misiones y volvamos a avivar otra vez esta parte que tenemos como iglesia, que es un llamado aparte. Sí, claro. Cuéntanos un poquito.
2: Excelente. Y me gusta la pregunta porque a veces lo vemos como algo separado de la iglesia y no es así. O sea, es parte del llamamiento. E incluso podemos partir de, ahora sí que del Rey de Reyes y Señor de Señores, la misión no es nuestra, es la Missio Dei, la misión de Dios. Y la misión de Dios es realmente que el evangelio llegue a todo el mundo. Ciertamente, si vemos Juan 3:16, dice que Él se entregó para que no se pierda nadie, ¿sí? Para que podamos creer en Él y tengamos la vida eterna. Pero esto no implica solo nosotros. O sea, ¿por qué implicaría iglesia en latinoamericana, en Estados Unidos? Nuestra visión es la que está un poquito corta. La misión de Dios es que el sacrificio de Jesús para salvar al mundo llegue a todo el mundo.
1: Correcto.
2: Pero nosotros a veces nos hemos encerrado en un mundito y tiene que ver también con una cuestión histórica. Cuando nos llegó el evangelio fue a partir de Europa hacia Estados Unidos hacia América Latina, y América Latina se hizo receptora. Okay. Sin embargo, ahora somos las iglesias crecientes que el mundo necesita, en lugares donde el evangelio estaba y ahora tiene que crecer, y también en lugares donde el evangelio no ha llegado. ¿Qué es un misionero? Un misionero es un enviado. Un enviado. Uh-huh. ¿Enviado para qué? Hay muchas formas de hacer misiones, pero lo básico es llevar el evangelio a toda criatura.
1: Correcto.
2: Que todo mundo sea salvo. Y quisiera mencionar el versículo, pues, tan conocido que es...
1: nuestro versículo base, la bandera de todas las iglesias.
2: Y muy interesante porque es la bandera de tantas iglesias, pero a veces la entendemos como, pues a medias, ¿no?
1: La gran misión que se volvió la gran omisión, ¿no?
2: Sí. ¿Qué dice Mateo 28? Id, por tanto, y haced discípulos, ¿a dónde? A todas las naciones.
1: Claro.
2: ¿Sí? Entonces hay que ir a todas las naciones. Y también Jesús dijo, en Jerusalén, Judea, Samaria y hasta lo último de la tierra.
1: Correcto.
2: ¿Y qué es esto? Jerusalén, sabemos, representa pues nuestra ciudad, nuestra localidad, Judea, nuestro estado, Samaria, nuestro país y hasta lo último de la tierra. Ah, pues que vayan los locos, ¿no? Sí. Tenemos que entender que esta no es una misión por etapas. O sea, primero que se convierta el 100% de la población y entonces voy al que sigue. No. Porque finalmente nosotros no convertimos a nadie. Nosotros llevamos la palabra de Dios y la palabra de Dios ya está en nuestra ciudad. Y claro, tenemos que seguir llevándola, pero tenemos que seguir creciendo. Entonces, esta gran comisión es a la par. No podemos esperar a que esté todo. Exactamente. Entonces, Muchos dicen, es que hay mucha necesidad aquí a mi alrededor. Por supuesto, y empecemos a hacerla. Es claro. Parte de hacer misiones. Es parte del mandato. Hagámoslo. Pero no seamos una iglesia pasiva que solo está esperando. Uh-huh. Pero no significa que con eso esté terminado, sino que tenemos que ser un conjunto. Recordemos que somos un cuerpo, y apenas estaba pensando, esta pintura de Picasso, me parece que es la Batalla de Guernica, uh-huh, donde está el pie, la mano, por acá todo, okay, desarticulada, ¿no? La iglesia no puede ser así.
1: Ah, definitivamente.
2: La iglesia somos un cuerpo. Entonces, si yo estoy en Jerusalén, tengo que estar extendiendo mi mano al que está en Judea y no soltar al que está en Samaria o hasta el último de la tierra. Ah, que los locos se vayan allá y que vean cómo lo hacen. No me encargo de ellos, no. Somos un cuerpo y tenemos que estar en unidad haciendo todo en conjunto. Cada quien con su llamado específico, cada quien con sus habilidades especiales, pero no separados. Avanzando.
1: Caminar juntos. Oye, qué interesante, ¿no? E ir a la par, porque a veces sí es correcta esta parte que nos estás mencionando, que a veces decimos que vayan los locos, los que no tienen que hacer, los que les gusta la aventura, ¿no? Que se vayan ellos. Pero qué interesante es esta parte de poder sembrarle a las personas y nuevamente a la iglesia el hecho de que somos llamados, tenemos un gran llamamiento, sí, que es ir a las misiones. A mí me gusta esto, que es que a veces pensamos que las misiones son muy lejos, o vete a otro país, o vete a otro estado, ¿no? Pero algo que sí yo creo es que las misiones son aquí primero nuestra familia, es una gran misión, nuestra familia, compartirles a ellos de Cristo, a lo mejor nuestros vecinos, a lo mejor nuestra colonia, creo que puede ser una gran misión que podemos tener, y no necesitas agarrar las maletas para ir a esa gran misión, simplemente el hecho de tomar la misión que es ir y hacer discípulos, porque ese es otro punto bien importante, ¿no? El hacer discípulos, claro, porque no solo es llevar el evangelio, sino también hacer discípulos, pero me gustaría que nos contaras un poquito de alguna aventura que hayas vivido tú en alguno de tus viajes. Mientras nos conocíamos un poquito, pudimos mirar esta parte de que has recorrido bastantes lugares, bastantitos lugares. ¡Qué bendición! Y todos pensamos que lo padre de las misiones es ir y conocer lugares. Cuéntanos alguna patoaventura que hayas vivido.
2: Ok, bueno, antes del punto de lo padre de las misiones es conocer lugares. Aquí, antes quisiera como aclarar este punto porque me fascina viajar, me okay, fascina conocer. Pero si empezamos las misiones como la idea de voy a viajar por el mundo, puede estar un poquito equivocada.
1: Sí, definitivamente.
2: Entonces, finalmente, ese es como el extra. Siempre sirviendo a Dios, es una maravilla conocer tantos lugares. Pero más que conocer lugares es conocer personas, perspectivas diferentes que te hacen crecer, que te hacen justamente abrir tus ojos, ver la necesidad del mundo entero, valorar tanto. De verdad, entre más viajo, más veo cuán ricos somos como claro, país, de sí, verdad. En mi propia ciudad, en mi propia congregación, de verdad somos muy, muy bendecidos. Y conforme vas conociendo a otros, ves la necesidad y mi corazón se llena de agradecimiento y también con ganas de dar, porque el principio es dar de gracia lo que de gracia, correcto, recibimos. Y tocando, sí, un poquito el punto anterior, sea en Jerusalén, Judea o Samaria, donde sea, lo importante no es ser una iglesia egoísta que solo quiere recibir, que solo quiere exigir, sino alguien que conoce el corazón de Dios que es hacia los otros y quiere dar. Ahora, en cuanto a los lugares que he recorrido, pues de verdad que Dios es bueno, me ha regalado muchas cosas y muchas de ellas fuera de mi alcance, pero Dios simplemente lo hace. Cuando fue la misión argentina, pues yo no tenía el dinero, pero yo dije en fe, voy a ir.
1: Claro.
2: Y recuerdo con otra amiga, dijimos, ajá, voy a ir. También dijo, sí, voy a ir, pero yo lo dije con una fe y dije, no sé cómo, pero lo voy a hacer.
1: Con convicción.
2: De alguna forma, en el lugar donde trabajaba, yo no lo sabía, pero mi sueldo estaba bien, pero aquí hay otra cosa. Yo no tomaba todo mi sueldo. Una parte era honrar a Dios, siempre con el diezmo, incluso un porcentaje mayor. Esto obviamente no se dice, pero yo aún así yo quería glorificar a Dios, honrarlo, y es mi prioridad.
1: Okay.
2: Y cuando pasó esto, yo ni me di cuenta que mientras yo hice eso, Dios multiplicó mi sueldo. Y aún así no era suficiente. Me llegaron clases en las tardes. Soy mala para vender cosas. Y me llegó un catálogo y empezaba a vender zapatos sin que yo vendiera. Yo de verdad no. Pero la gente me decía, a ver, dame el catálogo, toma el dinero. O sea, la verdad era muy extraño.
1: Solito a la venta, ¿no?
2: Sí, de verdad. Y cuando ya teníamos que comprar el boleto, me dice una hermana que iba a ir, dice, vamos. Y yo, sí, vamos. Dice, no, tenemos que pagar mañana. Y yo, ah, ok.
1: Lo pensamos.
0: Quédate con lo de los zapatos, te dijeron.
2: No, entonces yo dije, bueno, ¿qué hacemos, no? Y gracias a Dios, alguien me prestó el dinero, pero yo sabía, o sea, solo para el boleto de avión, pero yo sabía que Dios lo estaba haciendo, porque todo se iba acomodando. Uh-huh. Justamente antes de irnos, con lo de los zapatos, con lo de las clases, uh-huh, con todo, uh-huh, yo entregué ese dinero, o sea, yo no me fui con ninguna deuda. Wow. Se pagó completo, uh-huh, y ya en ese entonces todavía estaban mis abuelos y fue como... Ya tienes para ir. Y yo, pues sí, ya lo pagué, pero dice, y para gastar, no, me dieron una parte y ya está eso, o sea, Dios.
1: Ven para tus dulces.
2: Dios proveyó, o sea, proveyó, uh-huh, entonces fue como, wow. Ese es como un detalle de provisión, como Dios lo va haciendo. Otra chocoaventura, bueno, yo les contaba.
1: Yo soy Pato Aventuras y tú Choco Aventuras.
2: Choco Aventuras, okay. Pato Aventuras o lo que sea. Incluso aquí, o sea, esa fue al lugar donde me envió, que habíamos dicho que era Argentina, Estados Unidos, Cuba. Pero aquí mismo, cuando ya yo quise hacer misiones de mediano plazo, que le dije a Dios, envíame de misiones, pero con trabajo, y llegué aquí a Valle de Chalco, pero pues yo no sabía cómo llegar, me sentía insegura. Llovía, pasaba cualquier cosa y sentía que se me hacía tarde, ¿no? Entonces lo que hice fue venirme un día antes en autobús por Cuautla, por otro lado, y dije, va a ser mejor. Pero no tenía en cuenta que iba a llegar a un lugar que no conocía, que era un poquito peligroso y sí, que estaba muy oscuro. Entonces ya para llegar me empecé a poner un poquito nerviosa y... Ay, pero me encanta Dios por esto. Me empecé a poner un poco nerviosa y venía en el autobús... Y había otra persona a mi izquierda junto a la ventana. Uh-huh. Y unos niños de adelante venían jugando con la persiana, que era general, y ya no... Yo ya no podía ver el lugar y no sabía dónde bajarme, entonces ya estaba oscuro. Me empezaba a poner así un poquito nerviosa. Uh-huh. Pero dije, Dios, ten el control. Y en eso, inconscientemente, cuando los niños bajaron toda la persiana, yo atravesé mi mano para sostenerla. Y me di cuenta que, pues, invadí el espacio... del compañero de al lado, ¿no? Y me disculpé y le dije, ay, perdón, es que necesito saber dónde bajarme. Y él me dijo, ¿de dónde vienes? Y yo me asusté más, no dije nada, ¿no? Me quedé callada así de...
1: ¿Por ahí?
2: Ajá, no dije más y ya así de, ay, peor, ¿no? Pero después lo volteó a ver y dije, bueno, solo está siendo amable. Y ya le dije, él me dijo, ¿vienes de Cuautla? ¿No? Y le digo, vengo de más lejos. Le digo, ¿también vienes de Cuautla?
0: Y te dijo, sí, pues.
2: Pues, sin bullying para
0: es
2: Morelos.
0: Comercial. El sí, pues, los que somos de aquí hacia México, el sí, pues, es algo como, sí, pues, de los morelenses, todos te dicen sí, pues.
1: Entonces, si te dices sí,
2: tenía
1: pues,
2: bullying para como... responderte, pero lo dejaremos a
0: mí. Ok.
2: No, fue algo muy, muy interesante, porque cuando... Ya lo volteé a ver y le dije, ¿vienes de Cuautla? Porque ajá, ahí tomamos el autobús. Y dice, no, vengo de un lugar más lejos. No lo vas a conocer. Ay, y yo me quedé como, ¿cómo? Me llamó la atención.
1: Ah, sí, sus
0: está
1: palabras.
0: Raro, ¿no?
2: Sí, y yo dije, ¿de dónde? Y se me queda viendo, o sea, y me dice, ¿eres de Macusac? Él reconoció mi rostro porque él fue compañero de, no sé si la secundaria, de mi hermana mayor.
1: Ya.
2: Y yo me parezco a ella. Ajá. Entonces, fue muy extraño porque primero de tener miedo, me encontré a alguien del lugar a donde yo crecí de niña, claro, que ya ni siquiera vivía ahí. Claro. Y él me reconoció, o sea, yo ni siquiera lo reconocí. Y de ahí se convirtió como en un hermano para llevarme al lugar. O sea, me dijo, no te preocupes. Yo me iba a bajar más adelante, me bajo donde tú te vas a bajar. Yo te voy a... Literal, él me protegió, o sea, me dijo dónde bajarme. Me esperó a tomar el siguiente transporte. Y fue hasta muy lindo. Me dejó el transporte pagado y se fue. Wow. O sea, fue como detalles así que sí, dices... Sí,
1: sí. Te sentiste protegida ya en ese momento, ¿no? El temor se fue.
2: Me sentí protegida y es que yo sé que es papá, o sea, de verdad.
0: Sí, claro.
2: Podemos hablar de misiones y lo que sea, pero entender la vida cristiana es... Las misiones por eso a veces son tan difíciles, porque se vive en la religión. Uh-huh. Tenemos que vivir con esa pasión por Dios y Dios es un papá fiel que está ahí... Y si Él nos protege aquí y es todopoderoso aquí, nos va a proteger allá.
1: Correcto.
2: Y a donde sea. Y si decimos, si decidimos ser obedientes y avanzar, Él va a responder. Uh-huh. Y con esos detalles, de verdad, me impresionó. Otra vez, en un lugar mucho más pequeñito. Estaba compartiendo en otra colonia de entre Cuernavaca y Jutepec. Y había cierto peligro porque a veces también predicando puedes... sacudir aguijones, sí. Panales, ¿no? Sí, y etcétera. Pero Dios te protege. Y a pesar de que había ahí ciertas amenazas, me quedé dormida en el transporte. O sea, con la paz de Dios.
1: Pásenlo, claro. Pásenlo durmiendo.
2: Me pasé el lugar y no sabía dónde estaba cuando desperté, pero mi lógica es, si iba hacia adelante, me tengo que ir hacia atrás, ¿no? Entonces me regresé caminando y en algún momento había un perrito en ese... Había como curvas y no había banqueta. Y un perrito se me empezó a atravesar entre los pies. Y así, moviéndome la cola, como si fuera mi perrito llegando a casa. Y yo así de, ay, qué lindo, pero déjame pasar. Y no me dejó pasar, me estorbó y me hizo cruzar la calle. Y después de que crucé la calle, me siguió acompañando. Y después de eso, llegamos a un lugar como muy solitario... Y un perro muy agresivo intentó atacarme.
0: Wow.
2: Llegó corriendo hacia mí y me intentó morder. Solo puse mi mochila y pues mordió mi mochila. Y lo que pasó después me impresionó. El perro chiquito que iba conmigo atacó al grande para protegerme.
0: Sí, sí. Okay.
2: Y una voz en mi corazón dijo, vete y no voltees. Y yo escuchaba cómo el perro pequeño estaba con alaridos de que pues le habían devuelto el ataque.
1: Ajá.
2: Pero Dios me decía, no voltees. Entonces, esos pequeños detalles son Dios diciéndome, mira, si tú vas y haces mi obra...
0: Yo te cuido.
1: Definitivamente.
2: Y no importa el riesgo, no importa de quién sean las amenazas, lo importante y que a mí me ha quedado súper claro es estar bajo cobertura. Y hacer la voluntad de Dios y no la tuya.
1: Claro. Sí, sí,
2: y esas misiones son allá en un lugar peligroso o en mi colonia, que es peligroso, lo que sea.
1: Sí,
2: ¿no?
1: Sí, sí,
2: o sea,
1: donde ya no hay seguridad tan como antes, ¿verdad? Que salíamos a jugar los niños hasta las 10 de la noche y nadie nos correteaba, no había ningún riesgo. Oye, mirando tu historia, que es muy padre, no tenemos todo el tiempo para poder platicar todas las historias, pero creo que es muy padre. ¿Tú cómo sientes que la iglesia... tiene en este momento presente lo que son las misiones?
0: Bueno, vamos a meditar tantito esa pregunta. Vamos a nuestra primera pausa. Rápido, salimos, mandamos unos saludos a Ale Herrera, a Tere Álvarez, a Lilia Chávez, a Ada Martínez, Manny Green. Yo no los conozco, pero algunos sí, pero saludos. Sí,
1: saludos a todos.
0: Nos vemos en un ratito a responder esta pregunta.
1: No se despeguen, volvemos.
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1: Ok, ya estamos de vuelta. Espero que no se desconecte. Y pues bueno, nos quedamos con una pregunta en el aire. Okay. Vamos a contestarla. A ver, Nancy, contéstanos. Contéstanos la pregunta. ¿Cómo es?
0: Bueno, son dos realmente las que queremos hacerte. Una era como dos en una, es un combo. ¿Cómo sembrar esta idea de las misiones en la iglesia? Que la iglesia pueda tomarlo con la importancia de vida. Eso es por un lado. Y la otra pregunta es, ¿cómo podemos cualquier persona ser parte de misiones sin vivir con el miedo de que misiones significa irte de tu casa para siempre? Y de eso, de hecho, la verdad, yo creo que a los jóvenes, porque los jóvenes tienen sueños y quieren vivir su vida de alguna manera, dicen, no, es que algunos,
1: ¿no? Quiero irme.
0: Misiones significa dejar todo lo que tengo y ya, bye para siempre. Entonces, cuéntanos cómo podemos sembrarlo en la iglesia primero y después cómo ser parte de misiones sin vivir con el miedo de que nos vamos a morir para siempre o de que vamos a dejar nuestra vida, ¿no? Nuestra, sí, claro, por misiones. Porque no todos tienen ese llamado, o sí, o cuéntanos mejor.
2: Exactamente. Realmente el llamado es particular para cada uno, pero la misión de Dios es para todos. Entonces, ¿cómo está la iglesia con respecto a las misiones? Está un poquito aislada, porque es algo que tenemos que hacer todos en conjunto. No estar solo en mi visión de cuatro paredes de la iglesia, claro, sino ir hacia el exterior. ¿Y cómo empiezo la misión? La empiezo pues en Jerusalén, o sea, puedo empezar una misión en la colonia vecina. ¿Cómo? Discipulando nuevas personas, llevando el evangelio a nuevas personas. Claro. Puedo hacerlo desde ya. Hay quien hace misiones aún a través de medios. Hay muchas formas de hacer misiones, pero en realidad el enviado va a llevar el evangelio para que todos conozcan pues que Jesucristo es el Señor y que trae salvación para toda la humanidad.
1: Claro.
2: Entonces, formas hay muchas y no está aislado para nadie. ¿Qué es lo que necesitamos como iglesia? Despertar. Despertar, sí. Y lo que mencionaba hace rato, dejar de ser ese cuadro de Picasso donde cada quien está por su lado y vernos como un cuerpo. Correcto. Saber que como misioneros, el que decide ir hasta lo último de la tierra, no se puede ir solo. Y muchas veces la iglesia local abandona al misionero. Y no.
1: Qué triste.
2: Necesita la iglesia. Una amiga que es movilizadora de misiones, en traducción bíblica, mencionaba algo muy interesante. Que necesita al menos 100 intercesores. Wow. Porque imagínense el grado de oposición. Muchas veces yo he escuchado, es que hay necesidad aquí.
0: ¿Pero por qué 100 intercesores?
2: Ahí voy.
0: Ok, ajá.
2: Muchos dicen, ay, sí que hay mucha necesidad. Obviamente lo hay, pero hay más allá. Y allá también hay necesidad. Y aquí estamos 50, 100, 3,000, 5,000.
1: Por lo mismo.
2: O compartiendo, o el evangelio está ya en el aire. La gente al menos la ha escuchado. ¿Y qué hay que hacer? Sí, llevarlo y como que haya un discipulado para que ellos conozcan de manera cercana a Jesús. Uh-huh. Pero al menos el evangelio ya está ahí. Yeah. Hay mucha más necesidad a donde no ha llegado y mucha más oposición. En lo espiritual, en lo legal, en muchas otras cosas. ¿Por qué 100 intercesores? Por el grado de batallas que se llevan. Mm. Es muy interesante porque todos pensamos que nuestra batalla es la más grande. Y sí, sí. Pero cuando hablas con el otro, ves que hay más. Y cuando vas afuera de tu ciudad, ves que hay más. Y cuando vas afuera de tu país, ves que hay más. Esa es la parte, la perspectiva que la iglesia tiene que tener. Dejar de verse a sí misma y ver al otro, pero se me hace más fácil ver a Dios que nos ama y que ya nos lo dio todo. Él se entregó, y aquí hay una parte de clave que te quería responder. Okay. Él se entregó completamente y Él lo puede hacer. Él lo hizo, nos enseña a hacer lo mismo. Entonces, puedo hacer misiones de muchas formas y lo importante es como iglesia ser consciente y trabajar en equipo y movilizarme, empezar a hacer misión desde ya en donde estoy. Y ser sensible a la voluntad de Dios, porque hay una cuestión del llamado que quisiera compartirles muy rápido, donde también tenemos que saber responder a lo que Dios dice.
1: Claro.
2: ¿Sí? Entonces, ¿puedo empezar desde ya? Sí. Obviamente hay que crecer en comunión con Dios, hay que conocer la palabra para no enseñar otras cosas, pero hay que ser...
1: Eso es muy importante, prepararnos para ir a llevar el mensaje, ¿no? O sea, así lo hagas en tu colonia, tienes que prepararte para saber cómo vas a comunicar el mensaje. Así te vayas a las naciones, tienes que prepararte para saber cómo vas a llevar el mensaje, ¿no?
2: Perfecto. Primero Dios, en comunión... en comunión y en conocimiento de la palabra de Dios. Uh-huh. Y segunda, hay que capacitarnos también.
1: Sí.
2: Pero no, algunos esperan a estar perfectos para ir, lo mismo, no. Sí, hay que decidir dar los pasos desde ya y hay que ser obedientes. Quiero mencionar algo brevemente acerca de Moisés, porque dices, los jóvenes y los grandes, todo el mundo estamos cómodos.
1: Correcto.
2: Y puedo empezar ya, pero entre más tengo comunión con la pasión de Dios, Dios pone su pasión hacia los otros. Y pone un llamado. Y estaba releyendo Éxodo y me interesaba mucho cómo Moisés una y otra vez le dijo a Dios, no. Después de ver la zarza ardiente, de ver su gloria, de ver su poder, le dijo no. Y hay un versículo que me impresiona mucho, que es Éxodo 4, donde dice... ¿Quién puso la boca? Uh-huh. O sea, ya le empieza a hablar con mucha firmeza. ¿Quién hizo la boca? Y dice, yo enviaré por el que haya de enviar. Y realmente exhorta a Moisés con fuerza. Es Éxodo 6. Y todavía Moisés vuelve a decir no. Cuando vuelve a decir no, realmente releyendo ahora, me llené de temor. Porque dije, o sea, el rey de la gloria lo está enviando, le está diciendo, no va a ser fácil, pero yo soy quien voy a pelear. Y él dice no, y dice no, y dice no. Yo antes me preocupaba y me preguntaba por qué él no había entrado a la tierra prometida, siendo el gran Moisés.
1: Ajá.
2: Pero ahorita que estoy releyendo, igual no puedo juzgarlo, también me da mucho temor de Dios. Pero a mí me asusta mis propios no. Porque a veces decimos, ay sí, después, ay sí, pero hay peligro, ay sí... Él es el rey de la gloria. Lo básico es verlo claramente a él. Él es el todopoderoso. Él te puede abrir camino.
1: Sí, correcto.
2: Él puede hacer maravillas. Él es quien hace la obra. Nosotros solo somos sus manos y sus pies.
1: Sí.
2: Pero es un honor que tenemos que decidir decir sí. ¿Va a costar un precio? Sí. Pero es que vivir la vida cristiana aquí mismo y ser un cristiano genuino ya cuesta, ya es un precio a pagar. Y lo vale. Entonces, uh-huh, hay que decir sí a esta aventura que Dios tiene para nosotros.
1: Ok. Oye, nos hablabas de las cuatro ahí. Cuéntanos. Ok. Vamos a desglosarlas, ¿va?
2: Muy bien. ¿Qué podemos hacer como iglesia y cómo es que, o sea, ya aterrizando todo esto, la iglesia puede actuar? Tenemos esa visión, el misionero es el loco que se va, yo me quedo en mi ciudad. Yo ya estoy trabajando, a veces ya como iglesia tenemos mucho trabajo.
1: Sí.
2: Pues lo que hay que hacer es sumar esfuerzos y no caminar aislados, porque por eso hay más trabajo. La sinergia hace que el trabajo de uno sume al otro.
1: Correcto.
2: Entonces, las misiones no son para algunos, las misiones son para todos, pero empecemos a hacerlas desde donde estamos, desde nuestra trinchera. Y si Dios nos llama más, vayamos a más.
1: Okay.
2: Y podemos entenderlo con las cuatro is. La más obvia es ir. Uh-huh. ¿Sí? Si Dios me ha llamado, ser valiente, ir. Y la verdad es que vale la pena porque Él es el todopoderoso y Él es el dueño del mundo y Él va a hacer la obra.
1: Okay.
2: Si por el momento no puedo ir, ¿qué puedo hacer? Interceder. Se necesita, claro que sí. No nos olvidemos de todos los hermanos que están en campo. Y no, está bien que oremos por ellos, pero también es bueno ir contactando a aquellos y saber cuál es su necesidad, cuáles son sus patoaventuras.
1: Sí, sí, sí.
2: Yo ahorita estoy acompañando a una amiga que ya se fue a la India y cada día nos cuenta de sus patoaventuras.
1: Ay, qué padre.
2: Es muy, muy padre porque vas, no estás sola. Somos ese cuerpo y hay que apapacharnos, hay que disfrutar, hay que gozarnos y hay que interceder cuando se necesite.
1: Sí, perfecto.
2: Y sabemos que es un reino espiritual y desde aquí podemos orar con mucha autoridad por aquel. Pero si él está solito contra la tormenta va a ser más difícil. Pero si estamos como cuerpo va a ser muy, muy diferente. La oración tiene poder.
1: Sí, claro.
2: Si mientras tanto... Por ejemplo, en mi caso, soy candidata, estoy en un proceso, estoy dando pasos de fe, pero aún no estoy yendo directamente a un campo específico. Mis misiones han sido de corto y mediano plazo. Pero mientras tanto, los que sabemos de misiones, los que somos conscientes, hacemos lo que estamos haciendo en este momento, que es movilizar.
1: Okay.
2: Entonces sería la tercera ahí, impulsar, impulsar a otros. Yeah. Sí, muchas veces está ahí la ilusión. Y aquí hay un dato muy triste. Muchísimos han sentido el llamado. Y hemos visto las iglesias, cuántos responden, yo voy.
0: Sí, claro.
2: ¿Y cuántos al final llegan? ¿Pocos o ninguno? ¿No? ¿Por qué? Porque la iglesia dice, sí, las misiones, bye. Haz lo que, resuélvelo como puedas. ¿Quién sabe qué siga? Adiós.
1: Sí, cuídense. Que les vaya bien.
2: Que les vaya bien y no sabemos el proceso. Entonces, parte de impulsar es, pues, instruirnos en mecanismos, en estrategia, antropología, saber cómo entender al otro, saber de todo, de viaje, transporte, lo que sea. Y no uno solo contra la pared, sino como cuerpo, ir impulsando y, tú estás perdido, mira, yo ya caminé el caminito, te voy guiando.
1: Ok.
0: Mis experiencias te suman, ¿no?
2: Yo caminé un poquito nada más, pues te enseño a ti que apenas vas a caminar. Mm. Eso es impulsar y tenemos que hacerlo entre todos.
1: Sí, claro.
2: Obviamente en la medida de que vayamos pudiendo, pero hay quien ya está aquí haciendo misiones, impulsando, enviando misioneros.
1: Uh-huh.
2: Y la otra es invertir. Y era una de las preguntas que me hacía. Sí, ¿cómo le hacen con las misiones? Es lo que yo quiero saber, ¿no?
1: Lo que quiero decir, Dios, todavía no sabemos cómo.
2: Tenemos esta frase que el que llama paga. Y definitivamente, si Dios
1: nos llama,
2: Él va a enviar. Pero a veces es como, pues sí, resuélvelo, ¿no? Hay dos formas. Hay una, si te llaman... Si Dios te envía con un trabajo y a veces incluso en lugares difíciles Dios pone un trabajo, es un recurso, pero a veces no es suficiente. Imagínense, empezar de cero.
0: Sí, claro.
2: No puedes viajar con tu ropa, tus cosas, tienes que rentar. Esta amiga llegando a la India, era un dato muy curioso, a aquí se paga un depósito, ¿no? A veces es un mes. Allá le pedían un depósito de 10 meses.
0: Wow.
2: ¿Sí? Mucho. O sea, ¿de dónde sacas ese dinero? Viajes, boletos de avión, etcétera.
0: Sí, sí, sí.
2: Entonces, la verdad es que esta parte de ser equipo, de ser cuerpo, es trabajar juntos.
1: Sí.
2: Ya el que decide ir, lo da todo. Ya renunció a su comodidad, renunció a lo que tiene, a sus sueños. Y ese es todo un tema que
1: todo
2: me encanta.
1: Un tema que no tenemos tiempo sí. para platicarlo, pero...
2: Pero
0: okay.
2: los demás nos quedamos como, adiós, que te vaya bien y quién sabe qué pasa Ajá. contigo. Tenemos que estar uniendo fuerzas. A lo mejor a esa persona le va a costar mucho juntar una cantidad, pero entre todos, de muy poquito, se nos va a hacer muy fácil. Y además... La misión no es de él, es de todos.
1: Sí,
2: pero él decide ser valiente e ir. Entonces, uh-huh. es muy hermoso ser parte. La verdad, eso te llena y todo lo que demos para Dios, Dios lo multiplica.
1: Oye, algo muy importante, ¿no? Y que también me gustaría mucho compartir con los que nos están mirando es que no nos olvidemos de los misioneros, ¿no? Uh-huh. Que todos tengamos siempre en nuestro corazón a guardar un poquito para mandar a las misiones.
0: O
1: un muchito. Un muchito. Pero que empiecen aunque sea con poquito. Porque muchas veces es, pues, tengo y me compro, tengo y claro. voy, tengo y invierto en mí. Y nos estamos olvidando como iglesia, como cuerpo. Porque tú estabas mencionando esto. Somos un cuerpo y como cuerpo, pues obvio, hay que cuidarlo todo, darle mantenimiento absolutamente claro. a todas las partes del cuerpo. Y pues bueno, invitarles a esto, a que somos partes de un cuerpo. Los misioneros también son parte del cuerpo y creo que es importante apoyarlos. Creo que es importante proveerlos también en oración. Como bien decías, este es un llamado para todos los intercesores a que estén ahí clamando, levantando voz a favor de los de todos los misioneros. Quiero yo compartir algo bien importantísimo que acabamos nosotros de vivir. Conocimos a una persona que ha ido a muchos lugares
0: sí.
1: y una enseñanza bien importante que nos dejó a nosotros como iglesia es qué estamos haciendo como iglesia, porque a veces estamos metidos solamente
0: en las cuatro paredes,
1: ¿no? Y hasta nos da una ilustración de la iglesia entre un buen de tabiques y metidos en las cuatro paredes, ahí sumergidos, ¿no? Y alrededor él ilustraba esta parte que era la iglesia está llena de actividades, la iglesia sí. está llena de sus propios yo, mis propias necesidades, mis propios sueños, mi propio esto, pero... Es importante que como iglesia hagamos conciencia a necesitamos ir a las misiones, necesitamos claro. invertir en las misiones, necesitamos orar por las misiones y necesitamos hacer misiones en el lugar donde estemos. Me viene a la mente en este momento lo siguiente. Cuando también hemos ido a las misiones, también hemos tenido la bendición de ir, no a las naciones, pero sí a algunas misiones.
0: Más tú has ido sí, a varios lugares.
1: A varios lugares, uh-huh. Dios me ha permitido. Y recuerdo que una ocasión que fuimos a Ciudad Victoria, íbamos con la Paz Katy, uh-huh. en ese viaje misionero, se nos descompone la camioneta en el camino. Híjole, Dios santo.
0: Típico.
1: Y es agarra. Típico. Agarra solo tu bolsa. Y, o sea, yo digo, la bolsa, qué importante es la bolsa del misionero.
0: Debe ser práctica para sí, sus correcto. Marcas listos fuera. Sí.
1: ¿Por qué? Porque dijo...
2: Que incluye la Biblia.
1: Sí, correcto. Porque dijo la pastora, agarren lo más indispensable. Y yo rápido pensé en mi ropa, lo que es lo que necesito. ¿Vamos a estar cuánto tiempo en la ropa? Y dijo, no. Lo más indispensable. ¿Y qué es lo más indispensable? La Biblia. Solo la Biblia y dinero era lo más indispensable. Y dijimos todas, porque éramos mujeres, íbamos para un congreso de mujeres. Y entonces dice, lo más indispensable. Y entonces todas nos quedamos, ¿y la ropa? ¿Qué nos vamos a poner? Y la pastora dijo, pues Dios proveerá, si Él nos trajo, Él nos va a vestir, ¿no? Y nos fuimos al lugar a donde íbamos y pues día uno la ropa no llegaba. Día dos, la ropa no llegaba. Día tres, pues ya se imaginarán a qué olíamos. No, sí nos bañamos.
2: solo era la ropa.
1: Sí, pero yo recuerdo que nos fuimos ya en el día 3, dijo la pastora, vámonos a un mercadito a la Pulga a comprarnos algo de ropa, porque pues ya no tenemos, ¿no?
0: Shopping misionero.
1: Sí, eso es genial, ¿no? Okay. Y entonces, de repente alguna hermana decía, pues yo tengo yo te lo presto, y yo tengo y lavábamos la ropa y pues nos intercambiábamos la ropa, porque nos tocaba predicar, sí. Entonces, en ese momento... Y fue algo, un aprendizaje muy padre para mí, porque dije, Dios nos despojó de nuestras vestiduras para Él vestirnos. Y dije, wow, qué gran aventura. Y sé que se viven bastantes cosas cuando uno está de misionero. Pero otra de las cosas también que se vive, Nancy, y yo creo que aquí, haznos la aportación. Qué difícil es para las personas que les toca hacer traducciones de la Biblia, ¿verdad?
2: Sí.
1: Cuéntanos un poquito de eso.
2: Bueno, justamente quería mencionar esto. Hay muchas formas de hacer misiones, como maestros, como evangelistas, ya sabemos todos los ministerios, ¿no? Pero de este porcentaje de misioneros que ya llegan, que ya hemos mencionado que es bastante poco comparado a lo que a veces la expectativa da, aún es menor los que dicen yo para traducción bíblica, ¿sí? Y hay una gran necesidad. Aquí les tengo algunos datos. Por ejemplo, de 7,397 idiomas. Bueno, si nos vamos solo en México.
0: Sí, claro.
2: O sea, en México pensamos que hablamos español y ya, y la verdad no, es parte de estar en nuestro mundito.
0: De lenguas. Uh-huh.
2: De 66 a 68, 69, unas muriendo y ni nos damos cuenta. Uh-huh. Y es parte de nuestra riqueza. Mientras que en la India hay miles y claro, hay 25 oficiales. De 2,500, 25 oficiales.
1: Okay.
2: Pero si nos vamos solo México, ¿a cuántos les está llegando realmente la escritura? Pensamos, tenemos en el teléfono, pensamos que les llega a muchísimos. Uh-huh. Pero realmente no es la lengua que dominan. Y hay algo que se llama la lengua del corazón. En donde realmente quien escucha, o sea, si me hablan inglés, hablábamos hace rato, puedo entender así a medias y no decir mucho, ¿no?
1: Comprendes lo que te están diciendo.
2: Comprendo y se me van pedacitos, ¿no?
1: Ok.
2: Así se sienten muchos de nuestros hermanos creyentes entre nosotros aquí en México, ¿sí? Y cuando ya la Biblia está en su idioma, llega a las profundidades del corazón y puede realmente entender. Y hubo una mujer que fue impresionante lo que dijo. Cuando al fin vio la Biblia en su idioma, dice, ahora puedo entender que este mensaje que ustedes hablan también es para mí.
0: Wow,
2: porque se ve como el idioma del extranjero. Ah, pues sí. O sea, si ustedes hablan de su carro, qué padre que tienen su carro, disfrutan su carro y su comida, es suyo, yo solo lo veo. Y entendió que es algo para ella, para su familia. ¿Sí? Entonces esto es impresionante. ¿Hay una necesidad? Claro que sí. Solo en México pensamos que hay 60 y tantas, pero en realidad entre las variantes son más de 300. Y claro, entre ellas, decimos, ya está en náhuatl, pero hay variantes. Y entre las variantes de, no sé, del totonaco, del zapoteco, no sé, puede que incluso sea como para nosotros hablar alguien español y alguien portugués o italiano.
1: Okay.
2: Y pensamos, el trabajo está hecho.
1: No.
2: Y no, hay mucha necesidad. Y llevaba antes muchísimo, casi la vida del misionero, ¿no? Capacitarse, traducir. Ahora está avanzando, pero la necesidad es grande. Y si vemos un análisis de 7,397 idiomas, los podemos catalogar en varias categorías. Por ejemplo, 468, hay una necesidad potencial. 82, una necesidad expresada. O sea, gente que ya ha creído, pero dice, no entiendo, quiero que alguien la traduzca. Uh-huh. 390, la escritura limitada o antigua. Decimos, ya está, pero realmente se tradujo hace mucho por alguien que no dominaba
0: bien el idioma, ¿no?
2: Bien el idioma o esa variante, o no fue revisada, o ya pasa mucho tiempo. La gente no la entiende. Sí. Y pensamos que el trabajo está hecho.
1: No, hay mucho que hacer todavía.
2: Y aún así, ya hay 4,485 proyectos en marcha, pero necesitamos orar por esos misioneros que ya están trabajando, están no pueden trabajar otras cosas, están dedicados solo a traducir. ¿Y qué comen? ¿Quién sabe, no?
1: Solo Dios sabe.
0: Los misioneros que traducen la palabra están en la localidad como entendiendo todo el mundo de esas personas. quiero conectarlo con el lenguaje del corazón, tratando de traducir y mientras sobreviviendo, ¿no?
2: Y mientras sobreviviendo, soportando el choque cultural, la necesidad de la familia, las enfermedades, la persecución.
0: Wow.
2: O sea, por eso ya entiendes por qué más de 100 intercesores.
1: Sí,
0: ahora todo es claro.
1: Qué maravilloso poder saber estas cifras y sumarnos, porque, o sea, más que tener información solamente para guardarla, es el sumarnos de alguna manera, el poder contribuir y tener conciencia. Todo esto es un llamado, yo creo, para toda la iglesia en general, el hecho de que podamos nosotros aportar, orar, ayudar y tener un corazón también para las misiones, y que el corazón no solamente es vamos, no, sino el corazón es estar dispuesto a ayudar de una o de otra manera, dando herramientas, apoyando a los que van, no olvidándonos de las personas que van, porque ahorita nosotros estamos aquí platicando, pero ¿cuántas personas hay que están olvidadas en algunos lugares? Ya no tenemos tiempo, pero sí hay tanto que hablar con respecto a las misiones, porque hay lugares donde se enfrentan a tanto, y que nosotros estamos aquí muy cómodos desde este lado. Y no es pues también para decir, ay, pues ellos, porque ellos eligieron esa parte, no, sino que es un llamado que Dios nos ha hecho a todos,
2: que no se puede hacer solo, necesitamos gente
1: que vaya y lo haga. Y pues bueno, esperamos que en casa también se puedan sumar, pregunten, acepten, en su iglesia, ¿no?
0: Claro, que acepten la responsabilidad como personas, como seguidores de Cristo. Aceptamos la responsabilidad, aceptamos la misión de ir y hacer discípulos a todas partes. Entonces, como para recapitular la idea, que era algo que las cuatro I's, que es ir, que es lo más lógico, o sea, agárrate tu mochila misionera.
2: Obedecer.
1: Obedecer, sí.
0: Ir y...
2: Ok, interceder,
0: o sea, en tus tiempos de oración, busca un misionero, porque igual como que podemos a veces orar al aire, pero si tú tienes un misionero cerca, intercede por eso, misionero, pregúntale, oye, ¿cuál es tu necesidad? ¿Qué está viviendo el lugar a donde vas o donde quieres ir? Y el tercer y es invierte. El más importante.
2: Y es hermoso, puede ser parte de la obra desde ahora,
1: pues
2: invirtiendo.
1: Bueno, perdón, se nos acaba el tiempo.
0: Una última.
2: Impulsar,
0: ok.
1: Entonces, se nos acaba el tiempo. Muchas gracias por haber estado aquí con nosotros. Dios les bendiga
2: también.
1: Y reciban saludos de nuestros pastores Ray y Carla.
0: Nos vemos. Hasta la próxima.
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Hola, ¿qué tal? Muy buenos días. Bendiciones para toda nuestra querida audiencia de Ondas de Vida 1440. Qué bello saludarle en este martes. Que tenga un excelente tiempo. Y pues, como escuchó al inicio, estamos en Sanidad y Medicina. Soy la licenciada Isabel. Y vamos a dar inicio con este programa que hemos preparado para cada uno de ustedes. Y les recordamos que nos puedes ver a través de nuestra página en Facebook, que lleva el nombre tal cual, Ondas de Vida 1440, para que compartas este mensaje o nos comentes si tienes alguna necesidad, alguna duda, pues con mucho gusto te vamos a estar brindando lo que necesites saber en los comentarios. Y ya cuando se trata, pues, de más, ¿cómo decir?, datos más privados, a lo mejor, de que quieres consulta, de que qué tienes, de qué tratamiento puede ser para ti y cuál es el costo y los envíos, pues ya nos puedes llamar o nos puedes escribir al teléfono en pantalla 59 51 16 10 39. Una vez más, 59 51 16 10:39, y con todo el gusto vamos a responder, escribirte o darte los datos necesarios para que nos puedas acompañar o nos puedas visitar. ¿Qué vamos a tener este mes? El 17 de octubre es la conferencia de sanidad interior y me gustaría darte un poquito el adelanto del tema, que ayer lo vimos con la psicóloga Margarita. Por si se perdió el programa, ahí lo puedes repetir para que ella te dé una introducción a lo que es la ansiedad de la culpa. Ese será nuestro tema. Solamente se imparte el día sábado, que es 17 de octubre. La entrada es libre. Iniciamos 10 de la mañana con un coffee break. Le repito que la entrada no tiene ningún costo y puedes traer a un amigo, a un familiar, a tus colegas, etcétera. Todos

0: Bienvenidos a Torre Fuerte Texcoco. Entonces, aquí lo esperamos. Si quieres más información, más datos, cómo llegar desde algún lugar, pues podemos ayudar al 59 51 16 10 39. Y dicho esto, pues vamos a iniciar. Ayer veíamos un poquito sobre los temas relacionados y ciertos padecimientos que pueden conducir a que una persona se sienta mal o se enferme o le dé algo, ¿no? Le dé alguna cosa por allí. Como ese tema de la anemia, donde veíamos que puede ser por falta de ciertos componentes en el cuerpo, como el hierro, y que está la persona pues teniendo unos síntomas que pueden confundir, incluso decir, no, es que siento que tengo esto y lo otro, y la realidad puede ser muy distinta, ¿no? Por eso es importante cuando los pacientes vienen y la doctora les puede dar lo puede valorar en persona o en consulta por videollamada, y asimismo puede pues decir, no sabe que usted tiene esto, y la persona a veces piensa que tiene otra cosa. Ahora, hablamos de la anemia. Una de las más comunes es la anemia perniciosa. Esa no la vimos ayer, pero pues va un poquito de la mano. Tiene que ver con la deficiencia de una vitamina, y esa es la vitamina B12. Y esa vitamina, ¿por qué es tan importante para nuestro cuerpo? Se le conoce también como
1: Ciano, pero sí, una ciano.
0: cobalamina, que
1: Okay.
0: es un nutriente esencial que es fundamental para nuestro cuerpo. Ya
1: Ciano
0: llegó la doctora Ana María, ya ve que
1: cobalamina.
0: siempre llega. A ver, doctora, antes de entrar en este detalle, este tema y la función tan buena que tiene el factor de transferencia, pues por favor deleítenos. Ayer no estuvo.
1: Sí, ayer no estuve, sí, así es, no
0: Oh,
1: pude
0: póngale.
1: venirme para este
0: Oh.
1: lado. Estaba en una reunión. Disculpe, de verdad. Que el Señor le bendiga abundantemente en este precioso día. Oiga, son bien bonitos los días de octubre, porque
0: Sí.
1: están así nublados,
0: Ay, sí,
1: frescos,
0: fresco.
1: y está el chis y la chispa
0: Está
1: chispa, ¿no? Pues
0: como,
1: está lindo,
0: está
1: ¿no?
0: en
1: A
0: su
1: mí
0: punto el clima, así debería de ser siempre.
1: está bonito. A mí me gustan ahora sí que los días de octubre, ¿no? Hay una canción que dice: las lunas de octubre son las lunas más hermosas. No, no sé si la luna de octubre sea la más hermosa, pero antes de que entrara octubre, en septiembre, yo veía cómo estaba la lunota así, ¿no? Del lado del oriente. Me asomaba yo por esa puerta que tiene cristal hacia aquel lado. Y iba así, ¿no? Con una lunota, así como la canción, ¿no? Una canción que hay cuando la luna se pone re grandota, dice, como una pelotota. Entonces,
0: Pues
1: qué
0: sí ha
1: bonito
0: estado así la luna, ¿no?
1: espectáculo,
0: Hace
1: ¿eh?
0: unos días
1: Que
0: estaba
1: sí.
0: impresionante, la luna se veía gigantesca.
1: ¿Qué cosas tan espectaculares y hermosas ha hecho el Señor para nuestro deleite? Porque así como dice el salmista, el deleite del Señor somos los hijos de los hombres. Yo soy hija de los hombres, de un hombre, ¿no? Soy hija de las, de, o sea, no somos hijos de extraterrestres, ni somos hijos de marcianos,
0: De una explosión.
1: ni de reptilianos, ni de demonios, no,
0: Los
1: somos hijos de
0: reptilianos.
1: los hombres. Así es
0: Qué
1: que
0: fuerte,
1: dice que
0: qué
1: su
0: fuerte.
1: deleite es con los hijos de los hombres. Entonces, hablando de una manera general para hombres y mujeres. Entonces, bendecimos a nuestro buen Dios, de verdad, por su misericordia, por su bondad, por esa generosidad. Dice, de tu misericordia, de tu amor inagotable está llena toda la tierra. Y podemos deleitarnos en todas esas cosas que usted va y ve, y de repente dice: no, no se ve ninguna estrella, todo está nublado. Pues mire el cielo, imagínese las estrellas atrás de las nubes, o imagínese la sonrisa del Señor, ¿verdad? Si usted quiere que le sonría con su favor, pues imagínelo a él sonriéndolo cuando usted anda en sus caminos, cuando usted le ama, cuando usted busca hacer el bien, y entonces él se agrada a usted, el corazón del Señor, cuando usted es agradecido. En la palabra dice: Señor, todo me lo has dado, dame un corazón agradecido, un corazón que te dé gracias desde que me levante, desde que abra mis ojos, ¿verdad? Señor, gracias porque respiro, porque camino, porque oigo, porque veo, porque puedo hablar, Señor, porque puedo levantar mi mano. A lo mejor no puedo hacer muchas cosas, quizá por la edad, algunas situaciones que vive en su casa, que puede estar en cama o a lo mejor en una silla de ruedas.

0: no sé, con una muleta, o quizás tiene una pierna enyesada o una fractura, o quizás no puede hacer todo lo que hacía antes, pero dice el Señor que nosotros debemos estar agradecidos con los que sí tenemos. Entonces a veces no es tan fácil, ¿verdad? Por eso hay que obligarnos a nosotros mismos a ser agradecidos. Gracias, Señor, por la vida, gracias por tu amor, gracias por tu perdón, gracias por el bien que me haces, Señor, porque aunque no entiendo muchas cosas a veces, o no sé, cuando estoy pasando por una circunstancia difícil o dolorosa, no sé qué propósito tenga, lo único que sé es que ahorita me duele, pero el Señor siempre, siempre dará una salida, una respuesta, siempre le traerá algún día, ¿verdad? Como esa reflexión o le responderá a esas preguntas que muchas veces nos hacemos, o a lo mejor si no encuentra usted la respuesta, va a encontrar esa paz que no entiende el mundo y que sabe que el Señor siempre piensa bien de usted y nunca en sus pensamientos está hacernos mal, ni a usted ni a nadie, porque el Señor es bueno, Dios es amor. Y Él es bueno y para siempre es su misericordia. Lo que pasa es que nosotros tenemos que buscar al verdadero Dios, no a la imagen, no a la idea del mundo, no a lo que cuentan por ahí, no a lo que dicen, no a los dichos de la boca del hombre, sino buscar al verdadero Dios. Y Jesucristo es nuestro Dios verdadero y la vida eterna, y Él está en la Biblia. Si usted quiere buscar a Jesús, si usted quiere conocer quién es Jesús, quién es el Padre, quién es Espíritu Santo, quién es el Dios verdadero, no vaya a la tradición, sálgase de la tradición, sálgase de la comodidad, pues, de haber oído la historia o de haber oído una biografía o una enseñanza que a lo mejor no tiene nada que ver con Dios, con el creador de todas las cosas, el creador de los cielos y de la tierra, el que hizo las constelaciones, no para que buscáramos nuestro destino en ellas, ni en Capricornio, ni en Leo, ni en ninguna de esas constelaciones. No fueron hechas para eso, fueron para. Las estrellas fueron puestas para señales en los cielos, para los años, dice, los meses, los días. Entonces, no fueron hechas para buscar nuestro destino. Nuestro destino está en las manos del Dios único y verdadero, del que inspiró a hombres para poder plasmar su palabra, su corazón, para darse a conocer a todo aquel que le busca, le encontrará. Y cuando le busque usted de todo su corazón, lo va a encontrar. Hay una Biblia que hace mucho tiempo no se tenía acceso a ella, porque estaba escrita en otros idiomas, pero hoy tenemos tan accesible el conocimiento de la palabra que hasta está en el lenguaje común para que usted no se pierda, para que usted encuentre el camino, la verdad y la vida. Y ese camino está en Jesús, ese camino es Jesús, ese camino solamente puede ser alumbrado por Él, nada más, por Jesucristo, nuestro Salvador, nuestro Redentor y Rey. Así es que el Señor le bendiga y le prospere en toda la obra de sus manos. Y a usted, ¿verdad? Que está ahí, que hace posible Ondas de Vida 1440 a través de su ofrenda. El Señor le bendiga, que hace posible también este programa de Sanidad y Medicina. Muchísimas gracias por su ofrenda, por cada uno de ustedes, por esa generosidad que abunda en su corazón, que no detiene su mano para dar, sino que la extiende para dar más. Muchísimas gracias. 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De esta sanidad,
1: bueno,
0: de este programa, ¿no? De este programa se llama comercializadora, el proveedor de tu hogar. Y entonces su siembra precisamente también hace posible este programa de Sanidad y Medicina. Muchísimas gracias y a todos ustedes que pues siempre, ¿verdad? Todo suma y todos sumamos para hacer posible Sanidad y Medicina y Ondas de Vida 1440 que llega a tantos lugares y que nos escriben y nos saludan. Muchísimas gracias por su cariño, muchísimas gracias también por su preferencia.
1: Así es, y bueno, ahora continuando con el tema que estamos viendo, vamos a saludar, ¿no? A través de Facebook no nos da tiempo de hacerlo,
0: Sí.
1: pero vamos a ver acá, nos metemos a la página, ahí vi que estaba Martinita Ortega, Saludos para usted, para nuestra tía Teresita Riátiga, que por acá anda también. Saludos para Teresita Torres, que Dios les bendiga mucho. A Bertita Contreras, que igual está por acá. Son los comentarios que me han salido. Para Martín Villalobos también. Saludos para Geli Reyes, para Enrique Ezequiel, González Vargas. Dios les bendiga en abundancia en donde quiera que se encuentren. Y gracias por seguirnos en Facebook. Y a todos los que nos escuchan, sabemos que no todos pueden entrar a Facebook, que no todos son de redes sociales, está bien, entonces les bendecimos mucho, les saludamos. Y bueno, entrando al tema que estábamos viendo, lo importante que es la vitamina B12 y la falta de esta en el cuerpo puede llevar a un padecimiento que es la anemia perniciosa. Sí, ¿no? Perniciosa. Yo le decía pernicosa. Y bueno, la vitamina B12 sí es muy importante y es fundamental porque volvemos a conectarlo con todo lo que vimos la semana pasada. Con ella se puede informar los glóbulos rojos, el funcionamiento de nuestro sistema nervioso y también parte de la síntesis de nuestro ADN. Entonces es un nutriente muy importante para nosotros. ¿Por qué en el ADN? Pues porque participa también en la creación de nuestro material genético. Fuentes de alimentación, cuando nosotros consumimos nuestra deliciosa carne, no sé, pues el pescado, aves, lechitas, huevos, otros lácteos, exactamente, son de origen animal. Hay personas que no pueden comer ciertos alimentos y también de ahí viene esa deficiencia, ¿no? Esa falta de vitamina. Hay gente que no le gusta la carne, que le da asco, que le da náuseas. A mí, por ejemplo, no me da náuseas el olor del pescado, pero sí como carne, pues hay gente que no puede tomar lácteos igual. Y pues alimentos fortificados como cereales y algunos productos de soya o vegetales pueden ser también algunos suplementos que utilizan ciertas personas porque no pueden ingerir pues, el alimento así, ¿no? Natural o no les gusta.
0: Y por ejemplo, puede haber personas ya adultas, pues así, que no pueden comer carne por alguna razón, sé, no les gusta o dice que no la pueden masticar bien o no la pueden digerir a veces, ¿no? Entonces, ahí usted, ¿qué podría comer? O sea, ¿qué podrían comer para poder sustituir o para poder cambiar, pues, pero que tengan una provisión de proteína para poder absorber esa vitamina B12?
1: Pues justamente tenemos este maravilloso producto que es un factor de transferencia que viene en polvo para malteada. Este polvo también lo puedes utilizar para hacer hot cakes, ¿no? Para mezclar o hacer algo de esas que están de moda, hacer como mini pastelitos de proteína. Yo no los he probado ya cuando me compro mi proteína porque también tengo que ahorrar y no crea que la doctora me...
0: No se le regala nada y sabe,
1: me descuenta. Entonces cuando junte para mi malteada, que es muy buena y te da energía. Pero bien, en el caso de las personas que tienen anemia, ¿en qué les va a beneficiar este tratamiento? Pues bueno, primero, equivale a una alimentación balanceada, a un plato con todo lo que necesita el cuerpo para seguir su día a día, ¿no? Tenemos únicamente sabor chocolate de esta polvo. No es un chocomilk, no es para dárselo a todo el mundo, es para la persona que lo compra por todos los beneficios que le va a aportar.
0: Así es.
1: No
0: le va a dar.
1: O sea, no le va a pasar nada si lo comparte a la otra persona, pero... ¿Para qué? Si usted ya sabe, el factor es grande, o sea, es un bote pesado, no es como las que te venden ahí en la farmacia, que luego las toco y no pesan nada, que no las llenan tanto, sino realmente es pesado y está lleno y ya incluye su cucharita
0: con dosificador.
1: Ajá, exactamente. Depende de lo que busque el paciente, ¿no? En este caso, para las personas que padecen anemia o quieren prevenir o han tenido síntomas, porque los síntomas de deficiencia de vitamina B12 son que está muy cansado en extremo, mucha debilidad, se le entumen las manos y los pies, mira, siento que me estoy describiendo, problemas de memoria o concentración, bueno, eso a mí no me pasa, pero hay muchos pacientitos, ¿no?, que no sé, y empieza entonces toda esta parte que conduce a la anemia, que también puede ser un problema autoinmunitario, porque... Lo veíamos ayer, ataca por error sus propias células, el estómago, que producen el factor que se dice así, factor intrínseco mismo. Entonces también puede hacer una mala absorción de esta vitamina, como decía la doctora, puede ser que el intestino delgado no la pueda absorber.
0: No tenga la absorción correcta, porque acuérdese que nuestro aparato digestivo pues empieza acá, ¿no? En su boca, pues, o sea, donde usted lleva a cabo en su boca los alimentos, y luego baja por su faringe, por su esófago, llega al estómago, y ahí viene ese proceso, ¿no? De mezcla en su estómago, ¿verdad? Donde intervienen algunos factores, como el ácido, por ejemplo, que produce el estómago, y un factor que se llama factor intrínseco, que precisamente está en esa labor, ¿verdad? De esa mezcla. Y cuando ese factor intrínseco no está, ¿sabe por qué no? ¿Por qué llega a neutralizarse el factor intrínseco? Porque el ácido es más de lo que debiera de ser. Y entonces cuando ese factor intrínseco es como limitado o no logra hacer su efecto por el exceso de ácido, entonces no se absorbe la vitamina B12. De ahí que muchas personas que tienen gastritis también consecuentemente pueden tener un problema de anemia. Entonces, cuando ya sale el bolo alimenticio del estómago, pasa primeramente por el intestino delgado, y ahí es donde se lleva a cabo la absorción de nutrientes. Ya después de que se absorben los nutrientes, ¿verdad? De que viene la bilis, colabora la bilis con los pigmentos biliares, el páncreas, también produce enzimas pancreáticas que vienen también al intestino delgado. De cuenta que llega un ejército para poder ayudar a ese bolo, ¿verdad? A que sea separado, lo bueno se va a absorber y lo que ya no sirve se va a desechar. Y ya sigue a través del intestino grueso.
1: Correcto. Entonces, esta malteada que tenemos, que es factor de transferencia, va a elevar el sistema inmunológico y es un sustituto para ya sea el desayuno, el almuerzo o la cena. Contribuye significativamente a su salud y a su programa, depende de lo que usted necesita. Si tiene anemia, si quieres bajar de peso, subir de peso, si está la mujer embarazada, si buscas, haces ejercicio, entonces necesitas como esa parte de energía. Si trabajas también haciendo muchas cosas, ¿no? Caminas, cargas cosas pesadas, anemia o falcemia, si buscas algo, simplemente apoyo nutricional, o alimento para personas mayores de edad, lo pueden tomar. Como decía la doctora, no todos pueden comer, o ya no les gusta, o se enojan, o eso, ¿no?
0: Sí, uno come algunas cosas, por ejemplo, hay niños que son muy selectivos.
1: Hay niños también que sí, niños y personas mayores pueden tomarla. Hay niños que no comen carne hoy en día, se me hace raro.
0: No quieren carne.
1: Antes era al revés. Entonces, ¿qué incluye el factor de transferencia? Pues son calorías, son fibras, es proteína, carbohidratos, multivitaminas y minerales. Incluyen el factor de transferencia, va a ayudarte a elevar el sistema inmunitario, a elevar tus defensas, y pues se puede dar para las personas justamente que tienen todas estas necesidades. 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
0: Así es, y mire que hoy tiene ese sabor rico, porque cuando nosotros estábamos, yo estaba niña, vivíamos en Villahermosa, Tabasco. Y me recuerdo que yo nomás quería comer plátanos, fíjese. Yo siempre fui la fans número uno de los plátanos, de las uvas, y entonces, pues creo que no quería huevo porque me caía mal, la carne no me gustaba, era muy chiquiona, la verdad. Y entonces, pues nos veían muy flaquitos, mi mamá, ¿no? En ese tiempo, a mi hermano y a mí, y nos daban una malteada, un chocomil, pero oiga, estaba espantoso, eso era peor que el terror, no sé, a mí me ocasionaba mucho, mucho miedo cuando veía a mi mamá estar haciendo esa mezcla, ¿no? De leche con esa cosa, y me escondía, buscaba dónde meterme, ¿verdad? Para que no me dieran eso, era terrible ese sabor, pero mire, hoy eso ha cambiado, y ahora esa malteada, pues es una malteada, usted la toma, y si la toma fría o la toma tibia, como la tome, tiene tiene un sabor delicioso. Así es que, pues ahí estamos para servirle si usted lo necesita, ya sea para un niño, para un adolescente, para un joven, para una persona adulta, una persona mayor, para a todas las edades le puede servir. Nada más lo único que cambia es la dosificación y para que usted lo quiera. Así es que le bendecimos, bendecimos a Emilia Hernández. Emilia, te mandamos un abrazo muy fuerte.
1: Sí, saludos.
0: Y a todos, porque ella no nos puede contactar a través de Facebook, pero está en la radio.
1: Saludos a Vicky Chantes, que está aquí en Facebook desde León.
0: Sí, desde León, Guanajuato, ¿verdad? Ella nos escucha siempre, ¿verdad?
1: Nada más dice León.
0: Sí, Dios te bendiga, Vicky, muchísimas gracias. Y Dios bendiga a Guanajuato, ¿verdad? Tu familia. En el nombre de Jesús, sí.
1: Dios les bendiga.
0: Yo estaba viendo hoy en Números, el libro de Números, capítulo 6, la bendición, dice, sacerdotal. Oh. ¿Y qué es bendecir a la gente? No, cuando tú quieres, dice que la bendición lleva precisamente, o como un paquete, ¿no? O sea, ahí donde van cosas que tú, o sea, lo que tú le deseas a la otra persona, y es que sea guardada, que sea protegida, que el Señor te bendiga con su paz, que te sonría con su favor, que tenga de ti misericordia, dice. Y esa bendición sacerdotal en el libro de Números, el cuarto libro de la Biblia, ahí está, ¿no? Ahí está esa bendición, y el Señor les bendiga a cada uno de ustedes. Gracias a Dios por sus vidas. Pastor Andrés Lechuga, que el Señor le bendiga allá donde está con su familia. Es San Lucas, creo, donde usted está. El Señor prospere su vida, el Señor prospere cada una de las peticiones que usted le ha hecho al Señor. El Señor nunca llega tarde, el Señor siempre llega a tiempo para responder a sus amados. Dice el Salmo 34, dice, vengan, dice el versículo 3, vengan, hablemos de las grandezas del Señor, exaltemos juntos su nombre. Vengan y hablemos de las grandezas del Señor. Hay que hablar de las grandezas del Señor. A veces pareciera que no vemos las cosas, pero hay que hablar de sus grandezas. Él ha hecho grandezas en todo el tiempo. Las hizo ayer, las sigue haciendo ahora y las seguirá haciendo, porque Él es grande. Tenemos un Dios grande y poderoso. Y aunque a veces nosotros pareciera que todo está empañado, pareciera que no se ve claro, pareciera que está cerrado el cielo, pareciera que las respuestas no llegan, las grandezas del Señor permanecerán para siempre, Señor, y hablamos de la grandeza de tu nombre, la grandeza de tu poder, la grandeza de tu amor, la grandeza de los milagros, de los prodigios y de las señales que tú haces, Señor, cada día en nuestra vida, porque nos permite, Señor, respirar y esperar en ti, seguir creyendo firme, Señor, porque vamos a hablar de tus grandezas, no vamos a hablar de las circunstancias, de las adversidades, de todo aquello que está sucediendo, porque eso es muy obvio, pero hablar de las grandezas de Él en medio de tanta adversidad sacará lo precioso de lo vil, sacará el milagro, sacará aquellas promesas que el Señor ha hecho en nuestra vida, y entonces alabaremos al Dios, así veamos o no veamos, porque la grandeza de su nombre es para siempre.
1: Así es, que Dios les bendiga. Ya nos tenemos que ir, ha llegado la hora, pero los esperamos el día de mañana, 11:00, Sanidad y Medicina. Dios les bendiga. Gracias por sus comentarios. Hasta pronto.
0: Hasta pronto. Un abrazo.
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4: Hola, hola, ¿cómo están? Qué gusto verlas. Hola, mi nombre es Esmeralda Basurto, creo que ya muchos me conocen. Soy sierva del Señor y médico pediatra. Doy gracias a la pastora Sara Sapien por este espacio, por brindarnos la oportunidad de estar nuevamente aquí. Les mando un saludito a todas, a ver, siempre me conecto por acá para estarles viendo, leyendo sus comentarios, mandarles saluditos. Y miren, si me ven, hoy traigo la playera de Más que Ve, orgullosamente Más que Ve. Quiero invitarles este sábado en la sede Renacer Toluca, que se encuentra en Santana Tlapaltitlán, número 400, esquina Hidalgo, esquina con Aldama. Ahí tienen su casa. Nos vemos este sábado 10 a las 9 de la mañana. Pueden llevar a sus pequeños. La hermana y maestra encargada Elvia, con gusto recibirá a sus pequeñitos. Va a ser un gusto, un placer estar con ustedes. Pues bueno, vámonos con todo en este programa. El programa de hoy es un poquito enfocado a mi área en lo secular, en la pediatría. Le preguntaba al Señor, ¿de qué hablamos, Señor? Y bueno, pues vamos a hablar un poco del TDAH. No sé si lo han escuchado, esto enfocado, repito, en pediatría. ¿Y qué podemos hacer bíblicamente las Más que Vencedoras para ayudar a nuestros pequeños en esta situación? Bien, pues les comento un poquito. El TDAH en niños es un trastorno, actualmente está caracterizado por un trastorno del neurodesarrollo, es decir, algo está pasando en su desarrollo global. Hay muchas alteraciones, puede haber alteraciones en el comportamiento, en el lenguaje, en lo motor, en lo social. Entonces, esto es algo real que está pasando. También es verdad que está supravalorado, supradiagnosticado, es decir, que a lo mejor niños que es como ponerles un poco de límite. Tenía un maestro, un neurólogo pediatra muy bueno, el doctor Contreras, decía, límites, normas, reglas, señora, manda usted, no manda el niño, era su frase, decía, esto no tiene nada que ver con el trastorno, ¿no? Y era muy cierto. Entonces, pero es verdad, así como existe la depresión, así como existe la ansiedad, es real este problema. Afortunadamente es muy pequeña la cantidad, se dice que hasta 5.9% en la población mundial, en niños, y 2.5% en la población de adultos. Si vemos, es muy pequeño, y a veces nos encontramos con diagnósticos a lo mejor erróneos, y en los salones ya tenemos, no sé, tenemos 20 niños, y ya tenemos 15 niños con TDAH, o sea, como que no es tan posible, ¿no? O sea, hay ciertos criterios para diagnosticarlo, y tu mamá, Más que Vencedora, préstame un poquito de atención, quizá también como maestra, trabajes como maestro secular, en escuelitas, o te mueves con niños, cuidas niños, eres abuelita. Entonces, esto es muy importante saber y conocerlo. Yo voy a hablar de este problema de TDAH. Entonces, se caracteriza, dice, por un patrón persistente de, puede ser inatención, hiperactividad, e impulsividad, ajá, que es inapropiado para la edad. Recordemos que cada edad pues tiene su patrón. Recuerden los terribles dos, los terribles tres, las mamás que ya hemos pasado por esto, lo sabemos, la etapa de los berrinches, ¿verdad? Que es su forma como de frustración. Si nosotros de adultos lo llegamos a hacer, pues cuánto más los pequeños, ¿no? Entonces, pero esto, lo importante es que produce un deterioro funcional. ¿A qué voy con esto? Que es, y es muy significativo, es importante el deterioro funcional en una o más áreas de la vida de nuestros pequeños. ¿Cuándo puedo hacer un diagnóstico? ¿Cómo puedo decir que tengo un niño con esta situación? Pues se hace, al menos en pediatría, de la edad de 4 a los 18 años de edad. ¿Por qué no un poquito antes? Porque pues la edad, como lo comentaba, ¿no? Son etapas del neurodesarrollo a veces pues que se presentan. Entonces es como un poquito más difícil como hacer el diagnóstico un poquito antes de estas edades. Y bueno, en donde hay que considerar a un niño cuando tiene problemas, lo voy a leer para no se me pase nada, académicos, conductuales, de inatención, de hiperactividad y de impulsividad. Y puede haber tres presentaciones, la de inatento, la caracterizada por impulsividad y la caracterizada por hiperactividad. Bien, ¿cómo puedo hacer yo un diagnóstico? Ahora vamos con esto. Estos niños, la edad de presentación tiene que ser, si ya es más grande de los de 12 años, tiene que haber empezado antes de los 12 años de edad. ¿Por qué? Porque precisamente la adolescencia es una etapa en la cual, pues, yo creo que todos fuimos, por así decirlo, rebeldes, ¿no? Teníamos como posición contra las autoridades, y es parte de lo que mismo el Señor puso, porque ya lo se ha descubierto que esto lo puso el Señor en parte para que, pues, dejes a padre y a madre, ¿no? Es algo que el Señor formó en el cerebro humano, y es muy maravilloso porque hace que precisamente empiecen estos lazos como a empezar a despegarse, ¿no? No es tanto la rebeldía, sino que ya es una identidad del adolescente. Con esto no estoy diciendo para nada que vamos a permitir conductas, que vamos a dejarlo porque es un adolescente, no. Entonces, regresando al tema de la hiperactividad, tiene que presentarse antes de los 12 años, precisamente para no confundirlo con un problema ya de propio de adolescencia. ¿Cuándo tiene que haber más de 6 síntomas en cada ítem? Es decir, en lo inatento, en lo impulsivo o en lo hiperactivo. Y estos síntomas deben de durar más de 6 meses. Me ha tocado ver niños que la conducta, aparentemente, no sé qué tiene este niño, es muy agresivo, es muy impulsivo. Me ha tocado pacientes ver y que la mamá me llega y me dice, es que es muy impulsivo, yo creo que tiene eso, TDAH. Entonces yo veo al niño pues que se comporta, que obedece órdenes, y eso también tiene que hacer llamar la atención. Lo veo en la consulta pues tranquilo en cierta manera. Entonces ahí cuando empieza a preguntar en el entorno familiar, y resulta pues que la familia, no me gusta decir tanto disfuncional, porque creo que todas las familias somos disfuncionales, pero una familia a lo mejor que está pasando por algo en el núcleo, una separación, una pérdida, a lo mejor violencia intrafamiliar, y entonces el niño empieza a tener ciertos comportamientos, pero es su manera como, si los adultos a veces somos molestos, cuanto más pues los pequeños es una manera a veces. Entonces también hay que ver en qué periodo de la etapa está este niño. Y tiene que haber un deterioro funcional en más de dos áreas. Bueno, ¿qué quiero llegar con esto? Que si tú estás teniendo un niño, es importante ver a un pediatra, a un neurólogo pediatra, es importante ver y valorar, pero me refiero a esto porque también a veces hay niños que los estamos tratando como déficit y son problemas meramente de conducta. Yo le pregunto hoy al Señor, ¿y qué podemos hacer? ¿Qué podemos hacer como más que vencedoras si estamos tratando con niños de con esta situación emocional? ¿Qué podemos hacer? ¿Cómo podemos ayudar? ¿Cómo podemos edificar? Yo sé que muchas mamás están pasando por esta situación, muchas más que vencedoras están pasando por esta situación, y pues es difícil, ¿verdad? Me decía una vez una mamá, me decía, es que, ¿sabe qué, doctora? Esto es un duelo. ¿Por qué? Porque es una pérdida, es perder todo lo que yo tenía idealizado en mi hijo, ajá, y saber que tiene un problema que a lo mejor no va a ser funcional, que a lo mejor no va a poder tener trabajo, que a lo mejor no va a poder tener un matrimonio, y dice, para mí es como un duelo, es una pérdida. Y créame que me impactó esa respuesta, porque yo no lo había visto de esa manera. Pero nosotras, más que vencedoras, tenemos una esperanza, y es Cristo Jesús, y es su palabra hermosa. Yo quiero hablar hoy, el Señor justo en la mañana decía, ¿de qué hablamos, Padre? ¿De qué quieres que hablemos? Y yo sé que hay muchas mujeres que están pasando por esta situación, y quizá a lo mejor no es el diagnóstico. Es importante, ojo, que acudamos con un especialista para no tener un diagnóstico erróneo, porque sí son muchos puntos. Ahí te tienen que hacer también, a veces se tienen que hacer análisis también cerebrales, no siempre es el caso, depende del si el niño tuvo asfixia, tuvo hipoxia, son muchas cosas que hay que valorar como médicos. También hay ítems o puntos que podemos utilizar, escalas que utilizamos como el Cornell. Hay varias escalas que podemos utilizar para poder hacer un diagnóstico. Esto es más clínico y poder ayudar al pequeño. La verdad es que afortunadamente la mayoría no debería estar medicados. Usted me pregunta, hermana, ¿se tienen que medicar? La mayoría no. Lo ideal es que antes de los 6 años no se medican. De hecho, es pura terapia conductual, y es aquí donde entra la palabra del Señor. Si tú dices, yo ya tengo un niño más grande, está medicado, bueno, yo aún confío que el Señor puede sanar. Yo creo que la palabra penetra, yo creo que la palabra transforma. Soy fiel, de verdad, te lo puedo decir, que la palabra transforma, la palabra penetra y puede hacer un cambio en el entorno familiar, y puede hacer más llevadera esta situación. Entonces, quizá también a lo mejor no tienes un niño con este problema, pero estás teniendo un problema a lo mejor en la adolescencia, estás teniendo un problema a lo mejor un hijo con adicciones. Créeme que como pediatra también nos han llegado muchos niños o adolescentes que se lastiman con la intención de ya sabes qué, o sea, físicamente, ahí al punto de a veces no podemos mencionar esta palabra en redes, pero creo que ya me entiendes la idea, físicamente, que hay grados, se lastiman, que llegan a un hospital, y es muy triste, ¿verdad? Es muy triste, pero hay esperanza más que vencedora. Su palabra es verdad, y yo tengo la fe que su palabra va a cambiar. ¿Y cómo podemos hacer esto? Bueno, les voy a leer un poquito rápido. En Colosenses 3:21 dice, Padre, no desesperéis a vuestros hijos para que no se desalienten. Aquí hablo de una manera, la Biblia habla de corregir sin destruir. Cuidado con las palabras que a veces utilizamos. Yo sé que el niño a lo mejor es muy hiperactivo, es muy impulsivo, entonces tenemos que ser sabias y buscar la manera de corregir sin destruir. Es decir, a lo mejor a un niño con hiperactividad le tienes que repetir a 100 veces, o a un adolescente, pero no le vas a decir que no entiendes, que estás tonto, que es ahí donde entra la sabiduría de nosotras más que vencedoras. Ahora, también da indicaciones puntuales, eso es muy importante. A lo mejor 2 cositas que le encargues, vete a cenar y después te lava los dientes. No, esto y esto. No, o sea, ellos necesitan como cosas muy puntuales. Ajá. Ahora, en Proverbios también 13:24 dice, es una disciplina que enseña. Ajá. Dice, el que detiene el castigo a su hijo aborrece, mas el que lo ama desde temprano lo corrige. Ajá. Voy a corregir porque lo amo, porque es necesario. Yo no quiero decir que porque el niño ya pobrecito tiene una enfermedad diagnosticada, tiene TDAH, lo voy a dejar que golpee, lo voy a dejar que pues agreda a otros niños. No, lo vamos a corregir, a enseñarle al niño que toda conducta tiene una consecuencia, y esto lo debe llevar a un aprendizaje. Entonces, papás, más que vencedoras, tienes que corregir a tu pequeño, ajá, de manera con amor, porque lo amas. No dejarlo ni decir, es que está enfermo, no etiquetarlo y decirlo, sino es un niño que a la luz de la palabra va a entender. Entonces, hay esperanza, mi hermana, pero tenemos que hacer esto. Esto es lo que dice la palabra y lo que enseña el Señor. Ahora, en Filipenses también 4:8 dice, por lo demás, hermanos, todo lo verdadero, todo lo honorable, todo lo justo, todo lo puro, todo lo amable, En esto pensad. ¿A qué voy con eso, en esta palabra tan hermosa? Pues pensar en que no todo hace mal el niño. Ajá. También hay cosas positivas en nuestros hijos y hay que darle las gracias a Dios y también a ellos, pues, en cierta manera reconocerle los puntos. Quizá a lo mejor es un niño que va pésimo en matemáticas, pero es fabuloso en ciencias, es fabuloso. Me estoy refiriendo también a los adolescentes. Quizá a lo mejor lo suyo es el arte, quizá lo de él a lo mejor son, o al revés, las matemáticas es lo único que en lo que se concentra. Entonces, también apoyar las cosas buenas, ¿verdad? Que tiene, a lo mejor sí, por su hiperactividad, es a lo mejor impulsivo en algunas áreas, pero en las otras se dedica. Entonces, creo que es importante también pensar que nuestros hijos hacen cosas buenas, ajá. Bien, en Proverbios 22:6, también su palabra dice: instruye al niño en su camino y aún de viejo no se apartará de él. Entonces, este proverbio nos enseña a que también hay que enseñar, hay que disciplinarlo, hay que también enseñarlo en los deberes. ¿A qué me refiero con eso? En que hay que hacer un poquito más de hábitos. Son niños que a lo mejor requieren un poquito más de énfasis en hacer hábitos. A lo mejor llega del colegio, mira, aquí está, pon la mochila, aquí están los zapatos. O sea, es ir enseñando poco a poco. Todo lo que nosotros enseñemos a los niños desde pequeños lo van a guardar. También su palabra, ajá. Enseñarle a lo mejor, la Biblia dice, mira, ama a tu prójimo. Si es un niño a lo mejor que tiene esta agresividad, decirle, tenemos que amar a nuestro prójimo, tenemos que cuidar a los demás, tenemos que ser agradecidos. Y yo creo que la palabra, como ella misma lo dice, va y hace, da fruto y hace lo que tiene que hacer la palabra. Entonces, si nosotros empezamos, ¿se acuerdan que en Deuteronomio también decía que tienes que enseñarle a tus hijos la palabra? Dice, y las vas a repetir y las vas a grabar en tu casa y las vas a repetir en generaciones. Entonces, de esto se trata, esto es terapia conductual. Yo creo que es más terapia conductual en los niños. Muchos te dicen, es una terapia conductual, tienes que enseñarle, tienes que decirle, pero qué mejor terapia que la Biblia, que la palabra del Señor, que les estemos enseñando palabra, palabra, palabra. Ajá, a lo mejor no mentirás, no robarás, ¿verdad? Si tiene a lo mejor como estas tendencias, ajá, o no te vas a dañar porque tu cuerpo es templo del Espíritu Santo, ¿va? Yo sé que muchas me están entendiendo. En la palabra hay muchas cosas que podemos tomar para la crianza de un niño que está teniendo problemas de conducta o problemas del desarrollo, ajá, y no tener que llegar precisamente a los medicamentos. Ahora dice, también sé pronto para oír y tardo para irarse. Créeme, yo tengo un niño pequeño de verdad y es muy fácil perder la paciencia. Es fácil perder la paciencia cuando le das órdenes, les dices, entre los gritos, los juguetes tirados. De verdad, es fácil decir, pero su palabra nos está también a que tenemos que ser tardos, ajá. No debes decir que lo vas a dejar, pero sí le vas a decir que haga las cosas, pero con amor, ajá, con paciencia. A esto voy. También si eres maestro, ten paciencia, ten amor. No sabemos a veces lo que están pasando nuestros pequeñitos, ¿verdad? En casa, en la escuela, lo que esté pasando en su cabecita. A lo mejor tuvo un problema al nacimiento, tiene un poquito de hipoxia. Debemos saber que no todos somos iguales. Y estaba recordando en la mañana, dije, yo creo que Pedro tenía un poquito de impulsividad, también tenía TDAH, pero saben, yo creo que si el Señor hizo a tu hijo o a tu hija de alguna manera, Él lo creó perfecto. Si tú amas al Señor, obedeces al Señor, debes saber y tener la convicción del que Él lo hizo así con un propósito. También si tú lo estás moldeando mal, ¿verdad? Si tú lo estás instruyendo por el camino que es, entonces es momento de recapacitar y decir, ¿qué estoy haciendo yo como madre, como padre en casa, como abuelos, como tíos, como maestros encargados o como simplemente encargados de algún pequeño? ¿Qué estamos haciendo para edificar y para llevarlo por ese camino del bien? Uh-huh. Entonces, pero si el Señor también lo hizo, mi hijo es muy parlanchín, habla, habla, habla, habla, habla y no deja de hablar todo el día. Entonces, yo tengo que tener paciencia con eso, enseñarle que a lo mejor respete los tiempos, que espere su turno, pero también yo sé que el Señor lo hizo con un propósito. Si Él lo creó así, yo no sé qué vaya a hacer Él, si Él vaya a ser un conferencista, si Él vaya a ser a lo mejor un predicador, un evangelista. No sé por qué el Señor lo habilitó con eso, ajá, pero el Señor sí lo sabe. Y yo le pido al Señor, Señor, este carácter que tiene, enfócalo para tu servicio, para tu gloria y para tu honra. Entonces debemos entregarle nuestros hijos al Señor. Y si el Señor puso algo en él, a lo mejor es buenísimo en matemáticas y lo demás no, lo demás le falla. Solo Dios sabe por qué lo creó así. Pero también yo sé que si hay algo ahí en la conducta muy agresivo, algo, el Señor también puede restaurar, el Señor también puede liberar, el Señor puede hacer un milagro en la vida de tu hijo. Y como sacerdotes de nuestra casa, como reyes que nos ha puesto, debemos de seguir orando por nuestros hijos, por nuestras generaciones, porque es muy importante, porque pues no todo es TDAH, también hay, ¿verdad?, rebeldía, espíritus de rebeldía, también hay problemas a veces de violencia, problemas de abuso. Entonces, yo quiero hoy cerrar con esto y saludar a, ya casi estamos terminando, voy a ir saludando a mucho gusto, la pastora Silvia Gómez, un saludito hasta donde se nos está escuchando, a la hermana Salus, a Ivonne Juárez, a Cleo Coyoy, a Inés Esquivel, a Toñito Valdés, a Alejandra de Luna, a Tere Torres y a todas las demás que se van a conectar por ahí. No veo, no puedo ver un poquito más hacia arriba, pero les mando un saludo, les amamos y la palabra de hoy es: ten esperanza. Si ya tuvieron un diagnóstico, si estás pasando también por a lo mejor un problema de rebeldía en los hijos o en algún familiar cercano, ten fe y usa palabra. La palabra es un arma poderosa con la cual podemos combatir todo eso, la ansiedad, la ira, la depresión, todos esos problemas que conlleva este tipo de comportamientos. También nos instruye como padres a la crianza, una crianza pues también con disciplina, con amor, con respeto, no como el mundo nos dice. Él fue el creador de tus hijos, fue el creador de nosotras y él sabe, en ese manual tan hermoso que es la Biblia, él sabe cómo nos creó y él sabe cómo dirigirnos en esta vida diaria. Entonces, bueno, pues ya casi estamos cerrando. Si tienes algún comentario, si por ahí también quieres mandar una petición, saben que yo estoy pasando con mi hijo, con mi nieto, con un vecinito, con algún alumno, si eres maestra, yo estoy pasando esta situación, pues vamos a orar por ti, vamos a pedirle al Señor que nos ayude. Y recuerda que nos vemos también este sabadito, también vamos a recibir a tu pequeño con amor, con mucho respeto, vamos a enseñarle la palabra del Señor, y bueno, pues les mando un fuerte abrazo a todas las más que vencedoras, donde quiera que nos escuchen, si nos escuchan más tarde, si están tomando su cafecito, así como yo, disfruten su día, disfruten el día que el Señor ha dado, amen a sus hijos, vamos a cambiar nuestra mente, a ser diferentes de ahora en adelante, con amor, con disciplina, con respeto, todo con la palabra del Señor. Les amo mucho, un saludo a la pastora Sara, donde quiera que nos escuchen, y bueno, pues recuerda que estás en Más que Vencedora. Hasta luego, nos vemos, una bendición tenerte aquí.

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0: estamos aquí los buena onda. Ay, ay, ay, empezamos el programa
1: con risas
0: muy con tenis y zapatos, ay, sí. Muy eso, contentos, muy alegres, bendecidos, prosperados en Victoria. Sí, claro. Y bueno, pues es que acá estamos aquí con los chascarrillos así pequeñitos acá.
1: ¿Ves a los de José Luis?
2: Ay, José Luis.
0: Ya estamos como José Luis, oye, qué bárbaro.
1: Sí.
0: Pero bueno, pues ya estamos aquí, gracias a Dios. Y bueno, pues empezando un día más aquí con todos nuestros amados Buena Onda.
1: Qué lindo.
0: Y también por con los complacidos que se quedan, ¿verdad? Todavía complacencias.
1: Ay, sí.
0: Tenemos nada más y nada menos que a mi amado, chulo de bonito,
1: dale,
0: morenoso de fuego.
1: Dios,
0: oye, ya me está preocupando. Mírame.
2: Ya se volvió color permanente.
0: Ya, ya
2: ay,
0: no, ya no, no se le... Es que otras veces se pela y ya sí. Se le empareja el color, pero ahora como que se está pelando, pero le está quedando como morenito, mira, ¿verdad? Oh,
2: oh, oh. Mira, sí. Sí, pues ya estás agarrando un color serio.
0: Era güero.
2: Era güero. Pero bueno, muy interesante, con moreno con ojos verdes son.
0: Sí,
1: Muy interesante.
0: Qué bonito
1: te ves. ¿Cómo dice el señor?
0: Yo siempre quise tener un esposo morenito de ojos verdes.
1: No, manches, ya, mira,
2: ya, concedido.
0: Ay, el señor.
2: Concedido.
0: Perdóname, príncipe, pero sí, siempre lo pedí de niña, de niña.
1: Yo sabe los anhelos de tu corazón, pero no me dices nada. Bueno, pero cabrón, que lo encontró acá.
2: Gracias a Dios, gracias a Dios. Ahora sí que él sabe sus caminos.
1: Cuán insondables e inescrutables.
2: Exacto.
1: Son los caminos del Señor.
0: Bueno, pues tenemos a mi amado príncipe excuerejo. Y ahora morenazo de fuego.
2: Eso.
0: Mi amado príncipe del cuadrado.

0: ¡Cris Grajeda!
1: Gracias, reina. ¡Ay, qué risa! Oye, pero parezco bicolor. Porque de aquí estoy así quemadito.
0: No, ya se también. Te ven parecido.
1: Pero aquí mi pecho está todo blanco.
2: Oh, bueno, sí, eres bicolor.
1: Sí, entonces me tengo que ir al sol.
0: Como tricolor, como tricolor.
2: Mínimo, como trompa.
1: Pero me voy a poner una toalla así en la cabeza. Ándale. Y así en los brazos o las toallas. Nada más que sea la parte de aquí. Como exacto, carro cuando como lo carro. Pintan. ¿No?
2: Ándale, exactamente. ¿Sí no? De como mascarillas.
1: Exacto, exacto. Fíjate que de repente veía así gente, ¿no? Que se broncea. Como rara, ¿no? Como así, tonos así. ¿Por qué será así? Pues porque nada más se bruciaron una sola parte y ya me pasó así. Pero bueno. Bueno, pues gracias a todos los que están allá conectados y a todos nuestros amados. Buena onda. Gracias, gracias. Los que están ya en la radio convencional. Bocinas inteligentes o bocilas, como dice el buen Edgar, que anda por ahí conectado ya también,
0: bocinas
1: yo creo.
0: Bocinas inteligentes.
1: Ay, Dios mío. Yo tengo varias tuyas también. No te creas.
2: Ándale.
1: Y también a todos los que están ya en las plataformas de audio. Y en la app de Ondas de Vida 1440, la estación de la gente de fe. Recuerda que si tú aún no tienes la app en tu teléfono, puedes descargarla en tu tienda de aplicaciones, ya sea en Android o en iPhone, cualquiera de los dos. Ahí puedes descargarla. Y si quieres también ir directamente a la página de internet, a www.ondasdevida1440, ahí puedes en un momento descargar tu el audio, perdón, que salga directamente de la radio y la puedes escuchar todo el tiempo, en todo momento, en tu teléfono directamente. Así es que gracias a todos los que nos están escuchando en Argentina, en Guatemala, en Estados Unidos, en Cuba, en Colombia, en Panamá, en Venezuela, todos los lugares donde lleguemos y en todos los estados de la República Mexicana también donde lleguemos. Muchas, muchas, muchas gracias. Hasta donde llegamos, les mandamos un gran abrazo de Ondas de Vida y, por supuesto, de Buena Onda con los Cris.
0: Así es, eso. Príncipe. Y bueno, pues, una vez saludando a todo el planeta. Y más allá, pues, también saludamos a nuestro queridísimo amigo.
1: Eso, hermano.
0: Hermano en
1: galardonado,
0: Cristo.
1: Galardonado. Caracterizador.
0: Le robó su micrófono a Cristal.
1: El que le robó su micrófono a Cristal, no se lo regresamos.
0: El que tiene el micrófono de Cristal. Y caracterizador, maquillador. Oye, eso. Hay que volver a hacer lo del maquillaje, amigo, pero ahora sí ya no.
2: Pero ya tu tono.
0: Ajá, sí, no, porque cuando salí como negrita con la misma también, colorada.
2: En algún lado te habías ido a broncear. ¿Qué también habrá sido? Morenita. Sí, tenías un color también, así como tú, príncipe.
1: Le pasó como la anécdota que contabas tú que te dijo el productor, no, maquíllenla así, no, maquíllenla de la otra forma. Roja, así le pasó ya.
2: Exacto.
0: No, cuando salí dije, ¡ah! ¿Qué me pasó?
2: Porque además te maquillé aquí.
1: Ajá.
2: Aquí hay una luz diferente, es una atmósfera diferente, y cuando saliste a la luz...
0: Ay, no.
1: Me la cambiaron. Me la
0: cambiaron.
1: Parecía cubana. Sí, cubana. Sí, no. Que me traje una cubana, no brasileña.
0: Ah, no, sí, cosa más grande, caballero. No, la verdad, Dios estaba mía. Bastante prieta.
2: Bueno, sí, no, fue
0: soy morenita, pero no es para tanto. Ahorita vengo bronceada.
1: Y luego va colorada.
2: Y luego va colorada.
0: Espera. Ahorita vengo bronceada, exacto, pero no tanto como esa vez. Ahorita no, como que se me quedó mi colorcito así medio morenito. Es que yo creo que sí ya nos vamos a quedar, príncipe.
2: Sí. Anda.
0: Sí, no, y eso que, bueno, me puse un poquito de maquillaje.
2: ¿A ti no te regresó tu tono real?
0: No, pero tampoco me no veo que me vaya a pelar. Entonces, me ayuda el maquillaje que lo pongo así, pero sí, quedé morenita también.
1: ¿Qué maquillaje me puedo poner? Hazme el favor.
0: Es que, mira, a nosotros nos gusta disfrutar al máximo.
2: Exacto, claro.
0: No andamos que con el bloqueador y que no. Nosotros a donde vamos así naturalitos. Pero, y todos, ay, que no traes tu bloqueador, que no traes, la verdad no, la verdad no cargamos
1: así,
0: con eso.
1: Así,
0: así directo, pues que.
2: Ándale.
1: Tengo bloqueador rayo sube solito, no pasa nada.
0: No, pues ahora sí nos tostamos, ahora sí,
1: Pero yo creo que fue la doble porción porque, ay, como fuimos a la verdad, dos playas. una de llegada y otra de salida. Ajá. Yo creo que eso fue también.
2: Ándale, eso también tuvo.
1: ¿Verdad que sí? Fue como la quemada.
0: Amarrar el color, ¿no?
2: Sí, ahora, por lo regular, siempre se recomienda tomar el sol para que no se quemen tanto. En la mañana, desde la que sale el sol, 6 de la mañana hasta las 10 de la mañana, 11 de la mañana. Si toman el sol después de las 11 de la mañana, o sea, a mediodía, se empiezan a cocer.
1: Ay, con razón.
2: 12, 1, 2, 3 de la tarde, el sol está en el cenit, que le llaman.
0: Pero, mira, te voy a decir algo. Ni siquiera fue que nos acostáramos a tomar el sol. No, o sea, que nos pusiéramos así como a lagartijar. No. No, andábamos en la playita y todo. Nos poníamos nuestros lentecitos. Andábamos ahí corto, larga. Nos íbamos a la alberca, comimos. Okay. O sea, no es que estuviéramos así, tomando el sol, así. No. Pero, ¿cuándo sí fuimos a lagartijar? ¿Cuándo fue? No me acuerdo dónde fuimos. Ahí sí, para que veas, nos acostamos a tomar el sol. Ah, cuando fuimos al campamento de jóvenes. Ahí sí.
1: Ah,
0: okay. No, ahorita no, qué esperanzas. No, la verdad, el primer día hacía tanto calor. Uh-huh. Sí, te quemaba. No, estábamos en la sombrita. Ya en la alberca, pues ya como que ya fuimos ya más tardecito, ya no estaba tan duro el calor. El segundo día, bueno, pues estábamos pues tranquilo, ¿no? Uh-huh. Estaba medio nubladito, o sea, estaba muy a gusto, la verdad. Pero bueno, pues ya nos tocó la tostada.
1: Pero ya no terminamos de presentarlo.
0: ¡Ay, sí es cierto!
1: Nosotros entre que el consejo del maquillaje.
0: Me acordé de lo del maquillaje.
1: Y ahí vamos a todos.
0: ¡Everardo
1: Mora! ¡Eso, bravo!
2: Gracias, ay, mis amados.
1: Es esto.
0: ¡Qué barbaridad! Oye, no inventes todo lo que salió en un ratito. Ay,
2: segundo, ¿verdad? Todo lo que puede pasar.
0: Y todo fue porque te iba a decir, me maquillas un día y así ya nos enseñas bien. Claro. Pero ya a mi tono y todo, porque híjole, no, sí.
2: Exacto.
0: Bueno, pues vamos a saludar a nuestros buena onda, buenísima onda, que son todos por allá, y José Luis.
2: Y es parte del inventario de
1: eres buena onda. Medio buena onda.
0: Eres medio buena onda.
1: Medio bueno.
2: Medio buena onda.
0: Y dice así: ¡Hola, ya pegué! ¿Cómo están mis amigos? Siempre son sus hermanos Leina, Katia y Príncipe del cuadrante. Reciban como siempre un fuerte abrazo. Ya es martes de martes. ¿De quién me pueden complacer con la canción de Alma Herida con Baez y Rubinsky?
1: ¡Claro!
0: Por favor, y muchas gracias por su atención, también por su programa. Dios los bendiga, saben que los quiero mucho. Son mis amores, los amo, aunque no sean buena onda. Y mi princesa hermosa también los saluda.
1: Ah, ya lo habías dicho que tu princesa hermosa nos saludaba, fíjate.
0: Sí, ¿no?
1: Muy cortada.
0: Y el proverbio de hoy es: soy al niño en su camino, y aun cuando fuere viejo, como el príncipe Everardo, Edgar, Eduardo.
2: Oh, ya aumentó la lista.
0: Y
2: ya aumentó la lista.
0: No se apartará de él.
2: Ya aumentó la lista.
0: Hermano Eduardo, déjame etiquetar.
1: Manifiéstese, hermano Eduardo, ahora sí. La IA está, pero con todo. Ay, ¿qué crees que yo ahí estaba peleándome con la IA? De veras. Ay, es que casa. Loca cosa que. Hijo, y luego me dice: no te enojes, pastor. No te preocupes, me dice: no te preocupes, pastor. Ve y descansa. Mañana regresa, señor.
2: Ay, claro, ya te manda a descansar.
0: Ya te midió.
1: Sí, porque estoy trabajando yo luego en la madrugada y estoy haciendo ahí y algunas cosas. Uh-huh. Y entonces me dice: ya ve a descansar, pastor. Mañana, dejemos que las bases se asienten. O sea, se refiere a las bases de datos, todo eso lo que se utiliza para leer. Claro. Se asienten. Mañana nos vemos.
2: Eso me impresiona, ¿eh?
1: Te lo enseño. Es en serio.
0: Y ya dice pastores.
1: Ya dice pastores. O sea, no me dice. Hola, ni siquiera ni mi nombre. Pastores.
2: Sí. Fíjate qué curioso. Sí, es lo que se está. Ahorita hay una polémica, precisamente porque la IA está abarcando tantas cosas.
1: Muchísimo.
2: Y el hombre le estamos deslindando muchas responsabilidades. Ándale. Pero algo importante que también lo estuve platicando con Arturo González Camarena. Saludos a mi querido Arturito. La IA no tiene sentimientos. La IA no siente la IA te lee y por los algoritmos y por lo que tú vas pidiendo, es de que te va contestando.
1: Claro.
2: Entonces, eso también es tenerlo muy en cuenta. La IA no tiene alma.
1: No.
2: Entonces, eso también es tomarlo en cuenta. Nada más, comentario al calce.
1: Es como el enemigo.
2: Así es.
1: Se siente.
2: Exacto.
1: ¿Verdad?
0: Sí, sí. Ay, te conoce, pues
2: te conoce.
0: Tiene las bases de datos.
2: Y te enreda.
0: Imagínate.
2: Y te enreda, porque también luego manda zancadillazos. ¿En qué sentido? Que de repente tú estás bien clavado haciendo tu trabajo y te manda una imagen muy sugestiva. Si tú la abres y tú te sigues, y de ahí es como gorda en tobogán, te va a mandar todo lo que implique con esa imagen.
0: O ya sabe que
2: debemos
0: cosa
2: te de tener
0: gusta,
2: mucho cuidado.
0: Ver, ya
2: así
0: saben.
2: Es, claro.
0: Aguas, con lo que andan viendo.
1: No hay que abrir nada.
0: Aguas,
1: no hay que abrir nada.
2: Así es, aguas.
0: Mira, ahorita lo que la inteligencia artificial ya nos conoce que vemos, que abrimos,
2: así
0: en qué nos metemos.
2: Así es.
0: No, no, no.
2: Sí, y es curioso porque también efectivamente yo ahorita hice toda una investigación acerca del narcisismo, toda esta complicación, y me empezó a mandar demasiada información al respecto. Entonces, y sí hay una logística y es entendible, porque ahí es donde busco algún versículo o algo de la Biblia y me manda ya mucha información al respecto.
1: Sí, sí, sí.
2: Entonces, sí es, depende de lo que buscamos, es lo que nos dan.
1: Claro.
0: Tremendo, bueno,
1: tremendísimo.
0: Dice el hermano Eduardo Vázquez Moreno, dice, por eso Pepe Huicho es IA, le pega a todos.
1: Exacto.
2: Sí. Bueno, José Luis es IA.
1: Sí. Por eso nos lee, dice, el versículo lo aplica, ¿verdad? Llena su camino y avienta a varios.
2: Exacto.
0: Y tú también, y tú también, y tú también.
1: Tú también.
0: De acuerdo a mi base de datos, pues se ve que tú ya eres la generación Pero tú también, José Luis, tú también.
2: Sí, que no seas, no te hagas de la boca chiquita, como dicen.
1: Sí,
0: mira, qué barbaridad. Bueno, y después del proverbio de hoy, dice, José Luis, ¿dónde estás, Melina? La has vuelto Melina. Y la la la la la la la la la la la la la la la.
1: Melina.
0: José Luis, hoy es el Día Internacional de la Parálisis Cerebral. Yupi,
1: ¿Cómo que yupi?
0: No.
1: No, José Luis.
0: En el nombre de Jesús son sanadas esas personas.
1: En el nombre de Jesús.
0: Y son cubiertas con la sangre de la corona de espinas.
1: Exacto,
0: de nuestro Señor Jesucristo, para que se active ese cerebro, que pueda funcionar.
1: Exacto.
0: De la manera que debe de funcionar. No importa el diagnóstico, Dios puede derribar cualquier diagnóstico.
1: Así es. Tú tienes que tomar Nutrica, José Luis, para que ese cerebro se oxigene,
2: se hidrate,
1: esté hidratado.
0: Y dice también, una pregunta, Cris, ¿y van a asistir a Coyoacán el sábado?
1: Estamos viéndolo, José Luis, porque hay una invitación previa, pero yo creo que sí. ¿Nos dará tiempo?
0: Sí, yo creo que sí.
1: Sí, nos da tiempo.
0: Yo creo que sí.
1: Vamos a trasladar de la Morelos, ¿verdad? Morelos.
0: Sí, es que es a las 6:30. ¿Sí?
1: Es a las 8:30 en el altar de Coyoacán.
0: Pues a las 8. Bueno, pues a ver, ahí vemos. Si no, ahí llegamos, ahí llegamos.
1: A las 8:30 llegamos. Vamos a comer churros.
2: Vamos
1: a
2: Coyoacán. Yo tengo trabajo, pero ¿a qué hora es?
0: A las 8 de la noche.
1: 8:30.
2: Ah, bueno, saliendo del Andrés Soler, que doy clase, y
1: 8:30.
0: Es
1: las 8.
0: Ah,
2: bueno,
0: no,
2: me programo a las 7.
1: Joshua, con mucho amor. Joana, con mucho amor. Llegamos a las 8:30.
2: Gracias por la invitación.
1: Ahí estamos.
2: Muy bien.
0: Y dice, ¿dónde está Don Pirata? Ya acabado, dice el príncipe y el poeta. Y el poeta del programa de Mala Onda con los Cris.
2: Ay, ese, José, te digo que es el antagonista. Es el ecoloco de Buena Onda con los Cris.
1: Es el ecoloco.
0: Pero ahí sí tú tuviste que ver, príncipe. Sí, tuviste que ver. Sí, le dijiste que estaba acabado. Ah, no,
2: ándale.
0: No era él, ¿verdad?
1: No, o sea, hasta me defendió. Él dijo, estoy hablando, pan. Me dice, lo estoy cubriendo. Yo, cierto, ya.
0: María Concepción Flores Mérida, ya llegué. Pido por mis hijos, nietos y todo.
1: Ya, todos son bendecidos, hermanita,
0: todos,
1: María Concepción.
0: Todos,
1: en el nombre
0: hombre,
1: de Jesús,
0: ya escuchó,
1: todos están bendecidos.
0: Y dice José Luis, la segunda, pues, quedó su maquillaje como de la Virgen de la Villa. Ay, no, por favor. Ay, no, no,
1: ay,
0: no.
1: Oh, qué feo.
2: Pintacaritas, de plano ya.
0: Oye, sí.
1: Sí, te pasa.
0: Sí, es cierto. Sí, es cierto.
1: Pero que es la IA.
0: Sí, es cierto. Fíjate que sí, sí, es cierto. Porque tenemos ahí unas fotos.
1: Ahí tengo fotos. ¿Una? No.
0: Es que es la morenita de Coajimalpa. ¿Qué pasó, hombre? Ay, ay, los Cris no, ahora son los Tomás. Porque somos blancos y puros, claro que sí.
2: Blancos y puros, claro que sí.
0: Roberto Planta, bendiciones, pastores. Cris, Dios los bendiga grandemente.
1: Gracias, Roberto.
0: ¿A dónde tan elegantes? Uy, ay, muchas qué, gracias.
2: No, mira,
0: pues a ver qué me
2: bien.
0: Invita.
1: Ay, Dios mío, siento que fue muy. ¿Cómo está tu
0: quieta? A ver qué me invitan.
1: Ay, Dios mío, santo
0: sí,
1: Dios.
0: Sí, quién sabe. Sí,
1: no, no sé qué quieran.
0: Ay, mira, mi Davidú, Dafa Alonso. Hola. Hola, mi niña hermosa, bonita ella.
1: Dios te bendiga, pequeña.
0: Cris Morales Reyes y sembradora, aparte de todo.
1: Ah, sí,
0: ella
1: ya,
0: sembra sí, la radio.
2: Perfecto, sí. Por cierto. Es la radio es muy importante.
1: Claro, gracias, Daf.
0: Y bueno, pues, ¿saben qué? Que nos tenemos que ir a un corte, pero ahorita regresamos. No nos tardamos.
2: Eso.
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0: bien buena onda con eso. Los Cris. Aguas con la IA. Aguas con la IA. A mí se me hace que José Luis sí es IA. Yo creo que sí.
1: Yo creo que sí, ¿verdad?
0: Sí.
1: Tiene tanta inventiva y tanta creatividad. Pero que esa creatividad se usara para algo bueno, José Luis.
0: Ándale. Eso está buena.
1: Que se ponga a escribir un programa. Ándale, te animo, mi querido José Luis. Escribe un programa.
2: Eso.
0: Así como el programa que vamos a hacer, ¿verdad? De que nos pasa cristianos.
1: Sí, claro. Ahí estamos convocando a Alejandro Licona. Alejandro Licona era el escritor de Héctor Suárez de ¿Qué nos pasa?
2: Eso.
1: Siendo cristiano.
0: ¿Sí?
1: Ahora imagínate que.
0: Imagínate qué nos pasa hablando de las iglesias. Todo lo que no sacaríamos, ¿verdad?
1: Órale, estaría bien. Fíjate que estaría bien.
0: Bueno. José Yafet Carro Flores, mi niño hermoso, por fin te apareces donde andabas, mi pequeño. Dice, hola. Edgar Argel Gam dice, bendiciones, pastores.
2: Eso,
0: y hermano Everardo, a eso.
1: Eso, eso.
0: Saludos. De veras, otra vez les voy a dar zapesanto, José Yafet Carro Flores dice, ¡ya llegué!
2: ¡Eso, José Yafet!
0: Mi niño hermoso, hermosísimo, por cierto. Y dice, ¡y ya me voy!
2: Dale con todo, Ike. Vámonos.
0: Está bien, mi niño, está bien, pero ya qué bueno que te conectaste un ratito. Al rato ves todo el programa completo. José Luis y el Tania, el culé y saben más chido, son saludables.
2: No es cierto, José Luis, no es cierto.
0: No son saludables, no saben rico.
2: No es cierto.
0: Y no son rendidores, fíjate, tienes que echarles un montón para que pinte así.
2: Exactamente.
0: Que parezca.
2: Mira, ve esto. Escucha y ve. Los que estén en Facebook pueden ver, pero también pueden escuchar.
0: A ver... Y no hace esta espumita tan deliciosa.
2: No, obvio que no.
1: Eso.
2: Para que te refresques, mi hermanito.
0: Ah, yo también quiero.
2: Sí,
0: que
2: también te refresco.
1: Qué rica, nutrica.
2: No.
1: Sabe delicioso.
2: Ahora que estuvimos ahí en este Café Milagros, que estuvimos en Comunidad de Ministerios, todos estaban adquiriendo ahí Nutrica, qué hermoso.
1: Exacto.
2: Muchas gracias a todos los que adquirieron, porque así como adquieren, también ayudan a la radio.
1: Exacto.
0: Ahí claro. Dice Eduardo Vázquez Moreno, puras mentiras de la IA. Exactamente.
2: Esas son mentiras de la IA, claro.
0: Sí, sí, es cierto. Que se me hace que esa IA la contrató el culé.
2: El culé la debe haber contratado, sí.
0: Bueno.
2: Y el TAC también.
0: Yolanda Hermenegildo González dice, bendiciones, saludos desde Santa Ana, Azcapotzalto.
2: Hola, bendiciones.
0: Dice Eduardo Vázquez, como un polvo muy dañino. ¿Qué? Como un polvo muy dañino. Ay, espérame. Va a ser mejor que lo natural. Ah, pues sí, tienes razón. ¿Ya viste a José Luis? No, José Luis.
2: Yolanda, van a venir a la marcha, ¿verdad?
0: Oiga, sí, hermanita. Tráiganse a todos.
2: Tienen que venir.
0: Tráiganse a la pastora Lizama y a toda la bandera. José Luis dice, yo tampoco tengo sentimientos. ¿Qué es eso? Entonces, sí es IA.
2: Eres IA. Eres una IA.
1: Ahí ya se notó.
2: ¿Ves que sí?
0: Ya se descubrió.
1: Ya descubrimos.
0: Sí, es cierto.
2: Sí.
0: José Yafet Carro Flores, de hecho, recientemente clonaron el cerebro de una mosca.
2: Ay, José Luis.
1: Ay, Dios mío.
0: Es José Yafet.
2: No, hay José Luis, el cerebro.
0: No, él es mosquito, ¿no?
2: Perdón. Pero pues, están
0: él
2: trabajando.
0: Es mosquito,
2: ¿no?
0: De fruta, porque exacto. Es chiquito y redondito.
1: Okay. Y molestón.
0: Dale, pues. Sí, dice así. Bueno, clonaron el cerebro de una mosca y hay gente en internet que juega con la mosca. Y tienen miedo de que cuando cierran el programa matan a la mosca. Pero la mosca no existe.
1: Pero fíjate cómo te engaña. Te lleva a una fantasía.
2: Te digo que el Inge es bien inteligente.
0: Ay, mi niño tan hermoso.
2: Eso, mi Inge, aprende en cinco idiomas ya.
0: Eres Coajimalpa, espíritu. Pero mi niño es renacer Coajimalpa.
2: Sí, pero si tú quieres ir al otro lado, bendita seas. Pero a nosotros déjanos al Inge, porque las declaraciones han sido en Coajimalpa, ¿ok?
0: Además, necesitamos a alguien ahí en multimedia.
2: Oye, de veras, necesitamos a alguien en multimedia.
1: Ah, pues ya, ahí.
2: Mándamelo, apuntado, por favor.
1: Apuntado, apuntado.
2: Por favor, Belina, por favor.
0: Laura Angélica, hola, hola, hola, mis amados pastores Cris y hermano Everardo.
2: Eso.
0: ¡Ya llegué! Saludos y bendiciones grandes y poderosas, Dios con ustedes. Muchas gracias, gracias, Laurita hermosa. Gracias, gracias. Oiga, no, por cierto, ayer tuvimos una tarde muy bonita con los pastores que están ahí involucrados y en la coordinación de la Marcha para Jesús de Cuajimalpa.
2: Sí.
0: Ay, de veras también un agradecimiento muy grande a nuestras hermanitas que nos apoyan con la comida. Un agradecimiento a la hermana Rocío, y a su esposito Luis.
2: Qué bonitos.
0: Que hicieron un arroz, ¿cómo se dice? Con
2: azafrán.
0: Con azafrán, así como si fuera de paella.
1: Ah, que es amarillito.
0: Así, un arroz amarillito muy delicioso.
2: Uy.
0: Y preparó un surimi tan delicioso.
2: Oh, qué delicioso.
0: Ay, comimos así. Eso fue la entrada.
1: La
0: entradita.
1: Va más.
0: Y después nuestros amados Esmeralda y Omar nos llevaron unos michiotes de pollo.
2: Rico.
0: Delicia. Y la hermanita Lidia nos llevó un arrocito blanco para acompañar los michiotes.
1: Mira, oye.
0: Qué ricura. Mira. Nos fue requete bien, la verdad, en la reunión de pastores ayer. Y todavía para cerrar con broche de oro, llegó Yureni y Rabanito. Con un pastel bien rico.
2: Parecía celebración.
1: Exacto.
0: Parecía una fiesta.
2: La Marcha para Jesús es una fiesta. Se reunieron también, aparte de ellos, estuvo la pastora Angie
0: de Áñez.
2: Con la pastora...
0: Elsie. Y luego también, como no pudieron ir todos, también se conectaron ahí por mí.
2: Elsie vino.
0: Y también estuvo la pastora Rocío, Magallón. También ahí conectada.
2: La pastora Ana, de Nuevos Comienzos.
0: Ajá, bueno, pero... ahí estamos con Joshua.
2: Estamos con Joshua y Joana también.
0: Y ahorita tenemos una llamada con la pastora Alma también.
2: Ah, qué bonito.
0: De otra iglesia de la colonia del Valle que está apoyando.
2: Está nada más lo que está pasando.
0: Ay, no, la verdad es que estuvo tremendo. Muy bonito. Y también otras hermanas, ¿verdad? También venían de muy lejos y van a apoyar en todo también multimedia de la marcha.
2: Sí, gracias.
0: Como medios de comunicación se están uniendo también. Brenda se llama.
2: Brenda, mami, que también son grandes servidoras del Señor. Por cierto, bendecimos su iglesia también allá.
0: Bueno, con decirte que estuvo tan buena la fiesta que hasta liberación hubo.
1: Ay, Dios mío.
0: Y sanidad.
2: Sí.
0: Wow. Oramos por sanidad.
2: Ahí nos dimos cuenta que estamos haciendo lo correcto, porque el Señor empezó a sacudir a los demonios que andaban por ahí.
1: Wow. Sí. Ahora sí que liberación y depuración, porque es una depuración. ¿No?
2: Eso.
1: Depura los corazones. Exacto. Muy bien. Formidable.
0: Qué bendición. Bueno, pues también Sammy Rogu dice, ya llegué. Ahorita
2: eso.
0: Bendiciones, hermanos. Agradezco a Dios que servimos, al Dios que servimos, porque Él es fiel y bueno con sus hijos. El miércoles pasado tuvimos un fuerte accidente automovilístico. Sammy. Ay, qué tremendo. Mm. Pero la mano de nuestro Dios ahí estuvo como siempre. El auto quedó inservible.
2: Wow.
0: Pero el cuidado de Él a los que le amamos es real. El diablo querrá destruirnos, mas Jehová de los ejércitos pelea por nosotros. Bendiciones, adelante, todo obra para bien.
2: Qué testimonio.
0: Mira, lo material, dicen por ahí, va y viene. Yo espero que haya tenido seguro para que te paguen lo de tu auto.
2: Claro.
0: Porque de verdad sí es importante proteger nuestro patrimonio. Pero gracias a Dios que están bien ustedes. Hay muchas formas de proteger lo material, pero la vida, Dios les está dando una nueva oportunidad para que si le servían a Dios, le sirvan todavía más.
2: Yes.
0: Le entreguemos nuestra vida porque es de Él, Él la guardó, así que sírvanle con todo su corazón. ¿Verdad, mi príncipe?
2: Indudablemente, si hay una segunda oportunidad, hay que tomarla, hay que valorarla y, sobre todo, caminar en una bendición continua delante del Señor. Qué bendición que salieron ilesos, gracias a Dios. El material se recupera, pero sus vidas están ahí, son vidas hermosas Dios les bendiga y sigan adelante. En nombre de Jesús.
0: Así es. Pues vamos a hablar del tema que nos traes y ahorita no, seguimos leyendo por comentarios supuesto, porque ya hay más comentarios.
1: Rápidamente, bueno, platícalos, ahora sí que por les favor. Platico de que tuve un evento este domingo pasado. Muy importante, recibí una invitación a la famosa guerra de Catrinas. Yo nunca había participado. Y gracias a Víctor. Víctor es el director de cosméticos Bellet. Y esto, fíjate que se hace precisamente para motivar a todas las maquilladoras, a los caracterizadores y que sigan haciendo el arte y la tradición mexicana. Pero ahí les va lo que el señor pone en mi corazón. Yo dije, bueno, a ver, señor, nada más dime qué mensaje les puedo compartir. ¿Qué mensaje les puedo compartir para que nosotros estamos en pro de la vida? Porque Jesucristo es vida, claro. Y vida en abundancia. Y ahí iba yo con puro muerto, pura calavera. Digo, yo por mi trabajo en cine, teatro y televisión siempre he hecho Catrina, siempre he hecho calaveras, siempre he hecho muertos. Pero es un trabajo secular. Ese es mi trabajo fuera de la congregación y como cristiano. Y digo, Señor, pues permíteme ser luz en estos eventos. Ahí es donde uno pues se tiene que preparar. Y el Señor, mira, me mandó así directo Ezequiel, cuando habla acerca de los huesos secos, cómo los lleva ahora sí que
2: al valle
1: de los huesos secos, y cómo en esta visión, en este viaje, cómo los huesos, al momento de que el Señor ahora sí que empieza a revivir estos huesos, los músculos, la sangre, pero el soplo de vida de Dios es lo que los hace regresar y hace un ejército.
2: En el soplo del norte, del sur, del este y del oeste, cuando lo pide Ezequiel al Padre.
1: Así es, exactamente. Entonces, en ese momento yo dije, Señor, pues por ahí me voy a ir. Te dan segundos, minutitos para que tú tengas tu intervención. Entonces yo me fui a la raíz de las Catrinas. Ahora se le dice a las mamás de las Catrinas.
2: Sí, sí, sí.
1: Que fue la que hizo el dibujante y editor José Guadalupe Posada.
2: Andale.
1: Resulta que este señor, dibujante, por trabajar en una editorial, él católico, pero leía muchos escritos y tenía mucha preparación porque pues se traducía y las impresiones. Leyó muchas cosas de Martín Lutero.
2: Mira.
1: Entonces, este señor ve la necesidad, que hay. Esto estamos hablando del porfiriato. Cuando estas personas que empezaban a muy humildes, muy sencillas, pero empezaron a sentirse en el glamour francés y a quererse vestir como la alta alcurnia en Francia.
2: De ahí viene la vestimenta.
1: Con
2: el velito acá.
1: Exactamente. Ay, entonces la Catrina, ¿cuál va siendo la sorpresa?
2: Qué interesante.
1: Sí, porque José Guadalupe Posada, él hizo una crítica muy aguda hacia la sociedad. Estos falsos ricos y falsa sociedad de alcurnia eran muertos en vida. ¿Cómo los puedo poner? Pues de calaveras.
2: Santo
1: y hace
2: Dios.
1: Una crítica de ese hueco corazón que no tiene sentimientos.
2: Ay, Dios.
1: Imagínense.
0: Ya déjalo. Estamos ganando para Cristo.
2: Es María, ya no, sabemos. Ya. Ay, qué barbaridad.
0: Ya, pobrecito, entonces, no suelten a José Luis.
1: José Guadalupe Posada crea la calavera garbancera. Por eso el sombrerote con plumas y ridículo, porque pues es demasiado exagerado.
2: Sí.
1: La boa, estos vestidos de la época.
2: Pero muy francés también.
1: Muy francés, exactamente.
2: Porque esos eran los atuendos que tenían allá en Francia, eran exagerados.
1: Y Porfirio Díaz, él quería que México fuera la segunda Francia, o sea, como su
0: todo. Quería ser un México de primer mundo.
1: Por eso el castillo, Bellas Artes, o sea, tuvo muchos logros.
0: O sea, tenía muy buenas intenciones. Aunque cayó en que, bueno, se quiso adueñar del poder, ¿verdad?
1: Exacto.
0: Se enfermó de poder.
1: Pues, 30 años en el poder.
0: Pero de que hizo cosas buenas, hizo cosas muy buenas, que a lo mejor alguien más no lo hubiera hecho.
1: Exactamente. Sí, ahora tuvo sus aciertos. Bueno, ahora, regresando a la famosa Catrina, ¿qué es lo que sucede? José Guadalupe Posada crea la calavera garbancera y Diego Rivera crea a la Catrina, ya como la conocemos hasta nuestros días, porque él la pinta en su mural Sueño de una tarde dominical en la Alameda Central. Es un mural de 1947.
2: Ahí surge esa imagen en la Alameda Central.
1: Sí, porque José Guadalupe Posada hacía las caricaturas de todos estos, esta sociedad muerta en calavera, y los puso. Por eso hay tenderos, hay carniceros, hay taxistas. Por eso vemos a la calavera en mil formas. Pero es una crítica aguda al muerto en vida. Atención, cuando
0: y la gente no sabe y anda ahí siguiendo esas cosas.
1: Sienten el folclore.
0: Metiendo catrines donde quieran.
2: Sí, qué tremenda enseñanza esta mañana, esta tarde.
1: Sí, esta tarde. Ahora, ¿y cuál va siendo la sorpresa de mi querido Diego Rivera? Pues que pinta, le hace un homenaje al maestro José Guadalupe Posada, y él lo pone precisamente a su izquierda de la Catrina. Está el creador de la calavera garbancera, y a la derecha está Frida Kahlo, y Diego Rivera se pinta como niño. Esto quiere decir la infancia, esa ingenuidad. Los niños no sabemos, no conocemos, pero los papás que sabemos, lo que les vamos a instruir a nuestros hijos, ¿cómo dice José Luis? ¿Y cómo dice la palabra?
0: Estoy en su camino.
2: Y aún cuando fuere
0: viejo, como José Luis. Como el bichote dice, ¿no? ¿Cómo es que es moreno?
2: Como el bichote dice.
0: Porque como siempre está queriendo poner a la bichota, dice, ay, ay, ay.
2: El bichote ahora.
0: Es el bichote.
1: Entonces, si me lo permiten, ahí traigo un testimonio muy importante, porque el señor me permitió compartir con más de 300 personas su palabra. Y les compartí un pedacito de Ezequiel, y donde viene el meollo del asunto.
2: Tenemos el meollo en vivo. Adelante, escuchemos.
1: Lo vemos.
3: A nivel bíblico, en el libro de Ezequiel, se los dejo de tarea, está la historia de los huesos secos. Si quieren hacer una introspección de lo que implica la calavera y el símbolo, les recomiendo que lean el libro de Ezequiel, y ahí en el libro de Ezequiel precisamente viene cómo estos huesos secos, Dios sopla aliento de vida, regresa los músculos, regresa la sangre y regresa la vida. Esta crítica la hizo el maestro José Guadalupe Posada, precisamente porque él decía que estas personas que se vestían de franceses y se vestían con la alta alcurnia, siendo nadie, eran muertos vivientes. Es importante que sepamos el origen de la Catrina.
0: Bueno, pues ahí estuviste testificando, dando esta explicación, pero también testificando, ¿verdad? De Ezequiel estabas hablando también.
1: Exactamente, sí, por supuesto, porque aquí es donde nosotros tenemos la relación de los... ¿Por qué los huesos secos? ¿Y por qué no tienen aliento de vida? Porque están en esta... Ahora sí que somos muertos en vida cuando no tenemos a Jesucristo en nuestro corazón.
0: Así es.
1: Y esa visión la tuvo José Guadalupe Posada. Eso, o sea, a mí se me hace muy interesante, porque él hasta los perros los pone de calavera, o sea... El retrato a la sociedad sin Dios. Ese es el meollo de la
0: sociedad. Qué interesante. Y así andan las personas disfrazadas en la calle.
1: Exacto.
0: Así andan vacías, andan ahí buscando. Ahora ya está disfraces muy sexuales.
1: Sí.
0: Muy explícitos. Uh-huh. Ya ni siquiera es lo que era antes.
1: Sí, no, ya se distorsionó.
0: Yo me acuerdo cuando era chiquita, ¿verdad? Que no conocíamos a Dios realmente. Uh-huh. En teoría éramos católicos, pero pues nunca leíamos la...
1: Sí, no, nunca... es por tradición, pero en realidad no hay una
0: convicción. Ni fomentar la palabra.
1: Uh-huh,
0: ¿no?
1: Así
0: entonces,
1: es.
0: Pues seguíamos todas esas costumbres. Uh-huh. Y pues a mí me vestían ahí que de brujita y cosas así, pero pues eran muy diferentes a como son ahora. Ahora sí, ya son unas cosas horribles, pero demoníacas, de verdad.
1: Pero seguimos en la ignorancia. Entonces acá hice, ahora sí que la exhortación, y les pregunté a todos, ¿alguien conoce la historia? Y nadie, o sea, nada más dos personas levantaron la mano de que conocieran a José Guadalupe Posada y que conocieran a Diego Rivera y que supieran la historia de la Catrina. Bueno, yo cuando les cuento todo esto, pues sí, es donde reaccionan las personas. Muchas personas se acercaron a mí, me agradecieron. Claro. Porque dedicándose a eso y haciendo esto, y no sabían la historia. Le digo, bueno, tienes que irte a la raíz, tienes que saber qué es lo que estás haciendo.
2: El contexto.
1: El contexto.
2: Es que sabes una cosa, claro, a veces hay una tradición.
1: Así es.
2: Pero ni siquiera se sabe el por qué inició, cómo inició. Exacto. Y por qué inició.
1: Claro.
2: Y uno tiene que entender y aprender. Yo hoy aprendí algo. Uh-huh. Porque yo veía así esos... esos bolobanzotes así. ¿Qué pasó? ¿Qué pasó? Uy, esa... Espérame, vamos a darle más. Mira, acá tenemos la de Israel.
1: Ándale.
0: ¡Mi pulsera!
1: ¡Ah, muy bien! ¡Ya sonó la Fabiola!
0: ¡Ya sonó! Porque Vicky Chantes acaba de mandar una siembra de...
2: ¡Eso, Vicky!
0: Pesos.
2: ¡Eso!
0: ¡Gracias,
2: Eso.
0: Gracias,
2: qué bonito,
0: gracias.
2: Es lo bonito.
0: Ay, qué bonito.
2: Gracias, hermanita.
0: Qué bonito,
2: Vicky.
0: Es lo bonito. Gracias, gracias.
2: Dios le bendiga,
0: hermosa.
2: Le multiplique, guarde a Helen, guarde a las gemelitas. Dios las bendiga mucho, mucho, mucho. En nombre de Jesús.
0: Wow.
2: Qué lindo que podamos seguir extendiendo el reino a través de la radio. Y compren Nutrica también, por favor. Compren,
1: claro,
2: Nutrica. ¿Dónde la compran, reina?
0: La compran en el 55 49 94 35 48, y 55 18 34 34 36.
1: Eso.
2: Dijera por ahí, pongámonos de acuerdo y se las hacemos llegar, porque se las hacemos llegar.
0: Claro.
2: Nada más díganos,
0: sí,
2: por favor, bien su domicilio. No, perdón, lo voy así con mucho amor y respeto. No me digan, es que está cerca de la calle y de la tienda y acá. No, nunca vamos a llegar. Tenemos que tener nombre, lote.
0: Es que a lo
2: calle,
0: mejor las personas de ahí sí lo ubican,
1: claro,
0: pero nosotros
2: no ubicamos.
0: No.
2: Y aparte, si mandamos paquetería o alguien que lleve la Nutrica hasta su domicilio, se va a perder.
1: Exacto.
2: Y no queremos,
1: claro,
2: que anden dando vueltas y vueltas y, claro, llamando, inquietándolos a ustedes. Sino ayúdenos, por favor, para que podamos hacer una buena sinergia o un buen camino. ¿Okay?
0: Bueno, buena sinergia. Claro que sí. José Luis Martínez, de veras, allá en el centro de Coyoacán, en un café, venden un delicioso pan de muerto. Ya le digo pan de temporada.
1: Pan
0: no
1: de
0: le
1: temporada,
0: digo así.
1: Exacto, claro, sí, porque pan
0: de relleno de crema con fresas. Rico, lo que le sigue. A mi hermosa princesa le gusta mucho.
2: Oye, pero...
0: hay un lugar, no me acuerdo si fue en Puebla, donde... Ah, sí, en Puebla.
2: Puebla.
0: Que vimos que les dicen hojaldras a esos panes.
1: Ah, ok.
0: Entonces yo
1: pan
0: les digo hojaldras.
1: Pan de temporada o
2: hojaldras. Se llaman hojaldras allá en Puebla.
0: Ajá, ya está. Si quieren, díganle hojaldras, pan de temporada. Porque, bueno, es un pan, a fin de cuentas es un pan. No,
2: el pan, él hace como que parece como... así como crujientito, ¿no?
1: Ya, es la... exactamente, claro.
0: Crujientito no mucho. La hojaldrita es suavecita.
1: Es crocante.
0: No.
1: Bueno, no, es que yo conocía...
2: Yo creo que estamos hablando de otros hojaldras,
1: sí,
2: ¿no?
1: Sí, es...
2: O sea, otras cosas.
0: ¡Ay!
2: Frescas, así.
0: ¡Qué horror!
2: ¡Hojaldre,
0: María Concepción Flores Mérida!
2: Bueno, los dos,
0: ¿yo qué? ¿Cuándo me van a pagar? ¿Qué? ¿Cuándo me van a pegar con la jaica?
2: ¿Qué?
0: ¿Cómo quiere que le peguemos, hermana? A ver, díganos bien y nosotros le damos. José Luis Martínez, todos queremos ser amigos de Apolinar, todos queremos ser amigos de Apolinar.
1: Eso.
0: Todos queremos pegarle a Apolinar unos apes santos, ¿por qué no? Si se porta mal. Ah, si se porta mal, sí. Ahí sí.
1: Eso.
0: Daniela Reynoso, hola, saludos a todos,
2: Dani,
0: en el estudio.
2: Saludos,
0: ¿cómo estás, Dani?
2: Dios
0: te bendiga.
2: Dani.
0: Braulio López, saludos, pastores. Ayer fue el cumpleaños de Josué Cruz, ¿verdad? Le mandamos un fuerte abrazo.
2: Sus mañanitas de Josué.
0: Y uno,
2: y dos, y tres.
4: Feliz cumpleaños deseamos para ti. Que Dios omnipotente te quiera bendecir. Feliz cumpleaños. Que Dios en su bondad te dé muy larga vida, salud, felicidad. A Dios le damos gracias que con amor sin par al fin de otro año hermoso te permitió llegar. Feliz cumpleaños. Que Dios en su bondad te dé muy larga vida, salud, felicidad. Te dé muy larga vida, salud, felicidad.
0: Adael Cacha, hola, ¿cómo están mis amores?
2: Qué ya pastel, llegué. Qué rico el pastel, por cierto, ayer.
0: Ah, sí, riquísimo. ¡Yeja!
2: ¡Yeja!
0: Y dice, diles que, Everardo Mora, diles que es holograma. ¿Qué? ¿Eres holograma? ¿Eres
1: ah,
0: holograma?
1: Que yo soy un holograma. Ándale, ah, pues, bueno.
2: No, aquí pues está, no, mira, no, mira, sí, lo pellizco si quieres.
1: Exacto, ándale.
2: Aquí está el buen Ever.
0: Dice bueno. También, José Luis, yo voy a ser el antagónico del programa ¿Qué nos pasa con los mala onda con los Cris?
2: Ah, exactamente.
0: El Colurias, dice Everardo. De veras,
2: sabes,
0: ¿quién es Everardo? ¿Y quién es Everardo Mora? Mau Arias, qué gran bendición el poder escucharlos. De las bendiciones más grandes es oírlos. ¡Yija! Me pueden complacer con la alabanza de Hay fiesta en la casa de Adonai con el querubín Chafet. ¡Ya llegué!
2: ¡Eso, Mau!
0: Ahorita seguimos leyendo los comentarios porque, ¿qué creen?
2: ¿Qué creen?
0: Que ahora sí ya nos tenemos que ir a las mochilas inteligentes. Hoy tenemos muchos comentarios todavía. Bueno. Ahorita los leemos. Todos, por favor, a la radio convencional.
2: Vámonos.
0: Y busquen Ondas de Vida en su buscador de Google o del que tengan. Y ahí le ponen en vivo y nos siguen escuchando. Seguimos leyendo los comentarios. ¡Los amamos! Vámonos a complacencias.
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0: fiesta en la casa de Adonai, ¿verdad? Hay una fiesta. Aquí estuvo pues esa hermosa alabanza, la pidió Mau Arias con el pastor Seth Yafet. Y también escuchamos a Baez con Alma Herida. Bueno, Baez y Rubinsky con Alma Herida para José Luis Martínez. ¡Wow! ¡Qué bendición! ¡Qué gozo el poder estar adorando aquí a nuestro Señor! Hay una fiesta, hay una gran fiesta en la casa de Adonai. Y esta es casa de Adonai también, ¿verdad?
1: Eso, claro,
0: también
1: por supuesto.
0: Aquí en la radio es casa de Adonai. Bueno, pues María Concepción Flores Mérida dice, yo estoy ofreciendo la Jamaica en mi tienda, pero no tengo. Hermanita, pues vaya con nosotros ahí para que le podamos dar su Jamaica o díganos a dónde la llevamos. O sea, si no nos dice a dónde, pues cómo la vamos a llevar. Melina Flores. Hola, mis amadísimos pastores Cris y Cris, hermano Everardo, ¡ya llegué!
1: ¡Eso!
0: ¡Has vuelto, Melina! Nah. ¡Ay, sí, ahora sí ha vuelto, Melina!
1: ¡Has vuelto, Melina!

0: José Luis, te puedo surtir tan y culé a un gran precio. Sácate aquí. Melina, pido un zape santo para los de sistemas de mi trabajo. Nos cortan el internet y siempre a esta hora. ¡Qué bárbaros! Qué ¡híjole! Pero
1: qué malísima,
0: mira,
1: malísima onda eso, de verdad.
0: No saben lo que están haciendo porque están metiendo con una hija de Dios.
2: Sí, ¡eso!
0: María Concepción Flores Mérida, pido por mi casa que me dieron mis abuelitos. Amén, en el nombre de Jesús, que se ha respetado. Dice la palabra de Dios, no traspases el lindero antiguo,
1: sí,
0: nietes a la heredad de los huérfanos. Así que en el nombre de Jesús aplicamos esa palabra sobre usted, hermanita,
1: claro.
0: Y nadie le va a quitar su casa.
1: Nadie.
0: Porque es heredad. Y Adaelcia, qué bueno, Everardo Mora, que aunque estemos en valle de sombras y muerte, Dios está con nosotros. Y amén. Tenemos que hacer luz en medio de las tinieblas, exactamente.
2: Así es. Sí.
0: José Luis Martínez, una pregunta para Everardo. ¿Por qué hablar de calaveras? ¿Eso no es esoterismo u ocultismo? Por el título Guerra de Catrinas. Y eso que yo soy el que no tiene sentimientos.
2: Ah, bueno, ¿me permites contestar?
0: Sí.
1: Dale.
2: Mira, aquí hay algo muy importante, y lo vuelvo a repetir porque es importante que lo entendamos en este sentido de que mi trabajo secular es hacer efectos especiales para cine, teatro y televisión, y me invitan a este evento de Guerra de Catrinas. Yo, sabía del evento, pero nunca había ido, y ahora que voy es donde yo me pongo en oración, mi querido José Luis, y yo le pido al Señor sabiduría para poder llevar la luz a las tinieblas, para poder llevar el mensaje, y el Señor me manda Ezequiel. Entonces, aquí es donde nosotros vemos cómo se mueve el Señor, porque ¿quién le va a ir a predicar a estos pobres hombres, claro, pobres mujeres?
0: Sí.
2: Si nadie se va a acercar, si es de muerte y es de calaveras, yo no voy, no, porque eso no es de Dios. A ver, pero nosotros somos guerreros.
0: Ahora, históricamente estamos hablando de cómo surge ese
2: exactamente,
0: movimiento.
2: Exactamente, claro, histórico. Porque es histórico y es cultural.
0: Tú eres histérico. No, es algo
2: es
0: histórico,
2: cultura,
0: es cultura general, exactamente.
2: Claro, tenemos que conocer
0: las
2: raíces mexicanas.
0: No, pero es bueno saberlo para también derribar argumentos, ¿verdad?
2: Uh-huh.
0: Porque las personas que no conocen, que están en la ignorancia, pueden pensar, ay, no, es que la Catrina es buena, porque esa está elegante, o sea, lo pueden ver de esa manera.
2: Sí, pero no.
0: Pero cuando tú ves el trasfondo, que
2: exacto,
0: aunque las personas tengan dinero, están vacías, están muertas,
2: exacto, son sepulcros
0: por dentro, ahí es donde ya puedes darte cuenta de la diferencia, ¿verdad?
2: Así es.
0: Entonces ya tú puedes decir, mira, ¿sabes qué? Tú sabes de dónde surgieron las Catrinas.
2: Exacto,
0: y ya les puedes decir. Ahora, esta persona que los creó, pues seguramente leyó la Biblia y de ahí donde dice del Valle de los Huesos Secos.
2: Exacto, eso.
0: O sea, tú tienes que derribar argumentos, pero hacerlo en amor, José Luis, en amor.
1: Dale.
0: No quieras darles a pesanto a todos.
2: Ándale, exacto.
0: Gillian Pichardo González.
1: Hola, Gillian.
0: No, llegué tarde al en vivo, perdón. Ay, mi niña hermosa. Espero que sigas aquí en la radio.
1: Se ha de haber quedado dormidita porque estuvo en oración de madrugada a las 5.
0: Ah, sí, cierto. Sí,
2: que vea la repetición en Facebook.
1: ¿Está la repetición? Claro.
0: No, sí, pero para que ahorita también ojalá que esté en la radio, ¿verdad? En la
1: exacto,
0: radio convencional.
1: Claro, vamos,
0: que sigan, que sigan, que sigan. José Luis Martínez, ¿qué es un meollo? No es una grosería, ¿verdad?
1: No,
0: no es grosería. Es como, aquí está el asunto.
1: Ahí
0: está el detalle, chato.
2: Ahí está el detalle, chato. Exacto, ahí está el meollo, claro.
0: Víctor Eduardo Sayago Laureano. ¡Ay, ay, ay!
1: ¡Eso, bonito!
0: Y dice, bendiciones, bendiciones, reina y príncipe, y a nuestro hermano querido Everardo.
1: Muchas gracias.
0: Laura Angélica, amén, amén, amén. Dios nos guarde de estos tiempos donde las tinieblas están por todos lados.
1: Tremendo.
0: Ay, sí, eso es lo que tenemos que hacer, mostrar a Jesús y ser luz en medio de las tinieblas. Y acuérdense de mandar sus complacencias también para que puedan ser luz en medio de las tinieblas.
2: Exacto.
0: Y que puedan estar poniendo sus alabanzas, adoraciones en donde quiera que estén. Guadalupe de Flores, buena tarde, amados pastores. Cris, saludos y bendiciones. Dios los bendiga grandemente. Pido que me ayuden a orar por Rebeca Inclán. Está delicada de salud. De salud. Ay, perdón. Hace como 8 meses la operaron de cáncer y pues está grave de los riñones. Dios haga un milagro. Saludo de Renacer Tepeji. ¿Me ayudas, príncipe, por favor, a hacer esta oración? Rebeca, ¿dónde está? Rebeca Inclán.
1: Rebeca Inclán. Padre, en el nombre de Jesús, declaramos, Señor, que en Rebeca Inclán hay un avivamiento, Señor, un avivamiento en su sangre primero, Señor. Que tu sangre, Jesús, corra por sus venas. Que la sangre preciosa del Cordero, que quita todo pecado, que quita todo, todo mal, que limpia, restaura, sana, Padre, pueda hacer ese gran milagro en Rebeca Inclán. Y hablamos a sus órganos, hablamos a sus riñones, hablamos, Señor, a todo su sistema inmunológico, que se despierte, que se active. Declaramos que el fuego santo que viene del trono de Dios, ese fuego blanco, que es el fuego de la sanidad, Señor, empieza a cubrirla desde la cabeza hasta los pies. Obra un gran milagro, Padre bendito del cielo. Obra un gran milagro, Elohim. Obra un gran milagro, Jesús de Nazaret, el que sana, el que sigue sanando y restaurando, para que ella pueda entregarse completamente a ti, sin reservas, sin dudas. Es verdad que en este tiempo de enfermedad se ha enojado, se ha entristecido, ha llorado, pero sabemos, Señor, que tú eres el consolador y tú mandas a tu precioso Espíritu Santo a que la consuele en este momento, donde quiera que se encuentre, en el nombre de Cristo Jesús. Amén.
2: Amén.
0: Amén, amén, amén. Pues así, pues tenemos varias complacencias, príncipe, también.
1: Sí, reina.
0: Y tenías por ahí una, ¿verdad? Una que te mandaron. Ahorita, si quieres, la leemos.
1: Sí.
0: Bueno, entonces después ya dice, ¿por qué hablar de calaveras? Mejor hay que hablar de Jesús. Pues eso se fue a hacer, precisamente.
2: Eso fue a hacer.
0: Eso
2: claro.
0: Fue lo que se fue a hacer.
1: Ay, José Luis,
0: hay que ir
1: a los lugares donde otros no van, José.
2: Exacto.
1: Luis. El evangelio, dijo Pablo, insta en tiempo y fuera de tiempo.
2: Así.
1: No nada más en la iglesia, perdón que lo diga, pero a veces nos,
2: exacto,
1: encerramos en la iglesia.
2: Exacto.
1: Pero la gente necesita escuchar en el camión.
2: Así.
1: Nosotros vamos a empezar a repartir volantes,
2: claro,
1: en el camión. Ahorita que andamos en el camión,
2: sí,
1: ahorita que nos entreguen los volantes,
2: claro,
1: de la marcha para Jesús, vayan, los esperamos.
2: Claro.
1: Y nos van a ver a nosotros en el volante y van a decir, ay, pero son ustedes. Sí, somos nosotros aquí en el camión. Venimos a invitarlos personalmente.
2: Claro.
1: Que queremos que vayan.
0: Ya la mandé.
1: En nombre de Jesús.
0: Bueno, también Angie de Áñez. Abrazos, amados pastores.
2: Eso,
0: gracias. Dios la bendiga. También
1: gracias,
0: Rosy Cruz, bendiciones, pastores.
1: Gracias,
0: Rosy. Ay, un abrazo, hermanita. Pues vámonos a una complacencia y ahorita regresamos.
1: Vamos.

0: regreso. Eso. Oye, ¿qué tal con esa rolita? Es tuya, ¿verdad, José Luis? Sí. Tú fuiste la inspiración, seguramente.
1: Esa canción está dedicada de Mauro para José Luis. Hermana reina del micrófono, príncipe del cuadrante, buenas tardes, que Dios los bendiga a todos ustedes, ya que están de buena onda, les pido que me complazcan con La sangre de Cristo tiene poder, La sangre de Cristo tiene
0: con
1: poder.
0: Con el grupo sonidero, Último Trueno.
2: Eso.
1: Ay, ay, ay.
0: Oye, esa canción te era para José Luis, ¿verdad? Sí.
1: Yo era mujeriego y Cristo me cambió.
2: Ni mandaba a ser José Luis.
1: Yo era grosero y Cristo me está cambiando. Yo era bien,
0: y todavía no termina.
1: Y ahí la lleva. Eso, ahí va, José Luis.
0: Oye,
1: ahí la lleva.
0: Mira, dice Melinda, sí, esa canción es de José Luis.
1: Desde ahora,
0: ¿le sabes algo, Mauro? Le hablas al tanteo.
1: Desde ahora que te presentemos, José Luis, vamos a poner de intro esa canción.
2: Eso.
0: Ándale, sí. La canción de José Luis.
2: La canción de José
1: Luis. Eso, José Luis.
0: Oye, mira, me escribió José Luis. Es que ves que ahorita me equivoqué en lugar de delicada de salud. Dije delicada de Saúl. Dice, ay, no. Dice, nos vemos en el altar de Coyoacán. Inviten a Everardo Mora y Elizabeth Astorga, por favor. Gracias, claro, Katia. Claro, Katia. Claro,
2: gracias.
0: Cris, ¿qué es estar delicada de Saúl? Ay, no, se me fue. Oye. Híjole, aquí no me pasa nada. No. También hay que hablar de la gata bajo la lluvia. Eso sí sería interesante. Cálmate.
2: No, y otra vez.
1: No, o sea, no.
0: Dice, órale, con esa rolita de sonidero, la changa. No, no es la changa. Bien que sabes, ¿verdad?
1: Bien que sabes. Madre, que sabes, es tu canción.
0: Híjole, de
1: yo era sonidero y Cristo me cambió. Esa eres
0: era
1: tú.
0: Era borracho y Cristo me cambió. Era bien gocero y Cristo me cambió. Y todavía no me cambié.
2: Ay, Dios mío.
1: Tremendo eres, José Luis. Tremendo.
0: No, hombre, ahora sí.
1: Oye, pero
0: sí,
1: ya con estas cancioncitas ya me dio sed.
0: Sí. Oye,
1: vamos a servirlo.
0: Bueno, chico, pues sí, fue para Mauro. Ay, esta complacencia. Nice. Oye, qué bonito.
2: Ándale.
0: Música para nuestro paladar.
1: Música
0: para nuestro paladar. Ay, mira, a ver, déjame tomarle.
2: Música para nuestro paladar. Música para nuestro. Registren el eslogan, por favor.
1: Eso.
0: Qué delicia. Rico. Qué delicia. Qué tan y qué nada. Nada de eso.
1: Qué nada.
0: Ay, no, José Luis, ahora sí me hizo reír. Bueno, pues sigan mandando sus complacencias, claro, sí. Amados, amadas, sigan favor. Mandando sus complacencias.
1: Ay, qué tremendo.
0: Ay, no. Vámonos a un corte y ahorita regresamos.
1: Eso.

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0: Estamos de regreso. Oye, que acabamos de escuchar En Unidad con Génesis Campos para la hermanita Isabel Zamudio. Eso, para que vean que vamos complaciéndolos a todos. Ah, fíjate que me decía el hermano Eduardo que no lo había entendido yo lo que me estaba diciendo, porque me decía él que dice que es el bichote, José Luis dice, pero el bicho, pero no por alusión a Cristiano Ronaldo, no. Sino porque siempre anda pidiendo a la bichota.
1: Ándale.
0: Entonces, no, José Luis, no. Sí, no, ¿qué le pasa? No, José Luis, no, compórtate, hombre. Pórtate bien. Dice José Luis, no seamos religiosos, dice Elizabeth Astorga. Saludos a la doctora.
2: Saludos, doctora.
1: Saludos.
2: Gracias, que fue a la Guerra de Catrinas. Estuvo ella con nosotros en el Salón de Crayón. Muy bonito el de
0: Benjo. Estuvo en la Guerra de Catrinas.
2: Fue de espectadora.
1: Sí, sí.
2: Con su mamita. Saludos a la doctora Elizabeth. Muchas gracias.
0: Okay. Muy bien.
2: Sí.
0: Saludos a Eli, que viene mañana.
1: Eso, Eli.
2: Mañana. ¿Y concluimos con el tema?
0: A ver,
2: Bueno, ya nada más para terminar, fíjate que el Señor me manda primera de Pedro, 4, 5 y 6. A ver, por favor.
1: Dice, pero como primera de Pedro, 4, del 5 al 6.
2: Del 5 al 6.
1: Pero ya tendrán que darle cuenta a Dios, el juez que está preparado para juzgar a los vivos y a los muertos. Por eso anunció Cristo la buena noticia aún a los muertos, para que después de que Dios los juzgue por lo que hicieron en vida, sus espíritus puedan vivir con Dios.
2: Amén.
1: Fíjate,
2: pues
1: nada más.
2: Pues ahí me tienes anunciándole la palabra a los muertos.
0: Ya ves, José Luis, eso es lo que tienes que hacer,
2: Ahí fui, ya entendiste, José Luis.
0: Así se debe de hacer, hombre.
1: Esta palabra es muy clara porque Dios habla a través de nosotros.
2: Así es.
1: En el lugar donde estemos, que estemos nosotros trabajando.
2: Así es.
1: Por eso nosotros tenemos que entender que debemos de hablar la palabra de Dios en tiempo y fuera de tiempo.
2: Así es.
1: Si el Señor te sube y te pone en un escenario, ¿verdad? Si te pone en un lugar donde hay gente que no conoce de Jesús. Esto que está pasando, por ejemplo, la Guerra de Catrinas, ¿verdad?
2: Lo
1: que compartiste allá en Le Crayón. O sea, es algo que Dios te llevó.
2: Ahí
1: es algo que Dios permitió, pero él dijo, a ver, yo lo llevo a Everardo, así como le he dado su galardón, le di el micrófono de cristal, le quité cristal su micrófono y se lo di a Everardo, ¿verdad?
2: Entonces,
1: ¿qué va a hacer Everardo con el micrófono?
2: ¿Qué va a hacer
0: Everardo
1: con el galardón?
2: Con el galardón.
1: O sea, ¿qué va a hacer Everardo con esos galardones? O sea, simplemente va a tener el galardón y decir, sí, soy muy feliz, estoy muy contento y todo eso. O voy a ir y voy a declarar quién me lo dio.
2: Eso.
1: Voy a declarar que hay vida.
2: Hay vida.
1: Voy a declarar a través de lo que yo sé y el conocimiento que tengo intelectual, ¿verdad?
2: Así es.
1: Porque obviamente el saber de posadas, cualquiera lo sabe.
2: Exactamente.
1: Porque hay una historia.
2: Hay una historia.
1: Pero fíjate, tú escudriñaste y buscaste en posadas que él incluso se metió a estudiar la palabra de Dios.
2: Así es.
1: Para poder decir que los muertos, los vivos, hay unos que están muertos.
2: Hay unos que están muertos.
1: Y ahí es donde viene todo ese festival que se hace, ¿verdad?
2: Así
1: para poder decir, pues vístanse de Catrinas, cópienle a Francia, ¿no?
2: Exacto.
1: Pero él decía, no, espérense, tranquilos, esto yo lo estoy haciendo para que ustedes sepan que no deben de hacerlo.
2: Exacto. Dense cuenta que son muertos en vida.
0: No,
2: con todas las actividades.
0: No, espérense.
1: No, ¿dónde era posada?
2: ¿De
1: qué barrio?
2: Ay, ahora sí me agarraste.
1: Bueno, es que hay varios, varios eruditos, varios.
0: Ahorita seguimos platicando, pero vámonos a una complacencia y ahorita regresamos.
1: Vámonos.

0: de regreso aquí en Complacencias Esto. 1440. Y bueno, pues escuchamos Anhelo Más de Ti.
1: Eso, ¿con quién?
0: Con Cris Morales.
1: Eso. Que se llama Cris Morales, en su faceta de adoradora, qué linda. Eso, qué bonito.
0: Ay, gracias.
1: Qué bonito.
0: Ayer la pidió, me parece que fue Mau Arias, creo que sí fue, ¿no? Que lo había pedido, ya no alcanzó el tiempo para ponerla.
1: Para que vean, amados, complacidos, que no es por una decisión de ser de tener favoritas canciones, sino
0: no,
1: también hay un tiempo, y si no alcanza el tiempo, se pone al otro día. Esto pasó ahorita con la adoración.
0: Ah, sí, nosotros le preferimos poner otras. Y ahorita la pillé Berardo Mora, gracias. Para todos los complacidos. Por cierto, me la pidió ahorita la hermanita Rosita Sánchez. Que se la mandara. Eso. Ya se la mandé a la hermanita Rosita para que la puedan escuchar. Porque le están predicando a personas y se las quieren poner.
2: Qué fíjate, bonito. Qué bonito detalle.
0: Gracias a Dios. Sentir ese abrazo de papá es algo hermoso.
1: Eso, lindo.
0: Y bueno, pues, precisamente quiere una oración, hermanita Rosita Sánchez, por Pablito, su nieto, y por ella, porque están un poquito mal de las
1: vías respiratorias. Padre, declaramos, señor, que en Pablito y en tu hija Rosita Sánchez, señor, hay un limpiar de sus vías respiratorias. Toca su faringe, su laringe, toca su sistema broncorrespiratorio, padre, y echamos fuera a ese espíritu peor de enfermedad, el espíritu de la potestad del aire, que quiere meterse en los pulmones, que quiere meterse por medio de la respiración, por la nariz, quiere meterse en el cuerpo, señor. Lo echamos fuera, lo reprendemos en el nombre de Jesús y declaramos, señor, que hay un limpiar de su cuerpo y un levantar de sus defensas, señor, para que ella, padre, pueda manifestar, Dios, esa victoria, señor, en medio de toda la enfermedad, en medio de las dolencias. Dice tu palabra en Isaías 53 que tú llevaste nuestras dolencias y todas las enfermedades, Jesús amado. Cumple tu palabra, Jesús, como siempre lo has hecho ahora en Rosita y en Pablito, y que veamos el milagro grande y poderoso en el nombre de Jesús. Amén, amén y amén.
2: Amén.
0: Amén, amén, amén.
1: Así como lo hiciste con Lupita Flores también, padre, con Ana, señor, con la hija de Ana, padre, que la sanaste, la sacaste del hospital. Gracias, padre, porque tú eres bueno y misericordioso. Te adoramos, te amamos en el nombre de Jesús. Amén.
0: Así es, cómo no amar a nuestro Señor, ¿verdad? Tan bueno que ha sido, cómo nos cuida, cómo nos guarda de todo mal, cómo nos sana, cómo nos liberta, exacto, todo lo que hace. Y mira, pues este es el tiempo en que nosotros podemos también darle gracias por muchas, muchas cosas, y que podamos ser usados como lo hiciste, Berardo, a donde fuiste, que es un lugar que, bueno, pues pues dentro de toda la oscuridad que puede haber alrededor, pues tú fuiste a llevar luz. Así luz es, en medio de las tinieblas. ¿Sí, José Luis? ¿Ya viste? Aprende, por favor, José Luis.
1: No seas tinieblas, José Luis. De luz en medio de las tinieblas.
2: Eso.
0: Además, acuérdate que no seamos religiosos.
1: Sí, no somos religiosos.
2: Oye, y para corregir el dato, que mi querido José Guadalupe Posada era de Aguascalientes.
1: Aguascalientes.
2: Nacido el 2 de febrero de 1852.
1: Pero fue alguien que escudriñó la palabra del Señor.
2: Grabador. Por su relación con las editoriales, efectivamente, fíjate, es lo que le permitió para ilustrar. Él tenía que hacer los grabados de muchos tratados, muchos. Imagínate, de Martín Lutero, muchas cosas de la Biblia. Cuando llegaban los trabajos a la editorial, él como grabador tenía que estar empapado del texto, para poder ilustrar de lo que iba a hablar o lo que iba a estar impreso.
1: Desde luego.
2: Entonces, por supuesto, él tenía una gran cultura y de ahí decide hacer a la calavera garbancera.
1: ¿Cuántas personas, verdad, en una acción, en este caso, grabadores, de los que utilizaban la imprenta antigua, que iban poniendo letra por letra? Fíjate que yo, ahí en la colonia obrera, abajo de mi casa, había una imprenta antigua. A mí me gustaba bajarme, ahí de chavito, a ver cómo hacían y armaban los libros, las impresiones, todo. Eso era una experiencia muy hermosa.
2: Exacto.
1: Y me gustó. Y me dediqué al diseño gráfico un tiempo.
2: Fíjate, entonces influyó para tu vida.
1: Por supuesto. La lectura la influyó Martita, una amiga de mi abuelita, que me bajaba yo con ella. A ella le gustaba mucho toda la cultura azteca. Me gustaba a mí leerlo, leía, me enseñaba al Popol Vuh, me enseñaba muchos libros. Ajá, muchos libros. Uh-huh. Y entonces me metía yo a leer. Bueno, me gustaba leer.
2: Claro.
1: No, no, esto de la reina está haciendo cara como que, ¿qué onda? No, no, no. No,
2: no, no, pero era
1: hay
2: tu
1: una
2: infancia.
1: Influencia. Hay
2: fue
1: una influencia
2: tu infancia,
1: de infancia,
2: fue
1: claro.
2: Tu infancia, claro.
1: Ahí leí El Principito.
2: Ahí es.
1: Y mira, yo era del obrero donde hablábamos, señor, ¿no? O sea, ñero. O sea, pero no fue ñero, ñero, compañero. O sea, el señor me transformó.
2: Eso.
1: Por eso me gusta leer.
2: Exacto. Ahora también eso es ahí donde se da la palabra. Claro. El señor te estaba preparando desde ahí, fíjate.
1: Sí. Ahí yo tenía que, o sea, estaba yo en el entendimiento de que iba a leer más.
2: Así es.
1: Por eso la Biblia, pues me encanta leerla, con la reina, ¿no? Con la adoradora, ¿no?
2: Exacto.
1: Y ahí donde vienen muchas bendiciones,
2: claro,
1: muchas cosas. Como tú también ahora que trajiste lo de los huesos secos.
2: Sí. Y te digo, ya esta de primera de Pedro 4, 5, 6, léanlo con calma. Y también quiero aprovechar para agradecerles rápidamente al equipo que me apoyó, a Edgar, que me hizo la invitación.
1: Qué bonito.
2: Y mi querida estuvo Julie, que fue la calavera garbancera. Saraí fue la Catrina de Diego Rivera. Y estuvo ayudándome Pau, mi querida Gaby Sánchez, y mi querida Gaby, sobrinita de Silvia Vaca, que fue también otra de mis grandes asistentes. Y se hizo un equipo muy bonito, fíjate. Lo vimos padrísimo, se hizo un trabajo para cultivar y para llevar la palabra. Eso también es algo importante, que también nosotros cuando tenemos esta posibilidad y el conocimiento de quién es José Guadalupe Posada, quién es Diego Rivera, y lo compartes con todas las personas que van a concursar, llevan su Catrina, el llevarles el fundamento y de qué es esa Catrina, de esos huesos secos de los que les hacemos tantas fiestas.
1: Claro, sí.
2: Les hacemos fiestas, pero desde un punto de la ignorancia, fíjate.
1: Mucha tradición. Pero no una tradición que tengamos en un momento con conocimiento,
2: con sino conocimiento,
1: con desconocimiento, como por imitación.
2: No estoy
1: hablando mal de la tradición.
2: No, es una
1: porque
2: tradición.
1: Porque de repente dices, bueno, lo hizo mi mamá, yo lo hago. Uh-huh, lo hizo mi abuelita, lo hago.
2: Exacto.
1: Es respetable, ¿no?
2: Así es.
1: Porque son tradiciones, pero
2: son tradiciones.
1: Hay que saber el por qué es eso.
2: El por qué se hace. Claro. Y que no es maximizar a la Catrina y embellecerla, ponerla en pedestales, porque ahora ya sabemos el origen de esa crítica.
1: Exacto.
2: Que son los huesos secos de estos muros blanqueados. Por mucho que se vistan y se pongan plumas y se pongan joyas, son muertos en vida.
0: No inculquemos muerte.
1: No.
0: Por mira, mucho que sean tradiciones, por mucho que sean, ay, es que mi abuelita lo hacía, mi mamá lo hacía. No.
1: Por eso.
0: Tenemos que ser libres y romper también con esas maldiciones.
2: Así es.
0: Porque pues tú te estás maldiciendo,
2: Exacto,
0: estás declarando a tu vida muerte, ¿no?
2: Así es.
0: Entonces, pues la verdad es que sí es bueno, mejor hablar de vida.
2: De vida,
0: de vida en abundancia.
2: Dios
0: te da vida y vida en abundancia.
2: Así es.
0: Dice José Luis, si es ñero el príncipe, salió del barrio, pero el barrio no salió de él.
2: Ay, ay, ay. Sí, si no le echas, explotas,
1: sí,
2: José Luis.
0: Se les hace fiesta, Severardín, no repartas. Ahora. Sí, no. Hay que tener cuidado también con esas cosas y se lo maldigan. No, pues no maldecimos, ¿no?
2: Hay que ser luz en la oscuridad, mi querido José Luis.
0: Y decirle,
2: luz en la oscuridad.
0: Hay personas que van a ser transformadas. Vamos a hacer una dinámica en la iglesia, como lo hicimos el año pasado, donde es el Valle de Sombras y Muertes. Vamos a ganar muchas almas para
1: eso.
0: Jesús.
1: Ahora vamos a hacer el Valle de los Huesos Secos.
2: Eso.
1: Ay, me gustó.
0: Ándale.
1: Ahora vas al Valle de los Huesos Secos.
2: Ándale. Perfecto.
0: Muy bien. Pues, ¿qué creen?
1: Creemos.
0: Que nos tenemos que ir, pero mañana nos vemos. Por cierto, también escuchamos Que Seas Mi Universo para Laurita Angélica.
1: Eso, qué bonito.
0: De Jesús Adrián Romero. Pero nos vemos mañana a las 12 de Buena Onda con los Cris y a la 1 en Complacencias 14:40. Dios los bendiga.
1: Dios los bendiga.
2: Bendiciones mañana a todos. Gracias. We'll be right back.

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0: Hey, hola, hola a todos los que nos están escuchando aquí a través de la Hora del Sembrador. Bienvenidos sean a este su espacio. Estamos súper contentos de estar con ustedes. No me encuentro solo. Bueno, ahora yo hice esta intro, pero voy a pasar. Ahora sí que del otro lado aquí tengo a alguien. Alguien aquí que estoy apuntando, ¿verdad? Así que te dejo en los micrófonos.
1: Hola, ¿qué tal? Muy buenas tardes. Te saluda Jan Mendoza y pues te damos como siempre la bienvenida a la Hora del Sembrador. Para nosotros siempre es un gusto poder saludarte, poder estar en tus casas desde estas ondas radiales. Así que bienvenido, compártenos. Ya estamos aquí en vivo en Facebook, así que compártenos tus comentarios, comparte esta transmisión también. Y pues también te pedimos que tú nos envíes los mensajitos para poderte leer, para poder saber qué es lo que tú estás haciendo y pues conocerte también más. A lo mejor es la primera vez que tú nos escuchas y pues para nosotros va a ser un gusto poder darte seguimiento, poder conocerte más, poder enviarte mensajitos, poder hablar contigo. También si tú lo necesitas así, pues puedes en este momento mandarme un mensajito en el 55 11 49 11 47. Y dirán, ¿por qué ahora están ahí en casita? Pues estamos haciendo las agendas para aquellos que ya se están comunicando con nosotros. Ya estamos haciendo las agendas, estamos de visitas, ¿verdad, Josué? Con nuestra estimada Angie también. Y también, por supuesto, Chelito Paredes, ella también está allá haciendo agenda. Pues aquí como el equipo de Ondas de Vida, pues ya estamos tomando nota de todas aquellas las llamaditas que nos dicen, quiero que vengan a orar a nuestra casa, queremos invitarles a que vengan a orar, a que vengan pues a ungir la casa, pues ahí vamos a estar, ¿verdad, Josué? Entonces, pues para nosotros es un gusto poder saludarles a cada uno de ustedes. Sé que muchos no se pueden conectar y eso no lo han hecho saber, pero el Señor los conoce y les damos la bienvenida a cada uno de los radioescuchas que son fieles desde la madrugada hasta ahorita y luego les siguen hasta las 24 horas, ¿verdad? Yo me sumo a ellos porque a veces cuando estoy en casa aquí, las 24 horas se suena aquí la estación Ondas de Vida, Josué. Y pues, como bien decía, no estamos aquí solitos, pues estamos acompañando. Josué me acompaña a mí, yo lo acompaño a Josué. ¿Y cómo estás, Josué?
0: Me siento muy contento, Jan, porque hoy, pues bien lo dijiste, ¿verdad? Estamos aquí en nuestras casas, pero trabajando, no dejamos de trabajar. De hecho, yo en un ratito, bueno, más al ratito estoy en otro programa, ¿verdad? En la radio, así que para que estén al pendiente, pero estamos súper contentos, darle la bienvenida a todos los que nos están escuchando a través de la radio, los que nos están viendo a través de

0: Ya nos debe estar escuchando por ahí, Stanji.
1: Sí, correcto, ella también ya está haciendo la agenda. Estamos, te digo, en equipo ya haciendo estas agendas, anotando sus números telefónicos, anotando cada detalle, porque los detalles son muy importantes. Cuando vamos a sus domicilios, pues les pedimos calles, entre qué calles, referencias, transportes, ¿no? Toda esa parte, hasta el código postal también, porque ahí también eso nos ayuda mucho a poder llegar al lugar exacto y preciso donde ustedes viven, y eso nos ayuda y estamos ahí anotando, Josué, estas visitas y a detalle les estamos pidiendo cada cosita porque pues es muy importante porque a veces nos llegamos a, como no conocemos, pues nos llegamos a perder y nos llegamos a lo mejor a ir a dos calles más, ¿verdad? Pero pues con eso nos ayudarían, nos ayudan mucho el poder, a lo mejor parecemos estamos preguntando tantas cosas, pero la realidad es que eso nos ayuda a poder llegar hasta el destino donde ustedes están en sus casas y pues pues déjame decirte, José, que ya nos están mandando aquí por WhatsApp en el número del sembrador de atención en el 55 11 49 11 47. Ya nos están mandando sus mensajitos. Así que en un momentito más los vamos a leer. No se nos pasa, estimado Mauro, porque ya le fue el primero que nos estuvo mandando ese mensajito. Así que ahorita pasamos tu mensajito, estimado Mauro. Y quiero decirles que, como bien decías hace rato, José, vamos a estar tocando un tema muy, muy interesante que la verdad es que a veces perdemos nuestra identidad por las cosas que están pasando en estos tiempos. A veces desenfocamos la mirada en el Señor y nos dejamos llevar por varias cosas. Y pues quiero hacerte una pregunta, José. ¿Tú sabes quién realmente eres en Dios?
0: Sí, claro, la verdad es que sí sé quién soy, soy hijo de Dios. Creo que a veces tener esa respuesta hoy en día es complicado por todo lo que conlleva, todo lo que nos bombardea la sociedad, ¿verdad? Todo lo que está allá afuera, las situaciones, es complicado. Pero sí, hoy te puedo decir confiadamente, sí soy quien, sí sé quién soy realmente, y creo que eso es lo que me ayuda a seguir confiando en que soy hijo de Dios.
1: Y si ahorita mismo, José, te dijera yo, si te quitaran tu trabajo, si te quitaran a lo mejor tu dinero que tienes, a lo mejor si tienes redes sociales, tus seguidores, tu posición, tus logros que hasta el día de hoy has tenido y los que vas a seguir teniendo, ¿verdad? Y hasta la opción de, hasta la opinión que otros tienen de ti, ¿aún así seguirías sabiendo quién eres tú?
0: Oye, qué fuerte pregunta, ¿eh? Estás haciendo. Yo creo que es para todos, no solamente para mí. Pero
1: Sí,
0: bueno,
1: claro.
0: la pregunta, bueno, la respuesta a tu pregunta es, creo que sí, pero me costaría trabajo. Creo que esa es la realidad. Y quiero compartirte, ¿no? Y a todos los que están escuchando, o sea, tocaste algo el tema de los seguidores, toda esa cuestión, y tengo ahorita un cierto tiempo, ¿verdad? Que ahí no puedo entrar a mi cuenta de Facebook, ¿verdad? Entonces, cuando pasaron esa situación de mi cuenta de Facebook, pues es la cuenta que tengo de años, ¿verdad? Y amigos, trabajo, tengo ahí, no puedo recuperarla aún, ¿verdad? Pero cuando llegó esa situación, dije, ouch, oye, ahí tengo fotos, tengo todo lo que, bueno, los que no saben, yo me dedico al tema, todo lo que es la producción de eventos, musicales, entonces ahí tengo todo lo que he hecho, ¿verdad? Trabajos y no le pude recuperar y cuando pasó esa situación me dolió mucho. Yo dije, oye, ¿qué pasa? ¿Por qué no? Y la verdad es que sí me costó trabajo decir, oye, ¿cómo nos estamos tan dependientes de algo? Bien lo decías, en el trabajo, dinero, títulos, o sea, ¿cómo nos cuesta trabajo? Creo que es la temporada donde Dios está trabajando con nosotros en todo, pero yo le diría que en la máxima potencia, porque sí, es una temporada complicada que estamos pasando, pero sabemos que nuestra identidad es estar en Cristo.
1: Así creo, yo creo que a veces el problema, José, es que comienza cuando nos empezamos a confundir lo que hacemos con lo que somos. Bien decías hace ratito, a lo mejor dices tú, en mi red yo tenía mi Facebook, mis redes sociales, de ahí provenía todo lo que viene en los eventos, ¿no? Toda esa cuestión, contactos, todo lo que tenías, pero creo que a pesar de eso, a lo

0: mejor tú dices, yo no dejé que entrara esa parte de decir, ya con esto ya terminó todo, ¿no? Ya no voy a seguir con el proyecto que tengo. O sea, creo que tu respuesta fue el decir, Señor, no sé por qué están pasando las cosas, pero yo te las dejo en tus manos. Y sé que si a lo mejor se ha cerrado una puerta, se pueden abrir dos o tres más, ¿no? Porque eso es lo que pasa cuando a veces perdemos algo, cuando a veces teniendo o no tener dinero, ¿no? A veces decimos, ya no puedo lograr nada, pero la realidad es que si dejamos que Dios tome el control, si dejamos que Dios suple a cada una de nuestras necesidades, a pesar de que no veamos nada, pero si tenemos esa fe de creer quién es Dios, porque hemos recibido testimonios, ¿no? De que dice, no tenía nada que comer, ¿no? Y a lo mejor esa es la parte en la que a lo mejor decimos, ¿quién soy? O sea, si soy hijo de Dios, ¿por qué me pasan estas cosas? Pero la realidad es que Dios nunca, nunca, nunca va a dejar de tener ese cuidado de ti. Ahorita abriendo esta parte, había un sembrador, ¿no? Que decía, yo decía, no tengo nada de dinero, no tengo trabajo, no tengo ni que darles de comer a mis hijos, pero yo decía y oraba y le decía, Señor, tú tienes el control. Y dice, y de la nada llegan y tocan a mi casa, ¿no? Y dicen, ¿saben qué? El Señor me hizo sentir que te diera esto, y le trajo una despensa, le trajo pollos, me parece ser, en ese momento. Y en ese momento él se puso a llorar porque dijo, Señor, sé que tú tienes el control de todo, sé que tú, a pesar de las circunstancias, aquí estás presente y estás al pendiente de cada detalle de nosotros. Es ahí donde debemos aprender que por las circunstancias no debemos de dudar quién somos en el Señor.
1: Así es, no debemos de dudar quiénes somos, porque bien lo decías, vivimos en una sociedad y quizá tú eres de esas personas que creciste con una etiqueta, ¿verdad? Una etiqueta que alguien te puso, ¿verdad? Que a lo mejor tus padres, que a lo mejor amigos, que a lo mejor un maestro, que a lo mejor inclusive un pastor, a lo mejor tu líder, no sé quién te lo haya puesto, pero oye, lo que vamos a tratar en este día es ¿dónde está tu identidad? Porque vivimos una sociedad de que si no eres esto, no perteneces a esto, ¿verdad? Si no tienes cierto grado de conocimiento, no puedes encajar con esto. Creo que es importante el prepararnos, creo que eso no estoy discutiendo, ¿verdad? Es importante que tú y yo podamos conocer, leer, porque esa es la llave que Dios nos va a utilizar, ¿verdad? Pero creo que vivimos una sociedad, por ejemplo, y más hoy en día en los jóvenes, ¿verdad? Yo por ejemplo, yo soy fan de la marca Apple, ¿verdad? Yo soy fan de la marca Apple, pero veo que cada vez lanzan algo diferente, algo nuevo, ¿verdad? Y yo a veces era así como de, ah, ya salió el nuevo teléfono y no lo puedo comprar y me siento raro y toda esa parte, porque no lo puedo adquirir, ¿no? Y vivimos una sociedad que si no tienes esto, te sientes raro, ¿no? O el que tenga el mejor teléfono puede encajar con esto, ¿verdad? Y hoy vemos también cómo esto se ha convertido en un bullying, ¿verdad? En tema de identidades, en las escuelas, toda esa cuestión. Pero hoy creo que Dios nos está recordando quiénes somos, no importando tu edad. Puedes a lo mejor ser adulto, puedes ser joven, puedes ser niño. Todos pasamos un momento de quiénes somos realmente. ¿Quiénes somos? Hoy creo que también parte de todo eso es que vivimos en una sociedad donde sabemos que todos los roles son importantes, pero no son nuestra identidad completa, ¿verdad? No son nuestra identidad completa porque podemos perder un rol, ¿verdad? Podemos perder una de quiénes somos, pero nunca dejar de ser realmente nuestra. ¿Quiénes somos en Cristo? Creo que esa es la parte que hoy estamos viviendo hoy en día, Jan.
0: Así es, José, y la identidad a veces es la respuesta a preguntas, como nos llegamos a preguntar, ¿quién soy, no? Como decíamos hace rato, ¿a quién pertenezco? También esas son preguntas que llegan a salir de nosotros. ¿Qué valor tengo también? qué lugar ocupo, a lo mejor en tu iglesia, no sé, en tu trabajo también. Desde pequeño recibimos mensajes, Josué, que pueden construir a deformar nuestra percepción. A veces desde pequeño, ¿no? Dicen, eres inteligente, no eres flojo, o sea, desde que somos pequeños, creo que eso nos ayuda a formar y a tener la seguridad de quién somos. Por eso creo que es muy importante que cuando tienen niños pequeños en casa, o sea, siempre decir, a lo mejor no puede lograr, no puede hacer algo, ¿no? Pero animarle a decirle, tú puedes hacerlo, ¿no? Para que él vaya creciendo, que puede lograr hacer las cosas. A lo mejor son complicadas, difíciles en el momento. Al inicio creo que a todos nos cuesta un poco de trabajo poder hacer las cosas, pero creo que con el ánimo, con el uno como padre, ¿no? Uno como tío, el papel que tú estés jugando en tu casa, a lo mejor puedes tú animar a los pequeños desde chiquitos, ¿no? A decir, tú puedes, tú lo puedes lograr. A lo mejor en ese momento no lo puedes lograr por, no sé, por cualquier circunstancia, pero animarlo siempre y que tengan esa mentalidad de que ellos lo pueden hacer y que a pesar de las cosas, con la constancia, con la perseverancia, hablábamos otra vez de que si tú perseveras, el que persevera alcanza, ¿no? Entonces esa es la parte de que a veces todas esas palabras que vienen desde pequeños, eso nos lleva a crecer a que a lo mejor no podemos, ¿no? Porque recibimos palabras de eres un flojo, nunca vas a poder hacer nada bien, eres el, no sé, a lo mejor puedes decir, tienes que demostrar tu valor con lo que tienes, ¿no? O sea, todas esas preguntas o todo eso que recibimos desde pequeños, eso es lo que a veces hace una etiqueta en nosotros mismos, Josué.
1: Así es, bien lo decías. Un mensaje que recibimos, ya sea desde pequeños, puede ayudarnos a construir o a deformar quiénes somos. O sea, esa es la realidad. Creo que, y esto es para todos los padres, ¿verdad? Quizá tienes a tus hijos pequeños, siempre anímalos. Bien lo dice la palabra, instruye al niño desde pequeño y aun cuando fuere grande no se apartará de ella. O sea, qué importante es en declarar sobre ellos palabras de esperanza, palabras de ánimo, que profetices tú en tus generaciones, porque bueno, al menos yo en el tema, bien, lo que convertíamos en esto, que a veces esas etiquetas se convierten en voces internas, voces que no nos dejan avanzar, que a lo mejor alguien te dijo, es que eres flojo, y a lo mejor tú dices, es que soy flojo, es que me dijeron que soy flojo, no, nunca vas a poder llegar a ser lo que tú quieres ser, ¿no? A lo mejor sueños, quizá hubo momentos en tu vida que tenías sueños y alguien te dijo, no vas a poder, quizá alguien te dijo, nunca vas a poder lograr lo que otros tienen, pero hoy que déjame decirte que hoy Dios te está diciendo, yo quiero cumplir un propósito grande en tu vida. Las palabras no determinan quién eres, sino el que determina quién eres soy yo. Y creo que esta es parte muy importante, Jan, porque a veces nuestra identidad se basa en nuestro rendimiento, ¿verdad? Hoy vemos cuatro identidades falsas que son muy comunes. Número uno es, valgo por lo que hago. ¿Qué quiere decir esto? Si produzco algo, entonces sí valgo. Pero si descanso, siento culpa, ¿verdad? Eso es algo también que está pasando. Otro podría ser, valgo por lo que tengo. Bien lo decíamos, ¿verdad? Puedes tener dinero, una casa, el automóvil, quizá una posición que te da el valor, ¿verdad? Porque esa es parte de lo en esta sociedad, que vales por lo que tienes. También otra identidad falsa hoy en día es, valgo por lo que otros piensan de mí, ¿verdad? Que a veces es, si tú no me dices palabras de que soy buena onda, no voy a creer que soy buena onda, ¿no? Porque a veces necesitamos aprobación, necesitamos aplausos, necesitamos reconocimientos. Déjame decirte que yo que estoy todo este medio, ¿verdad? Todo en el tema artístico, todo el tema de entretenimiento, vemos hoy en día cómo hay generaciones que viven una identidad falsa, falsa de verdad. Y digo, aquí no se trata de quemar a nadie, ¿verdad? Pero vivimos una sociedad donde adoradores, adoradores. Viven una careta y son una identidad falsa hoy en día que tú dices, oye, ¿qué pasa contigo? Porque viven de lo que piensan otros, ¿no? Y también otro es, valgo por lo que me pasó, ¿verdad? ¿Cuántos fracasos, quizás pasado fracasos, rechazos, quizá pecados del pasado que se han convertido, que sean muy clarificados en tu vida y que no te dejan avanzar, ¿verdad? Adelante, que no te dejan estar, ¿verdad? Y creo que parte de todo esto es que a veces nos frustramos porque no alcanzamos estas cuatro identidades que son completamente falsas hoy en día, ¿verdad? Porque no se basa en todo esto, sino es cómo tú te estás percibiendo hoy en día.
0: Así es, y es escuchando lo que estás comentando, creo que hoy es tiempo de que podamos ser libres, de que podamos dejar eso, como decía, los pensamientos de valgo por lo que tengo, ¿no? Nos preguntamos a veces en la sociedad, ¿qué dirá la sociedad de nosotros? Estando en la etapa del adulto, ¿no? En este caso, pues todavía pueden haber cosas que a lo mejor tú te estás identificando en este momento de estas cosas que estamos hablando. No me puedo identificar en alguna, ¿no? A lo mejor que desde pequeña, ¿no? Me decía, no puedes lograrlo. Y te quedas con eso en tu corazón, te quedas con eso. Tienes que sanar tu corazón, tenemos que sanar nuestro corazón, porque si no, esto no nos va a dejar avanzar, no nos va a dejar a poder lograr lo que el Señor tiene para cada uno de nosotros. Entonces, si tú estás en este momento identificándote con alguno de estas falsas, pues, cosas que a lo mejor pensamos que son las correctas, debemos de aprender a estar libres en el Señor, porque si no somos libres, pues nada de esto nos va a dejar avanzar, vamos a estar en las mismas y podemos escuchar miles de predicaciones, miles de cosas, pero creo que todo comienza desde el fondo de nuestro corazón, desde aquello que ha sido sembrado en nuestras vidas. Entonces, creo que es tiempo, un momento de decirle, Señor, aquí está mi vida, te entrego todo aquello. Si en ese momento te trae a recuerdo algo que ha sido muy marcado en tu vida, muy marcado en tu corazón, decirle, Señor, te lo entrego porque no quiero estar más así, no quiero depender de qué digan los demás, no quiero depender de esa vocecita, como decíamos hace un momento, de esa vocecita que me dice no puedo, que por eso a veces no te atreves a dar los pasos de fe, ¿no? A dar esos pasos que Dios te impulsa a dar, porque el conocer al Señor es siempre vivir en fe, porque de esa manera nosotros podemos seguir creciendo y creyendo y tener la seguridad de quién hemos creído, ¿no? En ese Dios que siempre nos va a dar esas palabras de ánimo, en el Señor que siempre nos va a dar todo aquello que nosotros podamos necesitar, aunque a veces pensemos en otra cosa, pero el Señor ya está viendo que necesitamos esto para poder lograr lo que viene delante de nosotros. Entonces, yo creo que es un tiempo en el cual podamos reflexionar y decir, Señor, yo quiero ser libre. A lo mejor ahorita a la mente se me vino, ¿no? Una llamada que recibimos hace unos cuantas semanas que decía la hermanita, yo no voy a los eventos porque a lo mejor tengo tantas ganas de ir a los eventos que ustedes hacen, a Café Milagro, a Más que Vencedoras, pero no puedo porque me da miedo salir, me da miedo subirme a los transportes, me da miedo que vaya a pasar algo, dice, y eso lo traigo desde una temporada en la cual pues pasó un accidente, ¿no? Entonces ella decía, yo tengo miedo, es dejar y decirle, Señor, aquí está esto que estoy pasando para yo poder dar esos pasos de fe. Yo le decía, ánimo, hermanita, la encuentro en algún lugar si quiere, pero vamos. Y yo sé que usted saliendo de esto va a poder ver que las cosas son totalmente diferentes.
1: Así es, Jan, pues tenemos que irnos en un rato a un corte, ¿verdad? Queremos saludar a nuestro buen queridísimo Leo en los controles que está haciendo posible esta transmisión, pero queremos invitarlos a que no se desconecten, no se aparten de este programa. Vamos a un corte y regresamos a la hora del sembrador, porque importante es este tema, Jan. La verdad es que la identidad hoy en día. Y regresando, vamos a ver en el tema de vivir desde la identidad de ser hijo de Dios. Creo que es lo que queremos aterrizar a este punto. Así que, pues, mi Leo, vamos a unos cortes y regresamos. No te desconectes de la hora del sembrador.
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5: Y regresamos aquí a la Hora del Sembrador. Qué gusto, la verdad, poder estar en este tiempo, en esta hora con ustedes, acompañándolos. A lo mejor ya están comiendo, a lo mejor ya están llegando de sus actividades, no lo sé, que no sé qué estés haciendo en este momento, pero te agradecemos por permitirnos entrar hasta tus hogares, poder estar ahí con ustedes. Y pues déjame decirte, José, que ya desde hace ratito pues ya nos estaban enviando sus saludos, y pues no quiero dejar pasar esta parte. Quiero saludar a cada uno de los que ya nos enviaron saluditos, así que quiero enviarle un saludito a nuestra estimada Claudia López, que nos decía que si podíamos orar, José, por iba a entrar a una audiencia para recuperar su terreno, que pues se lo invadieron. Entonces decía, por favor, oren para que el Señor tome el control. Vamos a estar orando, estimada Claudia. Creemos que Dios abre esas puertas y Dios toma el control por completo de este terreno. Y nuestra estimada Rosa Fonseca, José, también nos pide oración, porque Dios dice que bendiga su cuerpo, porque ha tenido problemas de la presión, ya que en el seguro dice, ay, por su hermano también Francisco, que dice que empieza la quimioterapia, que el Señor le dé sanidad a tanto como a ella como a su hermano. Así que oramos, estimada Rosita, por esa sanidad que vas a recibir de parte del Señor, como dice en la palabra Jeremías 33:6, que el Señor será nuestra sanidad y nuestra medicina, y que en estos tiempos veremos esa paz que el Señor nos da. Y nuestro estimado Fernando Alarcón también dice que si pueden orar por su esposa, que se hizo un estudio y que le detectaron isquemia y que le duele mucho su brazo. Ella se llama Marisol Ramírez, José. También vamos a estar en oración por ella. Creemos que Dios habrá de darle sanidad. Y por nuestra estimada Socorro Villadolid, dice oración, que Dios sobre nos decía que está nuestra estimada Jennifer Amado, ella vive en Estados Unidos, que hizo un depósito para poder regresar a México, pero el banco no ha habido como que, o sea, que ya cayó ese dinero al destino que tenía que haber estado, así que pide oración que el Señor dé una respuesta y que se abran esas puertas de bendición. Y por nuestro estimado Mauro, que también ya aquí nos mandó sus mensajitos, que dice, hermana Jan, buenas tardes, que Dios les bendiga a usted y a toda su familia, al hermano Josué Cruz, y que el Señor les bendiga grandemente y que tengan una excelente tarde. Hasta aquí tengo estos mensajitos, ya si me llegan, ahorita yo los comparto, Josué. No sé si en Facebook haya por ahí hay mensajitos.
6: Sí, Jan, fíjate que nuestra queridísima fan Laura Angélica, ¿verdad?, está aquí conectada con nosotros, el cual le mandamos un fuerte abrazo, y dice, hola, hola, amados hermanos en Cristo, bendecida tarde, saludos y bendiciones. Esto nos comenta nuestra queridísima Laura Angélica, y pues bueno, todos los comentarios que tenemos hasta ahorita. Así que comparte la transmisión ahí, escríbenos en Facebook, ¿verdad? Si tienes alguna petición de oración que quieres que oremos, con gusto puedes hacerlo, alguna duda, quieres dar un comentario acerca de del tema, con gusto lo puedes hacer, porque este es un espacio que es para ti, sembrador, que sin duda disfrutamos este tiempo poder convivir contigo. Y pues, como ves, Jan, vamos a continuar con el tema que creo que Dios está hablando, ¿verdad? Dios está haciendo algo increíble en nosotros, porque creo que a veces qué importante es vivir en estos tiempos como una identidad de hijo de Dios, porque eso es lo que el enemigo hoy en día está atacando, a nuestra identidad en quienes somos delante de Dios, Jan.
5: Así es, y como decías tú, vivir desde la identidad de un hijo de Dios. Y nuestra identidad no comienza con lo que hacemos, comienza con en quién pertenecemos. Este es el saber que quién es, quién nos dio la identidad, ¿no? El Señor nos ha dado esa identidad como hijos, el Señor nos ha dado esa identidad como el valor que tenemos. A veces llegamos al Señor pues sin ningún valor, sin saber cuál es nuestra identidad, pero cuando lo conocemos es ahí donde descubrimos nuestra verdadera identidad, que es en el Señor, que el Señor nos levanta, de donde vengamos, el Señor siempre nos levanta, nos da la fortaleza y podemos ser ese reflejo de lo que el Señor quiere que seamos, Josué.
6: Así es. Y quiero que me ayudes a leer, Jan, lo que es Romanos capítulo 8, versículo del 15 al 16. Por ahí, si lo tienes, me ayudas a leerlo, por favor.
5: Sí, claro que sí. La palabra del Señor dice, y ustedes no han recibido un espíritu que los lleve otra vez al temor como esclavos, sino que han recibido el espíritu de adopción por el cual clamamos Abba Padre. El espíritu mismo le da testimonio a nuestro espíritu de que somos hijos de Dios.
6: Wow, qué increíble, ¿verdad? Y aquí nos dice que nosotros no hemos recibido un espíritu que nos lleve otra vez al temor como esclavos, ¿verdad? Y me encanta porque aquí que el mismo espíritu da a nuestro testimonio que somos hijos de Dios. Esa es una realidad que hoy en día, ¿verdad? Porque a veces hoy vivimos tres conceptos en nuestras vidas. A veces queremos vivir como esclavo, a veces queremos vivir como empleado y a veces queremos vivir como hijo, pero son tres cosas ya bien importantes y bien diferentes, ¿verdad? Porque el esclavo, él algo en su mente es siempre lo que dice: tengo que hacerlo porque tengo miedo a las consecuencias, ¿verdad? Uh-huh. Esa es la mentalidad del esclavo. ¿Y qué es lo que dice el empleado? Hago esto porque espero recibir algo a cambio. No sé cuánto a veces nos pertenecemos, ¿verdad? Nos parecemos como empleados. Pero el hijo dice: obedezco porque confío en mi padre y quiero agradarle. Creo que qué importante es que nuestra idea seamos hijos, ¿verdad? Y aclarar que obedecer como hijo no significa vivir sin disciplina. Creo que parte de aquí es, bien lo dice, ¿verdad? Que el padre siempre corrige al hijo, ¿verdad? ¿Por qué? Porque quiere sacarlo mejor, porque quiere corregirlo, ¿verdad? Y a veces, como yo recuerdo, ¿verdad? Cuando me reñían mis papás, pues cuando no hacía algo, no sé, ahorita, no es que esté viejito, ¿verdad? Pero no sé, a lo mejor en ese tiempo, no sé, muchos los que nos están oyendo aquí, que son cristianos, ¿verdad? Ya de tiempo, uno como joven huía mucho de las varas de la corrección. ¿Cómo, de verdad, cómo odiaba esa vara, ¿verdad? Porque, y bien lo decían, y hasta lo vendían en las iglesias, también me acuerdo en la iglesia donde yo crecí, en la librería, y había de diferentes tamaños. Pero lo padre de ellos es que, o sea, era la vara y en medio decía, ¿no? Ama a tu hijo, ¿verdad? Corrige a tu hijo, ¿verdad? Entonces, así como de, no, era algo horrible esa vara de la corrección, porque yo sabía que cuando algo fallaba, ahí estaba, ¿verdad? Ahí estaba esa vara de la corrección. Pero le doy gracias a Dios porque esa vara me ayudó a no ser rebelde, ¿verdad? a obedecer más a mis papás, y no es quiere decir que era un hijo que no obedecía, no, sino parte que a veces me desviaba, ¿verdad? Y pues ni modos, teníamos que estar ahí con la vara de la corrección. Pero parte de todo esto, ¿a qué voy? Mis padres siempre lo hacían, o era ese castigo o ese regaño, porque querían dar lo mejor de mí, ¿verdad? Porque decían, no hagas esto, quiero corregirte, ¿verdad? Y a veces como hijos pensamos que Dios no nos va a disciplinar, ¿verdad? De que no, yo estoy bien. Pero esa es la característica de un padre, que siempre va a dar lo mejor por su hijo. Y ahí a lo mejor vas pasando situaciones, ¿verdad? Y esto ocurre dentro de una relación. Así que si tú eres hijo, espera la corrección del padre, porque eso es lo que Dios quiere sacar, lo mejor de ti, Jan. Y eso es parte de lo que yo aprendí, mi experiencia de esta vara de la corrección.
5: Así es, además que la disciplina ocurre dentro de una, como dices tú, de una relación, no como una estrategia para comprar o ser como de pertenencia, ¿no? Sino que es obedecer, pues como siempre hemos dicho, la obediencia trae bendición, así que si tú quieres que venga la bendición, tenemos que ser obedientes. No es fácil, pero tenemos que hacerlo. Y una de las consecuencias más poderosas de la identidad, Josué, es que un error no tiene que convertirse en una identidad. Cuando una persona piensa, soy un fracaso, ¿no? Se esconde. Cuando entiende, fallé, pero sigo siendo hijo, puede reconocer su error, pedir perdón, aprender y volver a caminar. Eso es la identidad en el Señor, que no la, que las consecuencias no van a quedar ahí y no van a vivir, no van a vivir como una carga o como algo que te está señalando. Al contrario, esa parte el Señor la convierte en, sí soy hijo, pido perdón, reconozco que lo hice mal y sigo, ¿verdad?
6: Así es, Jan. Y creo que eso es muy importante comentar. Tu caída puede explicar una parte de tu historia, pero no tiene autoridad para convertirse en tu identidad. Qué importante es hoy hablar que eres nueva criatura. Y vivimos a veces personas, ¿verdad? A lo mejor tú estás pasando esta situación que tú dices, oye, es que estoy viviendo con esto, me ha costado trabajo salir de donde estoy, tengo esta etiqueta en mi cabeza, tengo estas voces que me dicen, no voy a poder, voy a fracasar, voy a volver en el mismo lugar. Déjame decirte que una vez que tú llegas a Cristo, eres nueva criatura. Una vez que tú llegas a Dios, Dios cambia tu vida. Dios no se olvida, Dios no, más bien olvida lo que eras antes. Y hoy te dice, hoy tengo una nueva historia en tu vida. Y esto lo dice en 2 de Corintios capítulo 5, versículo 17. Te lo vale una traducción, Nueva Traducción Viviente, que dice, esto significa que todo el que pertenece a Cristo se ha convertido en una persona nueva. La vida antigua ha pasado, una nueva vida ha comenzado. Y eso es lo que hoy queremos que entiendas, que tus errores no definen quién eres, tus fracasos no definen quién eres, tus, ahora sí que metidas de pata de donde has estado, no definen quién eres. ¿Por qué? Porque Dios define quién eres. Dios quiere darte una nueva historia en tu vida. Dios quiere levantarte y Dios quiere hacer algo importante en tu vida. Así que hoy quiero animarte a que entiendas que tú eres un hijo de Dios, pero para ser hijo tenemos que aprender a vivir como hijo.
5: Así es, y a veces, pues en el transcurso de esto, en que a veces llegan personas también a señalarte, ¿no? A señalar lo que has hecho mal, a señalar lo que eres. Creo que he aprendido que, o estoy aprendiendo que, pues, más bien estamos en la vida de esa persona para ayudarla, para levantarla, para animarle, ¿no? A lo mejor y ha cometido errores. Sí, todos cometemos errores, no somos no estamos libres de poder pasar esa parte. Todos cometemos errores y cuando tú estás al lado de una persona que a lo mejor has visto que ha cometido errores o que ha tenido actitudes pues no muy agradables, para eso estamos ahí, para ayudar, ¿no? Para a lo mejor y decir, pues tú sigue adelante, tú a lo mejor has cometido errores, sí, pero pues para eso está el Señor, para acercarnos a Él, para pedirle perdón y para que el Señor nos levante y podamos seguir siendo. A lo mejor también estamos ahí para ayudar a la persona, no nada más a tirarla o a decirle sí o a fijarnos en los errores que está pasando, ¿no? Sino al contrario, creo que el Señor nos lleva en esta temporada a conocer a personas para poder ayudarle, ¿no? Para a lo mejor tú puedas ser parte de ese impulso para que también esa persona pueda salir de ese lugar en donde está y pueda identificar la identidad en Dios, ¿no? Y pueda identificar, y nosotros a poder ayudarle a lo mejor a que puedan identificar lo que es para el Señor, lo que es su identidad en el Señor, y que pues podamos seguir saliendo adelante juntos, porque por eso dice que nos somos hermanos, ¿no? Ayudar a orar unos por otros, y tú oras por mí, yo oro por ti, y pues a levantarnos. A lo mejor no podemos hacer muchas cosas, pero creo que la oración tiene poder para poder levantarnos a cada uno de nosotros.
6: Y es, la oración tiene poder, y creo que esta es la parte, y yo quiero decir, eso tengo que explicarlo, ¿verdad? Cuando tú llegas a Cristo, no quiere decir que automáticamente tus problemas van a desaparecer. No queremos decir esto, ¿verdad? Sino que significa que nuestra vida ya no está determinada por el antiguo dominio que tenía el pecado sobre nosotros, ¿verdad? El pasado, las etiquetas, quizá los que te comentaron, ya no define eso, o sea, ya no es esa parte, sino Cristo te da una nueva manera de vivir. Y hoy quiero preguntar a todos los que nos están escuchando, los que nos están viendo, y esta es una pregunta que háztela tú y Dios: ¿qué estás diciendo de ti que Dios ya no está diciendo de ti? La voy a volver a repetir. ¿Qué estás diciendo de ti que Dios ya no está diciendo de ti? A veces son cosas que Dios ya no se olvida, pero uno está cargando momentos, situaciones, palabras, pero es donde Dios ya no se acuerda de eso. Ya no se acuerda. Ahí es donde Dios está haciendo algo en tu vida, donde hoy queremos animarte a que te levantes con fe, que te levantes con esa autoridad que Dios te ha dado como hijo. Pero recuerda, y lo voy a volver a decir, para ser hijo tienes que vivir como hijo y tienes que aceptar las cosas que son de un hijo, ¿no? A veces la disciplina, a veces cuando Dios te diga, oye, la regaste, tienes que levantarte. O sea, son cosas que uno debe de aprender a vivir ya. Y creo que esa es la parte que hoy en día tenemos que levantarnos.
5: Así es, y como hablamos siempre de los sembradores, ¿verdad? A veces decimos, sembrar es no es solamente un acto económico, porque eso es lo que a veces pensamos, sembrar ya es algo dinero, ¿no? Eso es lo primero que se nos viene a la mente. Podemos, a lo mejor, como decíamos hace un momento, podemos sembrar tiempo, podemos sembrar ese servicio, palabras, amor, recursos, oración y oportunidades. También eso lo podemos sembrar, como decíamos hace un momento, a lo mejor nos ha puesto el Señor con alguien o nos ha puesto como esa parte de a mí me ha pasado, ¿no? Que cuando veo a alguien o dejo de, a lo mejor, de después de verlo, pero yo siento cuando tengo que a lo mejor hablarle, cuando tengo que mandarle un mensajito, cuando tengo que tomar ese tiempo para poder ayudar y poder ser bendición a otras. La diferencia está en la motivación, ¿no? Y una persona insegura puede dar para ser vista, reconocida o sentida o sentirse digna, ¿no? Un hijo, bueno, aquí ya no me entendí muy bien, pero la diferencia es que una persona puede estar insegura, pero puede dar para ser, puede ser vista, pero no reconocida. Esa es la diferencia de la del reconocer que es ser hijo de Dios y de solamente pues poder etiquetar, o tú mismo poder etiquetarte de lo que los demás digan, ¿no? Y un hijo puede sembrar porque sabe que su valor no depende de la cantidad que entrega, sino de lo que está dando, de lo que está aportando a la otra persona. Eso es lo que es ser un hijo, cuando se deja usar por el Señor, cuando se deja guiar por el Señor, podemos nosotros ayudar a otros y poder ser esa ayuda para otras personas.
6: Así es, y bien lo dices, un hijo no da para comprar el amor de su padre, da porque sabe que pertenece a una familia, y eso es lo que somos. Somos una familia aquí en Ondas de Vida que nos toca entender que somos una familia, ¿verdad? Y que nosotros estamos para servirte, nosotros estamos para ti. Cuando te comentamos, manda tu petición, manda tu testimonio, manda todo esto, es porque estamos conectados, porque queremos estar contigo, porque queremos ayudarte a que, si estás pasando una prueba, si estás pasando una temporada que no es la temporada agradable que tú quieras, que puedas decir, no estoy solo, no estoy sola, está conmigo Jan, está conmigo Chelito Paredes, está conmigo Angie Guillén, está conmigo Josué Cruz, está conmigo el Pastor Víctor. O sea, tenemos todo el equipo de Ondas de Vida, estamos para servirte, estamos para apoyarte, para levantarte, y me encanta porque bien lo decías, Jan, bien lo decías, parte de todo esto es impulsarte a que podamos creer que esta temporada hoy decía algo, se me viene a la mente un comentario que hace tiempo platicaba con alguien. Creo que hoy vivimos tiempos donde nos cuesta trabajo llamarnos hijos, porque tenemos en nuestra mente, es que soy un esclavo, ¿verdad? Pero hoy puedo decirte, ya no vivas como esclavo, vive como un hijo de Dios, porque eso es lo que eres delante de Él. Eres un hijo, eres una hija de Dios, y porque somos hijos, estamos dentro del reino de lo que Él tiene para nosotros ya.
5: Así es, y quiero cerrar, Josué, este tema con una oración, el decirle, Señor, gracias. Gracias, Padre, porque en ti, Señor, tú nos recibes y nos das un lugar, Padre. Ayúdanos a dejar las etiquetas que han gobernado, Padre, nuestras vidas. Sana la necesidad de demostrar mi valor ante las personas, Señor. Enséñame a vivir como un hijo, una hija, acercarme a ti, Señor, con esa confianza, y a servir sin buscar aplausos ni que sea visto de nadie, Señor. Que mi generosidad, Padre, y mi manera de sembrar nazca de la confianza en ti y no del miedo. Afirma, Padre, nuestra identidad en ti, Señor, y enséñanos a vivir desde ella, en el nombre poderoso de Jesús. Amén. Y no nos gustaría irnos, Josué, pero pues ya el tiempo se acaba, y lo único que te quiero decir es: mi pasado no es mi identidad, mis errores no son mi identidad, mi posición, ni mi dinero, ni la opinión de otros no son nuestra identidad. Nuestra identidad está en Cristo, porque soy hijo de Dios, y desde esa identidad voy a vivir, servir y a obedecer y a sembrar, Josué.
6: Así es, no confundas tu temporada con tu identidad. Que estés viendo una temporada mala no quiere decir que Dios no te ama. Esa es la realidad. No confundas las temporadas con tu identidad, porque creemos que Dios te ama tanto, que Él está contigo en toda situación, en todo momento, y Él está esperando a que vuelvas con Él con los brazos abiertos. Si es que te alejaste, ¿verdad? O en un momento te separaste del amor de Dios, hoy Dios quiere encontrarse contigo y está esperando ansiosamente el tener esa cercanía contigo como padre, porque te ama. Así que, pues, viendo ya, ahora sí que quisiéramos quedarnos más tiempo, quisiéramos estar más tiempo con todos los que nos están oyendo, nos están viendo, Pero pues tenemos que irnos, ¿verdad? Tenemos que irnos ya. No sé si hay algo más que quieras compartir, agregar para
5: Pues
6: finalizar este
5: también si
6: programa.
5: 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Nos dará mucho gusto poder abrazarte, poder orar por ti. 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Y pues se terminó el tiempo, Josué. Me dio mucho gusto poder estar contigo. Gracias por acompañarme. Gracias por acompañarnos a cada uno de los que nos están escuchando, y que el Señor les bendiga.
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13: Buenas tardes, Dios bendiga a todos los radioescuchas. Hoy en este día tan bonito, este martes tan hermoso, está un poco nublado, pero ¿saben qué? Le damos gloria a Dios por un día más de vida. Desde Ondas de Vida aquí en Montecito 59 les damos la bienvenida y les decimos que los amamos. Sí, así como escuchó, los amamos, pero lo mejor de todo es que Jesucristo te ama. Hoy mi corazón está lleno de gozo y alegría porque una hermana muy linda, una sembradora, una hermana de la tercera edad, pero muy linda y muy bella, Yolanda Montes, se comunicó con Monse y conmigo y quería vernos. Quería que oráramos por su amada hija, a quien ella ha orado por mucho tiempo para que venga a los pies de Jesús. Y con gusto fuimos y la visitamos. De hecho, quiero saludar a Mirosalva. Qué nombre tan único, ¿verdad? Mirosalva. Pues llegamos a su casa tan bonita de su hija Mirosalva, aquí en la Colonia del Valle, y oramos por esta hija tan linda y tan bella. Y Monse, después de que yo estaba orando por ella, le dijo, hermana, ¿quieres aceptar a Jesús? Y ella dijo que sí, y yo la guié en una oración y estoy pero muy feliz porque hoy una alma aceptó a Jesús. Hoy hay gozo en el cielo, así es que felicito a Mirosalva y le doy gracias a esta madre tan linda, Yolanda Montes, y quiero que estas palabras, este testimonio, le den fuerzas, le den esperanzas a todas esas madres y padres que día tras día están llamando, están pidiendo que sus hijos vengan a los pies de Jesús. Así es que saludos a Mirosalva, dijo que me iba a estar escuchando, la saludo y te bendigo. Y más al ratito voy a estar orando por tu hijo Jair Emiliano, que Dios lo bendiga ya en Cancún donde se encuentra. Bueno, quiero también saludar a Marco Antonio. Miren, hoy fui a comprar unos bisteces así, ribeye, para hacerme un desayuno bien rico. Y fui allí donde yo compro mis verduras y todo eso en un mercadito muy pequeño que se llama San Pedro de los Pinos. Y el carnicero, Marco Antonio, escuchó que yo estaba haciendo un video de lo que iba a predicar hoy. Y me dice, oiga, amigo, ¿de qué va a predicar? Y ya le empecé a compartir y resulta que es un hermano en Cristo que se alejó del Señor y dijo que iba a estar escuchando. Y hermano Marco Antonio, te digo, Jesús te ama. Recuerda el verso que te di. El justo podrá caer 7 veces y 7 veces se levanta. Bueno, quiero compartir algo muy bonito, muy profundo con ustedes hoy en este día. Si tienes tu libretita, por favor, apúntale ahí. Juan capítulo 1, vamos a leer del verso 43 en adelante. Es una historia muy bonita. Recuerden que es cuando Jesucristo empezó su ministerio y empezó a llamar a personas. Llamó a Pedro y a su hermano Andrés, y aquí llama a otros dos hermanos. Dice el verso 43, dice: el siguiente día quiso Jesús ir a Galilea y halló a Felipe y le dijo: sígueme. Y Felipe era de Betsaida, la ciudad de Andrés y Pedro. Miren otra vez, dice: el siguiente día quiso Jesús ir a Galilea y halló a Felipe y le dijo: sígueme. Y Felipe era de Betsaida, la ciudad de Andrés y Pedro. Felipe halló a Natanael y le dijo: hemos hallado aquel de quien escribió Moisés en la ley, así como los profetas, a Jesús,

eres el rey de Israel. Miren, ahora quiero compartirles algo muy, pero muy bonito y muy profundo. Aquí vemos la historia de dos hermanos. El primero, Felipe, ¿verdad? Jesucristo lo llama. Y esto es algo muy bonito, porque Jesucristo llama a personas comunes para hacer algo extraordinario. Y aquí está llamando a Felipe. ¿Y qué es lo que hace Jesús? Felipe no andaba buscando a Jesús, pero Dios fue y lo encontró. Él lo halló. Jesús andaba detrás de él. Ahora, miren bien, escuchen esto, está muy bonito. ¿Qué es lo primero que hizo Felipe? Fue y buscó a su hermano Natanael y le dice: "Oyes, ¿qué crees? Encontré a Jesús, del quien habla la ley y los profetas. Jesús, el hijo de José y María, el de Nazaret." ¿Y qué es lo que le dice Natanael? "¿De Nazaret? ¿Puede haber algo bueno en Nazaret?" Es como decir: "Oye, ¿es de Ecatepec o de Iztapaluca o del Álvaro Obregón? ¿Puede haber algo bueno ahí?" ¿Y qué le dijo él? "Ven y ve. Ven y ve." Miren qué fuerte, qué bonito. Ahora, cuando se van acercando, Jesucristo mira a Natanael. ¿Y qué es lo que hace Jesús? Le dice, cuando Jesús vio a Natanael que se le acercaba, le dijo de él: "He aquí un verdadero israelita en quien no hay engaño." Como que eso sacó de onda a Natanael, ¿verdad? Dijo: "Oyes." Y dice: "¿Y tú de dónde me conoces?" Y es exactamente lo que le respondió. Le dijo Natanael: "¿De dónde me conoces?" Respondió Jesús y le dijo: "Antes que Felipe te llamara, cuando estabas debajo de la higuera, te vi." Ahora, si tú eres nuevo, o aún, aunque ya tengas tiempo leyendo la palabra, escuchas esto y dices: "Oye, ¿de qué está hablando aquí Jesucristo? ¿Por qué dice que antes de que Felipe te llamara, yo te vi debajo de la higuera?" ¿Y qué es lo que pasó con Natanael? Esas palabras le impactaron tanto que cambió su actitud. Antes eran palabras como de desprecio, de: "Ah, ¿sabes qué? No, yo no creo. ¿Cómo que de Nazaret? No, no, no." Como muchas personas que les tratas de hablar de Jesús y no quieren saber nada. Pero aquí Natanael, con esas palabras, cambió. Y miren lo que dijo en el verso 51. Bueno, 49 dice: "Respondió Natanael y le dijo: Rabí, tú eres el Hijo de Dios, tú eres el Rey de Israel." O sea, toda su actitud cambió de Natanael con unas palabras que Jesús le dijo: "Antes que tu hermano te llamara, yo te vi debajo de la higuera." Ahora, ¿por qué esas palabras le impactaron tanto a Natanael? Hace como 1000 años, sí, escucharon bien, hace como 1000 años, descubrieron unos manuscritos que hablaban de Natanael y de su mamá. Miren, les voy a compartir algo. En Mateo capítulo 2, verso 16, ¿quién recuerda la historia? Cuando llegaron los, como luego dice en las calles, los magos, los sabios llegaron a Jerusalén con el rey Herodes y le dijo: "Venimos a ver al rey de Israel." Y él dijo: "¿Cómo que al rey?" "Sí, dice, ya miramos en las estrellas y van a ser el rey." Entonces, el rey Herodes mandó llamar a los sacerdotes y les preguntó: "¿Dónde va a nacer este rey?" Y cuando ellos le dieron la información, miren lo que dice Mateo 2:16. Dice: "Herodes entonces,

0: cuando se vio burlado por los magos, se enojó mucho y mandó matar a todos los niños menores de 2 años que había en Belén y en todos sus alrededores, conforme al tiempo que había inquirido de los magos. Entonces, lo que podemos ver es que cuando Jesucristo le dijo a Natanael, antes de que tu hermano te llamara, yo te vi debajo de la higuera. Bueno, pues resulta que estos manuscritos que encontraron decían que en el tiempo donde Herodes mandó matar a todos los niños, Natanael era uno de esos bebés de 2 años, más o menos. Y lo que hizo su mamá, lo agarró y fue y se escondió debajo de una higuera. Entonces, cuando Jesucristo le dice, Natanael, antes que tu hermano te llamara, yo te vi debajo de esa higuera. Y ¡pam! Él despertó y dijo, ¿cómo así? Óyeme, eso nadie lo sabe más que mi madre y yo. Y ahí él sabía que Jesucristo era el Mesías, que Jesucristo era Dios, y porque solamente Dios conoce el pasado, el presente y el futuro. Y ahí él rindió su vida a Jesús. Así es que, de igual manera, hoy te digo que antes que te llamara tu mamá, tu hermano, tu sobrina, tu vecino, tu amigo, que te hable de Jesús, Jesús ya te había visto. Él te miró cuando estabas llorando. Él te miró cuando fuiste traicionada, cuando fuiste traicionado. Él te miró cuando de niña o de niño te despreciaron o te discriminaron, o quizás le daban más amor a tu hermano o a tu hermana y tus padres no te daban amor. Jesús ahí estaba mirándote. Él miró tu dolor, miró tu sufrimiento, y Él te dice hoy en este día, yo miré todo lo que te ha pasado, pero ¿sabes qué? Yo te amo y siempre he estado ahí contigo. Y Él quiere bendecirte, Él quiere sanarte, Él quiere restaurarte. Y yo no sé ustedes, pero esto es muy profundo para mí. Miren, cuando yo les cuento esto y cuando yo descubrí esta verdad tan bonita, me trajo el recuerdo cuando yo tenía de igual manera como 2 años de verdad. Mi mamá cuenta una historia, o contaba una historia. Nosotros, como ya muchos saben, yo soy de Guanajuato, de un pueblo que se llama San Francisco del Rincón, Guanajuato, un ladito como a 20 minutos de León, Guanajuato. Y mi mamá, como mi papá era un bracero, él se iba a Estados Unidos 6 meses y regresaba y se quedaba 6 meses en México. Luego se iba y así era su vida. Toda su vida así fue de mi padre. Pues mi mamá, para ahorrar dinero y no gastarse el dinero que mi papá mandaba de Estados Unidos en los 80s, en los 70s, 80s, ella tejía sombrero de palma y tejía y tejía. Y dice que yo nunca me quería separar de mi mamá, que era el último que me dormía, y que un día estábamos ahí en el patio porque mi mamá tenía una orden de sombreros que tenía que entregar. Y dice, ay, mijo, yo ya estaba cansada. Y tú ahí, al pie de mis pies, sentado porque no podía caminar todavía. Y pues yo era uno de esos niños enfadosos, dice mi mamá, que cada rato le estaba jalando el pie, el pantalón, el vestido, qué sé yo. Y dice que en una de esas noches, yo, pues como un niño, no sabía hablar todavía, y le jalaba el vestido o el rebozo, no sé qué, y le decía, mamá. Y mi mamá decía, ay, macetón, ya cállate, ya duérmete, vete a dormir. Y que yo seguía y le insistía, hasta que llegó el punto que mi mamá dijo, pues qué ¿por qué está tan enfadosa esta niña ahora? Y que miró y que traía un alacrán yo en mi mano izquierda que iba caminando. Dice mi madre que agarró un trapo y agarró el alacrán y lo mató. Pero dice que como yo era un niño, pues mi mamá, me imagino que yo estaba llorando, ¿verdad? Dice que agarró a su hijo y se fue allá en Guanajuato, le llaman sanatorio, yo no sé cómo le llaman aquí, me imagino que es como una clínica. Dice que en medio de la noche se fue corriendo, corriendo para salvar la vida de su hijo, de su cabezón. Y eso secreto o esas historias son muy personales. Solamente se conocen entre mamá e hijo, ¿verdad? Es como una conexión bien bonita. Y me imagino que eso es lo que pasó con Natanael y su mamá, que ella le contaba su historia. Sí, mi hijo, ¿sabes qué? Cuando tú estabas chiquito, hubo un decreto del rey Herodes que mataran a todos los niños, pero yo te agarré, mi hijo, y me fui y me escondí debajo de la higuera porque tú eras un niño precioso. Y yo no iba a permitir que nadie te matara. Y entonces, cuando Jesucristo tiene ese encuentro con Natanael, Natanael, que era una de esas personas incrédulas, como conocemos a muchos, que no quieren saber nada de Jesús, no quieren ir a la iglesia, que tú le dices, mijo, acércate a Jesús. Ay, mamá, yo no quiero saber nada de eso. Yo no soy religioso, yo no me gusta. A mí déjeme. A mí me gusta adorar a la Santa Muerte. A mí me gusta ir con los horóscopos. A mí me gusta todo eso. Pues claro, te gusta todo eso porque nada de eso te reprende, nada de eso te enseña cómo vivir. Te deja hacer lo que tú quieras. Te deja seguir tu corazón. Y el corazón, dice la Biblia, que es perverso sobre todas las cosas. Pero cuando vienes a Jesús, Él te sana, Él te limpia, Él te purifica y Él te guía por el camino del amor, por la verdad. Te corrige, te dice, deja de robar, deja de matar, deja de mentir, deja de ser infiel. Respeta a tus padres, honra a tus padres, ama a tus hijos. O sea, te enseña todo lo que va contra la carne. Ay, yo no sé ustedes, pero yo me enamoro de Jesucristo cada día más, de verdad. Entonces, esa es la palabra de ustedes para hoy, que Jesucristo te llama. Él te dice, antes que tu hermano te haya llamado, yo te vi debajo de la higuera. Jesús te ama, Él tiene un plan para ti. Quizás tú has pasado por muchas cosas y déjame te digo que Él no mira tu pasado, Él mira lo que Él puede hacer con tu vida. Así como le dijo a Natanael, le dijo, cuando Jesús vio a Natanael que se acercaba, dijo, he aquí un verdadero israelita en quien no hay engaño. Jesús estaba viendo lo que Él iba a hacer con su vida, lo que, como Él lo iba a transformar. Quizás tú eres una persona que no tiene principios morales, principios bíblicos por cuáles vivir, haces cosas indebidas, no sabes, tienes adicciones, no sabes cómo cambiar, eres enojón, enojona, estás en depresión. Bueno, quiero que sepas que Jesús te dice hoy que Él te mira y que tú eres una buena persona. Él quiere hacer algo en ti, una nueva creación. Así es que espero que estas palabras las medites, que leas la Biblia, tú léala más, estúdiala, permite conocer a Jesús, permite que Él hable contigo, que Él trate con tu corazón, y estoy seguro que te vas a enamorar de Él. Pues esa es la palabra por hoy. Quiero informarles que yo mañana voy a los anexos allá en Valle de Chalco, en Iztapaluca. Voy a visitar a mis hermanos porque para mí ellos es un tesoro. Es un tesoro que yo voy y ellos son unos diamantes en brutos. Aunque dice mi pastor, a veces más brutos que diamantes, pero los vamos a pulir. Y sé que de ahí van a salir unos pastores, unos evangelistas. Así es que oren por mí, por favor. Mañana voy para allá, mañana no voy a estar aquí. Presente va a estar la hermana Monse predicando la palabra. Es una gran sierva de Dios. Te queremos dar las gracias por tus aportaciones, por tus siembras. Les recuerdo también que el doctor Carlos Quiroga y el obispo Pablo Quiroga, gracias a Dios, ya están en Jerusalén presentando peticiones, oraciones de todos aquellos que mandaron sus oraciones aquí en Ondas de Vida. Y finalmente, te veo el jueves a las 3. Mañana voy a estar en la radio a las 7 y 8 de la mañana. Pero recuerda que aquí las 24 horas del día hay palabra para ti. No importa si no me escuchas, aquí todos somos iguales. Todos somos hijos de Dios, todos compartimos la verdad que es la palabra. Apoya a todos los hermanos, a todas las hermanas aquí. Y quiero orar por ti, quiero orar por tu familia, quiero orar por tus necesidades. Le mando saludos a mi hermana Patty, quien siempre me manda ahí mensajitos. Disculpen si a veces me mandan mensajes y no les contesto por WhatsApp, pero lo que pasa que yo me la paso muy ocupado. Yo le ministro a muchas personas y hay veces no tengo tiempo como para estar mandando mensajitos. Yo atiendo los casos que son muy serios. Por ejemplo, una persona que se quiere quitar la vida, un matrimonio que está a punto de romperse. Esos son los casos que me gusta atender. Y a veces te voy a mandar un mensajito, buenos días, Dios te bendiga, pero hasta ahí, porque de verdad que a veces no hay tiempo. Por favor, espero y puedas comprender eso. Bueno, voy a orar por ti. Padre bendito, Señor, te damos las gracias, Señor, porque tú nos miraste. Tú nos viste cuando más estuvimos sufriendo, Señor, ya sea por una pérdida, un matrimonio roto, un hijo que se nos haya que haya fallecido, Señor. Tú has mirado todo, Señor. Gracias porque nos amas, gracias porque has mirado nuestro dolor y nos conforta, Señor. Padre bendito, gracias te doy por mi hermana que hoy aceptó a Jesús. Bendícela a ella, a su madre, a su hijo, y bendice a todos los radioescuchas de Ondas de Vida, Señor. Gracias por la vida de cada uno de ellos, Señor, que son fieles, fieles sembradores, fieles radioescuchas. Sabemos que hay muchos que no tienen para sembrar, pero siembran de sus oraciones, siembran de su tiempo para predicar la palabra ahí a sus vecinos, a sus seres queridos. Bendícelos, Señor. Gracias, Padre. Sana al enfermo, levanta al caído, Señor. Cuida de la viuda y del huérfano. En nombre de Jesús. Amén. Que tengan un muy buen día. Ya ahorita no regreso. Va a haber música el resto de la hora. Pero mañana los veo a las 7 de la mañana. Los amo y Dios me los bendiga.
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18: ¿Cómo están? Soy Claudia Mejía. Un nuevo episodio de Ya Oíste. Esta vez yo... Ahí los que me están escuchando quiero que se pregunten, ¿hace cuánto no se desparasitan? ¿Hace cuánto no desparasitan a toda la familia, a la mascota? Creo que también es muy importante. Ahí pregúntenselo porque hoy traemos un tema sobre parásitos. Está conmigo el doctor Jesús Manuel Rodríguez Guzmán. ¿Cómo estás, doctor?
19: Hola, ¿cómo estás? Muy bien, muchas gracias.
18: Y yo quiero saber primero, antes que nada, ¿esta parte de la cisticercosis es igual que la tenia que escuchamos por ahí? ¿Qué pasa con esto?
19: De hecho, justamente eso es algo bien interesante que es con lo que vamos a hablar. O sea, hablar de cisticercosis realmente es hablar de una fase de lo que es propiamente un microorganismo que se llama teniasis, que es un parásito. Taenia, hay dos tipos. Algo que se le llama Taenia solium y Taenia saginata. La que vamos a abordar para hablar de cisticercosis es la Taenia solium.
18: Y me remonto al cerdo, ¿no? Porque pues, la misma palabra lo dice. Pero tenemos tal vez este mito muy bien arraigado de que el cerdo no bien cocido... ¡Pum! Cisticercosis. ¿Es así o no es así?
19: No exactamente. De hecho, justamente es lo que vamos a abordar en este momento. Tendríamos que hablar de lo que es el ciclo o propiamente el ciclo de la cisticercosis y el ciclo de la tenia. Y hablaríamos como tal, tendremos que tener en cuenta dos cosas. El cerdo se le conectaría como un hospedero intermediario y al humano como un hospedero propiamente definitivo. Pero ¿qué pasa realmente aquí? Si hablamos realmente de lo que es el cerdo, ¿qué nos aportaría el cerdo? Realmente hablaríamos de esto. El humano o la cadena de transmisión o el mecanismo de transmisión se llama fecal oral y realmente en el humano sí ocasionaría tanto teniasis como cisticercosis. En el cerdito no ocasiona lo que es teniasis. En el cerdito solamente ocasiona lo que es la cisticercosis. En el humano, en el cuerpo humano, tendríamos este gusano. Propiamente la tenía. Es un gusano plano, tiene una cabeza y se caracteriza porque tiene como cuatro ventosas, es decir, cuatro como hoyitos, por así decirlo, en su cabeza. Y tiene unos ganchos que se van atando al intestino. Esto es lo que hace que realmente se fije al intestino. Pero, ¿cuál es la característica de este gusano? Este gusano es hermafrodito, se reproduce por sí mismo, tiene tanto reproductor masculino como femenino. Y es plano, y cada una de estas cositas planitas adentro alberga huevecillos. Y ya, entonces ahí empieza el ciclo. Entonces, ¿qué pasaría con esto? Se va... ¿Sabes? Una cosa interesante y que me gusta mucho. ¿Sabes cuánto mide este gusano? Mide de 2 hasta 7 metros. ¿Qué? Y eso es muy interesante porque imagínate, en cada una de estas segmentos que se van formando, hay miles de huevos. Entonces, ¿qué pasa justo ahí? Justo ahí lo que hacemos es de que existen prácticas como pueden ser fecalismo a raíz del suelo. Esto es, hago popó, literal, en la tierra, donde ya sea que haya alimentos o incluso un mal manejo de las excretas, ¿no? Como por ejemplo vemos que sí hay un drenaje, pero ¿dónde desfragua esto? ¿Dónde irriga esto? Irriga los vegetales que propiamente se consumen. Y entonces ahí es donde empieza lo interesante, porque entonces sabemos que existen animales que se le llaman de traspatio. Imagínate, las personas hacen popó, literal, ahí está la tierra, y los cerditos, ¿qué hacen? Están todo el tiempo jugando con sus naricitas, consumen esta tierra, los productos que están ahí, los niños salen a jugar, o incluso consumes propiamente algún alimento que ya ha sido irrigado con esta agua. Pero ¿qué pasa? Que en el cerdito entonces encontramos que ya propiamente en la tierra están estos huevecitos. Estos huevos propiamente la tierra no va a hacer que lleguen a la siguiente fase, que es la cisticercosis. Vamos a diferenciarlo aquí. Entonces el cerdito se lo come, esos huevitos en el cerdo sí van a ocasionar que se desarrollen hasta cisticercos, pero ahí van a quedar, no se van a formar gusanos en el cerdo. Aquí es donde viene lo interesante. El humano come la carne, ¿y cómo sería realmente que el humano pueda realmente decir este consumo de la carne pueda ser lo que me origine? Un alimento mal cocinado. Pero si estamos hablando de que ya el huevo en el cerdo se ocasiona un cisticerco, ¿cómo se puede morir? Con una buena temperatura, con una cocción. ¿Cuánto necesito cocinar la carne de puerco para que realmente no me ocasione la infección? Por 20 minutos a más de 70 grados centígrados. Esto obviamente dependerá mucho, ¿no? Y entonces yo ya me lo como y adivina qué pasaba con estos cisticercos. Estos cisticercos es como si tuvieran una capita alrededor, un montón de cosas que son proteínas, y entonces se desnaturalizan o que se destruyen, por así decirlo, con nuestro ácido clorhídrico, y volvemos al mismo ciclo. Ahí está el ciclo. Pero esta es la parte interesante, porque si yo te dije de que consumimos el puerco, ya está el cisticerco, pero eclosiona con el ácido clorhídrico. Entonces dices, bueno, pero va a formar gusanos, y ese es un ciclo de gusanos. Entonces, ¿cómo realmente se forma el cisticerco? El cisticerco es, ya no involucro propiamente al puerco, involucro el contacto yo directo humano, lo ingiero, pero ¿qué pasaría entonces ahí? Que estos huevitos se van a ir a través de la sangre.
18: Entonces, ahí sí somos completamente responsables, ya el cerdito no tiene nada que ver, porque no hubo un intermediario, entonces ahí sí, por completo somos responsables porque no tuvimos la higiene adecuada.
19: Correcto.
18: Porque si dices que está en la tierra de las heces, que otra persona fue e hizo ahí, entonces llega mi hijo y empieza a jugar ahí, se lleva las manos a la boca, ahí es donde hay la infección.
19: Correcto. Si yo te hablo de cisticercos, la gente no... Muy poca gente sabe, por ejemplo, que los vegetales también pueden ser una fuente de... Porque realmente, si te hablo de cisticercos, ¿qué te viene a la cabeza? ¿Qué se le viene a la cabeza a todos? Los cerdos, las verduras, aunque las hayas lavado bien, la garantía está desde un buen cultivo, desde que realmente tienes una buena práctica de esto, o un buen manejo de las excretas.
18: ¿Qué hacer cuando sí nos gustan mucho las fresas y sí nos gustan mucho las ensaladas? Digo, ya hablamos de la carne de puerco, pero ¿qué sí está en nuestras manos? O sea, ¿qué tipo de medidas?
19: Si queremos consumir, a lo mejor los vegetales, no vamos a meter tanto en frutas, sino en general, todo lo que es desinfección que no sea por calor, ya sean frutas, verduras, que sean irrigadas por esto, pues sería lavado y desinfección de vegetales. ¿Qué haríamos? Pues disminuiríamos el factor de riesgo, digámoslo. ¿Cómo lo haríamos? Pues sería a lavarlo con agua potable, claramente, o sea, ya utilizar el agua que esté limpia. Y una cosa que sí vemos son diluciones con cloro, ¿no? Que son le llamamos diluciones hipoclorito de sodio, que coloquialmente lo conocemos como el cloro comercial que tenemos en casa. Después de que los enjuagamos, retiramos la mayor parte de materia orgánica que a veces vemos, ¿no? Tienen tierrita y esto, lo quitamos y posteriormente podemos hacer estas diluciones con cloro. ¿Cuánto correspondería? Por un litro, estos incluso envases que tenemos de crema y demás que miden un litro, de agua potable, o sea, no que sea de preferencia agua potable, claramente agua purificada, le ponemos aproximadamente 2 mililitros de cloro. ¿Cuánto sería esto? Media cucharadita cafetera.
18: También me genera duda. Hay personas que después de desinfectar vuelven a enjuagar. Uh-huh. ¿Está bien o mejor no?
19: Depende. Depende cómo me lo digas. Por ejemplo, si la práctica es, lo voy a desinfectar y luego le voy a querer quitar los residuos con agua de la llave, pues me refiero al agua corriente, pues evidentemente no sería lo correcto. El agua de la llave, aunque esté purificada, sí tiene ciertos ciertos componentes que no lo hacen tan viable, ¿no? Uh-huh. En el contexto, por ejemplo, de que si lo voy a enjuagar, pero con agua de garrafón, con agua que a lo mejor es de filtro, de la que tenemos de la llave, de la que filtramos en casita, uh-huh, de estos purificadores, pues perfecto. Lo correcto sería, y de hecho así lo menciona la mayor parte de las etiquetas, lo escurrimos después de la desinfección sin ya meterlo. Aunque claro, tiene que ser dependiendo del producto que utilizamos.
18: Agradezco mucho que estés aquí para poder brindar esta información. Sí creo que nos quedó muy claro esta parte de la teniasis y la cisticercosis, uh-huh, que son cosas diferentes. Claro. Y que ya hablamos que el pobre cerdito solo está existiendo y no tiene la culpa en sí o directamente. Sí, claro. La higiene de manos, la higiene de tus alimentos, la cocción de tus alimentos son muy importante. Entonces, pues, gracias por quedarte hasta el final. Doctor Jesús, muchas gracias por estar aquí también.
19: Al contrario, gracias por la invitación y pues también invitarlos a que esto sea una práctica habitual, a desparasitación en casa y pues buenas prácticas higiénicas.
18: Yo soy Claudia Mejía, nos vemos en un siguiente episodio. Hasta pronto.

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8: ¡Vamos, alza la voz! ¡Naciones de la tierra! ¡Dice la palabra! En Isaías, cantar a Jehová.

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Amén, en gloria a Dios, que el Señor les bendiga a todos y cada uno de ustedes, mis amados hermanos. Es un gusto y es una bendición poder saludarles en esta hora. Les está saludando su hermana y amiga Ruth Ríos y me da muchísimo gusto estar por aquí con todos ustedes, ¿verdad? Una vez más, un programa más, gracias a Dios, pero sin duda pues podemos ver en este día, ¿verdad?, contemplar las misericordias y la fidelidad de Dios sobre nuestras vidas. Te invitamos a comunicarte por acá con nosotros, a que nos reportes sintonía a cualquiera de nuestros dos números de celular. El primero es el 55-1701, nuevamente 0107. También te puedes comunicar al 55-35-15-90-09. Son nuestros dos números de celular para que estés en contacto con nosotros directamente con el Ministerio Amistad con Dios. Y quiero compartirte la lectura de Deuteronomio capítulo 6, versículos del 10 en adelante. La palabra de Dios dice así: exhortaciones a la obediencia. Cuando Jehová tu Dios te haya introducido en la tierra que juró a tus padres Abraham, Isaac y Jacob que te daría, en ciudades grandes y buenas que tú no edificaste, y casas llenas de todo bien que tú no llenaste, y cisternas cavadas que tú no cavaste, viñas y olivares que no plantaste, y luego que comas y te sacies, cuídate de no olvidarte de Jehová, que te sacó de la tierra de Egipto, de casa de servidumbre. A Jehová tu Dios temerás, a él solo servirás, y por su nombre jurarás. No andaréis en pos de dioses ajenos, de los dioses de los pueblos que están en vuestros contornos, porque el Dios celoso, Jehová tu Dios, en medio de ti está, para que no se inflame el furor de Jehová tu Dios contra ti, y te destruya de sobre la tierra. No tentaréis a Jehová vuestro Dios, como lo tentasteis en Masab. Guardad cuidadosamente los mandamientos de Jehová vuestro Dios, y sus testimonios y sus estatutos que te ha mandado, y haz lo recto y bueno ante los ojos de Jehová, para que te vaya bien y entres y poseas la buena tierra que Jehová juró a tus padres, para que él arroje a tus enemigos de delante de ti, como Jehová ha dicho. Mañana, cuando te preguntare tu hijo diciendo: ¿qué significan los testimonios y estatutos y decretos que Jehová nuestro Dios os mandó? Entonces dirás a tu hijo: nosotros éramos siervos de Faraón en Egipto, y Jehová nos sacó de Egipto con mano poderosa. Jehová hizo señales y milagros grandes y terribles en Egipto, sobre Faraón y sobre toda su casa, delante de nuestros ojos. Y nos sacó de allá para traernos y darnos la tierra que juró nuestros padres. Y nos mandó Jehová que cumplamos todos estos estatutos y que temamos a Jehová nuestro Dios, para que nos vaya bien todos los días, para que nos conserve la vida como hasta hoy. Y tendremos justicia cuando cuidemos de poner por obra todos estos mandamientos de delante de Jehová nuestro Dios, como él os ha mandado. Y bueno, mis amados, pues vamos a pedirle a Dios, ¿verdad?, en oración, que él nos guíe y que él nos hable en esta hora, ¿verdad?, a través de su palabra. Entonces oramos en estos momentos. Amado Señor, en esta hora estamos delante de tu hermosa presencia y te damos muchas gracias, Señor, primeramente porque has sido tan bueno, porque has sido misericordioso, porque no nos has dejado, porque no nos has abandonado. Tú, el único Dios verdadero, Señor, el único Dios verdadero, el que hizo los cielos y la tierra, el que nos ha creado y nos ha dado vida, Señor. En estos momentos te pedimos que tú hables a nuestro corazón a través de tu palabra. Enséñanos, Dios. Ponemos nuestros corazones, Señor, delante de ti. Queremos conocer tu palabra, queremos saber cuál es tu voluntad, conocer tus mandamientos para así vivirlos, pues como dice tu palabra, al vivirlos nos irá bien. Padre hermoso, pedimos, Señor, que tú nos bendigas en este tiempo, Señor, con tu palabra. Te lo rogamos en el nombre de Jesús. Amén.
Es una porción donde Moisés les habla al pueblo de Israel, y ellos habían salido de Egipto por 400 años, habían sido oprimidos, habían vivido pues prácticamente en esclavitud. Estaban bajo el dominio de los egipcios, y en algún momento los privilegios que ellos tenían en Egipto, porque recordemos que el pueblo de Israel llegaron a habitar esta región porque José había sido gobernador de Egipto. Y cuando José estaba, pudo traer a su familia, 75 personas de su familia, y los puso en Egipto. El faraón que estaba en ese momento le dijo: José, tráete a tu familia y les voy a dar de

conocía la historia de José, no conocía del todo pues la historia de su familia, y entonces los empezó a tomar como esclavos y empezó a poner sobre ellos tareas duras, trabajos forzosos, largas jornadas. Y bueno, lo que sucede hoy en día en nuestros tiempos, ¿no? Nos suena algo familiar porque, pues, ¿cuántas veces has caído en malos trabajos, con malos dueños, donde a veces nos exprimen laboralmente, ¿no? Largas jornadas de trabajo, pagas, pues, muy, no muy buenas, ¿no? Para los horarios y el trabajo que nos exigen, pues la paga no es tan buena, ¿no? Entonces, así el pueblo de Israel eran forzados, ¿verdad? Con tareas, con trabajos muy duros. Y pues cada vez eran oprimidos más y más. Y como les digo, a veces nos sentimos identificados porque quizás hoy en día, ¿no? Te exigen mucho, largas jornadas de trabajo y la paga es muy poca. Y todavía maltratos, ¿no? Humillaciones. Y bueno, muchas cosas que a veces se ven en el área laboral. ¿Y qué pasa cuando suceden injusticias, malos tratos? Cuando no hay justicia. ¿Qué sucede? ¿Qué haces cuando estás ante esta situación? Clamas a Dios, ¿verdad? Muchos de ustedes nos han pedido oración, hermana, ore por mi trabajo. Hay envidias, mis compañeros me quieren poner en mal delante de otros compañeros, delante de mis jefes. Ore por nosotros, ore por esta situación, ¿verdad? Y claro que les apoyamos en oración, pero ¿qué hacemos ante todas estas situaciones laborales? Oramos a Dios. Muchas veces incluso pues nos desahogamos con Dios, ¿verdad? Vamos con Dios y le dejamos todas nuestras frustraciones, ahí estamos orando y llorando, ¿verdad? Y muchas veces pues ahí amargamente, derramando nuestra alma como Ana, ¿no? Delante del Señor. Y así el pueblo de Israel, ante esa opresión, clamaron a Dios, que Dios cuando levanta a Moisés le dice, dile a mi pueblo que he escuchado su oración y he visto su dolor y he visto sus lágrimas. ¿Por qué? Porque el pueblo ante esa opresión, ¿verdad? Ante esa situación, oraron al Señor y lloraban angustiados, ¿verdad? Y Dios escuchó la oración de su pueblo. Y Dios los sacó de esa esclavitud y les prometió llevarlos a unas tierras que se las iba a entregar. Ya eran tierras habitadas, ya eran tierras que pues ya tenían a sus moradores, pero en esta región eran ciudades donde el pecado sobreabundaba, donde no había temor de Dios, donde el pecado ya había sobrepasado pues cierto nivel, que incluso pues Dios iba a ocupar al mismo tiempo a su pueblo para traer el juicio a estas naciones, a estos pueblos, por su maldad y por su pecado. Entonces, Dios les dijo, les voy a entregar estas tierras, aunque ya están habitadas, aunque ya están establecidas, pero se las voy a entregar a ustedes, porque al mismo tiempo, vuelvo a repetirles, Dios iba a traer juicio para estas naciones pecadoras. Por eso la orden de Dios de cuando tomen posesión, se va a limpiar toda la tierra, ¿no? No perdonen la vida de nada, ni de animales, ni de nadie. ¿Por qué? Porque ese era el juicio de Dios para estas naciones que habían pecado tanto. Y que Dios aún extendió misericordia para estos lugares, pero se rehusaba, ¿no? A escuchar la voz de Dios. Entonces Dios trajo juicio para estos lugares y Dios usó a su pueblo, ¿verdad? Dios usó a su pueblo para traer juicio, ¿verdad? A las naciones. Y les dice Dios que una vez que ellos lleguen a estas ciudades que les iban a entregar, Dios les dice que no se olviden de Él, número uno, y que no se olviden de todo el bien que Dios les había

0: hecho hasta ese momento. Dios les pide a su pueblo que no se olviden de él, número uno, y que no se olviden del bien que Dios les había hecho hasta ese momento. Por eso Dios constantemente les está recordando a su pueblo a través de Moisés las obras que Dios había hecho con ellos. Incluso aquí lo que leímos un poquito, ¿verdad? Les recuerda cómo Dios los sacó de la esclavitud en Egipto, ¿verdad? Cómo Dios los liberó de esa esclavitud en la cual ellos vivían. Y voy a volver a leer para ustedes. La porción de Deuteronomio 6. Versículos del 10 en adelante, dice: cuando Jehová tu Dios te haya introducido en la tierra que juró a tus padres Abraham, Isaac y Jacob que te daría, en ciudades grandes y buenas que tú no edificaste, y casas llenas de todo bien que tú no llenaste, y cisternas cavadas que tú no cavaste, viñas y olivares que no plantaste, y luego que comas y te sacies, cuídate de no olvidarte de Jehová que te sacó de la tierra de Egipto, de casa de servidumbre. A Jehová tu Dios temerás, y a él solo servirás, y por su nombre jurarás. Entonces, lo que les decía, ¿verdad? Dios les pide a su pueblo que no se olviden de él y de las maravillas que Dios había hecho para con ellos, ¿verdad? Dios les dice a su pueblo que cuando entraran a esta tierra que Dios les iba a entregar, pues iban a poder disfrutar de todo lo que en estas tierras había, de toda la bendición, ¿verdad? Iban a poder disfrutar del fruto de esas tierras, y iban a poder disfrutar de, pues, ese fruto de todo ese trabajo, de las personas y de los moradores que vivían ahí. Entonces Dios les dice: ustedes van a poder alimentarse y saciarse con el fruto, ¿verdad? De las viñas que ustedes no plantaron, de las ciudades que ustedes no edificaron, las van a poder disfrutar, porque yo se las voy a entregar. Solo cuiden de no olvidarse de mí y de cómo yo los he traído hasta este lugar, cómo yo los saqué de la esclavitud en Egipto. Cuiden de no olvidarse de mí, sino todo lo contrario, ¿no? Témanme todos los días de su vida, guarden mis mandamientos, y si ustedes hacen esto, van a vivir, van a ser prosperados, van a ser bendecidos, y no solamente ustedes, sino también sus hijos. Era lo que Dios les decía a su pueblo, al pueblo de Israel, ¿verdad? Y esta palabra, pues hoy en día también es para nosotros, esta palabra es para nuestras vidas, ¿verdad? Porque pues Dios nos pide que no nos olvidemos de Él y de las bendiciones que Él nos ha dado, ¿verdad? Todo lo que tenemos ha sido gracias a Dios, porque en su infinito amor y misericordia Él nos ha dado, ¿verdad? Tantas cosas. Y el Señor nos pide a que no nos olvidemos de Él, a que no nos olvidemos de sus maravillas, sino que le demos las gracias y le demos la honra a Él. Amén. Y incluso dice, le pide al pueblo de Israel que no vayan tras la adoración de otros dioses, de otros ídolos. ¿Por qué les pide esto? Porque precisamente pues Dios sabía, ¿no?, que el pueblo de Israel iba a caer en esto, en la idolatría. Iba a caer porque lo hicieron. Cuando Moisés subió a recibir los 10 mandamientos, el pueblo se acercó con Aarón y le dijeron: Moisés ya tardó mucho en el monte, quizás le pasó algo, ya no va a regresar. Haznos una imagen, haznos un ídolo, queremos adorarlo, queremos ver algo. Y esa imagen que tú nos vas a hacer, nosotros la vamos a adorar y vamos a decir: estos son nuestros dioses que nos sacaron de Egipto. Entonces, fíjense, ellos iban a reemplazar a Dios por una imagen, le iban a dar el crédito a una imagen. Ellos mismos estaban diciendo, le estaban diciendo a Aarón: vamos a adorar a esa imagen y vamos a decir que es el ídolo, que son los dioses que nos sacaron de Egipto. Entonces, por eso Dios les dice al pueblo de Israel, les recuerda y les dice: no se engañen, yo fui quien los saqué de Egipto. Yo fui quien los sacó con mano poderosa, que hice grandes milagros, que los he cuidado hasta este momento, que los llevé por el desierto, pero que también los sostuve y cuidé de ustedes ahí en el desierto. Yo soy quien debe de recibir la gloria. No se vayan tras otros ídolos, no le den la adoración y el crédito a otros ídolos, sino reconózcanme en sus caminos, reconózcanme en sus vidas y reconozcan que ha sido por mí que ustedes han recibido todas estas bendiciones, ¿verdad? Entonces Dios también nos pide lo mismo, que no nos olvidemos de Él. A veces le damos el crédito a otras cosas y no le damos el crédito realmente a Dios. A veces decimos, es el fruto de mi esfuerzo, es el fruto de mi trabajo, es el fruto de lo que he logrado. O otras personas, ¿no? Obtuve ese trabajo porque tengo una buena palanca, obtuve ese trabajo porque tengo buenos amigos y me ayudaron a escalar hasta donde estoy ahorita. Le damos el crédito a todo o a todos, a otros, menos a Dios, ¿no? En lugar de estar agradecidos, en lugar de reconocer, fue Dios quien abrió puertas, fue Dios quien me capacitó, fue Dios quien me dio la inteligencia, fue Dios quien me ayudó a esto, ¿verdad? En lugar de darle el crédito a Dios, le damos el reconocimiento a otras cosas y no a Dios. Pero así como Dios le pedía a su pueblo que no se olvidaran de Él, que no olvidaran las maravillas y lo que Dios había hecho en sus vidas, ¿verdad? También Dios nos pide que no nos olvidemos de Él y que tampoco olvidemos que ha sido por Él, ¿verdad?, que hemos recibido tantas cosas y tantas bendiciones. Hay un salmo que nos gusta citar mucho, el Salmo 103, donde el salmista, ¿verdad?, se recuerda a sí mismo y se habla, ¿verdad? Bendice, alma mía, Jehová, y bendiga todo mi ser su santo nombre. Bendice, oh alma mía, Jehová, y no olvides ninguno de sus beneficios. El salmista se habla a sí mismo, se recuerda, ¿verdad? Y se dice que no se debe de olvidar de los beneficios, de las bendiciones que ha recibido de parte de Dios. Entonces, así como el salmista se hablaba a sí mismo, recordándose que debe bendecir a Dios y no debe de olvidar las bendiciones, los beneficios que ha recibido de parte de Dios, también así debemos recordar, hablarnos a nosotros mismos, ¿verdad?, como el salmista, y recordarnos que ha sido por Dios, ¿verdad?, que tenemos tantas cosas, tantas bendiciones. Te dejo con esta porción, ¿verdad?, y que cuando llegue la bendición a tu vida, no te olvides de Dios, sino todo lo contrario. Cuando tu camino sea bendecido, cuando tu camino sea prosperado, dale gracias, dale el crédito a Dios. Señor Jesús, gracias te damos por tu palabra. Gracias porque sigues hablando a nuestro corazón y nos sigues enseñando. Sabemos que, Señor, todo lo que hemos recibido, todo lo que tenemos, Señor, tú nos los has dado. Tú has provisto, Señor, para todo lo que hemos necesitado y nos los has dado. De ti hemos recibido tantas bendiciones, Señor. Ayúdanos a tenerlo presente, a no olvidar. Y por lo tanto, ayúdanos a tener un corazón agradecido, a estar agradecido, Dios, en todo y por todo, Señor. Bendice nuestras vidas, Señor, y que cuando llegue la bendición, ayúdanos a no olvidarnos de ti, sino a seguir buscando tu rostro. Ayuda a mis hermanos, donde quiera que ellos estén ahorita, Señor, escuchando este programa. Ayúdale, Señor, en su vida espiritual principalmente, que ellos no desmayen, sino que sigan adelante, esforzándose cada día, Señor, buscando tu rostro. Señor, llévales adelante en su fe. Oro por sus familias, que tú seas con ellos también, que los guardes en el hueco de tu mano, Señor amado. Por favor, te lo pido. Bendice cada hogar, bendice el trabajo, la economía de mis hermanos. En tu nombre, Señor, ponemos estas necesidades en tus manos. Y bendigo, Dios, a mis hermanos en esta hora. Gracias, Dios. Amén. 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Y bueno, mis amados, no se despeguen. Vamos a continuar aquí en su programa Amístate con Dios. Ya volvemos.
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5: Aleluya, gloria a Dios. Gloria a Dios, gloria a Dios, aleluya. Alabanzas, alabanzas a nuestro Dios todopoderoso, todopoderoso, todopoderoso. Aleluya. Amados en Cristo, amadas familias, amados oyentes, nuestro Padre Celestial, nuestro Dios todopoderoso, les bendiga, les bendiga, les bendiga. Es nuestra oración siempre. Aleluya. Aquí saludándoles, soy su hermano y amigo, el pastor Chino Ríos. Doy gracias a Dios por la vida de mi hija Ruth Ríos, que ha estado con ustedes en este su programa, Amístate con Dios. Amístate con Dios. Aleluya. A continuación comparto con ustedes nuestros números de celular 55 17 01, nuevamente 0107. El siguiente número 55 35 15 90 09. Recuerden, mis amados, que ustedes nos pueden llamar, nos pueden escribir, estamos para servir. Con confianza nos pueden llamar, con confianza nos pueden escribir, estamos para servir. Amados, vamos a la bendita y santa palabra de Dios. Hechos de los Apóstoles, capítulo 1, versículo 8 en adelante. Dice así la bendita palabra de Dios: pero recibiréis poder cuando haya venido sobre vosotros el Espíritu Santo, y me seréis testigos en Jerusalén, en toda Judea, en Samaria y hasta lo último de la tierra. Y habiendo dicho estas cosas, viéndolo ellos, fue alzado y le recibió una nube que le ocultó de sus ojos. Y estando ellos con los ojos puestos en el cielo, entre tanto que él se iba, he aquí se pusieron junto a ellos dos varones con vestiduras blancas, las cuales también les dijeron: varones galileos, ¿por qué estáis mirando al cielo? Este mismo Jesús, que ha sido tomado de vosotros al cielo, así vendrá como le habéis visto ir al cielo. Aleluya. Amados, nuestro Salvador vino a este mundo, a esta tierra, por amor del Padre Celestial. Nuestro Salvador anduvo predicando, perdonando, salvando, sanando, libertando, dando vida y vida en abundancia a todos los que venían a Él, a todos los que le buscaban, a todos los que le recibían. Aleluya. Amados, este mismo Jesús fue a la cruz, murió por nuestros pecados, llevó el castigo, fue molido por nuestros pecados. Su sangre fue derramada, fue sepultado, resucitó al tercer día. estuvo 40 días con la iglesia, y a los 40 días los llevó a la aldea de Betania, donde los bendijo, oró por los hermanos, oró por la iglesia, oró por todos los que habían creído en él, oró por sus discípulos. Y vino una nube que lo llevó a la diestra del Padre, donde hoy intercede por nosotros y está próximo y está pronto a venir. Aleluya. Amados, antes de que Él se fuera, antes que Él regresara a la diestra del Padre, nos ha dado su Espíritu Santo. Amén. El cual mora en nosotros. Dice, pero recibiréis poder cuando haya venido sobre vosotros el Espíritu Santo. Y el Espíritu Santo, hermanos, vino a la iglesia. Vino a los que habían creído en Él. Vino a los que Él había llamado. Vino a sus discípulos. Y viene, y viene el Espíritu Santo a todos los que reciben, los que creen en Jesús. Jesús dice, pero recibiréis poder cuando haya venido sobre vosotros el Espíritu Santo. Repito, el Espíritu Santo ya vino, ya está con nosotros, ya mora en nosotros. Y luego dice, y me seréis testigos en Jerusalén, en toda Judea, en Samaria y hasta lo último de la tierra. ¿A qué se refiere? Que salgamos a predicar. Y amados, para la gloria de Dios estamos trabajando, estamos predicando con ustedes. Porque quizás usted dice, pastor, pero no estoy saliendo personalmente. Pero usted, con sus dones y talentos y con lo que Dios le bendice en su trabajo, usted está participando en el evangelismo. ¿De qué manera? Usted está apoyando con Biblias. Usted está apoyando con ofrendas. Usted está apoyando en oración. Porque también es necesaria la oración. Es importante la oración de la iglesia. Sí, me acuerdo en los días de los apóstoles, en los días de la iglesia primitiva, unos salían a predicar, otros estaban orando, otros enviaban sus ofrendas. Por ejemplo, en los días del apóstol Pablo, había un equipo de misioneros, había un equipo de predicadores, juntamente con el apóstol Pablo. Y la iglesia estaba haciendo oración sin cesar por él y por ellos. Amén. Y luego dice la palabra que le hacían llegar al apóstol Pablo las ofrendas que las familias, que la iglesia, que los hermanos juntaban y enviaban. He ahí que el apóstol Pablo menciona, dice al principio de la predicación, ustedes enviaron una y otra vez, una y otra vez. Entonces, a Dios gracias, hacemos equipo todos. Todos. Todos somos importantes en la obra de Dios. Todos, hermanos, podemos trabajar, podemos servir en la obra bendita de Dios. Dice la palabra que cada uno somos miembros del cuerpo de Cristo. Así como un cuerpo tiene miembros y cada miembro haciendo su función. Sí. Asimismo nosotros en el cuerpo de Cristo, unos vamos y predicamos, unos están orando, unos están apoyando con Biblias, otros están apoyando económicamente. Aleluya, aleluya. Y amados, desde los días del Evangelio en Jerusalén, desde los días del Evangelio en Judea, desde los días del Evangelio, la predicación del Evangelio en Samaria, y ahora en México, y ahora en los países, y ahora en el mundo, hasta lo último de la tierra. Es un mandato divino, que vamos a llevarlo a cabo, hermanos, vamos a llevarlo a cabo. Amén. Todos trabajando, todos sirviendo, todos como miembros del cuerpo de Cristo. Cada uno con sus dones y talentos, cada uno con sus capacidades, sirviendo al Señor. Versículo 9, Hechos 1:9 dice, Y habiendo dicho estas cosas, viéndolo ellos, fue alzado y le recibió una nube que le ocultó de sus ojos. Jesús regresó a la diestra del Padre. Nos ha encomendado la predicación del Evangelio. Por cierto, si alguien me está escuchando por primera vez, varón, mujer que me estás escuchando, Dios te ama. Y en su grande amor, Dios, el Padre Celestial, el único Dios verdadero, el Creador, te ama. Y en su grande amor envió a Jesucristo. Escucha muy bien, varón, mujer, familias que me están escuchando, que aún todavía no están en Cristo. Jesús es el Salvador. Jesús es el Hijo de Dios. Jesús es el que el Padre mandó a este mundo para perdonarnos, para morir por nuestros pecados, para derramar su sangre. Todos hemos pecado. Familias, varones, mujeres que me están escuchando, todos hemos pecado, todos. Y a causa del pecado, destituidos de la gloria de Dios. Pero hoy estás escuchando y te digo a ti, sí, le digo a usted, es necesario que creas en Jesús, que invoques el nombre de Jesús, que recibas a Jesús como tu único y suficiente Salvador. No hay otro Salvador. Lo predico, lo comparto contigo. No hay otro Salvador. El único mediador entre Dios y los hombres, el único Salvador es Jesús. El único a quien el Padre mandó, y Él estuvo aquí en la tierra sin pecado. No cometió pecado ni se halló pecado en Él. Sin pecado fue a la cruz. Sí, como un cordero. Como un cordero fue llevado al matadero. Fue crucificado por tus pecados, por mis pecados, por nuestros pecados. Hoy le digo a usted, familia, que me estás escuchando en casa, o en el trabajo, o donde estés, el único que está a la diestra del Padre es Jesucristo. No hay otro. Él es el único que ha pagado el precio de tu salvación, de mi salvación. El único en quien debemos postrarnos, arrodillarnos. Sí, Él es el único. Él es el único en quien debemos de creer con todo nuestro corazón y confesar con nuestra boca que Él es el Salvador. El único que nos justifica delante del Padre. El único que lleva aún las huellas, sí, de los clavos en sus manos, en sus pies, lleva la huella de la lanza del costado, de su costado, la lanza del soldado romano que traspasó su costado. Sí, Él en su cuerpo tiene las huellas, que Él murió por ti, murió por mí, murió por nosotros. Delante de Dios no hay otro Salvador para ti y para mí. El único camino es Jesús para la vida eterna. Sí, la única puerta donde tú puedes entrar por la fe en su nombre, creer en Él, el único. No hay nadie más quien te salva, no hay nadie más quien me salva, no hay nadie más en todo el mundo, en todo el tiempo. No hay otro Salvador, no hay otro que abogue por nosotros, que intercede por nosotros, no hay otro que justifique, solamente Jesús. Él perdona nuestros pecados, Él te perdona. si estás en pecado, si estás en maldad, varón, mujer, que me estás escuchando, Dios quiere perdonarte. Dios no quiere que sigas viviendo en pecado. Dios no quiere que sigas viviendo en maldad. Dios no quiere que sigas viviendo en maldición. Dios no quiere que sigas viviendo lejos de Él. En su grande amor ha enviado a Jesucristo para que todo aquel que en Él cree no se pierda, mas tenga vida eterna. Este es el mensaje que estamos llevando a todo lugar donde vamos. Dios ama al mundo, Dios ama al hombre, Dios ama a la mujer, Dios ama a todo ser humano, pero aborrece el pecado. Aborrece el pecado. Y Él ha puesto la solución. Él ha enviado a su Hijo unigénito. Él ha enviado a Jesús para que todo aquel que cree en Él no se pierda, tenga vida eterna. Señores, señoras, varones, mujeres, en esta hora yo les invito que hagamos esta oración de fe y con fe en Jesús. Que hoy, ahí donde estés, reconociendo tu condición, sí, confesando que eres pecador o pecadora, confesando, que déjame decirte esto, Dios es fiel y justo para perdonar nuestros pecados y limpiarnos de toda maldad. Vamos a orar. En esta oración tú puedes decirle a Jesús, yo creo en ti. En esta oración tú vas a decirle a Jesús, te recibo. Vas a decirle a Jesús, perdona mis pecados. Y grande es el amor de Dios. El que confiesa con su boca que Jesús es el Señor, será salvo. Repite conmigo esta oración. Padre celestial, Dios todopoderoso, te doy gracias porque me amas. Te doy gracias por ese amor tan grande manifestado, en que habiendo pecado contra ti, enviaste a Jesús, tu único hijo. Él vino a salvarme de la maldición del pecado. Él murió crucificado, llevó el castigo, fue atormentado, fue molido por mis pecados. Jesús, Jesús, yo creo en ti. Tú eres mi Salvador. Perdona mis pecados, borra mis maldades. Todo lo que he cometido en contra de ti, todo lo que he hecho, hoy me arrepiento. Jesús, perdona mis pecados, limpia mi vida, borra mis maldades. Creo que fuiste crucificado por mis pecados. Creo que tu sangre fue derramada para salvarme, para perdonarme. Jesús, ven a mi vida. Yo te recibo como mi único y suficiente Salvador. Jesús, escribe mi nombre en el libro de la vida. Jesús, te doy gracias por morir por mí. Padre bendito, Padre celestial, gracias, gracias por darme la salvación gratuita. Que tu Espíritu Santo venga a mi vida y de aquí en adelante ayúdame para no apartarme de ti. Enséñame tu palabra cada día y ayúdame para congregarme, para reunirme con mis hermanos, con tu iglesia, y esperar tu regreso, Jesús. Cuando vengas por nosotros, nos vamos contigo a la patria celestial. Gracias, gracias, Padre bendito. en el nombre de Jesús. Amén. Si tú has hecho esta oración de fe, déjame decirte, ninguna condenación hay para los que están en Cristo Jesús. Déjame decirte, justificados por la fe, tenemos paz para con Dios por medio de nuestro Señor Jesucristo. Aleluya. Voy a hacer una oración más por ustedes. Oren por mí. Oren por nosotros. Oramos por ustedes. Padre bendito, en esta oración te pido por tu iglesia. Te pido por los que hemos sido redimidos por Cristo Jesús. Donde estén mis hermanos, donde estén, guárdalos. Sosténlos en el camino de la fe. Y ayúdanos para seguir trabajando en unidad. Y que tu bendito evangelio se siga predicando. Te pido por la salvación de sus familias. Toda la familia de cada hermano, de cada hermana, toda su descendencia, donde estén. Para ti no hay nada imposible. Salva a todos. Que llegue la palabra, que llegue la predicación a sus vidas. Te lo pido en el nombre de Jesús. Te pido por los que están enfermos. Sabemos que cuando Jesús murió crucificado, llevó las dolencias, llevó las enfermedades y curó las heridas. En el nombre de Jesús, te pido que los enfermos sean sanados. Te pido que los enfermos sean sanados. En el nombre bendito de Jesús. Conforme a tu bendita voluntad. Padre bendito, bendice a mis hermanos que están apoyando con Biblias, mis hermanos, mis hermanas, que con esfuerzo están caminando a la sociedad bíblica a comprar Biblias. Los que envían sus ofrendas esforzadas, ofrendas de amor. Juntos avanzamos en la predicación del Evangelio. Bendice a todos. Bendícenos a nosotros. En el nombre de Jesús. Amén. Aleluya. Amados, estoy haciendo este enlace desde Comacalco, Tabasco. Llegamos anoche. Hoy estamos aquí en esta región de Comacalco, Tabasco. El día de hoy y mañana estaremos aquí. Hemos entregado y mañana estaremos entregando mucha literatura, muchos folletos, paquetes surtidos a predicadores, a hombres y mujeres de esta región. Y avanzamos juntos, y avanzamos juntos, y avanzamos juntos en la gran encomienda, la predicación del Evangelio. El día jueves estaremos en Chapa de Corzo, estado de Chiapas. En Chapa de Corzo, estado de Chiapas, si Dios lo permite, estaremos el jueves. Y el jueves por la noche iremos en carretera con la ayuda de Dios para llegar como a las 8 o 9 de la mañana a la Movera Cruz. Viernes 9 de octubre tenemos campaña de evangelismo en Álamo, Veracruz. Hermanos, que Dios me los bendiga grandemente. Sus ofrendas de ustedes están invertidas en la gran encomienda. Si usted, mi hermano, mi hermana, tiene ofrenda, apóyenos. Apóyenos, mis hermanos, juntos sirviendo al Señor. 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Amados, el Padre Celestial les bendiga juntos sirviendo al Señor. Y mis amados, me despido de ustedes hasta mañana, si Dios así lo permite. Hasta mañana.
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17: Hola, amada familia, me da gusto saludarlos. Mi nombre es Arturo, me encuentro en cabina con Ikram. Y bueno, pues tenemos la ausencia de Paquito Travesuras y de mi querido Sergio, pero Paquito Travesuras que andaba trabajando. Sergio también, me imagino.
18: Sí, suponemos.
17: Y bueno, pues y si no, pues ahorita podrá incorporarse. Pero bueno, dicho lo anterior, vamos a traer al invitado especial. Padre, te damos gracias porque tú eres bueno, tú eres fiel, tu misericordia es eterna. Señor, te pedimos que en esta hora nos ministres tú con tu palabra, con tu luz, con tu verdad, con tu espíritu. Señor, no permitas que hable el hombre, la soberbia, la arrogancia, el orgullo, sino seas tú en nosotros y nosotros en ti. Padre, yo te lo pido en el nombre de Cristo Jesús. Amén, amén y amén.
18: Amén.
17: Y bueno, pues, ¿cómo se llama el programa?
18: Café en el Reino de los Cielos. Igual que las redes, igual que el Telegram, y ahí nos pueden encontrar.
17: Ok, bueno, pues, dicho lo anterior, a ver si nos pueden mandar mensajitos y comentarios. Dice, la otra vez leí un comentario que dice que te bañes, y creen, pues, no sé, imagínate.
18: Que no me ría, dijeron.
17: Ah, ese es de Paquito. Ya ves que es Paquito. Saludamos a mi querida Antonina
18: y a Pam.
17: Rosa Salvaje, ¿por qué no saludas a Rosa Salvaje?
18: Hola, Momo.
17: ¿Y a tu papá?
18: Oye, hola, papá.
17: No, bueno, se ve. Y quería que habláramos de honra.
18: De honra a los padres.
17: No, bueno, sí, se ve. Bueno, pero dicho lo anterior, fíjate que en el Antiguo Testamento hay un pasaje bíblico donde se marca donde el enemigo siempre ha querido desviar al pueblo de Dios de la presencia de Dios. Y lo ha querido llevar a dioses paganos, dioses, a otros dioses que no es el Dios verdadero, ¿no? Y esto está en Éxodo capítulo 32, versículo 1. Después de haber visto, porque estaba el... Ya se incorporó mi amigo Sergio. Amigo, tranquilo. Sí, todo bien. Voy a revisar si estaban los caídos de los servicios. Pero bueno, estábamos platicando, amigo, del tema de...
18: El becerro.
17: En el Antiguo Testamento marca...